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1: Buenas tardes. Otra semana más estamos aquí reunidos en tertulia para hablar de algunos de estos temas que conforman la literatura. Hoy está conmigo Paco Luque, poeta de talento y cantautor conocido y reconocido. Vamos a hablar de su obra literaria, pero también de su música. Así que hoy vamos a tener un programa en el que se van a ir alternando la literatura y la música. Les habla Ramón Luque. Hola, Paco. Muy buenas tardes.
2: Hola, buenas tardes, Ramón.
1: Paco, has dedicado tu vida a la enseñanza, primero como maestro y después como orientador en un instituto. Te jubilaste hace poco. ¿Qué recuerdos quedan después de tantos años dedicados a los más pequeños y a los más jóvenes después?
2: Bueno, recuerdos muchísimos, y te puedo decir que la inmensa mayoría muy buenos, porque yo realmente me he dedicado a lo que he querido, a lo que siempre me ha gustado. He sentido vocación de enseñante, de educador, desde pequeño, y la verdad es que han sido años muy, muy bonitos, y el recuerdo que tengo es magnífico. Uh-huh.
1: Dado tu experiencia como enseñante y orientador, porque has trabajado en los dos ámbitos.
2: Yo empecé de maestro, estuve 15 años de maestro de primaria, y luego estudié psicopedagogía e hice las oposiciones a secundaria como orientador. Uh-huh.
1: ¿Qué cambiarías de nuestro sistema educativo? Porque tú sabes que estamos siempre de cambio.
2: Sí, bueno,
1: creo que son
2: a lo mejor
1: problemas, o no sé si es bueno, la verdad.
2: A lo mejor el problema son tantos cambios. Lo primero que no sé, quizá habría que intentar no cambiar durante una buena época, hacer un sistema educativo consensuado entre distintos partidos, con el compromiso de que se respetaran y se pudieran llegar a desarrollar, porque la verdad es que cada vez que hacen una ley educativa nunca llega a implantarse totalmente, porque hay un cambio de gobierno y cambian, sacan una ley nueva y volvemos a empezar. Porque claro, un sistema educativo necesita mínimo 15-20 años para implantarse completamente y consolidarse un poco, ¿no? Eso quizás sería uno de los cambios. Pero no sé, hay muchas cosas que deberíamos de mejorar. Por supuesto, el tema presupuestario, porque con dinero muchas veces se hacen muchas cosas, ¿no? Como por ejemplo contratar más profesorado.
1: Exactamente, que baje la ratio.
2: Que te permita bajar la ratio. O quizás, incluso si no bajar la ratio, que es importantísimo, tomar el modelo de otros países europeos, que en muchísimos de ellos en el aula hay ya más de un profesor. Hmm. Hay mínimo dos, incluso hasta tres profesores atendiendo al alumnado. Porque las clases de ahora no son como las de nuestros tiempos, cuando nosotros íbamos de alumnos, que el profesor soltaba su historia allí, tú te enterabas, cogías tus apuntes, lo que fuera, o no te enterabas. Ahora la dinámica de clase es muy diferente. Y una cosa que a mí me parece también de la que se podría mejorar en el sistema educativo actual son los tiempos. Yo creo que la jornada es demasiado larga, uh-huh, para los niños. Y las sesiones de una hora, prácticamente un cuarto de hora se desperdicia. Yo creo que sesiones de 45 o 50 minutos serían mucho más efectivas.
1: Yo estoy también de acuerdo contigo, que hay que cambiar
2: muchas jornadas. Uh-huh. Sobre todo porque además los niños después se llevan tareas a casa.
1: Exactamente.
2: Que nosotros vamos a trabajar 7 horas y media como están ellos en secundaria, pero luego salimos y nos olvidamos tarea siguiente. Pero ellos no, ellos tienen por la tarde.
1: Sí.
2: Normalmente tienes que seguir trabajando.
1: Y estudiar. Quieres dar cuenta, llega una porra de exámenes, uno, otro.
2: Y son niños que tienen
1: son
2: que jugar
1: niños
2: también.
1: Exactamente. Bueno, Paco, te voy a decir una serie de palabras y tú me respondes lo que primero te venga a la cabeza, ¿no?
2: Muy bien.
1: Tienes que ver, pues, un poco con tu mundo, con tus creencias, en fin, habla un poco, que el público, el oyente, te vaya conociendo y se haga una idea de quién eres tú. Serrat, Joan Manuel Serrat.
2: Joan Manuel Serrat es un referente para mí y para el mundo de los cantautores en general. Un faro en el que guía. No es el único, ¿no? Pero uh-huh, uno de los, te diría, de los 3-4 más importantes en mi
3: en tu vida.
2: En mi vida, sí, te iba a decir en mi carrera musical, pero no, en mi vida en general, en todo.
1: ¿Cantautor?
2: Bueno, cantautor es quizá lo que yo aspiro a ser, ¿no? Yo profesionalmente me he dedicado a la enseñanza, pero mi ilusión siempre era ser cantautor. Y ahora que estoy jubilado de la enseñanza, pues me permito aspirar a llegar a serlo, ¿no?
1: Bueno, yo creo que ya he hecho cosas muy importantes.
2: Seguir siéndolo,
1: Siéndolo, efectivamente, seguir siéndolo. Bahía de Cádiz.
2: La Bahía de Cádiz es mi casa, ¿no? Aunque yo nací en Algeciras, me trasladé con 11 o 12 años, me trasladé a vivir a Cádiz capital, y luego pues ahora vivo en El Puerto, he trabajado en Sanlúcar, he trabajado en Jerez, me he movido por aquí, pero sobre todo el entorno de la bahía para mí es casi lo mismo, Cádiz que San Fernando, que El Puerto, Puerto Real, yo creo que es como una gran metrópoli,
1: sí.
2: Nos parecemos mucho entre nosotros.
1: Sí, yo creo que hay poca diferencia en el carácter, en el, bueno, el clima, el mismo, la luz.
2: Sí.
1: Porque la luz, yo me doy cuenta cuando salgo de aquí, que aquí la luz es muy parecida por donde vas pasando, pero sí, sale de aquí la luz.
2: Sin embargo, te vas a Jerez y ya cambia la cosa.
1: Exactamente.
2: Incluso la temperatura y la... Sí.
1: ¿Amor?
2: Hombre, el amor es el motor, ¿no? Por lo menos para mí lo es, ¿no? Y ojalá fuera en todo el mundo el motor y no el dinero y la guerra y las religiones y otras cosas.
1: Sí. ¿Poesía?
2: La poesía, bueno, a mí la poesía a palo seco me gusta, pero si va con música, pues es lo que más me gusta, la poesía cantada. Yo he bebido mucho en Paco Ibáñez, en Joan Manuel Serrat, en Amancio Prada, en los cantautores que no solamente han compuesto sus propias letras, sino que han musicado a los grandes poetas. Te puedo decir que tanto yo como mucha gente de mi generación sabemos más de poesía por los cantautores que por los libros de literatura que teníamos en el instituto.
1: Es verdad, porque los grandes poetas fueron ellos los que nos... Tú has nombrado a tres, Paco Ibáñez.
2: El disco de Paco Ibáñez en el Olimpia, un libro de literatura, porque además muchos de los poetas que aparecen en ese disco no estaban en los libros en nuestra época.
1: Exactamente, eran poetas prohibidos.
2: Claro.
1: O Serrat, con Machado,
2: con
1: Hernando.
2: Claro.
1: O has nombrado a otro, Amancio Prada, ¿no? San Juan de la Cruz, bueno, y San Juan de la Cruz y un montón de discos que tiene dedicados a los, a los poetas.
2: Y incluso
1: españoles.
2: Poetas actuales, que también muchas veces, nada más que pensamos en los poetas en la generación del 98, del 27, pero la poesía actual, Amancio Prada, por ejemplo, le cantaba mucho a un poeta que a mí me encantaba, Agustín García Calvo, que además tuve la ocasión, lo conocí personalmente, y otros poetas actuales, Carmen Martín Gaite y muchos otros, bueno, que están muertos ya, pero son contemporáneos.
1: Sí,
2: nuestros,
1: sí,
2: ¿no?
1: Sí, han vivido en nuestra época, sí.
2: Y bueno, y tú sabes, que lo sabes además por experiencia propia, que a mí me gusta mucho también poner música a poetas actuales,
1: sí, sí,
2: vivos,
1: sí.
2: Y amigos como tú.
1: Sí, ¿no? Sí, sí. Yo tengo que agradecerte que le has puesto música a muchos poemas
2: a
1: míos.
2: Muchos, sí.
1: Y yo te estoy, tú lo sabes, infinitamente agradecido. ¿Guitarra?
2: La guitarra es un complemento para mí imprescindible. Yo muchas veces digo que la guitarra para mí es como el burladero para los toreros. Porque a mí la guitarra me quita el miedo. Yo soy un gran tímido. Y, por ejemplo, cantar a capela me da muchísima vergüenza. A mí me dicen, canta algo a capela. Es que me pongo colorado. Me da mucha vergüenza.
1: Sí, sí, sí.
2: Sin embargo, me escudo en la guitarra, me pongo detrás de ella y ya se me quita el miedo al público, el miedo al ridículo, la vergüenza, todo.
1: Pues mira, una cosa que estamos...
2: De hecho, ahora mismo, mientras estamos hablando, la gente no lo ve, pero yo estoy detrás de la guitarra.
1: Exactamente, es verdad que la tienes en la pierna y sujeta con una mano. ¿Gafas?
2: Bueno, gafas... una palabra que me viene así rápidamente, indignación, ¿no? Me parece indignante lo que está pasando. Es un horror. Yo hace mucho tiempo que no veía imágenes tan desgarradoras en la tele, y la forma en que se está resolviendo no me inspira ninguna confianza.
1: A mí tampoco.
2: A mí me da la sensación de que Trump está acelerando todo para que mañana le den el Premio Nobel de la Paz, que ya sería el colmo de los colmos. Ya sería para echarse a la calle.
1: Sí, sí.
2: Bueno, de verdad. Yo incluso estaba pensando, Ramón, en estos días, digo, como le den el Premio Nobel de la Paz, no te extrañe que haya muchos premios Nobel de otras especialidades, ¿no? que los rechacen, que lo devuelvan, ¿no? Como ha pasado con algunas veces con algunos premios, ¿no? Entonces me imaginaba a Bob Dylan devolviendo el premio, pero luego me he enterado que el Premio Nobel de la Paz no lo da la Academia Sueca, va aparte.
1: Sí, sí, sí, una creación.
2: Es otro jurado diferente, entonces me parece que...
1: Bueno, a ver,
2: bueno,
1: a ver,
2: ojalá, estamos, ojalá no pase.
1: Estamos ahí,
2: no pase.
1: Sí, porque la verdad es que no puede ser que meta fuego con una cerilla y luego después vaya a apagarla. Sí. Ese es el problema. ¿Amistad?
2: Amistad, bueno, la amistad imprescindible para la felicidad, ¿no? Se puede vivir sin amigos, sí. Otra cosa es tener una vida feliz sin amigos.
1: Claro, la calidad de vida, ¿no? Porque claro, arrastra la falta de amigos.
2: Pero los amigos, pero amigos poquitos y de a la antigua.
1: Sí.
2: No amigos de Facebook, sino amigos...
1: No, amigos... Yo cuando tengo eso cojo el teléfono y llamo, si es que no están presentes. Pero a mí
2: que
1: me
2: tú
1: gusta...
2: Lo hayas abrazado alguna vez,
1: sí,
2: y
1: sí,
2: te hayas
1: sí,
2: tomado
1: sí,
2: una cerveza con esos amigos.
1: O de esta gente que te tira mucho tiempo sin verla y la ves, os da un abrazo y te pones allí a hablar como si os hubierais visto hace 4 días.
2: Y además sin reproche. Eso de hay que ver que no me llamas desde hace nada, cuenta. No, los reproches y la amistad son incompatibles.
1: Son incompatibles. Y finalmente, África.
2: Pues mira, no sé si lo haces con alguna intención.
1: Bueno,
2: de
1: yo
2: África
1: sé,
2: porque,
1: porque yo sé que tú has estado en África,
2: sí,
1: que,
2: he estado en África,
1: que Sonia, tu mujer, también ha estado en África, sí, haciendo voluntariado, y entonces, bueno, esto va con, tú sabes.
2: Sí, África no.
1: Porque es mucho más que un continente, África.
2: África a mí me cambió la vida. No conozco mucho de África, ¿no? Pero bueno, yo conocía Marruecos, pero tuve la ocasión de ir primero a Senegal, que ya te digo, me cambió la vida, porque además estuvimos viviendo y plenamente integrado con familias de allí, de un pueblecito cerca de Dakar. Y luego, 2 o 3 años después, tuve la ocasión de estar en Madagascar también. Y además en Madagascar fue alucinante porque me habían preparado... Estuve en un instituto francés que había en Madagascar, a través de una profesora francesa que daba allí clases de español, me contactó conmigo y me invitaron a dar una serie de charlas sobre la cultura española, a cantar, y además me montaron allí una gira también de conciertos en distintos pueblos de Madagascar. Yo estaba en la ciudad en la que yo estaba, se llamaba Tamatave. No era la capital, una ciudad importante, pero no era la capital. Y luego en los pueblos de alrededor de eso me prepararon una mini gira de conciertos, aquello fue impresionante.
1: Una experiencia de estas que...
2: Sí, y la vida en África es completamente distinta a la de aquí. La gente con muy poca cosa tiene aspecto de feliz. Son súper educados. Y además, antes de ir allí, un amigo que había estado en muchos sitios de África, es decir, que es un aventurero, me dijo, tú no te preocupes si te ves en algún problema, porque en África siempre hay una solución. Y efectivamente, 2 o 3 cosas me pasaron de estas que inesperadas, y enseguida se ofrecen y hay una solución, siempre.
1: Pues mira, viene bien el saber estas cosas, porque la gente tenemos opiniones muy discordantes de lo que tú estás diciendo.
2: Mucho miedo,
1: efectivamente.
2: Sí.
1: Parece que van allí y que te van a meter en una olla, ¿no? Como estos dibujitos animados, en los caníbales que te van a meter allí con los tenedores y los cuchillos allí.
2: Y que te van. Pasa como con Marruecos. La gente que no conoce Marruecos tiene la sensación, dice, de que vas allí y te van a estar intentando robar y engañar todo el tiempo. Nada más lejos de la realidad. Yo hace muy poco he estado en Marrakech, en la feria de... En mayo, era la feria del puerto. Yo a mí la feria no me gusta mucho y me quito de en medio. Fuimos a Marrakech y la sensación que yo tenía allí es como que los mismos marroquíes se encargan de que no haya delincuencia, de que no intenten, porque a ellos les conviene que haya turistas.
1: Sí, les
2: perjudica el hecho de que haya gente intentando engañarte o robarte. Y ya te digo, la mejor forma de quitarse esos miedos es ir.
1: Yo estoy contigo, pero a ver, tú sabes, pero en general solamente Marruecos, mira que Marruecos está ahí y le habla mucha gente y le da como sí, un rechazo, reparo. Porque no lo conocen. Yo las veces que he ido también, he ido varias veces y la verdad es que siempre me he encontrado muy a gusto. ¿Sí? Y nunca alrededor mío nadie ni ha intentado quitarte nada, ni ha intentado empujarte nada, nada, nada. Un respeto, el trato.
2: Vamos, tienes respetuoso. El mismo riesgo que si vas a Madrid o a Barcelona o aquí mismo, que cualquier... A ver, que la cartera de la pueden quitar en cualquier lado.
1: Sí. Pero no un riesgo extraordinario. Paco, momento de lectura. En este programa, pues bueno, como lo que vienen son escritores y esto, pues nos gustaría que nos leyera uno de tus textos. Bien. Antes de la guitarra, que luego después nos va a tocar, pues nos lee un
2: Bueno, yo un tengo poema. Que decir que yo realmente no soy escritor, aunque he escrito un libro... No soy escritor, igual que siempre digo que yo en mi casa hago la comida, pero no soy cocinero. Y bueno, lo escribí un poco porque me apetecía que hubiera algo publicado y porque tenía algunas cosillas. Tú que conoces el libro sabes que es un libro que no es ni de microrrelatos, ni de relatos cortos, ni es una novela, ni es un poemario. Es una mezcla de todo, ¿no? Tiene muchas cositas. Entonces, pues, te voy a leer un poema, por ejemplo, que es lo que menos hay. Un poema que no es una canción.
1: A mí me encantan los microrelatos, luego nos lee algunos, sí, porque tienen un punto de ironía, sarcasmo a veces, y me encanta. Son muy inspiradores.
2: Este es un poema muy cortito, infantil, se llama Entre cuentito y poema. Este no tiene música. Dice, érase una tilde... que quiso ser coma, saltó de la O sin ganas de broma. Fue tan duro el golpe y tan definitivo que se hizo pequeños puntos suspensivos. Y no estuvo mal, pues pudo haber sido su punto y final.
1: Yo creo que es una chulada, vamos. Son de estos hallazgos que de pronto uno se encuentra y tú dices, pero bueno, mira que es fácil, pero qué bonito y qué original al mismo tiempo.
2: Hay cosas, si quieres, una cosa súper corta, tiene dos renglones. Dos renglones, se llama Zozobra y es el último poema del libro. Bueno, no es un poema en realidad. Este sí que es un micro relato. Zozobra, dice así. Fue consciente de que todo había terminado cuando volvió a sentir la necesidad de cerrar la puerta del baño. ¿Eh? Ahí en dos frasecitas.
1: Ahí está todo un universo,
2: hay efectivamente. Una
1: hay una historia. Y una historia de las buenas. Sí. Paco, tú eres conocido como cantautor, ¿no? Muy conocido, te conocen mucha gente. Actúa,
2: bueno, por aquí.
1: Sí, por aquí. Tú sabes que es muy difícil.
2: En el vecindario, digamos.
1: Bueno, en la bahía. Estamos hablando de la bahía de Cádiz. Todo lo que es la bahía eres muy conocido. ¿Cómo llega a la música y cómo descubres que eso de cantar y tocar la guitarra no se te da mal y que además decides que eso va a formar parte de tu vida?
2: Bueno, yo no me recuerdo sin cantar. En mi casa yo cantaba desde pequeño en todas partes y todos los días. Y iba por la calle y iba cantando. Y si había alguna fiesta de lo que fuera... Yo salía a cantar y si íbamos de excursión, en el autobús de la excursión, yo cantaba. Siempre, en el colegio, en todos lados, siempre cantando. Y en cuanto tuve oportunidad, me compré una guitarra muy malilla. La primera no la compré, fíjate. Te cuento la anécdota. ¿Tú te acuerdas que cuando ibas a comprar al almacén, entonces no había ni supermercado? Tú ibas a la tienda allí y comprabas y te daban unos puntos que se pegaban en unas libretas.
1: Sí.
2: Se pegaban y se iban juntando libretas y había un catálogo de regalos y tú elegías el regalo. Pues mi madre me mandaba a mí a hacer mandado y yo le decía, mamá, yo voy, pero los puntos son para mí, yo los guardo. Vale, llegamos a ese acuerdo. Porque yo ya había visto que en el catálogo había una guitarra. Y cuando conseguí toda la reuní, a base de hacer 1000 mandados, conseguí reunir para la guitarra, pues saqué la guitarra. Y la guitarra era malísima, pero era una guitarra de verdad, no era de la tómbola de esta de la feria. Sí. Y ahí empecé a aprender. Yo soy completamente autodidacta en la guitarra. Y además se nota porque yo no soy un buen guitarrista. ni mucho menos, pero empecé a acompañarme y enseguida, como me gustaba también
1: cantar,
2: escuchar música, los cantautores, y me gustaba la poesía, pues poquito a poco vino todo. Vino Paco Ibáñez, empecé a sacar sus canciones, vino Serrat, luego un poquito más mayor ya me metí con la Nueva Trova Cubana, que ya la guitarra era mucho más compleja, con Silvio Rodríguez, Pablo Milanés, y así hasta ahora.
1: Pues muy bien, una trayectoria...
2: Pero desde siempre, ¿eh? Yo he cantado siempre.
1: Sí, sí, sí. Te iba a preguntar tus comienzos, pero ya lo has dicho.
2: Bueno, esos fueron mis comienzos, digamos, como afición. Ya lo de cantar en público y conciertos y demás empezó en mi época universitaria, en Cádiz, que se organizaban bastantes cosillas, festivales y eso, y yo participaba siempre. Lo que pasa es que luego, cuando empecé a trabajar, lo dejé durante bastantes años, te puedo decir 15 años por ahí, y luego lo volví a retomar en el concurso de cantautores del Pai Pai, que mi mujer me obligó a que
1: te escribiera,
2: a que me apuntara, y ya no he parado desde entonces. De hecho, todas las canciones que yo ahora tengo, que tengo un montón, son de esa época, a partir del Pai Pai, porque las que tenía de antes ya no
1: te gustan.
2: Algunas no me gustan y otras me gustan, pero no las canto porque son cosas que ya no siento. Hablan, por ejemplo, de historias de amor que no son mi amor actual, de otras parejas y demás. Y a mí me cuesta mucho cantar cosas que no siento. Contigo he comentado muchas veces que cuando me piden que le ponga música a un poema... yo normalmente le digo al que me lo ha pedido, digo, no me des un poema, tú dame el libro y déjame que yo mire, porque yo te diré si hay canciones o no hay canciones, porque yo no puedo cantar algo que no...
1: Que no te llegue, que sí, no...
2: O que me sienta incómodo. Yo siempre digo que yo le puedo poner música al prospecto de una medicina, si tú quieres, y hago una canción, pero no es una canción que a mí me guste.
1: Sí, sí, sí.
2: Tiene que ser que a mí me diga algo el poema... para que yo me sienta a gusto cantándola. Entonces, por eso te digo que las canciones de otras épocas no me apetece cantarlas, porque no...
1: No te dicen ya nada.
2: No, porque no siento lo que estoy diciendo, no, no hay verdad, digamos, en ellas.
1: Paco, tú eres autor de tus canciones, ya hemos dicho que has puesto música, que has musicado poemas de amigos, de conocidos, de otros poetas. Pero bueno, el cantautor es el que canta y también compone sus letras, ¿no? Escribe sus letras. ¿Qué te resulta más difícil, el escribir la poesía? Porque detrás de la música suele haber poesía o la música. ¿Cómo es compaginar una cosa y la otra?
2: Yo no tengo un método fijo. No todas las canciones nacen de la misma manera. Pero generalmente yo suelo empezar más por la letra que por la música. Por una frase, una idea. Y a partir de ahí voy tirando y va saliendo a veces solo la letra, a veces la letra junto con la música. Pero lo que nunca he hecho es escribir primero la música y ponerle una letra.
1: Y ponerle después la,
2: no,
1: la
2: eso
1: letra.
2: No lo he hecho nunca.
1: Pues yo pensaba que...
2: No,
1: yo hay gente que pone, escribe la... Tú lo sabes, ¿no? Que hablan de que han compuesto la música y luego después buscan una letra o algo que se...
2: Sí,
1: se
2: le pero adapte. Normalmente son más flojitas las letras en ese... Porque están sometidas a la música. Mientras, mira, tú coges, por ejemplo, un poema en verso libre... Y echándole tiempo, se saca una canción, aunque no tenga una métrica determinada. Eso lo hemos hablado tú y yo muchas veces. Que me gusta escribir cosas, canciones contigo, porque tú me das las letras muy medidas. Entonces
1: sí,
2: eso me facilita mucho.
1: El otro día, tú sabes, allí en el Espacio Quiñones, que se estuvo hablando de eso.
2: Hablamos de eso.
1: Y Pepa Parra también decía, no, yo es que mis canciones... Que es verdad, porque que soy un forofo de la métrica, sus poemas, lo que yo conozco de ella, pueden tener rima o no tener rima. Pero sí que todos...
2: Pero
1: tienen métrica, están medidos todos, sí.
2: Bueno, pues eso, incluso de un texto en prosa se puede hacer una canción. Pablo Milanés tiene textos en prosa de José Martí, que son canciones, y tú no te das cuenta que es prosa. Yo tenía un compañero que decía, esto no es prosa, digo que no. Digo, vamos a buscar el libro. Buscábamos el libro y era un texto. Lo que pasa es que le pone una música que parece...
1: Sí, que se va rompiendo en,
2: sí,
1: en
2: sí,
1: verso.
2: Sí. Y está muy bien hecho. Sin embargo, lo contrario... que te des la música y meterle la letra, eso es muy forzado. Es muy forzado porque tú no eres capaz de expresar lo que quieres decir con la letra si tienes que ceñirte a esa horma de la música. Por lo menos yo no soy capaz. Y a mí, para mí es muy importante la letra. Yo creo que el tema de la letra es un poco lo que diferencia a los cantautores de mi época, digamos, con los nuevos cantautores. Los cantautores jóvenes de ahora,
1: sí,
2: desde mi punto de vista, no cuidan tanto la letra como los de antes. Sin embargo, son muy buenos musicalmente, porque tienen un dominio de la guitarra que en mi época lo tenían muy poco.
1: Claro, es que hoy los niños desde pequeñitos van a tocar la guitarra, van al conservatorio, clases particulares.
2: Y no al conservatorio, el conservatorio es lo de menos, el conservatorio es otra cosa. Uh-huh. Hoy en día lo que hay son los tutoriales. Cuando tú querías aprenderte una canción de, ojalá, de Silvio Rodríguez, tú nada más que podías escucharla en el disco, pero tú no veías a Silvio Rodríguez tocándola, ni tenías un tutorial en el que uno salía, uno decía, hoy vamos a enseñar cómo se toca ojalá, y estos son los acordes y no sé cuánto, y estos cambios, no sé qué. Hoy en día, con internet, tienen acceso a todo. Primero puedes poner, no necesitas comprar discos, porque cualquier canción la tienes gratis.
1: Sí, sí, sí.
2: Y luego te dan los acordes, te dan vídeos de cómo se toca, tal. Entonces, todos esos recursos hacen que sean mucho mejor musicalmente. Sin embargo, las letras las descuidan, desde mi punto de vista, las descuidan mucho comparado con las letras. Pues fíjate, un Sabina, un Serrat, uh-huh, un Silvio Rodríguez mismo. Silvio Rodríguez es un gran letrista.
1: Sí, sí, sí. Así es. Paco, ¿por qué no nos canta una canción? Sí, te iba a preguntar de tu libro Apenas Anea, que ahora hablaremos de él, pero bueno.
2: Pero yo te había cantado hoy cosas diferentes,
1: ¿no? Vale.
2: Porque del libro ya hace unos añitos y yo he hecho algunas cosas. Estoy ahora en un momento que hago unas canciones distintas, de otro estilo. Mira, te voy a cantar, por ejemplo, una que se llama El Náufrago.
1: Venga.
2: ¿Vale? Es una canción que habla de un náufrago que no quiere volver, que los barcos lo llaman, quieren, le dicen, venga, te vamos a sacar, pero él no quiere, se ha habituado tanto a aquella vida que no quiere volver, porque allí en la isla tiene algo que no tiene, que no puede encontrar en otro sitio, que es la libertad. De eso va la canción, ¿vale?
1: Venga.

0: Bueno, pues enhorabuena, Paco. Muchas preciosa gracias. La canción. Esa no la conocía, vamos.
1: No, es muy nueva. Esta es fruto de mis paseos matutinos. Uh-huh. Porque como estoy jubilado, como tú bien has dicho antes, pues las mañanas salgo a andar y allí en el puerto hay un montón de caminos cerca del mar.
0: Sí.
1: Maravilloso. Y paseando por esos senderos y viendo los barcos, las olas y eso. Pues, se me ocurrió esto. Uh-huh.
0: Paco, tú tienes un libro, bueno, que es del que has leído antes, que se llama Apenas Acneas, que me gustaría que explicara un poco el título, a los oyentes.
1: Sí, bueno, el título es un juego de palabras que a mí me gusta mucho ponerle título a las canciones, a los relatos, a los libros. Me entretiene mucho y además intento que en el título, que no le pongo lo primero que se me ocurre, la primera frase, sino que tenga algún sentido, ¿no? Y esto de las apneas se me ocurrió, digo, bueno, yo tengo aquí una mezcla de pequeños relatos, de poemas, de qué pueden tener en común todas estas cosas. Y se me ocurrió que eran, lo que tenían en común es que se podían leer en apnea, es decir, que tenían una longitud que te permitía leerlo sin respirar. Sabes que la apnea es el tiempo que aguanta con la respiración contenida, ¿no? Y se me ocurrió esa tontería y lo de apenas apneas, me gustó cómo sonaba y se lo puse.
0: No, está muy bien. A mí me parece uno de los títulos más sugerentes, más embaucadores, ¿no? Que he leído.
1: Atención,
0: sí,
1: ¿no?
0: Sí, llama muchísimo.
1: Muchas
0: te lo
1: veces
0: dicho.
1: El título es un poco la tarjeta de visita del libro que compras.
0: Claro,
1: ¿no?
0: Efectivamente. ¿Qué te cuesta más trabajo escribir? ¿Los pequeños relatos que hay en este libro, los poemas, las canciones, cómo...?
1: Bueno, aquí hay canciones que yo le he quitado la música y las he puesto aquí en papel, ¿no? Los microrrelatos es quizás lo que más me divierte, fíjate. Lo que más me divierte, porque intento lo que tú dices, ¿no? Que no sea solamente el que estén bien escritos, sino que te hagan pensar o que haya una sorpresa al final. Eso me gusta mucho, que un final inesperado en los microrrelatos, ¿no? Que sean cosas un poco absurdas, un poco cotidianas, pero es decir, que realmente puedan pasar, pero que nadie se espera que vaya a pasar, ¿no?
0: Sí, que tenga ese punto mágico, ¿no?
1: Sí.
0: Mágico de sorpresa y que nadie se lo espere. ¿Nos lee un relato de apenas?
1: Vamos, te voy a leer uno que os voy a leer uno que se llama Cumpleaños Feliz. El 9 de agosto de 1934, repentina e inexplicablemente, me quedé ciego mientras jugaba en casa con la prima Julita. Recuerdo la fecha perfectamente porque esa misma tarde, unos minutos antes, había apagado de un enérgico soplido las 8 velas de mi tarta de cumpleaños. Hoy, 9 de agosto de 2016, ante esta nueva tarta que festeja el comienzo de mi novena década e intuyendo ya próximo mi final, quiero confesar ante vosotros, amigos y familiares, que a pesar de mi aspecto taciturno y distraído, he sido inmensamente feliz y que podría dar fe de historias y situaciones que jamás habría imaginado. Ni tampoco vosotros, desde luego. Dicho en pocas palabras, no cambiaría ni un solo acontecimiento de mi vida. La segunda de mis confesiones es que, exactamente 11 años después de aquel fatídico día, el 9 de agosto de 1945, recuperé la vista con la misma naturalidad con que la había perdido, justo a tiempo de comprobar que, para mi asombro y goce, la prima Julita y su inseparable amiga Gloria, con las que solía pasar casi todas las sofocantes tardes de aquel tórrido verano, se paseaban completamente desnudas por la casa con total displicencia. Tardé solo unos segundos en sopesar y decidir la conveniencia de mantener mi nueva situación en secreto durante un tiempo, aunque nunca llegué a sospechar que daría para tanto. Gracias por todo. Me encanta ver esas bocas abiertas.
0: Creo que está dicho todo.
1: Estos son los finales que te decía.
0: Claro, efectivamente, el final.
1: Que no te lo esperas.
0: El final sorprendente. Y que, bueno, creo que los micro relatos tienen que tener eso, que te deje algo, una imagen muy, muy impactante, ¿no? que tú digas Dios. Recuerdo, Paco, que lo presentaste el libro en varios lugares,
1: sí.
0: Entre otros sitios, aquí en el centro de congreso en San Fernando, tuve yo el honor de presentártelo. ¿Qué recuerdas de aquella experiencia de presentar tu sí. libro? Porque tú sí que das recitales, acompañas a muchos amigos sí, presentando sus libros.
1: Lo recuerdo con muchísimo cariño, porque especialmente recuerdo dos presentaciones. Recuerdo la primera presentación porque todo fue, el entorno era magnífico, ¿no? Era en el Pai Pai, que sabe que es un sitio que a mí me encanta. Me lo presentó Telle, que también es una persona a la que adoramos nosotros.
0: Sí,
1: ¿no?
0: Sí, sí, sí, todo el mundo, porque además sus cualidades poéticas que está en la estratosfera, fue... pero luego también su simpatía, su bonomía personal, ¿no? Todo. Que hace una persona muy... con su valía, sin embargo, es mucho más cercano que otros, que valen mucho menos y que que están en las estrellas.
1: Sí, sí, sí. Para mí, vamos, está, te iba a decir que no está suficientemente valorado, pero sí lo está. Sí lo está. Es él el que no se da a lo mejor tanto valor, pero aquí sí. se le reconoce porque, bueno, de hecho le están lloviendo los premios últimamente.
0: Sí.
1: Entonces, esa la recuerdo con mucho cariño, también fue la primera. Era la primera vez también que yo firmaba libros y era una, había firmado algunos discos. Pero lo de firmar un libro es una cosa que me pareció muy, muy bonito. Ese contacto con la persona que va y habla contigo me gustó mucho. Y luego me gustó mucho la de aquí de San Fernando, porque tú hiciste un discurso súper cariñoso y además lleno de detalles, que estaba claro que te habías leído el libro de cabo a rabo y te habías esforzado en hacerlo, y yo te lo agradecí muchísimo, Ramón. Lo que pasé muy bien fue en el Palacio de Congresos.
0: Sí, sí, sí.
1: Y también estuvimos allí con la guitarra cantando.
0: Claro,
1: estuvo Inma también. Y fue un día
0: estupendo. Inolvidable, sí, sí. Yo sí, lo recuerdo y bueno, y el libro, es que es un libro al que se puede... Como los relatos además son cortos, se presta mucho. El otro día cuando estaba preparando la entrevista esta, pues de pronto busca, y hoy no me lo he traído porque la idea era traérmelo, porque ya te he dicho que tenía una complicación en el con el reloj, no sé qué ha pasado, y creía que iba tarde y no iba tarde, iba bien de tiempo, y ya salió corriendo de mi casa, pero bueno, creo que es un libro...
1: Un libro de sala de espera, te lo lleva en un bolsito y cuando va al médico espera mucho, te lee un par
0: sí, exactamente, y no tienes, Paco... ilusión, intención de sacar un nuevo libro.
1: Pues mira, tengo
0: porque
1: ilusión.
0: Ya hace muchos años.
1: Sí, sí,
0: esto.
1: Además es que no he vuelto a escribir prosa desde que se publicó. Y yo pensaba cuando me jubilara, tenía varias ideas para una novela. Y no lo descarto todavía. Lo que pasa es que me he ido enredando en mil cosas, también temas personales con mi madre y demás. Y todavía no he encontrado el momento, pero tengo notas tomadas y sí, me gustaría. Yo creo que el 26 va a ser el año en el que voy a
0: sacar otro libro.
1: No, ¿también? A sacar otro libro no sé, pero a escribirlo.
0: Vale, vale. No, no, también yo me imagino que tienes para un libro de poesía, ¿no? Porque son muchos,
1: bueno, pero
0: son muchos
1: la poesía,
0: poemas, ¿no? Porque
1: sí, pero
0: tus
1: la tengo más
0: canciones
1: enfocada...
0: son, Paco, pero bueno, tienes canciones preciosas con unas letras que aparte de como música, como canción, también como poema, una delicia.
1: Sí, pero yo creo que también que sean canciones es una ventaja, porque la gente consume mucho mejor las canciones que la poesía. Tú sabes que la poesía la leemos los que escribimos poesía.
0: Sí, sí, sí, sí, sí.
1: Y poco más. Mientras que las canciones no, las canciones llegan, incluso la gente que no lee poesía le puede interesar una canción. Es que es muy fácil acceder a una canción, ¿no?
0: Sí.
1: Se la puede poner hasta conduciendo o planchando.
0: Claro, no, no. Si es que estás en tu casa, estás
1: haciendo
0: cualquier cosa y pones la música de fondo,
1: claro.
0: Y una vez escuchas más y otra vez escuchas menos, pero
1: y si te gusta la escuchas 10 veces, pero el poema no te lo lees 10 veces.
0: Exactamente.
1: Es decir, los poetas están en desventaja con respecto a los cantautores en eso.
0: Bueno, tú sabes, y sobre todo porque la música te llega mucho más, ¿no?
1: Claro.
0: Y hoy hay también, no sé, como un cierto, con la poesía, ¿no? Hay un sector de la población que no le gusta la poesía, que le hablas de poesía y se pone ahí como
1: sí.
0: gente lectora, ¿eh? Estoy hablando de
1: sí, sí,
0: gente
1: sí,
0: que
1: sí.
0: lee mucho, que lee relatos, que lee novelas, ensayos, y sin embargo la poesía...
1: Es que la poesía no hay que leerla como, como se lee una novela. Hmm. La novela lees todos los días un trozo, miren, la poesía.
0: Pues, la poesía cada día te lee un poema.
1: Sí, porque un día te lees tres y después la semana siguiente te lees 10 y después te lees uno. Que no requiere la disciplina de la novela, que la novela no te la puedes leer así al saltomata porque
0: si no,
1: se te va yendo. Pero, y puedes mezclar, intercalarla con otras lecturas.
0: No, yo de hecho un par de libros tengo en la mesita de noche de poesía y los voy leyendo, un poema, dos, tres, y siempre procuro leer algún poema. Pero yo estoy con mi novela, ahora estoy leyendo la Península de las Casas Vacías.
1: Yo la he leído.
0: ¿Ah, la has leído? Sí. Que es una maravilla, estoy por la mitad más o menos y qué cosa más
1: pues yo he empezado esta semana, que me está encantando, Morir en la Arena, la última de Padura, de Leonardo Padura.
0: Sí.
1: Me está encantando. Además, yo había leído algunas otras cosas de Padura y me resultaba más... me gustan, pero un poco denso algunas veces. Sin embargo, este fluye muy bien el libro, es muy... se lee estupendamente.
0: Pues Paco, cántanos una canción.
1: Venga. Mira, ya que estamos aquí tan a gustito, yo no me doy cuenta ni de que estoy en la radio. Es como si estuviera charlando.
0: Sí, no, es que la verdad es que a mí lo que me gusta es eso, que tengamos este buen ambiente.
1: Te voy a cantar una canción absolutamente nueva, que no la ha escuchado nadie, y que la escribí pues la semana pasada. Se llama Soledades. Es una canción que habla de uno de los mayores males de nuestra sociedad actual, que es la soledad, ¿eh? Yo ahora, por temas personales, estoy muy en contacto con las personas mayores, con los ancianos, y creo que, aparte de los problemas de salud, la soledad es su gran problema, ¿eh?, de la mayoría, ¿eh? En esta canción hablo de personas que están solas por distintas causas. Cada una, ahí aparecen un montón de personajes, hombres y mujeres, ¿vale? Soledades se llama. Era tan bella, nunca nadie se atrevió a acercarse a ella.

0: Bueno, Paco.
1: En primicia.
0: En primicia, y además una lección de filosofía de vida, ¿no? Sobre la soledad, porque plantea muchas circunstancias, porque, bueno, hemos hablado antes de la edad, ¿no? De los muchos años que van convirtiendo a las personas, se van encerrando, se van aislando, se van quedando solas. Pero luego también, tú en tu canción planteas desde la bella, que es tan bella,
1: claro,
0: que
1: al final nadie se acerca a ella.
0: Exactamente.
1: Sí, sí. O la persona. Es que yo creo que nos pasa, ¿no? Una persona tan inteligente, tan brillante, que te da vergüenza de acercarte y de relacionarte con ella, ¿no? Y muchas veces esas personas se sienten solas, quizás por sus virtudes, ¿no?
0: Exactamente, es que vivimos una sociedad un poco peculiar, ¿no? Y una de las características de estos tiempos es eso, ¿no? La persona que se escapa un poco de la norma o de lo que pensamos que es normal. Yo creo que no hay nadie normal, ¿no? Porque todos tenemos ese puntito. Pues provoca un cierto rechazo, ¿no? Y esas personas, yo me imagino que hay muchas personas, ¿no? Que,
1: sí, sí.
0: Que se sienten solas, muchas, más de las que pensamos.
1: Sí, yo lo he visto en mi trabajo con los chavales de altas capacidades muchas veces, ¿no? Son tan brillantes que es muy difícil estar a su altura muchas veces, y entonces la gente los deja de lado un poco, ¿no? Y están tan solos.
0: Sí, sí, sí. Yo me hablaba hace poco, vi a una madre de un antiguo alumno y me comentaba eso, que estaba solo, que no salía, y era un alumno brillante y era una buena persona, y
1: sí.
0: Pero termina el bachillerato, tú sabes que en el terminar el bachillerato hay como una diáspora, cada uno se va a su estudio, y personas que son más tímidas o cualquier cosa, pues se quedan de pronto solas y ya no cogen el carro en la universidad. Mira que hay gente, pero
1: claro, pero a lo mejor incluso, claro, eligen una carrera que tiene una nota de corte muy alta y va solo.
0: Exactamente.
1: A la facultad, no va con amigos y eso.
0: Con nadie.
1: Y persona tiene que empezar de nuevo y se ataca en eso, ¿no?
0: Sí, pero hay mucha gente. Paco, tienes dos discos, el Hábitat Sonoro y el segundo Epítome. Los dos tengo que decir que son una maravilla, que yo los escucho una vez, otra vez, otra vez, porque además los tengo. Tú sabes que hoy los coches los puedes grabar. Yo te he comprado el disco, pero luego después lo grabo y muchas veces, cuando viajo a Jaén o algo, pues Epítome, es que además, como tiene, son poquitas canciones,
1: sí.
0: Lo escucho una vez y otra, y es que hay canciones que te encantan, y Hábitat Sonoro igual, me pasa igual con Inma Márquez, ¿no? El disco de Inma Márquez también lo tengo ahí, y hay veces que yo, cuando escucho así en el coche música, es cuando voy a Jaén, ¿no? Que son muchas horas y lo escucho una vez y otra y no te cansa, y vuelves, y esta canción, y lo vuelves para atrás, y una delicia.
1: Son dos discos completamente diferentes, que tienen historias diferentes, porque Hábitat Sonoro está grabado en mi casa. En Hábitat Sonoro yo lo hice todo. Eso es un producto de las tonterías, de las locuras que hicimos todos en el confinamiento, ¿no? En el confinamiento todo el mundo hizo cosas que no había hecho nunca antes, ¿no? Y a mí se me ocurrió comprarme un equipo de grabación modestito. Y fui preparando todo. Yo ahí hago, bueno, la letra, la música, el dibujo de la portada, el diseño de la portada, los coros, todos los instrumentos, todo está hecho en casa. Entonces la calidad de grabación, evidentemente, es mala, ¿no? Pero bueno, pero tiene su punto, ¿no? Y hay muchas canciones, no sé si hay 13 o 14 canciones, de la época, te digo, desde el Pai Pai hasta ahora, ¿no? hasta hace 3 o 4 años que lo saqué. Y es un experimento que a mí me apetecía hacer. Se llama Hábitat Sonoro por eso, porque está hecho en mi hábitat, en mi casa, donde yo me encuentro, y con las músicas que me rodean y los muebles que me rodean y todo. Y el otro, Epítome, tiene una historia completamente diferente. Epítome es un regalo que me hicieron mis hijos y mi mujer cuando me jubilé. Cuando cumplí 60, me jubilé, y el regalo que me hicieron pues fue grabar un disco en estudio con músicos profesionales. Y nada, yo cogí mis canciones, me fui allí a reunirme con los músicos, a ver cómo íbamos a los arreglos que íbamos a hacer. Estuvimos varios días grabando. Aquello fue un regalazo, el mejor regalo que me han hecho, porque disfruté una barbaridad. Y el resultado me gusta, porque se parece bastante a lo que yo
0: lo que tú querías. Hay alguna canción que se repite de un disco y otro. Pero ahí en el epítome yo recuerdo que hay una canción, dos canciones que me parecen todas, porque el disco es una obra de arte, pero la canción que tú le dedicas a Sonia, esa canción que tú hablando de ti, de ella, exactamente, es que es que la escuchas una vez y otra y otra y no te cansas y dices, pero bueno, qué idea, porque detrás de eso está la idea de esos contrastes, sí, ¿no? Sí. Entre los dos, que es una canción de amor preciosa, sí, no es empalagosa para nada, pero es una declaración de amor en toda regla, ¿no?
1: Sí, además tiene un final que a Blanca Flores le gustaba mucho esa frase, que dice, a ver si me acuerdo, ¿no? Nos gustamos, nos queremos, nos deseamos, nos tenemos, en ese orden y al revés.
0: Ahí, sí.
1: Es una de mis propias canciones, una de mis favoritas.
0: Sí. Y luego está la otra que no recuerdo, porque yo no me acuerdo los títulos y eso, pero esta que vas contando, que van emigrando, que van cruzando el estrecho, sí, ¿no? Sí. La ave y todo esto.
1: Esa es más al sur. Uh-huh. Esa canción la escribí yo cuando yo trabajé en Tarifa, al principio, cuando de maestro. Los primeros años estuve en Tarifa, 5 años. Soy forofo total de Tarifa, me encanta. Y no tiene nada que ver Tarifa como es ahora a cuando yo estaba trabajando allí. Ahora es otro mundo, pero me sigue gustando igual. Y vuelvo continuamente. Y esa canción habla de eso, del estrecho de Tarifa, de la ave migratoria, de los barcos que pasan y tal. Y años después de escribir esa canción, le añadí una parte dedicada también a Tánger, a la otra orilla. Y habla, pues, eso de nuestro sur, que es el norte para ellos, ¿no? Para los marroquíes. Y habla de las dos orillas, de los dos mares, en fin. Yo le tengo mucho cariño a esa canción también.
0: Sí, son dos canciones, bueno, aparte de Beatriz y Catriz, y ahora mismo no me acuerdo del resto de canciones, que son una joya, ¿no? Pero es que esas dos canciones me sorprendieron, igual que esta de Soledades que acabas de cantar, me parece que es un hallazgo y que la letra es preciosa. O esta otra que también tenía en el disco, esta que va andando de noche con los tacones.
1: Ah, la de...
0: Sí, la del Pai Pai.
1: La mujer invisible.
0: La mujer invisible, la del Pai Pai. De pronto me acordaba la que sí, si ve sí, un sí. Paso. Pues esa canción igual, que habla también de la soledad.
1: Está, ¿no? En epítome también.
0: Sí, por eso te lo... Por eso te lo he dicho. Paco, nos dicen que quedan 3 minutos.
1: Muy bien.
0: Pues ¿terminamos con una canción o...?
1: Venga, como tú quieras.
0: O hablamos, lo que tú prefieras.
1: Lo que tú quieras, si quieres que te cante esa que te gusta tanto.
0: Venga.
1: O hablamos, como tú quieras.
0: No, venga, una canción.
1: Venga. La canción se llama Talones de Aquiles. Segundito. Vamos a poner un poquito más alto.

0: Ha pasado
1: Volando,
0: volando.
1: una hora prácticamente. Te agradezco tu presencia en este programa para hablarnos. Ha quedado muchas cosas, así que cuando pasen unos meses volvemos a la carga,
0: Volvemos.
1: a
0: Cuenta
1: escuchar
0: con ello.
1: música y hablar de tus proyectos y a ver si has iniciado esta novela. Y sin más, pues nos despedimos hasta una próxima semana
0: Muchas
1: en la que
0: gracias a ti por
1: volveremos.
0: invitarme, Ramón.
1: Pues
0: Muchísimas
1: ha sido
0: gracias.
1: un placer, Paco. Pues nada, hasta la próxima semana en la que volveremos para seguir dando vueltas a esos temas que conforman la literatura. Muy buenas tardes.
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2: ¿Qué tal? Saludos, muy buenas tardes. Bienvenidos un día más a La Remontada de Radio La Isla. Es lunes 27 de julio, les habla Javi Ramírez y aquí estamos un día más para contarles toda la actualidad del deporte de la ciudad de San Fernando. Una jornada que está marcada por ese entrenamiento a puertas abiertas que el Club Deportivo San Fernando, con el que el Club Deportivo San Fernando, mejor dicho, arrancará de forma oficial su pretemporada o su temporada, según quieran

0: llamarlo, ¿no? Porque es verdad que, bueno, hoy arranca los entrenamientos y ya podemos considerarlo, ¿no? Esto como temporada 26-27, una larga pretemporada que tendrá por delante el equipo de Jaime Bugatto para afrontar este curso en segunda andaluza. Hablaremos de la previa de ese entrenamiento, una previa en la que se ha conocido la renovación, la sorprendente renovación que comenzó ya a comentarse en este fin de semana a raíz de su inscripción en la Federación Andaluza de Fútbol de un Juanje Torrejón que finalmente nos engañó a todos, entre comillas, porque no se iba a marchar ese acto de final de temporada. Finalmente le lograron convencer para que se quedase una temporada más, un año más. Y bueno, el capitán del Club Deportivo de San Fernando que continuará una temporada más en el conjunto isleño. Hablaremos de eso. Hablaremos también de la renovación de Unai Vega, del Estadio Iberoamericano, que la semana que viene va a arrancar sus obras. Por supuesto, del entrenamiento, como decimos, de esta tarde, de un partido de veteranos entre el Club Deportivo San Fernando y el Cádiz Club de Fútbol y de un campeonato de España Junior de verano de natación en el que el Club Natación San Fernando pues ha obtenido buenos resultados en este pasado fin de semana, al igual que sus nadadores a nivel individual, tanto Yeray Amado como Irene Peinado, que han competido en distintos campeonatos también a lo largo del fin de semana. Así que de todo eso y mucho más, vamos a hablar hoy aquí en la remontada de Radio La Isla. Breve pausa y enseguida estamos con toda la, no, con toda la actualidad, con todas las novedades, que son muchas, del Club Deportivo San Fernando.
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0: Bueno, esto sí que no nos lo esperábamos, ¿eh? Esto sí que nos ha pillado de sorpresa. Juan G. Torrejón, que va a continuar una temporada más en el Club Deportivo San Fernando, un Club Deportivo San Fernando que comienza hoy a entrenar y que va a contar con su capitán una temporada más a partir de las 7:40 de la tarde, con este bonito homenaje, este bonito vídeo de renovación que le ha brindado el club en su peluquería a Juan G. Torrejón, en zona de corte, allí en la calle Héroes de Baleares, donde se encuentra, ¿no?, con Jaime Bugato y se citan de cara al primer entrenamiento oficial de la temporada 26-27, que tendrá lugar hoy, como decimos, a las 7:40 de la tarde. Tremendo, la verdad que inesperado por ese homenaje que recibió a la temporada al finalizar, ¿no?, la temporada pasada, con esos 218 partidos que ha disputado como azulino el bueno de Juan G. Torrejón, y que seguirán siendo más, ¿no?, en una temporada en la que van a continuar las leyendas. Va a continuar Pedro Carrión, va a continuar Nano Cavilla y pues también va a continuar Juan G. Torrejón. Un Juan G. Torrejón que, por cierto, va a cumplir 42 años dentro de unos días, lo que va a hacer que, bueno, que tenga un tremendo mérito, ¿no?, el hecho de que continúe un año más aquí en el Club Deportivo San Fernando sumando partidos a sus espaldas. Recordamos, el único jugador que ha jugado en los tres San Fernando: Club Deportivo San Fernando, San Fernando Club Deportivo y Club Deportivo San Fernando 1940. En esta temporada que comienza hoy de forma oficiosa, podemos decir, con este primer entrenamiento, ¿no?, a puertas abiertas, 7:40 de la tarde, se va a repetir la dinámica del curso pasado, que tuvo una tremenda acogida. La verdad que lo que se vivió en ese 18 de agosto del 2025, ese primer entrenamiento, después de todo lo que había pasado el verano, creo que es algo inigualable. Pero bueno, ojalá que hoy veamos una tarde también, al menos que se parezca, ¿no?, en cuanto a aficionados presentes allí en el Estadio Iberoamericano. Es verdad que ha cuadrado justo la entrada del Levante, la verdad que no hemos tenido suerte por ahí, pero bueno, igualmente 8 menos 20, 7:40 horas, todo el mundo citado, y la verdad que ojalá que haya un gran ambiente. Allí estaremos cubriendo para las redes de un servidor, Javi Ramírez 02, tanto en Twitter como en Instagram, distintos vídeos y buscando coger cositas para tener también mañana cortes aquí de cara al programa. Y como decimos, un San Fernando que arrancará hoy unos entrenamientos, y un poquito antes de las 7:40, la tienda oficial del conjunto isleño va a realizar su apertura de cara a la temporada 26-27 con esos nuevos productos, con esas nuevas camisetas. A partir de las 6 de la tarde te podrás hacer con ellas, lo anunciaba el club, con esa apertura de cara a los productos no oficiales de la temporada 26-27. Así que pues todo hilado, ¿no?, el club ahí en esa planificación siempre, pues a partir de hoy, ¿no?, justo antes de ese primer entrenamiento, quedará también inaugurada lo que es la temporada 26-27 en la tienda oficial del club. Recuerdo que el año pasado, una vez que se produjo, ¿no?, el mismo día de ese entrenamiento, no fue el mismo día, fue más adelante del primer entrenamiento, cuando se inauguró la tienda oficial, cuando cambiaron, ¿no?, digamos, todo el merchandising, todos los productos de lo que era el anterior club al nuevo, y también quedaba un acto muy bonito, ¿no?, con esa inauguración, recuerdo, de la tienda oficial. Un San Fernando, como decimos, primer entrenamiento, inauguración de la tienda, renovación de Juan G. Torrejón y también renovación de Unai Vega. El pasado sábado se hacía oficial la renovación de Unai Vega, que va a continuar, era un secreto a voces que iba a continuar, de hecho sigue en edad juvenil, por lo que podrá alternar, al igual que hizo el año pasado, pero prácticamente, pues como hemos venido diciendo aquí, dinámica de primer equipo desde el minuto uno. Hoy está citado junto a los demás y por supuesto que estará ahí, ¿no?, siendo uno más junto al resto de sus compañeros, Unai Vega, que bueno, que es una perla, ¿no?, de cara al futuro, 18 añitos y un jugador con un futuro, como decimos, brillante, que esperemos que esté ligado aquí al San Fernando muchísimos años más. Y otra de las cosas que nos quedaba por comentar del San Fernando, con una plantilla ya por supuesto cerrada, 22 jugadores del primer equipo más Unai Vega, entendemos que Pablo Herrera y Lucas Fernández como jugadores del juvenil en dinámica de primer equipo, y alguno más que nos pueda sorprender en esta pretemporada, que también daba a conocer en la jornada de ayer domingo lo que va a ser su cuerpo técnico de cara a esta temporada que está por venir. Un cuerpo técnico que ha sufrido un par de ausencias con respecto al año pasado. Veníamos comentando ya que Isma Falcón no va a continuar como entrenador de porteros, se marcha a la Unión Deportiva Almería de García Pimienta a segunda división como entrenador de porteros. La verdad que es un paso tremendo para el bueno de Isma Falcón, que ya se comunicó oficialmente hace bastante tiempo. Y otra baja que se conoce también en el staff del San Fernando es Germán Sánchez, que no va a continuar en el cuerpo técnico de Jaime Bugatti. Y por cierto, desde aquí darle la enhorabuena, porque recientemente realmente ha sido padre. Así que bueno, darle la enhorabuena también a Germán desde aquí, pero no formará parte, como decimos, del cuerpo técnico del San Fernando. Sí que lo va a hacer un nuevo integrante, un nuevo entrenador de porteros que va a venir a sustituir, como decimos, a Isma Falcón, y no es otro que Josué Díaz, que se incorpora a la disciplina de Cañadilla como entrenador de porteros del primer equipo. A sus 29 años cuenta con una dilatada experiencia como técnico y ha pasado por las categorías inferiores del Málaga Club de Fútbol, el anterior San Fernando Club Deportivo o el Cádiz Club de Fútbol. Tras entrenar a los porteros del Conil Club de Fútbol de tercera división, llega a la isla después de disfrutar de una temporada en el fútbol de Arabia Saudí. Así que Josué Díaz, hoy lo conoceremos, estará presente como entrenador de porteros en este cuerpo técnico de Jaime Bucato, un cuerpo técnico en el que, más allá del técnico isleño y de Josué Díaz, pues continuarán hombres como Tati Maldonado, de segundo entrenador. Todos conocemos, ¿no?, de sobra esas jugadas de balón parado de laboratorio que el año pasado tan buen rendimiento dieron, más allá de sus labores, ¿no?, como segundo entrenador de Jaime Bucato. Eu Martínez como entrenador asistente, todo también un hombre de fútbol, ¿no?, un hombre de máxima confianza también de Jaime Bucato, que aporta muchísima experiencia en este cuerpo técnico. Juan Reula como preparador físico, segunda temporada también del joven Cañailla, que también demostró el año pasado tener a todo el mundo perfectamente enchufado a nivel físico y continuará un año más haciéndose cargo de esa parcela, en la que también, por supuesto, colaboran dentro de los servicios médicos del club, pues Nono Olvera y Jesús Ruiz, ¿no?, Olvera, en esa labor también siempre de readaptador a la hora de recuperar, también siempre tan importante que tiene dentro del club. Y Jesús Ruiz, que pues con un evidente también conocimiento, ¿no?, a la hora de tratar y de recuperar lesiones de futbolistas profesionales, pues también seguirá contando dentro de este cuerpo técnico del San Fernando. Por último, pues también José María Santos Bonet Lele, que continuará evidentemente como delegado un año más aquí en el Club Deportivo, y Jesús López y Jesús López Junior, los coletas, que continuarán también como utilleros, como encargados de material, una temporada más. Lo que, así las cosas, lo que decimos, un cuerpo técnico que apenas cambia, que sufre ese par de bajas, ¿no?, de Ismael Falcón y de Germán Sánchez, que tiene la incorporación de Josué Díaz como entrenador de porteros, y que sobre todo lo que está formado, pues es también por un grupo tremendo, ¿no?, más allá de profesionales que lo son, como hemos comentado, de gente que siente esto, que siente estos colores, y que también, pues evidentemente, le aporta un plus, ¿no?, a todo aquel jugador que tenga pues que ser tratado, aconsejado por ellos, pues más allá de lo técnico, de lo táctico, de lo futbolístico, pues tienen también ese toque de azulinismo que bueno, que siempre van a aportar, ¿no?, esta serie de integrantes del cuerpo técnico de Jaime Bucato. Así las cosas, como decimos, 7:40 de la tarde, a partir de las 7:15 abren las puertas, la puerta número 1 de tribuna, porque solo se va a abrir la grada de tribuna para la tarde de hoy, totalmente gratuito, primer entrenamiento de la temporada 26-27, primer entrenamiento de la pretemporada del Club Deportivo San Fernando. Allí estaremos para grabar cositas, para seguir esta primera toma de contacto del Club Deportivo en la temporada 26-27. Vamos a hacer una breve pausa y enseguida vamos a hablar aquí un poquito de natación, aunque antes hay que comentar también algo de un partido de veteranos que hemos dicho antes entre el Club Deportivo San Fernando y el Cádiz Club de Fútbol, porque este sábado vamos a tener derbi de veteranos a partir de las 8 de la tarde en Cádiz. Así que breve pausa y enseguida ampliamos con esta información.
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0: Comentarles también que en materia futbolística tenemos una cita el próximo sábado a partir de las 8 de la tarde, el próximo sábado día 1 de agosto ya, como es una nueva edición del séptimo Trofeo Carranza de fútbol veterano, y ustedes me van a decir que hago yo informando de esto, pero es que el rival en cuestión del equipo veterano del Cádiz Club de Fútbol, pues va a ser el Club Deportivo San Fernando de Veteranos. Así que tendremos derbi el próximo sábado a partir de las 8 horas en las instalaciones del Complejo Deportivo Puntales La Paz, en el campo de fútbol Manuel de Irigoyen, en Cádiz. Es un partido que ha sido organizado, como decimos, por estos clubes de veteranos y sobre todo por la Delegación de Deportes del Ayuntamiento de Cádiz y la colaboración del Servicio de Deportes de la Diputación Provincial de Cádiz. Además, este bonito enfrentamiento entre los veteranos del Cádiz y los del Club Deportivo San Fernando va a ser, evidentemente, pues por una buena causa, como suelen ser este tipo de eventos, ya que va a haber una recogida de material escolar a beneficio de las entidades Asociación Buena Vista Recuperada, Asociación Las Tres Torres de Santa María y Asociación Amigas al Sur. Así que, como decimos, próximo sábado, 8 de la tarde, campo de fútbol Manuel de Irigoyen, derbi entre el Club Deportivo San Fernando y el Cádiz Club de Fútbol de Veteranos, en esta nueva edición, la séptima edición del Trofeo Carranza de carácter benéfico de fútbol veterano. Vamos ahora con una información de natación, porque un fin de semana más hemos tenido campeonatos de España y de Andalucía en los que ha participado el Club Natación San Fernando, y en concreto vamos a hablar ahora de la edición número 47 del Campeonato de España Junior de Verano en piscina de 50 metros celebrado en Sabadell este pasado fin de semana, con participación, como decimos, del Club Natación San Fernando. Ha sido una gran participación del club isleño, ya que se han conseguido 4 medallas, 2 oros, 1 plata y 1 bronce, terminando el equipo isleño en el campeonato en 18ª posición con 125 puntos, siendo el segundo equipo más alto a nivel de Andalucía. Este pasado fin de semana, como decimos, que se celebraba este campeonato, que acogía a la categoría junior en Sabadell y que incluía a los deportistas nacidos entre 2008, 2009 y 2010. Las pruebas eran de 50, 100, 200 y 400 metros, que se nadaron por el sistema de eliminatorias por la mañana y finales por la tarde, y a contrarreloj el resto. En la piscina de Sabadell, que compitieron 237 nadadoras, 439 nadadores y en total 216 equipos, uno de ellos este Club Natación San Fernando, que estuvo representado en este torneo por su entrenador Pachi Arce y los nadadores David Rodríguez Piñero, Guillermo Espinosa Carrasco y Alejandro Sánchez García. El equipo masculino isleño, que terminó, como decimos, en 18ª posición. Y a título individual, pues hay que destacar que David Rodríguez se proclamó doble campeón de España en las pruebas de 50 y 100 metros espalda, obteniendo pues 2 oros, a los que hay que añadir la medalla de plata conseguida en 200 metros de espalda, rebajando además con su tiempo el récord absoluto del club en casi 2 segundos. Una auténtica barbaridad lo de David Rodríguez. Guillermo Espinosa, por su parte, que también tuvo una actuación sobresaliente, consiguiendo la medalla de bronce en la prueba de 100 metros mariposa, en la que consiguió también nuevo récord del club para su edad y absoluto. Guillermo finalizó en 4ª posición en 200 metros mariposa y en 50 metros mariposa finalizaría en 6ª posición. Y por último, Alejandro Sánchez, que compitió en 1500 libres y finalizó en 13ª posición con una marca de 17 minutos 23 segundos 65 décimas. Alejandro, que aún así pues está abonado a codearse con los más grandes sin fallar a un solo campeonato, aún pues en edad junior, como decimos, como el resto de nadadores. No hay que olvidar además que una de las grandes estrellas de este Club Natación San Fernando, como es Gerard Llamado, no pudo participar en este campeonato porque estaba citado en un campeonato de Europa Junior de aguas abiertas, del que vamos a hablar ahora también aquí a continuación, porque el bueno de Gerard, como decimos, participó en el Campeonato de Europa Junior de Aguas Abiertas, celebrado del 23 al 26 de julio, este fin de semana, en Hungría. Fue convocado el nadador isleño por la Federación Española de Natación, pues para formar parte de esta selección española de natación de categoría junior, con la que se disputó este torneo en la ciudad húngara de Sukoro del 23 al 26 de julio. La instalación que acogió el campeonato fue la Kovács Katalin Nemzeti Kayak Kenu Academia, que es un centro de entrenamiento y formación para jóvenes talentos húngaros, con piscinas tremendamente calificadas y preparadas para acoger este tipo de torneos. Era Llamado, que participó en todas las pruebas posibles y en la que más cerca se quedó de obtener, de lograr traerse un metal para aquí, para la isla, fue en la prueba 3K Knockout, que es una modalidad de sprint relativamente nueva y muy emocionante dentro de la natación natación en aguas abiertas. Yeray llegó a la final y finalizó en sexta posición, acabando a menos de 10 segundos del bronce. Participó también en los relevos mixtos junto a Julia Col, Carlota del Río y Alex Barranquero, en la que finalizaron sextos, y también compitió finalizando en el puesto decimotercero en la prueba de 7 kilómetros, siendo el primer español y a 50 segundos del ganador, que fue el húngaro Baliat Kreis. Desde luego, toda una experiencia para Yeray Amado, del 2010, de tan solo 16 años, que sigue obteniendo registros, que sigue disputando este tipo de torneos, en este caso con la selección española, y llevando bien alto el nombre, ¿no?, del Club de Natación San Fernando y de la ciudad de San Fernando. Este fin de semana también hemos tenido, en su caso, a Irene Peinado Morales en la Copa de España de Santa Pura, y en la que venció con claridad en la prueba Tour 250 de esta Copa de España de Santa Pura, es la prueba femenina, que tenía una longitud de 4 kilómetros, además disputada con unas condiciones tremendamente duras para el nado en el mar, por el fuerte viento y por una temperatura anormalmente fría para esta época del año, dado que estaba en torno a los 17 grados centígrados, y eso hizo que fuera obligatorio el uso del neopreno. Irene, que realizó una grandísima carrera, solo quedó en la general por detrás del nadador Yare Corcera, y a nivel femenino, que no tuvo rival Irene Peinado. Así que con estos marcadores, la nadadora isleña, que se encuentra en cuarta posición dentro de la clasificación general de la Copa de España de categoría élite, lo cual pues es una tremenda barbaridad. De cuarta posición, como decimos, son 1.175 puntos. Irene Peinado, que al igual que Yeray Amado, pues llevando bien alto el nombre del Club Natación San Fernando y el nombre de San Fernando en este tipo de competiciones, pues nacionales e internacionales, en este caso esta Copa de España de Santa Pura, donde Irene Peinado, como decimos, venció con claridad en la prueba femenina.
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0: Y con esto que nos vamos a marchar aquí en La Remontada. Esperemos que hayan disfrutado un día más de una nueva edición de este programa, donde les contamos toda la actualidad deportiva de la ciudad de San Fernando, y les emplazamos a mañana martes, un día más, a las 2:30 de la tarde, pues para seguir actualizando todo tipo de novedades, y recordarles simplemente que hoy a las 7:40, a las 19:40, 8 menos 20, la hora oficial de este Club Deportivo San Fernando, pues tendrá lugar ese primer entrenamiento de la temporada 26-27 de la pretemporada, entrenamiento a puertas abiertas en el Estadio Iberoamericano. Así que desde aquí invitar a todo aquel azulino que quiera, que bueno, que allí estaremos, ¿no?, cubriendo también, por supuesto, todo lo que suceda por mis perfiles de redes sociales, Javi Ramírez 02 en Twitter, en Instagram. Estaré grabando cositas y a ver qué podemos sacar, y bueno, algún corte que tendremos mañana por aquí en el programa, de algún protagonista con el que podamos charlar también, para que nos cuente pues un poquito de las impresiones de este primer recibimiento, esta primera toma de contacto que tendrá hoy el Club Deportivo San Fernando en el césped del Estadio Iberoamericano. Antes también, muy poquito antes de que comiencen estas ansiadas obras que en principio pues todo hace indicar que será la semana que viene, ¿no?, como decíamos antes aquí en el programa. Así que nada, sin más nos despedimos, nos escuchamos mañana como siempre aquí a las 2:30 en Radio La Isla, la radio con sala. Hasta mañana, adiós.
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3: Se trata de una actuación cercana a los 200.000 euros y que está financiada íntegramente por la Junta de Andalucía, que permitirá recuperar este emblemático sendero con todas las garantías de seguridad y respetando al máximo sus valores ambientales.
4: Óscar Curtido, el delegado territorial de materia medioambiental de la Junta de Andalucía, en estas declaraciones que recogemos aquí en los micrófonos de Radio La Isla. Ha visitado esta mañana la Punta del Boquerón, aquí en la playa de Camposoto, con un importante objetivo: tratar la puesta en marcha de una serie de actuaciones por parte de la Junta en el sendero de la Punta del Boquerón, y en este caso con una inversión cercana a estos 200.000 euros para reparar los daños provocados por los temporales del pasado invierno y recuperar uno de los recorridos naturales más visitados. Por cierto, se va a hacer una actuación también que supone pues la construcción de un puente elevado de 3 metros de altura y hasta 51 metros de longitud tendrá de recorrido. Vamos a saber más al respecto durante los próximos minutos en este tiempo de información de este importante asunto que tiene que ver con la playa isleña y la Punta del Boquerón y su recuperación. Mientras tanto, San Fernando ha estado presente en el Festival de Loferro y en este caso en Torre Pacheco, en Murcia, participando de la entrega del reconocimiento que se le ha hecho a la ciudad y de la medalla de oro de este festival, por la importancia de San Fernando dentro del flamenco y la promoción que tiene en nuestra ciudad. Una cita muy importante en la que estuvo presente dos concejales del gobierno de la ciudad en esta entrega: la titular de Cultura, Pepa Pacheco, y también el concejal Javier Navarro, quienes participaron de manera activa en esta importante cita. Del comercio vamos a hablar hoy, también lo vamos a hacer sobre todo de cuál es la situación que se está viviendo durante este mes de julio, durante este primer periodo ya de vacaciones, que poco a poco va llegando a su recta final, y otros iniciaron también este periodo, y en cualquier caso desde comercios relacionados y en este caso marcados dentro de la Asociación de Comerciantes y Empresarios de San Fernando, tal y como se analiza esta situación. De esto vamos a hablar y de otros tantos asuntos que hemos preparado para todos ustedes, como cada día, aquí en la sintonía de Radio La Isla. Bienvenidos, gracias por acompañarnos desde la redacción de informativos. En nombre del equipo les habla Francisco José López. Bien hallados. Y a esta hora, como siempre, también tenemos una cita muy importante. Nos acercamos al mundo del deporte. Y lo hacemos como cada día con nuestro compañero Javi Ramírez, que ya está con nosotros en los estudios y nos anticipa los detalles que vamos a tener hoy en la remontada. Javi, ¿qué tal? ¿Cómo estamos?
5: ¿Qué tal, Paco? Muy buenas.
4: Bien hallado. ¿Qué tal? ¿Qué asuntos traemos en este día?
5: Pues Paco, hoy comienzan los entrenamientos del Club Deportivo San Fernando, lo hacen además a puertas abiertas en la tarde de hoy a partir de las 7:40 a las 8:20 de la tarde en el Estadio Iberoamericano, con entrada libre, como decimos. A partir de las 7:15 se abrirán las puertas, así que en la jornada de hoy comentaremos un poquito de esa previa. También el tema de Juan G. Torrejón, que hace unos escasos minutos ha confirmado el club oficialmente que va a seguir un año más, el eterno capitán del Club Deportivo de San Fernando, que parecía que se marchaba, parecía que se retiraba, y finalmente continuará un año más a sus 42 años defendiendo la camiseta del San Fernando. La verdad que increíble lo de Juanje. Lo veremos esta tarde, al igual que el resto de sus compañeros, como decimos, en ese primer entrenamiento de la pretemporada 26-27.
4: Bueno, pues es un tema para tener en cuenta y desde luego toda una referencia para esta jornada. Seguro que traes alguna cosilla más por ahí para contarnos, ¿a que sí?
5: Así es, también hemos tenido,
4: como no, habitual, ¿eh?
5: campeonatos polideportivos este fin de semana, como es el caso de natación, que hemos tenido representación del Club Natación San Fernando en distintos frentes, en el campeonato de España Junior de verano de aguas abiertas, donde el Club Natación San Fernando ha logrado además 4 medallas y también participación de sus nadadores Irene Peinado y Geray Amado en distintos campeonatos también internacionales y nacionales en un fin de semana en el que una vez más el Club Natación San Fernando pues ha puesto bien alto, ¿no?, el nombre de San Fernando y de su club en estos distintos campeonatos de los que hablaremos ahora en la remontada.
4: Pues estaremos muy atentos a todos estos detalles, como siempre contigo, Javi. Gracias y en un rato nos oímos.
5: A ti, Paco, ahora nos escuchamos en un ratito por aquí.
4: Hasta luego.
5: Salud.
4: La remontada en solo unos minutos. Llevan ustedes con calidad, como siempre, con importantes contenidos. Y eso que estamos en verano y Javi Ramírez dispuesto a traernos todos los detalles. Y ahora nosotros les acercamos...
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4: Situación para las próximas horas ya aquí en la ciudad de San Fernando, en el marco de la Bahía de Cádiz, con los datos que nos deja la AEMET, la Agencia Estatal de Meteorología. Bueno, pues en principio Levante, que va a seguir acompañándonos ya hasta aquí y lo va a hacer a lo largo de los próximos días, al menos durante esta jornada, también parte del martes y poco a poco parece, eso sí, que va a ser una situación casi transitoria. Durante la tarde del martes, ya al miércoles, comenzará a rolar la situación a vientos de suroeste. Y este será el que nos va a acompañar durante el miércoles, jueves y prácticamente para adentrarnos en el fin de semana. Vientos de poniente, suroeste, con ello volverá a descender las temperaturas tanto diurnas como nocturnas. Se hará notar durante el miércoles, también jueves y viernes, aunque sí se apunta el viernes al sábado, que los vientos serán de suroeste y hay un repunte de temperatura diurna. Al menos así se marca de momento por parte de la Agencia Estatal de Meteorología, que da aumento de temperaturas significativas para esos días, sino precisamente en el transcurso de esta jornada. Esta es la situación que se marca con viento de levante que puede ser moderado en el transcurso de la tarde y parte de la próxima jornada. Aquí, en la ciudad de San Fernando, ahora mismo, con datos que nos deja el Real Instituto y Observatorio de la Armada, tenemos ya, con levante, 34 grados y medio. En estos momentos, índice de humedad de un 32%, viento de levante, soplando rachas casi a 38 kilómetros por hora. La temperatura mínima durante la noche ha sido de 23 grados y esto ha sucedido a las 5 de la pasada madrugada.
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4: La Junta de Andalucía ha iniciado las obras de mejora del sendero de la Punta del Boquerón en el Parque Natural Bahía de Cádiz con una inversión cercana a los 200.000 euros. Los trabajos buscan reparar los daños provocados por los temporales del pasado invierno y recuperar uno de los recorridos naturales más visitados de San Fernando. El delegado territorial de la Sostenibilidad y Medio Ambiente de la Junta de Andalucía en Cádiz, Óscar Curtido, ha visitado el inicio de las actuaciones financieras a través del Plan Andalucía Actúa. Durante la visita han subrayado que el objetivo es devolver el sendero a las mejores condiciones de seguridad y uso, al tiempo que se protege un espacio de gran valor ambiental. La principal novedad del proyecto será la creación de un nuevo trazado alternativo en el primer tramo del recorrido. La consejería ha optado por esta solución tras analizar distintas opciones y estudiar las propuestas planteadas por el Ayuntamiento de San Fernando, con el fin de reducir el impacto sobre el sistema dunar y mejorar la resistencia del sendero frente a futuros temporales. Entre las actuaciones previstas destaca la construcción de un puente elevado de 3 metros de altura y hasta 51 metros de longitud que permitirá cruzar el caño situado junto al aparcamiento sin ocupar la duna. Además, se repararán las pasarelas dañadas, se retirará la arena acumulada y se instalará también una malla de protección para preservar así la vegetación y las zonas de reproducción del chorlitejo patinegro. Óscar Curtido, titular de la Junta de Andalucía en materia medioambiental, lo explica en estas declaraciones a Radio La Isla.
3: Se trata de una actuación cercana a los 200.000 euros y que está financiada íntegramente por la Junta de Andalucía, que permitirá recuperar este emblemático sendero con todas las garantías de seguridad y respetando al máximo sus valores ambientales. Además, tras el análisis técnico realizado, hemos decidido incorporar un nuevo trazado alternativo justo en el primer tramo del recorrido, una solución que protegerá mejor el sistema dunar y reducirá también la incidencia de futuros temporales. En definitiva, seguimos invirtiendo para conservar nuestro patrimonio natural y ofrecer a los ciudadanos espacios públicos de mayor calidad.
4: Tras las obras que se desarrollarán con medidas especiales de seguridad y señalización para proteger tanto a los trabajadores como a los visitantes, se espera ya reabrir con normalidad este nuevo espacio. Mientras duren los trabajos, se solicita a los usuarios del sendero que respeten la señalización provisional y las indicaciones establecidas para garantizar así la conservación de este importantísimo enclave natural ubicado en San Fernando, en la playa de Camposoto y en el sendero que corresponde ya, por tanto, a la punta del Boquerón.
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4: Y en este día también se habla de la presencia de San Fernando este fin de semana en Torre Pacheco, participando del Festival Los Ferros, y donde ha recibido un importante reconocimiento, y es que la ciudad isleña ha sido distinguida por el prestigioso certamen murciano en reconocimiento a su labor de conservación, promoción y difusión de este patrimonio cultural que es el flamenco, en un año especialmente significativo con la conmemoración del año de Camarón y también del nacimiento de Chato de la Isla. El Ayuntamiento recibía la medalla de oro del Festival Internacional de Cante Flamenco de Los Ferros, una de las distinciones más relevantes que concede este prestigioso certamen en reconocimiento al compromiso de la ciudad con la conservación, promoción y difusión del arte flamenco. La distinción fue entregada durante la gala de clausura de esta 46ª edición del Festival Internacional, celebrada en la localidad de Torre Pacheco. El reconocimiento fue recogido en representación del Ayuntamiento isleño por la concejal de Cultura, Pepa Pacheco, y el sexto teniente de alcaldesa, Javier Navarro. Previamente, la delegación municipal participó en una recepción institucional ofrecida por el Ayuntamiento de Torre Pacheco y la organización del festival. Durante el encuentro, el alcalde de la localidad, Pedro Ángel Roca, destacó la estrecha vinculación de San Fernando con el flamenco y puso en valor el trabajo que desarrolla el municipio para preservar y proyectar este legado que lleva ahora este reconocimiento hasta la ciudad de San Fernando. Escuchamos precisamente las palabras de Pedro Ángel Roca, el alcalde de Torre Pacheco.
0: Daros la enhorabuena por esa concesión de la medalla de oro, que se la trasladé a la alcaldesa, que sé que estuvo allí parte del equipo del ayuntamiento junto con el presidente de la Peña. Hace unos meses yo no pude estar, darle la enhorabuena a la alcaldesa de mi parte, y seguro que alguna vez nos encontraremos. Así es que, lo dicho, bienvenidos a este municipio de Torre Pacheco, que tan ligado está al flamenco a través del Festival de Los Ferros, con 46 años ya haciendo el festival, gracias a esa iniciativa que tuvo Sebastián Escudero. Aquí estamos precisamente en este teatro que lleva su nombre, el nombre de Sebastián Escudero, que fue el alma mater de este festival, de este evento tan importante que se celebra aquí en Roldán, en su barrio, en Los Ferros, en definitiva en el municipio de Torre Pacheco.
4: Pues las palabras del alcalde de Torre Pacheco, Pedro Ángel Roca, lo recogía este reconocimiento, ya decíamos, la titular de Cultura de San Fernando, Pepa Pacheco, quien agradeció la concesión de una distinción que supone un importante respaldo al trabajo que la ciudad viene desarrollando desde hace décadas en favor del flamenco y que adquiere un significado especial al proceder de un festival de referencia nacional. Así lo detallaba y lo recoge Radio La Isla.
6: No podíamos más que estar aquí hoy a la hora de recoger esta medalla que se nos concede a la ciudad de San Fernando. Sentimos un profundo orgullo y nos sentimos muy honrados de que os hayáis acordado de una ciudad como San Fernando, que no solo tiene el compromiso, tiene la obligación de velar por un arte que es patrimonio de la humanidad, como es el flamenco. Somos la tierra de Camarón de la Isla, ahí es nada. Eso supone una enorme responsabilidad de mantener vivo su legado. Pero es que también somos la tierra de Niña Pastori, de Chato de la Isla, de Jesús Guerrero, de Tina Pavón, del gran Jesús Castilla, ganador hace dos ediciones aquí del Melón de Oro. Solo podíamos cruzar los kilómetros que nos separan para estar aquí hoy, para celebrar juntos el flamenco, para hermanarnos, como dijimos en San Fernando, por este arte con el que todos tenemos un enorme compromiso. y sinceramente nos vamos muy, muy satisfechos de lo que hemos vivido aquí, de lo que hemos visto, de la gran apuesta que supone este festival.
4: Y donde San Fernando ha estado muy presente, en este caso llevando su imagen, entre ellas la de Camarón. Por cierto, reconocimiento que también recogieron desde la popular Venta de Vargas por su labor. Lo hizo Lolo Picardo, en nombre de la familia propietaria de la popular Venta de Vargas, y en este caso también como referencia por la difusión del flamenco desde la ciudad de San Fernando. Nosotros seguimos a otros temas.
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4: Y de este asunto a otras cuestiones nos tenemos que acercar también a peticiones que hace la Federación de Consumidores y Usuarios de Andalucía, FACUA, que ha reclamado a la Junta de Andalucía que articule un procedimiento sencillo y gratuito para devolver el dinero cobrado de más a los usuarios de la tarjeta Andalucía Junta 65 que adquirieron sus billetes de autobús por internet sin poder aplicar el descuento del 50% al que tenían derecho. La organización considera que adaptar ahora las plataformas de venta no compensa al perjuicio económico sufrido durante el tiempo que los beneficiarios tuvieron que pagar el importe íntegro. La federación propone que para solicitar el reintegro sea suficiente con acreditar la titularidad de la tarjeta en la fecha del viaje y presentar el billete comprado por internet sin exigir reclamaciones previas ni otros trámites complejos. Además, plantea que las devoluciones se realicen de oficio en aquellos casos en los que las empresas y la propia administración puedan identificar a los usuarios afectados. FACO recuerda que lleva denunciando esta situación desde hace 2 años. Según explican, durante este tiempo, muchas personas mayores se vieron obligadas a desplazarse hasta las estaciones de autobuses o a comprar el billete directamente en el vehículo para poder beneficiarse del descuento, con las molestias que ello supone e incluso con el riesgo de quedarse sin plaza. Aunque la asociación reconoce que la empresa Dama ya permite aplicar la bonificación en la compra online, denuncia que Transportes Generales Comes y Secobús siguen sin ofrecer esta posibilidad de forma efectiva. Por ello insiste en pedir a la Junta de Andalucía que garantice el cumplimiento de los compromisos adquiridos por los concesionarios y que compense económicamente, en este caso económicamente, a todos los usuarios que pagaron de más.
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4: Y nos acercamos ahora hasta la página política. Varios asuntos están sobre la mesa en este aspecto. Hablamos en primer término del Partido Popular, que reclama una actuación urgente en la plaza situada junto al cementerio ante su evidente estado de deterioro. Lo hace la edil y secretaria general de los populares, María del Carmen Roa, quien pide al gobierno de la ciudad que recupere este espacio público, mejore su mantenimiento y reponga el arbolado perdido para devolver así a unas condiciones dignas de uso. La concejal ha señalado que basta recorrer este espacio para comprobar el deterioro que presenta. El terreno se encuentra prácticamente desnudo en buena parte de su superficie, con zonas de tierras compactadas y resto de suciedad, mientras que el mobiliario urbano muestra igualmente signos evidentes de desgaste. Ejemplo de ellos son los bancos convertidos en un verdadero peligro para la ciudadanía, con hierros oxidados y sobresalientes. La también concejal popular ha llamado la atención sobre el estado de las luminarias, algunas de las cuales presentan un considerable deterioro, así como sobre la imagen general de los parterres, que necesitan una intervención para recuperar sus mejores condiciones, no presentar el mejor aspecto. De esta cuestión ha señalado lo siguiente a Radio La Isla.
7: Para comprobar el deterioro y el estado, ¿no?, en el que se encuentra. Hablamos del mobiliario urbano, del terreno, de las luminarias, de los árboles, porque se han talado muchos árboles en esta plaza. Consideramos necesario que el ayuntamiento realice una revisión integral de este espacio y que incluya, pues, estado de pavimento, limpieza, mobiliario, alumbrado, arbolado. Es que San Fernando necesita que una parte mucho mayor del esfuerzo municipal se concentre en ese mantenimiento diario que la ciudad necesita. Los vecinos valoran los grandes proyectos, pero también y mucho que la plaza que tienen al lado de su casa, pues que esté limpia, que esté cuidada, iluminada, con espacio donde sentarse y con árboles que proporcionen sombra. Y resulta que esta plaza tiene margen más que suficiente para volver a ser un espacio agradable y útil para los vecinos. Porque lo que hace falta no es una gran inversión ni un proyecto faraónico, lo que hace falta es mantenimiento, planificación y voluntad de actuar.
4: Ya ven ustedes, esta es la referencia que ha puesto sobre la mesa la Formación Política Popular sobre estas instalaciones, esta plaza junto al cementerio de la ciudad. Y hablamos ahora de la Formación Política Izquierda Unida, ya que ha puesto sobre la mesa también otras cuestiones, una petición que cursa precisamente el coordinador de esta formación reclamando la instalación de mallas homologadas, iluminación biosaludable y señalización de auxilio vital en los puntos elevados del tránsito peatonal del municipio, dentro de un plan integral para prevenir de forma proactiva las conductas de riesgo y de extremada vulnerabilidad que se pueden dar en muchos ciudadanos. Un plan municipal de urbanismo preventivo, en cualquier caso, para adaptar pasarelas e infraestructuras elevadas de San Fernando. La propuesta de Gonzalo Alías, el coordinador de IU, plantea una intervención sistemática y homogénea en todas las pasarelas peatonales que cruzan vías rápidas o infraestructuras ferroviarias del término municipal. La literatura científica internacional sitúa la reducción de estas conductas gracias a este tipo de intervenciones en cifras que oscilan entre el 68% y el 93% y descarta que limitar el acceso físico simplemente desplace el problema a otro lugar o método. La propuesta técnica se asienta sobre tres pilares: cerramientos físicos de alta seguridad, iluminación disuasoria o señalítica de auxilio vital, entre algunos detalles que pone sobre la mesa Gonzalo Alías en Radio La Isla.
8: Creemos que es importante la instalación de mallas homologadas, iluminaciones biosaludables y una señalítica de auxilio vital en puntos elevados del tránsito en zonas peatonales de nuestro municipio. Estamos hablando de que existen conductas de riesgo y se están creando unas situaciones de extrema vulnerabilidad. La literatura científica avala y está respaldada por la Organización Mundial de la Salud, y en este sentido lo que queremos adaptarlo en los puntos elevados del tránsito peatonal, donde se producen actitudes y actuaciones de servicio de emergencia, y para que se puedan activar los mecanismos de auxilio para ayudar a estas personas que en cierto momento pueden verse abocadas a una situación bastante compleja, tanto en su situación vulnerable como en su situación económica. Nosotros proponemos unas cuestiones técnicas, como el cerramiento físico de alta seguridad, la iluminación disuasoria y una señalítica de auxilio. Y lo hacemos en un concepto de que lo que queremos es mejorar nuestra ciudad, y por eso es importante que exista esa mesa técnica de prevención dentro de un plan local de salud que aún no tenemos en nuestra ciudad y que habría que abordarlo.
4: Entre algunos detalles que se pone desde Izquierda Unida sobre la mesa en esta materia. Seguimos.
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4: Y le recordamos que la Federación de Asociaciones Vecinales, Sociales y Culturales Los Esteros y Salinas de San Fernando ha celebrado su tradicional Día de Convivencia Vecinal, y en este caso una jornada que se ha dedicado al reconocimiento del movimiento asociativo y al intercambio de experiencias entre colectivos de la ciudad. Un encuentro que, entre otras cuestiones, se ofreció también palabras del presidente Luis Campos, y en este caso para informar sobre las modalidades de tarjetas de transporte, especialmente de servicios interurbanos, mientras que también se ofreció otra conferencia sobre la accesibilidad y movilidad en San Fernando a cargo del que ha sido policía local José Antonio Jiménez en Rincón y responsable durante muchos años en materia de tráfico. Durante el acto también se entregaron los premios de Cruces de Mayo, entre otras a las distintas asociaciones participantes. Asimismo, hay que destacar que además de reconocimientos a la colaboración que se ha mantenido con esta federación, la jornada concluyó con la entrega de las insignias de oro. La federación rindió un homenaje póstumo a Francisco Carmona, Paco Carmona, que fuera su presidente cofundador de la entidad y durante muchísimos años ligado al movimiento vecinal de San Fernando, más de 40 años, y en su momento miembro de la Federación Isla de León. Fue fundador de esta última hasta su fallecimiento, de Esteros y Salinas. Hay que destacar también que en el acto de reconocimiento fue recogido por su familia. También se distinguió a la alcaldesa de la ciudad, Patricia Cavada, por su apoyo al movimiento vecinal y al desarrollo social y cultural de la ciudad. El encuentro finalizó con una convivencia entre los asistentes, compartiéndose así una copa y también tapas para reforzar los lazos entre las distintas asociaciones.
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4: Y hablamos ahora de la Cofradía Gastronómica Isleña Los Esteros. Se celebra este próximo 6 de agosto la tradicional cena de gala dentro de su décima noche dorada de Los Esteros, un acontecimiento estival que organiza anualmente la entidad como un claro homenaje a uno de los grandes tesoros de las marismas de la Bahía de Cádiz, la dorada, uno de los peces más nobles y emblemáticos de Los Esteros. Precisamente sobre esta cita nos cuenta detalles Pepe Oneto.
9: Efectivamente, el próximo 6 de agosto, jueves para más señas, va a tener lugar la décima edición de la Noche Dorada de Los Esteros, que, digamos, es la fiesta del verano por excelencia, un evento que organiza la cofradía

0: mantenido San Fernando y la empresa Nacional Mazán, que así es como se va a seguir conociendo popularmente. Y también en este evento se va a conceder el título de cofrade distinguido, en este caso distinguida, porque es una señora, concretamente a Elvira Loureiro, por la gran labor que ha hecho y el fomento de la gastronomía isleña, y ha llevado y lleva el nombre de San Fernando por toda España a través de su establecimiento que durante tantos años ha dirigido y que ahora es su hijo Jesús Miguel el que lleva la hacienda de negocio.
1: Pues ya lo ven ustedes, reconocimiento en este caso que llega desde la Cofradía Gastronómica Isleña Los Esteros, su presidente Pepe Oneto, que nos contaba estos detalles. Gracias, como siempre, Pepe. Y muy rápidamente, además de este asunto, no podemos pasar por alto otra cita muy importante que va a tener lugar aquí en la ciudad, y es en la barriada Bazán, que volverá a convertirse el próximo fin de semana en uno de los puntos de encuentro del verano isleño, con la celebración de la que ya es casi... Bueno, pues una histórica, la 40ª velada en honor a Nuestra Señora de Los Ángeles, patrona del barrio. La programación se va a desarrollar del 31 de julio al 2 de agosto y combinará actividades tradicionales, actuaciones musicales y una noche dedicada al Carnaval de Cádiz. La velada arrancará el viernes 31 a partir de las 9 de la noche, con la elección y proclamación de la reina y el míster del barrio, además de un homenaje a los mayores y colaboradores de la barriada. La jornada incluirá además el pregón, que este año correrá a cargo del vecino Juan Pedro García, así como las actuaciones de la Academia de Baile de Marisa Sáenz, Rafa Gutiérrez, concursante de la voz, y la música en directo de Alexis Guerra. El sábado 1 de agosto, desde las 10 de la noche, también llegará uno de los platos fuertes del programa, con la 30ª noche carnavalesca dedicada en esta edición a Manoli de los Santos, y sobre el escenario actuará el dúo Noelia y Pepe Cruz, el comparsista Tony Piojo y la antología de Fede Fuentes, Luis Cubanitas y la chirigota de Diego Letrán, Seguimos Cayendo Mal. La programación concluirá el domingo 2 de agosto al mediodía, donde tendrá lugar la tradicional celebración de ofrenda floral a Nuestra Señora Reina de Los Ángeles en la iglesia de la barriada Bazán. Ya por la noche, a partir de las 9:30, la velada continuará con la actuación de la Academia de Baile de Lucía Moreno y el concierto del grupo Rumbaleando, que pondrá el broche final a tres jornadas de convivencia vecinal. Durante toda la velada habrá una barra con precios populares y cuya gestión correrá a cargo de la Asociación Coronación de Espinas, con la colaboración de comercios y entidades de la ciudad. Nos vamos, señoras y señores. Es todo por ahora en cuanto a la información. 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

Muy buenos días, las 10 en punto de la mañana y es la hora en la que abrimos las puertas de esta casa del 107.4 de la frecuencia modulada, viviendo contigo la mañana, que eso es lo que queremos esta mañanita de verano preciosísima, donde hace una temperatura exquisita. De momento, estamos a 28 de julio, ya que se nos va, que se nos escapa, que se nos escurre entre los dedos el mes de julio, pero llega agosto con sus vacaciones, llega agosto con el sacalore que tanto nos gusta, Dios mío de mi vida. En definitiva, que es un verdadero milagro el poder encontrarnos todos los días, todas las mañanas y decirte que te quiero tanto, que te quiero muchísimo, que llevamos queriéndote 40 años, nada más y nada menos, en este aniversario de esta casa, que siempre, siempre está contigo.

Como siempre, vamos a iniciar este tiempo de radio con la información de nuestra localidad de San Fernando, gracias al mejor periódico que te puedas echar a la cara, a San Fernando Información. Luego tendremos esa información también, pero en este caso meteorológica. Sabremos qué previsión tenemos tanto para la jornada del día de hoy, que ya estamos a martes, ni te cases ni te embarques, y la de mañana también miércoles, que no tiene rima, pero tú te la inventas igual. Luego te quitaremos esos miedos de la cabeza. ¡Ay, qué pongo de comer, qué pongo de comer! Nosotros te vamos a echar una ayudita desde aquí, desde las mañanas de la radio. Lo primero que tendremos es la voz pausada y el sentido común de nuestra psicóloga de Lourdes Toscano, que nos va a hablar del contacto humano, que es importantísimo. Somos seres sociales, somos seres que necesitamos ese contacto. Bueno, pues de eso hablaremos con Lourdes. Luego, dentro de esta sección del 40 aniversario de esta casa, de esta radio, hablaremos con una voz que fue fundamental en los inicios de esta casa, como Pilar Fernández. Recordaremos todo lo que supuso para ella el iniciarse profesionalmente en esta casa, en Radio La Isla. Luego hablaremos con Alejandra Bouza, ella es la presidenta de la Asociación del Pan Nuestro, porque en el mes de agosto, ¿qué ocurre? En Cádiz, prácticamente de los tres, que sepamos, tres, lo hemos estado investigando y buscando, tres comedores sociales que hay abiertos, pues por lo visto cierran dos ya en agosto. Y claro, pues aumenta el número de personas que necesitan de comer todos los días y se reparten en las distintas localidades de la bahía, entre ellas la nuestra, con lo cual aumenta el número de personas que van a comer al pan nuestro. Hablaremos de todo esto con Alejandra Bouza, que es la presidenta de esta entidad isleña. Luego daremos un paseo con María y miraremos la historia de la fábrica de San Carlos. Y luego, por último, si nos da tiempo, a ver si podemos llamarlo o no, depende de cómo se vaya desarrollando el programa, si no lo llamamos mañana, hablaremos con nuestro amigo Antonio Jiménez sobre, mira, y hace poco ha terminado el Mundial, del cual hemos salido campeones del mundo. En definitiva, hablaremos de los fantasmas en el fútbol. Bueno, es el chiste fácil, hay en todos los lados en el fútbol, imagínate la de fantasma que hay. Pero hablamos de fantasmas, de entidades incorpóreas que se dicen purulan muchos de los estadios del mundo. En fin, no sé, yo de eso, quién sabe, mi amigo Antonio, si da tiempo, hablaremos con él.

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Y vamos a arrancar este tiempo, este magazín de 3 horas, con esa información que te decía de nuestro periódico, de nuestro diario, a través de Andalucía Información. San Fernando es uno de sus brazos, el nuestro, el que nos habla de las noticias que se han producido en nuestra localidad. Y como portada, en la jornada del día de hoy, martes 28 de julio de 2026, la portada nos habla de la primera piedra de la remodelación del estadio iberoamericano, que se va a adelantar un día. Por motivos de agenda, el simbólico acto de esta primera piedra se celebrará finalmente este jueves, día 30 de julio, a partir de las 8:30 de la tarde.

Y continuamos hablándoles de fútbol, del Club Deportivo San Fernando 1940, que ya prepara el asalto a Primera Andaluza con el inicio de la pretemporada. El equipo de Jaime Bugato arranca los entrenamientos con el bloque del ascenso, 3 fichajes y 5 amistosos antes del comienzo de la liga. El técnico azulino, muy satisfecho por el nivel físico mostrado por la plantilla tras las largas vacaciones.

Robles visita el tercio de Armada de San Fernando para conocer su modernización y capacidad operativa. La ministra de Defensa recorre las instalaciones que mantienen efectivos desplegados en Rumanía y refuerza sus capacidades con nuevos sistemas antidrones, vehículos y tecnología de reconocimiento.

Y vamos a conocer ahora ese tiempo previsto tanto para la jornada del día de hoy como para la de mañana miércoles. Hoy, martes 28 de julio, los cielos han amanecido despejados. La temperatura mínima que hemos tenido esta noche ha sido de 24 grados, bastante elevada. Ha sido complicado poder conciliar el sueño. Y la máxima prevista para hoy es de 32. Los vientos del suroeste y del sur entre 15 y 25 kilómetros por hora. Para la jornada de mañana miércoles, los cielos amanecerán nubosos, tendremos una mínima esta noche de 22 grados y una máxima prevista de 29. Los vientos del sur y del noroeste entre 10 y 20 kilómetros por hora.

Bueno, y ya estamos aquí para resolver tu problema de todos los días. ¿Qué vamos a comer en el día de hoy? Porque ya luego por la noche eso ya se sale más rapidito. O bien, simplemente sales y te tomas lo que sea, cualquier tapita y ya está. O bien, una cosita livianita. Yo no soy de cenar fuerte. Yo creo que el fuerte debe de ser la comida. Y a partir de ahí, la cena, con un poquito por aquí, un poquito por allá, yo creo que vamos todos servidos. Eso equivale a que nuestro principal problema de todos los días de la vida mundial es qué vamos a comer hoy. Porque después te saltan los leones y las leonas y ahora qué. Y ahora, si no ha acertado, ¿qué? Venga, bueno, pues te proponemos para el día de hoy nuestro gazpachito, que eso va siempre, y luego una ensaladillita rusa, ¿vale? Hacemos nosotros la baonesa, así no tenemos, y la consumimos inmediatamente, ¿eh? Con eso hay que tener bastante cuidado. Y si no te apetece hacer la baonesa, pues me parece muy bien, porque estamos en verano y hace mucho calor. Simplemente compramos un bote en nuestra tienda de confianza y ya está. Y cocemos las papitas, la zanahoria, le echamos unos chicharitos y tenemos rapidísimamente una ensaladilla para consumir en el día, maravillosa. Y luego eso digamos como primer plato. Y luego, como plato principal, vamos a ir a nuestro pescadero y le vamos a pedir unas rodajitas de rosada, por ejemplo. Y la vamos a hacer a la plancha. Simplemente un chorreteón en la plancha o en la sartén de aceite de oliva, que se caliente antes de echar el pescado por el lado de la piel, ¿vale? Primero se pone por el lado de la piel. Y luego, pues nada, pues simplemente lo hacemos a la plancha y como guarnición, pues podemos ponerle unos esparraguitos de estos de bote con un poquito de mayonesa al ladito que ya le hemos comprado para la ensaladilla. Oye, que salimos o unas papitas cocidas, ¿eh? Y con un chorreteón de mayonesa de esa que hemos cogido de nuestra ensaladilla, vamos, pero que vamos, como reyes, y salimos por la puerta grande. ¡Ole! Pues nada, una ensaladillita rusa así para abrir el apetito y luego nuestra rosada a la plancha con guarnición. La guarnición ya, la que tú quieras.

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0: Los bares son lugares para conversar. No hay como el calor del amor en un bar. ¿Qué tema más interesante? ¿Qué tema más bonito? ¿Y qué tema, bueno, pues que nos dicen más cosas para lo que vamos a hablar hoy con nuestra psicóloga, con Lourdes Toscano? Les comentaba al principio del programa que por favor hiciesen un huequecito para poder escuchar esta sección, que hay cosas muy interesantes que vamos a abordar, porque últimamente parece que estamos dejando ese calor humano que nos da ser animales sociables, que nos da la sociedad, ese contacto, lo estamos poco a poco sustituyendo, primero por teléfonos, luego por redes sociales. Ahora, además de las redes sociales, precisamente una de ellas, Facebook, se va a hacer cargo de un proyecto de realidad virtual, donde cada vez necesitamos menos salir de casa, ir a los bares o quedar con los amigos. Ese contacto humano necesario lo estamos sustituyendo por eso. Esto sin hablarte de la robótica, porque ya hay perros que probablemente ustedes lo habrán visto en todos los informativos, y ha habido programas que también lo han dado, perros robot que claro, menomear y cagar son literalmente perros. Estamos sustituyendo la vida, el amor del amigo más fiel que tiene el ser humano, que es el perro, por aparatos que le das a un clip, se apagan, o le das a un clip y se encienden. Nos estamos deshumanizando, Lourdes Toscano, ¿qué tal? Muy buenas tardes, ¿cómo estás?
1: Hola Santi, ¿qué tal? Buenas tardes. Pues yo creo que como sigamos en esta línea de toda la era digital, haciendo un uso no correcto de ella, pues más o menos sí. De hecho, como has dicho, es un tema muy interesante. De hecho, tengo aquí algunos estudios de la universidad, de compañeros que son expertos en tecnología. Y vamos a ver unos datos que nos llevamos las manos a la cabeza, ¿no?
0: Claro.
1: Cómo estamos sustituyendo estamos llevando nuestra vida diaria al plano digital.
0: Claro.
1: De una forma ya un poquito que se va digamos, un poco de aquello donde nos puede ayudar la tecnología, ¿no? Estamos sustituyendo aspectos que son imprescindibles para la persona como ser humano, ¿no?
0: Cada vez se dan menos casos como estos que dice Gabinete Galigari en esta canción que, perdóname, sé que te gusta, pero a mí me encanta también tanto Gabinete Galigari como este tema en particular. Es algo que es muy nuestro, los bares, el contacto, las charlas, los amigos, las risas, y ahora nos metemos en cuatro paredes, y ahora, por lo visto, claro, como vamos a tener la realidad virtual, es que no vamos a salir de la habitación.
1: Efectivamente, mire, yo te voy a ver unos datos que he hecho actuales de ahora, de la Universidad de Barcelona, ¿no?
0: Uh-huh.
1: Donde fíjate que la generación, digamos, que ha crecido, es decir, desde los 16 hacia adelante, 25, 30 años, pues
0: sí,
1: no utilizan el teléfono, por ejemplo, solamente el teléfono para hablar de una llamada, de un contacto, de llamarnos por teléfono. Hola,
0: sí,
1: ¿qué tal?
0: O sea, ¿no? Ellos no utilizan el teléfono.
1: No, porque lo consideran una intromisión, ¿vale? Es un estudio.

0: hacían sí. a través de la pantalla, a través de la tecnología, porque no había otro medio, o sea, ahí sí era necesario, pero no posteriormente sustituirlo todo a través de las pantallas, ¿no? Sino claro. volver un poco a la normalidad siempre y cuando nos vaya dejando la pandemia, ¿no?
1: Claro, pero es que no sabemos, discúlpame Lourdes, diferenciar lo que, además tú lo has dicho, lo que es un servicio que nos pueda hacer al ser humano a convertirnos prácticamente en esclavos de ese servicio.
0: Efectivamente, esclavos, y fíjate un poco los datos del estudio, que a nosotros mismos, que son profesionales que sí. han hecho este estudio, y psicólogos, aparte sí. de otros profesionales, fíjate, dice, la llamada es para los jóvenes una estrategia, digamos, arriesgada para ellos, llamar por teléfono, puesto que no existe la opción de borrar las palabras. Es algo que genera inseguridad y le genera desconfianza. Tengo niños y adolescentes en consultas con ansiedad. Buah, cuando tienen que llamar por teléfono o tener una reunión normal, es que hay un déficit de habilidades, no solamente comunicativas, sino también sociales, a la hora de contactar o a la hora de tener presente a una persona delante, amigos, hacer amigos, incluso parejas,
1: ¿no? Y no digamos para buscar trabajo. Eso de las entrevistas bueno, personales le cuesta la misma vida a cada vez un número más importante de gente.
0: Mayor. Y entonces, ¿qué ocurre? Que no se exponen, es decir, al no tener que exponerme, no noto que tengo carencia de ciertas habilidades, ¿vale? Entonces, cada vez más me refugio más en donde los videojuegos, en la pantalla, a la hora de poner los mensajes, pero no hablamos. No
1: en hay... mi avatar, no en mi yo real.
0: Efectivamente, fíjate que incluso los porcentajes son del 96,8% de los jóvenes, el porcentaje de la exacto. Usa este tipo de mensajería, ¿no? El WhatsApp, por ejemplo, todas las redes sociales como principal canal de comunicación. O sea, que el llamar por teléfono normal o el tener que decir, oye, pues por la calle y preguntarle a alguien algo, por ejemplo, o algo...
1: O quedar con un amigo, a tomar un café o pues una cerveza.
0: Pues no, porque eso le genera ya ansiedad y bueno, y prefieren estar. De hecho, cada vez vemos más reuniones de grupos de jóvenes con cada uno con sus móviles mirando la pantalla, ¿no?
1: Ya.
0: Entonces incluso, bueno, hay también estudios de la Fundación Telefónica y demás, donde habla efectivamente, ¿no?, que la vida está sin contacto físico y sin palabra a través de mensajería, y llevamos una vida real al plano digital, incluso al hablar con los vecinos, al hablar unos padres en casa. Muchas veces dice, yo le digo a mi hijo que venga a cenar dentro de la misma casa a través de un mensaje en el WhatsApp, de claro. una habitación a otra. Entonces, bueno, yéndonos a esto, sin utilizar otro tipo de tecnología como videojuegos y demás, que realmente ya entonces entramos ahí un poco en una situación bastante complicada de tener cada vez más los jóvenes carencias de todo, carencias que vienen ya en los informes de los colegios.
1: Incluso carencias
0: de reflexión cognitiva, intelectuales, vamos.
1: Claro,
0: que
1: claro, sino, claro. Y vamos a hablar de lo más común y de lo más normal y de lo más natural que pueda tener el ser humano, que es cuando llega una cierta edad, pues, oye, yo soy chico, me gusta la chica, o me gusta otro chico, en fin, lo que te quiero decir, eso es esa relación necesaria de algo más que amistad, incluso hasta eso se está sustituyendo por lo que antes llamaban cibersexo y ahora son contactos donde, bueno, pues solamente está el teléfono y la realidad no existe, porque igual la otra persona puede estar en el otro lado del mundo.
0: Efectivamente.
1: Y eso pasa ahora, en el 2021. ¿Qué no pasará dentro de 10 años?
0: Efectivamente, se está utilizando todo a través de las redes sociales otra vez, y dándole un uso que está más allá de lo que aquello que nos de lo que nos puede ayudar o aportar como ser humano. Una cosa es utilizar todo lo que es la tecnología, pues por ejemplo sabemos que en el área de la salud es muy importante, sobre todo, bueno, pues la tecnología y la robótica, desde crear brazos, piernas, es decir, pues, que se está utilizando también en operaciones para construir, ¿no?, incluso órganos, ¿no?, determinados. Es decir, para todo eso, toda la tecnología, todo lo que podamos utilizar, incluso a la hora de hacer o mejorar una intervención quirúrgica.
1: Claro.
0: En salud hay muchísimas, digamos, oportunidades para mejorar y poder ayudar. Otro tema, por ejemplo, también, pero por ejemplo en educación, ¿no? Que ahora vamos también a otro artículo que ha salido también en El País, que lo estaba de la inteligencia artificial. Sí.

0: Sí.
1: que ahora mismo, por ejemplo, claro, la tecnología ahora mismo está muy en boga, digamos, en la parte docente, en la parte de
0: Sí.
1: los colegios, también un poquito por el boom de la pandemia, pero ahora mismo es verdad que también toda la parte de la tecnología se quiere llevar a hacer, por ejemplo, tutorías inteligentes. ¿Qué es una tutoría inteligente? Poner a un robot, a un niño con una máquina, ya se sustituye al profesor.
0: Empezando por
1: Entonces,
0: ahí.
1: empezando por ahí.
0: Qué barbaridad. El
1: Entonces, claro,
0: maestro
1: hay
0: que
1: una
0: es
1: al
0: lo que más
1: maestro.
0: humaniza desde que somos pequeños, por Dios.
1: Efectivamente, entonces incluso hasta eso, poner de hecho hoy en día, si tú te vas a una clase, pues te ves que los niños con la cara mirando la pantalla y no interactúa con su compañero de al lado, que tú te ponías antes, ahora le daba un codazo, le cogía el
0: Ya
1: lápiz, mira
0: está,
1: esto, mira lo otro, lo
0: ya está.
1: normal, miraba al
0: Y le
1: profesor,
0: daba
1: no,
0: un
1: ahora
0: pellizco y
1: los
0: el otro se
1: ojos,
0: lloraba. Y otro, pues somos
1: lo
0: humanos.
1: normal. Claro, pues ahora no, ahora el niño tiene, o los críos tienen, ¿no? Los ojos
0: Sí.
1: metidos ahí en la pantalla, porque también en su casa luego están con un videojuego y todo lo hacen a través de la pantalla. Entonces, se están perdiendo habilidades no solamente sociales y comunicativas, sino también de su propio
0: Mira.
1: desarrollo intelectual en todos los sentidos. Entonces, ahora esas tutorías inteligentes,
0: Claro.
1: pues hay un artículo que donde dice, pero ¿a dónde vamos a llegar?
0: Claro.
1: A utilizar ahora mismo también para sustituir al profesor, ¿no?
0: Claro, no solamente sustituir al profesor, yo te voy a hablar de lo que conozco. Hoy ha estado, vamos, de casa, hoy ha estado comiendo con nosotros mi nieta, que es vamos, guapísima, que le mando un beso, mi nieta Gala. Y claro, yo no tenía cuando mis hijos eran pequeños, porque no había móviles de estos que. Y ahora es incapaz de comer. Hablo de ella y me imagino que el 90% o más de los críos le pasará lo mismo. Para que coman, ya no se hace el avión. Ahora tienen que ver o Peppa Pig o no sé cuánto
1: La
0: en el
1: pantalla,
0: teléfono.
1: la
0: Y se
1: pantalla.
0: está sustituyendo hasta esa comunicación básica a la hora de comer, que es estar atentos, padres, hijos. También se está sustituyendo por Peppa Pig o por cualquier cosa del móvil.
1: Pero claro, ¿por qué vamos a traducirlo todo? Es cómodo, es más cómodo.
0: Claro,
1: Claro. Y muchos padres a veces nos dicen, lo entendemos, pero es que es más
0: claro.
1: cómodo porque yo llego cansado del
0: Es
1: trabajo, son las
0: comprensible, es
1: tantas, el
0: comprensible.
1: crío viene y me molesta, toma niño, mira la pantalla, anda, ponte ahí a jugar un ratito,
0: Y déjame
1: mientras me voy a
0: tranquilo.
1: duchar, voy a hacer la
0: Claro,
1: cena hoy, por
0: es
1: favor, qué dolor de
0: perfecto.
1: cabeza. Es que ahí se distraen, sí,
0: Claro.
1: se distraen, pero no estamos corrigiendo un comportamiento, no
0: Ya.
1: estamos educando, no hay un rato cuando tú le tienes que dar una. Decir a tu hijo, oye, mira, esto no se hace, o mira, vamos a estudiar, o vamos a hacer esto otro, tú no le vas a poner la pantalla para que se lo diga, ¿no? Te tienen que escuchar, tienen que obedecer, tienen que saber, tienen que crear valores, eso no se lo enseña una pantalla.
0: Y ya estamos
1: Entonces vienen los
0: enseñándoles a
1: problemas.
0: convivir con estas cosas desde que
1: Tienen que,
0: apenas
1: claro,
0: levantan dos cuartas del suelo.
1: tienen que convivir con personas, tienen que ir a un aula donde hay más gente, tienen que ir a un parque, tienen que después ser adolescentes y relacionarse socialmente, tienen que ir a un trabajo y los trabajos somos personas y habrá gente mejor, peor o regular y tienen que saber defenderse. Es lo que fíjate
0: Claro.
1: que la Organización Mundial de la Salud llama habilidades para la vida, ¿no? Y una de ellas es la comunicación, por ejemplo, y saber decir las cosas, expresarse, defenderse. Todos son un conjunto de habilidades que al final entran en lo que es la salud mental también, porque la salud no solamente es física, está
0: Claro.
1: definida también como una parte, una salud, un bienestar también, no solamente físico, sino también emocional, social y psicológico. Entonces esto nos lo están sustituyendo lo digital y como me cuesta, pues me es más sencillo, voy teniendo una carencia de habilidades que más tarde o más temprano tengo que poner en práctica, porque tengo que estudiar, tengo que salir de casa de la pantalla.
0: Claro. Y esto, como sociedad, nos aleja de todo, incluso nos aleja de nuestro medio ambiente, porque el mundo real es distinto. La gente que suele utilizar de manera desaforada este tipo de redes, este tipo de cosas, somos urbanitas, somos gente que vivimos en ciudades grandes, en ciudades medianas, y que, bueno, pues el mundo real. El campo, Cuando vamos a comprar, compramos los filetes ya con el fil puesto, no sabemos lo que es un animal. En fin, es que cada vez nos estamos separando de lo que de donde realmente pertenecemos.
1: Y además vamos creciendo con miedo, porque vamos creando un mundo paralelo que no existe, ¿no? Miedo, tú se fijas por la calle normal, no hace falta irse muy lejos a Madrid, ve mucha gente, no, por la calle Real San Fernando. Y tú te pones a fijar un poco y la gente va por la calle mirando al suelo con un móvil en la mano, ¿vale? Y va andando con el móvil en la mano, tecleando el móvil, sí, no hablando, sí, sino tecleando el móvil. Y tú te fijas en un grupo de gente que esté sentada, bueno, otra gente están ahí charlando y normal, ¿no? Con una conversación, pero en la mayoría están ahí mirando el móvil. Entonces tú dices, un simple paseo. Yo he visto gente, no sé, paseando por una playa, pasando con un móvil en la mano y digo, por Dios, disfruta del paisaje, disfruta de tus piececillos en el agua, de mirar el sol, de hablar con el compañero. No, no, no, es directamente a la pantalla. Entonces muchas veces uno es que tú dices, de verdad, es un problema, es un problema que cada vez hay pues más estudios que están diciendo que por favor, que hay que utilizarlo para nuestro favor, no para que nos reste como ser humano.
0: Yo creo que esta puede ser una de las grandes enfermedades, fíjate lo que te estoy diciendo, del siglo XXI, la tecnología.
1: En el mal uso, porque
0: en el mal uso, claro.
1: Nos puede ayudar y facilitar la vida en muchos aspectos, pero en este uso que estamos haciendo, donde nos escondemos detrás de una pantalla para no exponernos y no desarrollar habilidades como personas, pues aquí sí nos está perjudicando, porque claro, antes cuando no existía nada de esto, como la canción que hemos puesto al principio, que a mí me encanta porque me recuerda a mi adolescencia.
0: Luego tenemos otra que también dice mucho de esto, ¿eh?
1: Claro, pues habla del calor en un bar, sí, de cuando íbamos ahí, estábamos amigos, uno te miraba, tú le guiñabas el ojo al otro, mira, me has mirado, no me has mirado, qué divertido, y estás ahí con tu grupo de amigos, de amigas. El contacto físico, social, que es necesario, no somos animales sociales, necesitamos relacionarnos, pero presencialmente. Lo otro, ¿cuándo se utiliza? Pues cuando tengo una amiga afuera, cuando la pandemia no hemos podido, en muchos aspectos podemos utilizar.
0: Que nos puede ayudar y de hecho lo ha hecho, claro.
1: Efectivamente, redes sociales, para muchos aspectos que nos han ayudado y nos pueden seguir ayudando, como en docencia, pues seguir con la educación a través de las pantallas, ¿no? Perfecto, pero eso no significa que sustituya el valor esencial de lo que es una persona, ¿no? Que ya la gente no sabe sonreír, la gente no sabe comunicarse, expresarse. Ya no es entre situaciones donde antes decíamos nosotros con un conflicto, decir una opinión diferente, donde tus amigos te dicen, anda, pero ¿qué dices? No, lo normal, ¿no? A ciertas edades uno le cuesta más expresarse, pero ya estamos hablando de lo básico, o sea, considerar que una llamada de teléfono es una intromisión y genera ansiedad, que alguien te llame por teléfono, es que no se comprende.
0: No se comprende en absoluto. Hay cosas que... esto también es interesante, porque evidentemente anterior a la pandemia sí que se consumía redes sociales, sí que se consumía todo este tipo de productos cibernéticos, vamos a llamarlo de esta manera, pero la pandemia, el estar en casa, el no poder salir durante aquellos meses, aumentó muchísimo, sirvió de manera muy positiva para ese contacto, pero se ha quedado ahí, o sea, no ha vuelto a bajar, sino nos hemos acostumbrado, nos hemos enganchado a eso y el aumento que hubo en un momento necesario y lógico se ha quedado ahí. Ya la gente se acostumbra cada vez a utilizar las redes sociales y verse menos.
1: Efectivamente, y además fíjate, un dato de consulta nuestra diaria clínicamente hablando, no hay conversaciones, o sea, ya está para hablar con el profesional, que es lo normal, ¿no? Tú vas al médico, mira, me duele aquí, ¿no?
0: Claro,
1: es como lógico. Si al médico le llevan una foto de donde te duele y dice, perdona, te tengo delante, ¿me puedes decir dónde te duele? Diría el médico. Pues yo como psicóloga digo, bueno, cuéntame, ¿en qué te puedo ayudar, no? Y te enseñan el móvil. Y digo, bueno, pero... Y yo le hago preguntas y ya la mayoría sí. de los jóvenes, pues sí. Y no tan jóvenes, ya, ¿vale?
0: Claro.
1: Te dice, mira, toma, léelo, y te ponen conversaciones de WhatsApp con el amigo, con los amigos o con la pareja. O sea,
0: que no es
1: y
0: capaz
1: tú vas
0: de
1: leyendo
0: resumir,
1: el WhatsApp
0: de
1: y le digo, ya, pero tú cuéntame,
0: nada.
1: Digo, claro. no, cuéntamelo tú, no voy claro. a leer el WhatsApp. No, tú léelo, y te lo ponen delante, yo te pongo la letra más grande, tú léelo, y va dándole ahí con el dedo, digo, no puedo tocar el teléfono. Bueno, pues te lo doy yo, y no son capaces de decirte, mira, me pasa esto.
0: Esto, ha pasado esto con no sé quién.
1: No, tú lee el WhatsApp, pero esto es algo ya como
0: Diario.
1: Entonces tú tienes que coger y digo, bueno, voy a leer el WhatsApp y ahora le pregunto.
0: No, porque, que no me entero.
1: Pues, claro, para enterarme un poco. Bueno, ya luego lees el WhatsApp. Que son palabras entrecortadas, aquí experta, ¿no?, en el símbolo, porque, claro. Entonces tú vas ahí un poco intentando interpretar la situación, el contexto, yeah. pero fíjate dónde está la dificultad, que para decir, mira, me pasa esto o esto otro, o las dificultades normales de resistencia que llamamos nosotros, que en una consulta es lógico que nos encontremos porque es algo personal, algo claro. íntimo, y es donde interviene la entrevista clínica, ¿no? Pero no que te digan, toma el WhatsApp, léelo, de claro, un momento, ¿no? Claro. Pero vamos a ver, tienes estos síntomas que te ocurren. No, tú lee el WhatsApp. Digo, bueno, pues, dame el teléfono, ¿no? O sea,
0: hasta ese punto,
1: hasta
0: de
1: ahí,
0: no saber,
1: o sea,
0: resumir lo que ni contar lo que te pasa
1: sí.
0: a un profesional.
1: Entonces, es verdad que, y luego se ven, ¿no?, en esas carencias, como dicen los estudios, que... Y hay muchos más, ¿no? Lo que pasa que, digo, bueno, he extraído un poquito algunos estos más característicos, en donde también en este de la educación decía que, por favor, esas tutorías, ¿no?, que no se puede sustituir a la imagen docente, sino que tendríamos que, hoy en día,
0: claro,
1: que es verdad que le damos a un botón y damos y tenemos toda la información casi, ¿no?, que una máquina nos puede ayudar a darnos información o conocimiento de información, pero no puede sustituir lo esencial. Entonces dice, si utilizamos la tecnología para poder ofrecer información, cosa que podemos hacer dándole un botón ahí a Google o con muchos recursos, sí. No sustituir al profesor en lo importante que es la figura del profesor, y poder utilizar también enseñar o educar, tiene que dar un giro la educación, eso sí es verdad, educar en evaluar el conocimiento, en evaluar lo que nos claro. ponemos por delante, que hay que hacer pensar. Es que
0: Mira, si se está actualmente, he visto varios, pero últimamente vi uno, un documental, que la inversión actualmente que se está haciendo para la robótica sexual, a ver, agárrate y no te menees, Lourdes, tanto creando robot con aspecto femenino y robot con aspecto masculino, para según la apetencia del cliente, la inversión que se está realizando...
1: A la carta.
0: Claro, sí, básicamente, esa inversión millonaria que se está realizando, evidentemente se realiza porque se sabe que hay una demanda de gente que está deseando de que estos productos, que creo que igual ya alguno hay en el mercado, se pongan en el mercado... para poder comprarlo, y me da igual no comprarme un coche, pero prefiero gastarme el dinero de un coche en un contacto, a ver, en lo más natural y lo más preciado que pueda tener el ser humano, que es el quererse entre la gente. Hasta eso, Lourdes.
1: Hasta eso, pero volvemos a lo mismo que hay detrás, comodidad y a la carta, es decir, hasta eso lo llevo a la carta con lo que yo quiero, con lo que no me va a causar
0: problemas,
1: ninguna incomodidad, ningún problema, y digo, me gusta esto, mi pareja a lo mejor no, pues vale, lo normal.
0: Y con darle un
1: clic
0: la desconecto o lo desconecto y ya está.
1: Claro, y cuando me canse le digo, plof, lo desconecto y no me raya, como dicen ahora los jóvenes, no, a mí no me raye, a mí digo, perdona, yo lo desconecto y ya no tengo problema, o sea,
0: claro.
1: yo... Es comodidad, entonces
0: claro.
1: ahí no hay ni aprendizaje, ni hay evolución, ni podemos, como ser humanos, no, desde luego, nos podemos quedar en una escala bastante superficial, ¿no? Que es lo que dicen los estudios, ¿no? Estamos siendo seres humanos superficiales en muchos aspectos,
0: Al
1: ¿no?
0: final vamos a nacer todos en cubo, en probetas y en cosas de estas
1: sí,
0: raras.
1: Sí, están eligiendo los bebés.
0: Te
1: ya
0: prometo.
1: Hay otro estudio
0: te prometo.
1: Donde eligen el bebé que tú quieres tener con tus características, te lo crean artificialmente.
0: Y el contacto físico cada vez será menor en este tipo de cosas. Y nos están deshumanizando. Yo opino que, como a modo de resumen ya, Lourdes, que el ser humano es lo suficientemente inteligente para inventar todo este tipo de cosas, para desarrollarlas además en una velocidad impresionante, una velocidad tremenda en poquísimos años. Esto ya no es nada lo mismo y todo se queda antiguo. Y bueno, y estamos olvidando, Lourdes, no sé si opinas igual que yo, creo que sí, la esencia misma de este ser maravilloso que es el ser humano y a la vez tan idiota, por otra parte.
1: El contacto, las emociones, mira, es que solamente es un segundo, un estudio que una chica joven le hizo al abuelo, está publicado, vamos, en internet, una noticia. Y ella le preguntó, claro, no se esperaba la respuesta, ¿no? Le preguntó qué cosas le hacía el abuelo feliz. Y el abuelo le contestó, hizo una lista, ¿no? Y ella la ha publicado. Y se llevó las manos a la cabeza porque no creía que el abuelo le iba a decir esas cosas. Claro, ¿cuál es la contestación del abuelo? Pues despertarme todos los días y ver a mi lado en la cama la cara de tu abuela y su presencia. Claro. Soy feliz cuando venís a casa y me sonreís y podemos merendar juntos. Es decir, esa serie de cosas, ella decía, como que la publica como diciendo, por Dios, no sabía que esas eran las cosas que a mi abuelo le hacía feliz.
0: Fíjate, fíjate.
1: La vida misma, el contacto.
0: Es increíble todo esto. Oye, sé que tienes un texto que sí, ahora vamos a dejar a Gabinete Galigari, porque hay otro tema que quiero que escuchemos, que ya incluso lo pongo así, que me parece estupendo, de uno de mis cantantes preferidos, que es Zenet, que es Mil veces prefiero, ¿no? Esta canción, Lourdes, antes de que nos leas lo que tienes preparado, yo creo que también nos dice mucho, ¿verdad?
1: Nos dice mucho. Yo creo que de todo lo que hemos hablado, así de forma muy general y matizando algunos aspectos, porque es un tema amplio,
0: claro,
1: y
0: claro,
1: podemos hablar...
0: Que volveremos otra vez, en otra ocasión, a volver a tratarlo, porque creo que merecen bastante la pena.
1: Pues este cantante sí, lo que tiene también, pues es que, bueno, todo lo que nos habla del contacto, precisamente de las emociones, de los sinsabores de la vida, pero qué bonito es vivirlo, aunque a veces nos quede un sabor amargo, ¿no?
0: Claro.
1: En algunos aspectos, ¿no? Por ejemplo, yo he traído hoy, no solamente es un parrafito, no es un escrito como suelo hacer, pero para ver en esas pocas palabras... algo tan tradicional que dirán, uy, por favor, ¿no? Uy, por favor, qué bonito, diría yo, ¿no? Esas cartas de amor antiguas, antiguas, digo, clásicas, tradicionales, que a mí me encantan.
0: ¡Qué bonito!
1: Siempre con un, como yo digo, lápiz y papel, ¿no? Para poder trasladar.
0: Una carta de amor, perdóname, hay que escribirla con pluma y en condiciones, a mano.
1: Pero habla de lo que ha vivido, de
0: claro,
1: lo que se vive, e incluso hoy la he traído yo, estaba yo que era domingo, digo, ponme de positivo, lo voy a escribir de otra manera, entonces me salió un poco más como un desgarro del corazón, hablando también de las relaciones de amor o una carta de amor, ¿vale?
0: Perfecto,
1: vivida,
0: pues me parece estupendo.
1: Que es todo lo contrario a lo que hemos hablado de tecnología.
0: Eso es, exactamente. La parte más humana de toda la gente que le ponemos color a este mundo. Oye, ¿estás preparada?
1: Un poquito, vamos para adelante.
0: Pues un segundo. Y cuando quieras.
1: Bien, pues como he dicho, una carta de amor pequeñita que dice así: por ti, por mí, por nosotros. Una mirada, una sonrisa perdida, la ilusión del ayer, la esperanza no encontrada. Dormir junto a ti, sentir tu olor de la primera vez, las caricias sobre mi piel, tu cabello mojado, entrelazado en mi mano, tus besos húmedos con sabor a miel, mis sueños rotos entre recuerdos olvidados, en cada lágrima que nos separaron, el amor guardado en un cajón del pasado, con las risas compartidas y los momentos eternos. Por ti, por mí, por nosotros.
0: Lourdes Toscano, gracias por estar ahí siempre y particularmente por, bueno, hacernos desliarnos esta madeja que a veces la lía demasiado el mundo en el que vivimos. Antes de despedirnos, a ver, cualquier persona que quiera ponerse en contacto contigo para ir a tu consulta, ¿dónde puede ir?
1: Pues mira, yo estoy trabajando aquí en San Fernando para la clínica ADI, Manuel Roldán, y también en las otras clínicas del mismo grupo, en La Glorieta y en Camposoto, en La Milagrosa.
0: Pues lo dicho, Lourdes, gracias por desliar tanta historia y tanta tecnología con lo bonito que es simplemente, ¡ay!, el sabor que dejan los besos. Y eso, perdóname, no hay ningún 3D ni realidad virtual que se pueda acercar en la vida. Muchas gracias, Lourdes.
1: A ti siempre. Gracias.

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11 y 4 minutos de esta preciosa mañana de verano aquí en la Bahía de Cádiz. Aquí te hablamos desde el polígono de Fadricas, que es desde donde tienen los estudios esta casa, esta radio y 7 Televisión San Fernando también. Bueno, a las 11 y cuarto se ha retrasado un cuarto de hora, pero a las 11 y cuarto vamos a tener la oportunidad de poder hablar con Pilar Fernández. Ella es una de las voces que comenzó con esta casa, con Radio La Isla, a mediados de los años 80, y concretamente hacía un magazine, el magazine matinal, Contra Viento y Marea se llamaba. Hablaremos con ella de eso y de todo el bien que supuso en su vida profesional poder estar aquí, en esta casa, en Radio La Isla. Luego, recordarte que tendremos la oportunidad de hablar con Alejandra Bouza. Ella es presidenta del Pan Nuestro, por el aumento de comensales, sobre todo ahora en el mes de agosto, que se espera porque cierra prácticamente, de los 3 que existen, cierran 2 comedores sociales en Cádiz, según nos hemos podido informar, con lo cual el número de usuarios se va a repartir por la Bahía de Cádiz y entre ellos San Fernando y entre ellos el Pan Nuestro. Hablaremos un poco con Alejandra de todo esto, este problema tan inmenso que tenemos, porque no es solamente la comida, sino estas personas que la inmensa mayoría no tienen un techo donde vivir, estas calores de verano. Bueno, en fin, es un problema grande que la sociedad no acaba de erradicar.

Y mientras esperamos a las 11:15 para hablar con Pilar Fernández, un poquito de música que me gusta Mecano, como se nota que yo viví aquellos momentos inolvidables de músicas como estas.

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1: Eran aquellos inolvidables años 80 cuando esta ciudad nuestra, San Fernando, dio los pasos para tener esta casa, esta radio. Y este año de 2026 cumplimos nada más y nada menos que 40. Pero 40 años no se cumplen por obra y gracia de nadie. Se cumplen por el trabajo y los profesionales que durante todo este tiempo han hecho posible que esta casa, que esta radio, continúe con la misma vida, las mismas ganas y las mismas ilusiones de entonces. Una de esas personas que ocupaba los micrófonos de la mañana de esta casa, en un magazine matinal que se llamaba Contra Viento y Marea, es Pilar Fernández, que las tenemos al otro lado del teléfono. Pilar, ¿cómo estás?
2: Buenos días. Pues ni tan mal, bastante bien. Lejos de la radio, fuera de la radio.
1: Sí.
2: Ya desde hace algunos años, como 10, 13 aproximadamente. Pero muy bien, muy bien. Haciendo otras cosas que también son importantes. Y ¿sabes qué?
1: Dime.
2: Me voy a jubilar casi a la vez que cumplimos los 40 años. Imagínate.
1: Pues
2: muy feliz.
1: Las ganas que tengo yo ya de en el paso donde tú estás. ¿Qué recuerdos tienes de aquella radio muy manual, muy que tenía toda la vida por delante y que tenía que aprender muchísimo, pero que tenía a gente estupenda dentro? ¿Qué recuerdas de aquello?
2: Bueno, recuerdo tantísimas cosas que es imposible agruparlas de repente, ¿no? Pero, por ejemplo, el principio, los primeros días, cuando iniciamos las emisiones casi en prueba y estábamos Charo y yo, Rosario Aparicio y yo, por ejemplo, empezando a hacer el programa, este, Contra Viento y Marea, recuerdo a José María y a Emilio haciendo también ese primer programa. Recuerdo a Tino cuando se incorporó para Control. Recuerdo a José Mari, recuerdo a Pepe Bouza, Charo, bueno, un montón de gente. Y los inicios, sí, muy artesanales todo. Me acuerdo de los Revox, eso que ahora ya ni se usan, ni muchísimas personas conocen, que yo los manejaba ya, llegó un momento en que los manejaba con una sola mano, ponía y quitaba cintas de publicidad con una velocidad
1: increíble.
2: Sí. Pero es verdad que era todo bastante artesanal, pero nos ha dejado grandes recuerdos, yo creo, a todos o casi todos, y sobre todo grandes enseñanzas, porque aprendimos tantísimo.
1: Claro, eso es algo en lo que coincidimos todos los que estamos pasando por este espacio. No sé, yo creo que nos hicimos profesionales dentro de este medio de comunicación que tan buenos y excelentes profesionales ha dado a lo largo de estos 40 años. Y hay veces que la vida te pone un grupo de gente al lado con la que trabajar, ellos aprenden de ti, tú aprendes de ellos, y esos primeros pasos se hacen mucho más fáciles en una radio como esta, que es madre y maestra de muchas del entorno, incluso radios de carácter nacional.
2: Sí, fíjate que yo, por ejemplo, ya había estado en la radio, ya venía de radios, de emisoras, yo había estado, pero claro, en 40, en Onda Cero,
1: claro.
2: Radio, yo ya traía un mínimo bagaje, ¿vale? Pero ahí es verdad que era como encontrarte solo ante el peligro.
1: Porque tenías que hacer de todo,
2: Exacto, exacto, y eso es muy importante porque por eso te profesionalizas más,
1: claro,
2: porque
1: claro.
2: Tienes que machacarte y aprender a fuerza. Y de hecho, yo por ejemplo de ahí salté a COPE, ¿verdad? A COPE Cádiz, y cuando llegué a COPE Cádiz sí noté un cambio
1: claro.
2: De antes de Radio La Isla, después de Radio La Isla.
1: Claro. Son recuerdos que uno tiene y que le acompaña toda la vida. Aunque luego su profesión, bueno, tú te pegaste muchísimos años en la radio, pero tu oficio en un momento determinado pueda cambiar de rumbo. Pero todos nos sentimos partícipes de esta casa, de esta radio, de esta sintonía y de esos momentos que van a estar con nosotros hasta el final, Pilar.
2: Ese Radio La Isla, la radio con sal, la tienes muy cerca de ti. A mí se me ha
1: ¿A que
2: quedado
1: sí?
2: grabado a fuego, desde luego. Yo he pasado ya por, bueno, después de varias emisoras de radio a nivel
1: Sí.
2: nacional, por ejemplo, acabé en televisión, televisiones locales, comarcales, y también en oficinas de prensa, con lo cual en la profesión he pasado casi ya por casi todos los
1: Claro.
2: sitios y ahora estoy alejada de todo eso. Sin embargo, como decías, la radio es el medio. La radio para mí es la más importante dentro del grupo de la comunicación. Y si mañana me dicen ven, incluso sería capaz de ir.
1: Lo
2: A los
1: dejo
2: demás
1: todo, ¿no?
2: sitios, sí, a los demás sitios un poco menos, pero la radio sí, porque para mí es la
1: Claro.
2: comunicación por excelencia. Lo ha sido, lo es y yo espero que lo seguirá siendo.
1: Claro, adaptándose porque los tiempos cambian en aquella época que estamos recordando ahora, ni para nada estaban pensadas las redes sociales, los podcasts, y es una nueva
2: Madre
1: manera
2: mía.
1: con el concepto que siempre ha tenido esta casa de un poco estar al lado siempre de lo local, que es lo que le interesa a la gente que vive en esta ciudad, que te cuenten las cosas que pasan a tu lado, pero utilizando esos medios nuevos, como puedan ser redes sociales, los podcasts, ebooks, el Facebook, en fin, que estemos de una u otra forma, la radio siga estando ahí, ¿verdad?
2: Y la radio sigue estando, y estoy segura, bueno, estoy segura, estoy segurísima, yo soy oyente de radio. Lo que pasa es que, como dices, tenemos que adaptarnos y tenemos que utilizar esos otros medios que han aparecido. ¿Cuánto hemos tenido que aprender las personas
1: Buah,
2: mayores, como digo
1: buah,
2: yo,
1: oh,
2: de eso, de las fórmulas de
1: ah, Dios
2: comunicación?
1: mío.
2: Hemos tenido que ir a una velocidad de vértigo para andar mínimamente actualizados, porque claro,
1: Sí,
2: nos quedábamos atrás. Pero la radio
1: totalmente.
2: siempre va a estar, y sobre todo en el plano local, yo creo que sigue siendo la reina, la
1: Claro,
2: diosa total,
1: claro,
2: vamos.
1: claro. Pilar, no sabes el placer tan grande que ha sido tener la oportunidad de conocernos por la radio. Sí que es cierto que yo creo haberte visto y haberte recordado muy al principio, muy al principio, muy al principio, porque me incorporé, creo que poco tiempo después de que tú y Charo marchasteis de la radio. También estuve poco tiempo. Luego mi vida profesional, fíjate lo que son las cosas, ha estado más en la televisión que no en la radio, pero al final yo creo que nos devuelve un regalo. En este caso a mí me ha devuelto el regalo de pasar otra vez a la radio y nada más y nada menos que esta radio, Pilar.
2: Estoy segura, la gente de radio siempre vuelve, siempre volvemos a la radio, al menos volvemos si tenemos oportunidad o todavía queremos hacer alguna cosa. Yo creo que eso además se nos queda siempre. No hay una persona de radio que reniegue de la radio, jamás.
1: Es un sello de identidad que es el que tú tienes. Pilar Fernández, muchísimas gracias por estar con nosotros.
2: Déjame
1: Sí,
2: saludar a toda la isla, a
1: claro.
2: todo San Fernando, porque yo he vivido ahí momentos tan especiales, tan emocionantes, tan divinos, que adoro la isla, fíjate. O sea, nunca he vivido en la isla, pero adoro la isla, lo adoro. Mis primeras sevillanas las bailé porque me intentaron enseñar Sara
1: Sí,
2: Varas, su mamá, Concha.
1: Concha.
2: No lo consiguieron, por cierto, soy una regada, pero lo intentaron. Así que un abrazo para toda la gente de la isla, a todos los compañeros hoy de la radio, a todos aquellos que han estado durante todos estos años trabajando ahí y por supuesto a los míos, a los que estuvieron
1: Claro.
2: compartiendo conmigo mano a mano esa radio artesanal de la isla.
1: Pilar, un abrazo enorme y nos vemos pronto.
2: Espero que sí. Abrazos, Santi.
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0: 11 y 30 minutos de una mañana preciosa, espléndida aquí en la Bahía de Cádiz y en San Fernando. Y bueno, agosto está aquí ya muy cerquita, estamos a 28 de julio. Nos quedan días para entrar en el mes del verano por excelencia, donde muchísima gente pues toma también vacaciones. Pero hay un pequeño problema. A ver, no sé, comer se come todos los días, ¿verdad? Bueno, pues al parecer, para según qué entidades, pues no se come todos los días. En agosto surge un problema desde hace años, que es que la mayor parte de los comedores sociales, creo que queda uno que no cierra, en Cádiz capital, pues cierran. Y esta gente pues tiene que comer, como es lógico, y se reparten las distintas localidades de de la Bahía de Cádiz. San Fernando es una de estas localidades y en el mes de agosto aumenta muchísimo el número de usuarios en el comedor del Pan Nuestro. Tenemos con nosotros a Alejandra Bouza, ella es su presidenta. Alejandra, ¿cómo estás?
1: Hola, buenos días, Santi. Muy bien, aquí estamos. Cuéntame.
0: Hombre, te cuento qué es lo que pasa ahora en agosto, qué es lo que sucede en un mes donde cierra buena parte de los comedores sociales de Cádiz. ¿Qué pasa en el Pan Nuestro?
1: Bueno, pues en el Pan Nuestro, que ya lo estamos notando, es que vamos aumentando exponencialmente el número de usuarios y cuando va llegando agosto cada vez más. De hecho, por ponerte un ejemplo rápido, el domingo tuvimos 65 personas. Con lo cual hemos aumentado como un 20%, y aún no hemos llegado a agosto. En cuanto cierre Cádiz, pues aumentaremos, lógicamente, porque nosotros estamos abiertos de lunes a domingo, lógico.
0: El normal.

0: Normalmente, en un mes normal en San Fernando, ¿aproximadamente cuántos usuarios tiene el comedor?
1: Estamos hablando de 50, 55 en esa franja. 50, 55, 48, menos de 50, de 48, 49 no baja. Pongo entre 50 y 55 estamos. Pero claro, ahora estamos ya en 65, este domingo, que aún era julio. Con lo cual estamos ya previendo que se nos va a disparar un poquito el tema de los usuarios. Y estamos preparándonos para ello, claro, lógicamente.
0: Porque durante todo el año los meses que más suben suelen ser verano, ¿verdad, Alejandra?
1: ¿Es verano? Sí, en verano es el mes más complicado para nosotros, sí. Porque además, aparte de eso, suele haber transeúntes que pasan 3 días y se quedan, ¿sabes? Pero aparte de eso, sobre todo por el mes de agosto, es el más complicado para nosotros.
0: Yo recuerdo que
1: Sí,
0: la
1: sí, sí.
0: última vez que hablé contigo me hablabas también de que está aumentando en muchísima cantidad el número de extranjeros.
1: Muchos, muchos, muchos extranjeros, muchos. Es así, no te digo la mitad, pero bueno, que hay un porcentaje bastante elevado de chavales, sobre todo gente joven, extranjeros, que están llegando aquí a San Fernando. Yo, muchos vienen de Cádiz, de Jerez, de Chiclana, pues yo a los que no conozco les pregunto, y suelen venir de ciudades de alrededor nuestra. Que seguramente también les pasa a los otros comedores, que vaya gente de San Fernando y se muevan de un lado para otro, ¿sabes? Y se van moviendo. Pero nosotros tenemos, sí, un nivel de extranjero bastante elevado, sí.
0: La
1: Con lo
0: logística.
1: cual tenemos que adecuar los menús también a la situación, lógicamente.
0: Claro, porque estamos hablando, si por ejemplo hay musulmanes, ellos tienen en su comida prohibida una serie de cosas que vosotros ya lo tenéis establecido y hacéis su menú
1: Claro,
0: para estas personas.
1: intentamos, claro, por ejemplo, la merienda cena que le damos, pues a sus bocadillos no lleva cerdo, pues pavo, queso, normalmente. Si hacemos potaje, pues hay potaje normal, como
0: Sí,
1: comemos
0: todos.
1: los cristianos, todos con whisky. Y después le hacemos a ellos sin cerdo, sin morcilla, sin chorizo, hamburguesas de pollo, en fin, intentamos buscar alternativas que no compliquen el trabajo el doble a nuestras cocineras. Pero que al mismo tiempo podamos ofrecerle esa ayuda a estas personas que están con necesidad ahí en la calle, lógicamente.
0: Esto significa que en agosto la despensa tiene que estar más llena.
1: La
0: Actualmente,
1: despensa tiene que estar más llena, sí.
0: por necesidades obvias y lógicas de que van a ir
1: Lógicamente, claro.
0: más personas a
1: Y
0: comer.
1: el gasto es mayor en
0: En
1: luz, es mayor en
0: todos los
1: agua, es mayor en
0: sentidos, ¿verdad?
1: aceite, es mayor en todo. En todo, esto es como una casa a lo grande, entonces mayor se nos, el gasto aumenta. Sí,
0: ¿Cómo lo
1: lógicamente.
0: tenéis previsto en esto? Porque vosotras lo que tenéis es las subvenciones normales
1: Las
0: que...
1: subvenciones que nos da, gracias a Dios y gracias al ayuntamiento, lógicamente, que es una de las principales, y Junta de Andalucía, Diputación. Una fundación como Fundación Comis que también nos está echando una mano, pero también tenemos la ayuda de la gente del pueblo de San Fernando, de las cofradías
0: Eso te voy a
1: también, que nos
0: decir.
1: echan una mano cuando pueden y cuando lo necesitamos y se lo pedimos. En fin,
0: Por ejemplo,
1: los
0: ahora el
1: socios,
0: mes de
1: es
0: agosto,
1: fundamental.
0: el mes de
1: Dime.
0: agosto es un mes precisamente para que la gente tome conciencia de que va a haber un mayor número de usuarios y que tenéis
1: Claro.
0: que la despensa no puede
1: Claro, lo que pasa
0: bajar.
1: es que después se une, que no hay queja, ¿eh? Que San Fernando, siempre lo digo y siempre lo diré, que es una ciudad súper solidaria, y tú lo sabes, Santi. Pero es verdad que en agosto también la gente se va de vacaciones,
0: Claro,
1: lógicamente, porque tiene derecho a
0: normal.
1: descansar. Y entonces es una época que también es complicada por eso, porque la gente está de vacaciones o, en fin. Pero aún así siguen poniéndose en contacto con nosotros, que necesitáis, en qué os podemos ayudar, o sea que gracias a Dios tenemos cooperación, pero que todo es poco, porque al final se gasta mucho y se aumenta mucho el número.
0: Y gracias al número de voluntarios que tenéis, que os hace
1: Sí,
0: una
1: tenemos
0: labor
1: un voluntariado
0: increíble, ¿eh?
1: excepcional. Yo, el voluntariado que tenemos es maravilloso, cuento con 18 personas hoy en día estupendas, entre cocina, desayunos y roperos. Y la verdad que está, aparte del personal, que también es estupendo, y la verdad que hacemos un equipo estupendo, con una hermandad maravillosa, y eso es importante para poder trabajar los 365 días del año,
0: porque
1: que no sería impensable, claro.
0: Porque, para que la gente lo sepa, vosotros allí en el comedor del Pan Nuestro exclusivamente no os limitáis a dar desayunos, comida y esa merienda, cena que se la lleva la gente.
1: No,
0: si por ejemplo
1: ropería,
0: tenéis ropa,
1: claro,
0: eso es
1: tenemos ropa,
0: eso,
1: y tenemos duchas y aseo, vamos, personal,
0: sí,
1: que es la ducha con gel, champú, toalla, lo que necesite y lo que le podamos ofrecer. Pero sí, y más ahora en verano, lógicamente,
0: claro,
1: en verano necesitan duchas. Te quiero decir que más necesitan ducharse más porque hace mucho calor,
0: claro,
1: con lo cual,
0: claro,
1: la ducha es importantísima,
0: claro,
1: para ellos, lógico.
0: Pues dime.
1: Todo, y ya por último, por terminar, y que el gasto que más se nos dispara también es el tema del agua, el agua para beber ellos, porque al final,
0: sí,
1: si tú le das un bocadillo, no le das nada de beber, ese bocadillo se le queda ahí como atragantado, entonces pues,
0: claro,
1: claro, tenemos que darle su botella de agua todos los días, pues es un coste que hay que normalmente al año no lo tenemos.
0: Ya.
1: Pero que ahora en verano sí se nos aumenta el gasto.
0: Pues desde aquí lanzamos ese mensaje a toda la gente que nos está escuchando, que siempre es bueno acercarse y bueno, compartir con ellos unas palabras,
1: totalmente,
0: poder hablar, poder conocer realmente el bien tan extraordinario que hace el comedor del Pan Nuestro, y luego, bueno, pues ofrecer un poco lo que más les haga falta, que en agosto seguramente serán muchísimas cosas. Alejandra, un placer.
1: Nada, una cosita, Santi, nada,
0: sí,
1: más
0: dime,
1: que dar las gracias a todo San Fernando por su colaboración, a todas las asociaciones que nos,
0: sí,
1: ayudan, a todas las cofradías, hermandades, ayuntamientos, entidades públicas, privadas, y que estamos aquí abiertos a que nos visiten, nos ayuden y estén con nosotros y nos apoyen.
0: Que la labor que hacéis es increíble, de verdad que sí. Alejandra Bouza, un verdadero placer, como siempre,
1: igualmente,
0: hablar contigo.
1: Santi,
0: vamos hablando.
1: Gracias.
0: ¿Te parece? Y ya sabes, con lo
1: sí,
0: que sea,
1: supuesto,
0: me lo dices, me lo comenta y sabes que esta es tu casa. Un abrazo grande.
1: Venga, gracias. Un abrazo.
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0: Bueno, pues estaba pensando yo que llevamos varias semanas hablándoles de la población naval de San Carlos y hoy nos ha parecido interesante visitar uno de esos enclaves que desgraciadamente ya no se encuentran en pie, pero sí que tuvieron un lazo importante, no solo en lo laboral, sino también en lo sentimental con San Fernando, porque hay cosas que no se pueden olvidar, sobre todo cuando se ha querido tanto como esta isla quiso a esta factoría. Pese a que después las circunstancias hayan arañado un pasado lleno de momentos imborrables, aunque ya solo queden esos momentos y sus recuerdos. La fábrica de San Carlos, que es ese lugar del que vamos a hablar hoy, ya pertenece a ese pasado que tiene el color de la piel del melocotón en los primeros días del otoño. Qué sentimental que me estoy poniendo yo hoy, pero creo que eso es lo de menos y que merece mucho la pena. Lo que hacemos inmediatamente, antes que nada, es dar la bienvenida a la anfitriona de este paseo, a nuestra amiga y compañera María Marín. Muy buenas tardes, María. ¿Tú qué opinas sobre la pérdida, sobre todo, de la fábrica de San Carlos, o también de la constructora? ¿Tú te acuerdas? Porque también se llamaba de la constructora. Buenas tardes.
1: Buenas tardes, Santi.
0: Dime.
1: Pues mira, dicen que el entramado industrial de la isla,
0: sí,
1: de la vieja isla de León,
0: sí,
1: a pesar de que continuó con dificultades lo que es la nueva Navantia,
0: sí,
1: antes Izar y antes de esto Bazán,
0: sí,
1: y en el Arsenal, murió con la fábrica de San Carlos.
0: Es verdad.
1: O la entrañable constructora naval, ¿no?
0: Es verdad.
1: Que
0: es lo verdad
1: que estábamos diciendo.
0: Es verdad.
1: Que nació en un taller de la Carraca y continuó en el Olivar de Rebolledo hasta finales del siglo XX. Pocos entienden cómo se perdió la estela del progreso.
0: Es cierto.
1: Comenzó construyendo cañones, proyectiles, uh-huh, casquillos. Siguió con motores y cigüeñales navales,
0: sí,
1: con calderas, tanques de biomasa.
0: Uh-huh.
1: Maquinaria para la industria química y cementera, en fin, muchos,
0: sí,
1: montajes muy complejos.
0: Es cierto.
1: Y yo estoy con aquellos que no entienden cómo perdió el tren de la innovación tecnológica y cómo fue que llegó a morir.
0: Pues yo también me apunto a ese grupo de personas, de isleños, que además lo conocimos y desgraciadamente vimos los últimos días de San Carlos. Lo mejor será ponernos en marcha,
1: uh-huh,
0: conocer San Carlos, que nos vas a comentarlo como siempre, pero antes yo no doy espacio a nada, lo siento, María, sin nuestra cabecera.
2: 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Y lo más importante, isleña de corazón y condición.
0: Hoy, camino, dirección, bueno, ya viendo la fábrica, imaginariamente y con el corazón, la fábrica de San Carlos, una fábrica que llegó a ser referencia por los buenos operarios que tenía. Yo recuerdo mucho a mi abuelo y a mi padre hablar de la fama que tenían. Muchos chavales, no solamente de la isla, María, sino además de toda la bahía, venían y veían en San Carlos una oportunidad laboral inmejorable. Pero todo eso fue cayendo hasta terminar malvendiéndose y, por último, cerrándose, ¿verdad?
1: Uh-huh. Justamente, así pasó. Aún somos muchos los que nos acordamos de aquella fábrica en plena productividad. Pero bueno, mejor te voy contando, ¿vale?
0: Cuéntame la historia.
1: Para saber de su nacimiento, tenemos que remontarnos nada más y nada menos que al año 1909,
0: uh-huh,
1: cuando se crean los talleres de artillería de la Carraca.
0: Sí.
1: El llamado Consejo Ordenador, que era propiedad del Estado y que fue el embrión de lo que más tarde se convertiría en la constructora.
0: Ajá.
1: Una empresa industrial que, como tú has dicho, fue modelo en toda España y reconocida en toda Europa. Desde 1915, los talleres de artillería pasaron a manos de la Sociedad Española de la Construcción Naval.
0: Sí.
1: La constructora, empresa privada de capital inglés y español, que se había constituido en 1908... para hacerse cargo del programa de construcción naval militar.
0: Claro.
1: En 1923 empezaron a construir al otro lado del Caño de la Carraca, sí, en la población militar de San Carlos, ajá, los talleres de San Carlos, dependientes de la misma sociedad. Uh-huh. Con motivo de la Guerra Civil, ambos talleres pasaron a manos del Estado por su interés estratégico.
0: Yo aquí te voy a hacer un pequeño inciso y voy a recordar, porque mucha gente que nos está escuchando también lo recordarás, que con motivo de la Guerra Civil se tuvieron, desgraciadamente, que hacer muchas cosas. Y una de las cosas que se hicieron, claro, porque aquello era una fábrica de armamento, fue construir un búnker que recuerdo perfectamente que tenía dos entradas, que estaba debajo de dos eucaliptos enormes, que ya evidentemente no están, justo afuera de la fábrica de San Carlos. Y esa imagen la recuerdo. Y no sé, discúlpame, pero me ha venido a la cabeza porque además tenía una imagen en la cabeza que no se me olvida, ¿no? La entrada a ese búnker.
1: Pues no sigo. Vamos, yo no sabía lo del búnker, Me acabo de enterar. Seguimos. Para controlar las instalaciones industriales vinculadas a la Armada, se creó en 1939, sí, el Consejo Ordenador de Construcciones Navales Militares, organismo de carácter administrativo en el que se integró el astillero isleño en 1941. Ajá. Incluía los talleres de artillería de la Carraca y las instalaciones destinadas a la construcción y reparación de buques, que hasta el momento formaban, sí, parte del arsenal y de las que hasta entonces no se había hecho cargo la empresa privada. Ajá. Dicho consejo pasó a denominarse Empresa Nacional Bazán de Construcciones Navales Militares, Sociedad Anónima. Ajá. Eso fue en 1947. Y a depender del Instituto Nacional de Industria.
0: Sí.
1: Se integró en una nueva industria, IZAR, sí, como hemos dicho antes, en el, sí, 2000 y en 2004 en Navantia, dentro de los procesos de reestructuración de la industria naval.
0: Sí.
1: Hay que resaltar que esta factoría naval tiene aún en funcionamiento varios diques que se construyeron cuando se fundó el arsenal en la segunda mitad del siglo XVIII.
0: Ajá. ¡Qué historia! ¡Qué historia! Simplemente hablando de los diques, ¿qué historia tiene aquello?
1: Y tiene mucha razón cuando dices que los trabajadores de San Carlos estaban considerados como los mejores trabajando y ajustando el metal.
0: Eso es.
1: Para los mecanismos de precisión. Y eso tiene una explicación, claro.
0: Claro, supongo que sería la de educar ellos mismos desde pequeñitos a todo su personal. Esta, además, era una política muy común en aquellos años, que tenemos que recordar, aún no había nacido ninguna educación subvencionada como la tenemos hoy.
1: Eso es. Algo muy similar se ha venido dando hasta hace unos años, sí, en la antigua Bazán, o Navantia.
0: Claro.
1: Los niños recibían una educación completa, además de una preparación tecnológica y práctica del oficio. Esto hacía que cuando los chicos terminaban sus estudios, entrasen directamente a formar parte de la plantilla de San Carlos. Claro. Con lo que te puedes imaginar, pues, lo solicitada que llegaron a estar las escuelas profesionales.
0: Claro.
1: La fundación de este tipo de preparación, que se llamaba Escuela Elemental de Enseñanza Industrial,
0: ¿sí?,
1: se conocía por toda la isla como Escuela de Aprendices.
0: Es verdad.
1: Este centro se ubicaba dentro de la factoría y también se surtía con alumnos procedentes de la llamada Escuela de Trabajo.
0: Sí.
1: Más tarde, en los años 40, se subvenciona la educación básica en edad más temprana en los niños y jóvenes mediante su asistencia a las clases de la Escuela Cristiana de San Juan Bautista de la Salle,
0: sí,
1: los populares hermanitos.
0: Los hermanitos.
1: En la década de los años 50 se beca la procedencia de los alumnos de la Escuela de Formación Profesional Virgen del Carmen,
0: sí,
1: que es la que paulatinamente va reemplazando a los aprendices.
0: Bien.
1: Mira, como curiosidad te diré que en el año 1960 había 500 alumnos formándose, claro, profesionalmente en la Bahía de Cádiz.
0: Claro, en aquella época además tenía una pujanza impresionante. Mira, mi abuelo trabajó en la Bazán. Mi padre trabajó toda su vida, más de 40 años en la Bazán. Imagínate si quiero yo a esta empresa, claro, y si tengo yo relación con esta empresa a nivel sentimental. Mira, un recuerdo, te lo voy a comentar así. Yo recuerdo los economatos de la Bazán.
1: Sí, sí, sí.
0: Claro, porque se hicieron cooperativas de la Bazán y de San Carlos también, Entonces, claro, tenían sus propios economatos, sus promociones de viviendas. era...
1: Los juguetes, ¿no? También en Reyes.
0: Claro, yo, en Reyes yo recuerdo ir con mi padre y con mi madre a la fábrica de San Carlos.
1: A encargar los juguetes.
0: A una esquinita, a mirar para decirle a los Reyes Magos, claro, qué juguete a mí me gustaban. Y luego ellos ya se encargaban de llevármelo a casa. Y eso, fíjate, si tengo parte de mi corazón y de mi vida en aquel sitio.
1: Pues sí, pues sí.
0: Bueno, ay, que se me va el santo
1: se
0: al cielo. Tengo también otra curiosidad. Porque, ¿qué se fabricaba en San Carlos? Sabemos que la industria del armamento posiblemente fuese una de las actividades más principales, pero no todo quedaba ahí, ¿verdad, María?
1: Pues mira, está bien que me lo preguntes, Santi, porque sí, es cierto que mucha gente piensa que en San Carlos solo se trabajó en armamento naval.
0: Claro.
1: Y como hemos dicho al comienzo, ¿no? Es verdad que se trabajó en esto. Y se hacían cañones y proyectiles.
0: Mira los cañones del polígono de tiro Janer, que se pueden ver yendo para Cádiz a mano izquierda. No sé si estarán algunos por allí o no, pero había una serie de cañones.
1: Había una serie, sí, es
0: y
1: verdad.
0: Eso se hicieron allí en San Carlos, por ejemplo.
1: Por ejemplo, entonces ya te digo, minas submarinas, por ejemplo, también se hacían. Tubos lanzatorpedos.
0: Sí.
1: Morteros con patente propia, espoletas, casquillos de acero y de latón, equipos de detección submarina.
0: Claro.
1: Pero no solo fue eso. Además, se hacía la maquinaria para hornos y molinos de cemento, también de patente propia. Máquinas inyectoras de plástico, motores auxiliares, perdón.
0: Sí.
1: Timones para barcos, calderas industriales, herramientas especializadas.
0: Sí.
1: No sé, cosechadoras de algodón. Ay,
0: fíjate, hasta cosechadoras de algodón.
1: Y, en fin, casi me podría llevar todo el programa y no acabábamos.
0: Y además tenía clientes en todo el mundo, ¿eh?
1: Pues sí, por todo el mundo. Tan asentada estaba esta fábrica que hizo incluso varias promociones de vivienda para sus trabajadores.
0: Claro.
1: Algo que también hizo en su momento la empresa Nacional Bazán.
0: ¿Y qué fue? ¡Ay! ¿Qué fue lo que pasó?
1: ¿Qué fue lo que pasó,
0: María?
1: Bueno, pues desde la crisis industrial de los 80...
0: Sí, la que mucha es que gente aquí en la bahía...
1: No levantaba cabeza.
0: Claro.
1: Y al igual que muchas fábricas similares, las fueron dejando morir poco a poco hasta que al final terminaron por despedir a los últimos trabajadores y cerrar definitivamente sus puertas en mayo de 1999. Desde entonces hasta hoy han pasado muchas cosas.
0: Ya.
1: La dejadez del solar, el derribo de los edificios, de las naves, de la maquinaria.
0: Mira, yo te voy a contar otro recuerdo que tengo de aquellos años, justo cuando estaban los talleres medio en pie, medio derrumbados. Había unas prensas enormes que casi llegaban al techo. Este era uno de mis escenarios favoritos para hacer fotos. Me encantaba hacer fotos y en aquel momento de mi vida, pues lo hacía. Luego, posteriormente, bueno, aquello desapareció todo, aquello era una verdadera pena y un dineral solamente en maquinaria, increíble. Luego la Junta de Andalucía montó otra fábrica de discos duros de ordenador. Yo no sé si mucha gente se acuerda de esto porque duró muy poco tiempo. Se llamó Eurostore, para reubicar a los antiguos trabajadores de San Carlos. Hubo una inversión, María, millonaria. Pero verdaderamente millonaria, ¿eh? Se construyeron unas instalaciones modélicas, estupendas. Pero de aquel sitio, y ahí viene la historia, no salió ni un solo disco duro de ordenador. Y al cabo del tiempo, del poco tiempo, el dinero invertido era, pues, yo no sé qué decirte, saqueado, derribado, tirado por los suelos. En fin, da mucha pena contar esta historia, pero es la realidad, ¿eh?
1: Otro pedacito de San Fernando que se nos fue, Santi.
0: Sí. Bueno, gracias a Dios nos queda, además de París, el recuerdo. El recuerdo de todos esos trabajadores también que formaron parte de la historia viva de esta fábrica. Este o ya no esté entre nosotros, pero desde luego que sigue formando parte de esta ciudad. Lo que me gustaría saber es para qué se van a destinar, o me gustaría saber para qué se van a destinar esos terrenos que yo no sé si... Hombre, supongo que algún día, no sé si tú y yo nos enteraremos, pero algún día nos enteraremos, ¿no?
1: No sé, pero espero que sea algo productivo y que repercuta positivamente en la ciudad, ¿no?
0: Que sea suelo industrial, que es lo que hace falta en una ciudad que tiene poco término municipal como el nuestro, pues dedicar esos sitios, esos terrenos que históricamente además han sido industriales, mantenerlo en ese sentido. Vamos a ver. Que a mí anda, tú sabes que me da mucha hambre, yo no sé, tendré ese defecto, no sé, igual es una virtud. Anda ya y ve sacando el tupper, ¿eh? Pero
1: la receta.
0: Tú la receta la metes en el tupper, que luego ya saco yo la servilleta y aunque sea con la imaginación me limpio las lágrimas de lo que me cuente. Anda, pero antes que nada, ¿qué es lo que llega ahora, María?
1: La música.
0: La música para cocinar. Y esta música que nos transporta a ese París más bonito que podamos imaginar sirve, como siempre, para que María Marín nos ofrezca su receta del día. Una receta que acabo de conocer hace 10 minutos, pero que me encanta. ¡Qué buena es! ¿Eh? Anda, dime tú, anda.
1: Pues mira, un platito muy marinero, Santi.
0: Sí, señor.
1: Chipirones a la riojana.
0: ¡Anda! Entre la Rioja y la isla, entre la isla y la Rioja. ¿Qué es lo que toca? Los chipirones, la riojana, claro.
1: Los
0: que
1: chipirones.
0: Sí.
1: Mira, te digo.
0: Cuéntame.
1: Los ingredientes, lo que vamos a necesitar para prepararlo,
0: sí,
1: es un kilo de chipirones, tres dientes de ajo,
0: bien,
1: una cebolla grande,
0: bien,
1: dos cucharadas de salsa de tomate, un tomate rojo,
0: bien,
1: una pastilla de caldo de pescado,
0: perfecto,
1: un vaso de vino blanco, como, como decimos siempre, del bueno, pimienta blanca, pimiento verde y rojo y aceite de oliva.
0: Aceite de oliva, que es el sol de Andalucía, decían embotellado, ¿no?
1: El oro
0: de Andalucía. Bueno,
1: mira,
0: ¿qué hacemos?
1: Limpiamos los chipirones de la pluma y el pico.
0: Eso es.
1: Pero lo dejamos con la piel.
0: Eso.
1: Es importante lavarlo con mucho cuidadito para que no se desprenda, ¿vale?
0: Vale.
1: Rehogamos con un poquito de aceite muy caliente los chipirones enteros con un poquito de pimienta blanca.
0: Vale.
1: Cuando haya cambiado el color de
0: sí,
1: la piel,
0: claro,
1: se pone como rosita,
0: sí,
1: se le añade la pastilla de caldo de pescado desmenuzada.
0: Que ya empieza aquello a decir, ajá, aquí estoy yo.
1: Luego las dos cucharadas de salsa de tomate.
0: Qué rico.
1: Y cuando esté todo bien mezclado, el vasito de vino.
0: Eso es.
1: Damos un hervor y reservamos apartándolo del fuego.
0: Lo
1: ¿vale?
0: tenemos que reservar un poquito.
1: Sí, lo reservamos.
0: Vale.
1: Antes o después de hacer esto, da igual, se hace un sofrito con los demás ingredientes,
0: sí,
1: todo cortadito hasta que esté bien pocho.
0: Sí.
1: Se le añade un vaso de agua y se pasa por la batidora y luego
0: se tritura todo, ¿no?
1: Sí. Y luego, si queremos, pues por un colador para que la salsa quede más fina.
0: Vale.
1: Una vez que tengamos el sofrito pasado y colado,
0: sí,
1: lo ponemos en la cazuela donde vayamos a terminar.
0: Sí.
1: Añadimos los chipirones que habíamos reservado con todo el jugo.
0: Sí.
1: Mezclamos bien y dejamos hervir a fuego medio alto unos 10 minutos aproximadamente.
0: Que aquello ya vaya
1: empezando a ponerse,
0: concentrarse los sabores.
1: Dejamos que reduzca en el fuego la salsita y que se espese. Y yo lo sirvo yo lo pongo con una guarnición de arroz cocido con ajo, perejil y un poquito de pimienta.
0: Y está muy bueno eso,
1: ¿no? Y listo, una cervecita fría y a disfrutar
0: y a vivir, que son dos días, nada más y nada menos.
1: Eso.
0: Oye, pues me ha encantado este. Además, es una comida que tiene mucho sabor, que no es nada pesada, que es muy agradable. Y de esto me puedo comer yo un lebrillo, María, entero, un lebrillo entero hasta arriba de chipirones a la riojana.
1: Y la barrita de pan, ¿no?
0: Y la barrita de pan al lado, vamos a
1: comer
0: los barquitos, los sopones.
1: Vamos a sopones.
0: Qué rico, qué bueno. No hay nada, mira, los sopones están buenos en todos lados, porque si uno moja sopón es porque te ha gustado lo que estás comiendo, pero... Para mí, el sopón preferido, el rey de los sopones, es el de las almejas a la marinera.
1: También.
0: Me encanta.
1: También.
0: Me encanta. Para mí ese es el rey. Y llegó la hora de la música.
1: Este es tu momento.
0: Este es mi momento. Bueno, en realidad es momento del artista. Pero bueno, vamos a ver. Te voy a dar una pista.
1: Venga.
0: Es un grupo de los años 70.
1: Yo eso no.
0: Alguno, tú no, tú tienes 15. Era un grupo popular. Era un grupo popular de mira, Los Chunguitos.
1: Vale, por Dios. Nombre está bien, me gusta.
0: No, pero es que me hace gracia. Los Chunguitos era ¿quién cantaba Me Quedo Contigo?
1: Es que yo escuchaba, a ver, yo evidentemente lo escuché en su día.
0: Todos, y
1: lo que pasa que no me acuerdo.
0: Una fiesta sin Los Chunguitos.
1: Creo que eran Los Chunguitos.
0: Creo que eran Los Chunguitos, ¿verdad? Una fiesta sin ellos es imposible. Pero vamos a escuchar una versión que a ti te gusta el cine, yo lo sé, y te gustan los Goyas también, y te gusta todo ese montaje precioso. Y Rosalía,
1: vaya,
0: tuvo creo que el acierto tremendo de hacer una versión preciosa de este tema inolvidable de Los Chunguitos, que es, creo, eso, Me Quedo Contigo. ¿Tú te acuerdas de esa actuación?
1: ¿De la de Rosalía?
0: La de Rosalía.
1: Yo después te voy a mandar uno que sí es una versión. Bueno, a ver, que sí, que Rosalía lo hace muy bien, La Criatura. Pero sí que te voy a mandar una versión.
0: Hombre, podía haber puesto el Fari si lo hubiese sabido.
1: Pues también está.
0: A mí me encanta el Fari, ¿eh? Yo lo pongo muchísimo.
1: Hombre, yo no muchísimo. Es que lo ponga muchísimo, pero bueno, en su día me gustó mucho.
0: No, ¿no te llega a ti a calar esta versión?
1: A mí.
0: ¿No te llega a ti a calar?
1: No me llega a calar.
0: Que va a ser que no.
1: Del todo. Bueno, pero bueno, que está muy bien. Que además, quien le guste, que lo disfrute ahora.
0: Eso es.
1: Pero yo después te voy a mandar una versión de Me Quedo Contigo.
0: Eso, y ya la ponemos la semana que viene.
1: Y la ponemos la semana que viene.
0: ¿Te parece?
1: Me parece perfecto.
0: Pues ya
1: y
0: está.
1: Que hagan nuestros oyentes digan.
0: A ver, las comparaciones son odiosas, pero
1: no
0: prefiero
1: importa.
0: Una o prefiero otra.
1: Ay.
0: Bueno, de momento vamos a quedarnos con Rosalía.
1: No, hombre, está bien, Rosalía.
0: Un besito, María.
1: Venga,
0: hasta la semana que viene.
1: Hasta luego.

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0: Y cuando suena esta música, por llamarla de alguna manera, estas campanadas en la isla de par en par, quiere decir algo. Quiere decir que ha llegado la hora del misterio. Quiere decir que nuestro amigo Antonio S. Jiménez se encuentra preparado al otro lado del hilo telefónico para hablar con nosotros y para hablar de misterio. Hoy, además, de un tema que a mí, cuando me lo propuso, me ha llamado muchísimo la atención, como son los fantasmas en el deporte y los fantasmas concretamente en el fútbol. Antonio, ¿qué tal? ¿Cómo estás? Que bueno, me llamó mucho la atención y esta propuesta, porque, no sé, es curioso, fantasmas en el deporte.
1: Sí, además en el deporte rey, que es el fútbol, ¿no? Que es un deporte ya a nivel mundial y que la verdad que hay bastantes casos, ¿eh? He tenido que hacer una pequeña criba porque...
0: Sí, entre porque hay muchos.
1: Sí, además que hay de todo. O sea, tú te puedes ver como la imagen que pusimos, que es una imagen muy sensacionalista.
0: Claro.
1: Y sin embargo hay otros casos que vamos, que incluso futbolistas de renombre han afirmado y perjurado que ellos han visto un fantasma en el terreno de juego.
0: Ajá. Bueno, vamos a empezar porque a mí me tienes en ascuas, Antonio. De entre todos los casos, vamos a ver los que a ti te consideres, lo que consideres más curiosos y más interesantes. ¿Cuál podía destacarnos?
1: Pues mira, hay uno que la verdad es un caso que estuvo en boca de muchos, pero al mismo tiempo, tú sabes qué pasa con estos temas, ¿no? Que los intentan ocultar, ¿no?
0: Sí, es cierto.
1: Y nos ubicamos en precisamente en la Liga de Fútbol Española.
0: Aquí, en esta liga. Bien, bien.
1: Efectivamente. En el año de 2005, en mayo, en el estadio de Ciudad de Levante, jugaba el Levante contra el Málaga.
0: Sí.
1: Y se hizo famosa una jugada que se veía que estaban atacando a los futbolistas Miguel Ángel y Duda.
0: Sí.
1: Y precisamente Duda es el que, digamos, el protagonista de esta historia, porque en un momento que se encuentra prácticamente a portería vacía,
0: sí,
1: en vez de chutar a puerta y lo que sería marcar un gol, ¿no?
0: Encantado.
1: Se quedó paralizado y pasó el balón a su compañero Miguel Ángel, que este se encontraba en un ángulo peor todavía,
0: sí,
1: y no pudo
0: no
1: marcar.
0: No pudo marcar. ¿Y qué fue lo que pasó? ¿Qué fue lo que dio?
1: Claro, la gente se quedó muy sorprendida. Es más, se le preguntó después del partido en una entrevista y él aseguró que no disparó a puerta porque creyó ver delante de él, en la portería, a un aficionado fantasma. Él decía y aseguraba que él había visto un fantasma. Y es curioso, porque todo esto se quedaría en una anécdota, una pequeña broma,
0: sí,
1: ¿no?
0: Sí.
1: Pero es curioso que ese mismo año, esa misma temporada, por desgracia, hubo un accidente de cuatro hinchas del Levante.
0: Sí.
1: Que fallecieron, un accidente de tráfico, y se le pidió al club que si se podía esparcir las cenizas en el estadio, y precisamente en la portería que Duda debería haber tirado a puerta y marcado un gol, en esa portería, curiosamente, fue donde se esparcieron las cenizas de estos cuatro aficionados fallecidos.
0: Es curioso, y él describe algo, Antonio.
1: Él lo que asegura es que en ese momento, es más, la gente que quiera verlo, buscarlo por internet, es fácil de encontrar.
0: Se puede hacer, vamos, que se da uno cuenta que la reacción de Duda es quedarse de piedra.
1: Claro, es que se ve claramente como el futbolista, en vez de chutar a puerta, que es lo que haría cualquier jugador.
0: Lo normal, claro.
1: Él decide quedarse parado, es más, se ve el vídeo, se queda parado y decide pasar la pelota a su compañero que estaba en peor posición que él y estaba marcado por un futbolista del equipo contrario.
0: Ya.
1: Oye, además que, como último dato de esta historia, es decir también que en esa temporada el vigilante de noche del campo del Levante aseguró en una de sus rondas nocturnas decir que vio a alguien. Él estaba haciendo una ronda nocturna y dice que vio a alguien de pie en la portería, que precisamente en la misma que ocurrió este suceso del futbolista.
0: O sea que ya no es solamente un jugador, sino una persona. Pero claro, lo curioso es que esto sucede en pleno partido de fútbol.
1: Claro, el tema de lo de dudas, sí. El otro fue por la noche, pero que es un dato curioso porque
0: sí,
1: ya
0: cierto.
1: No solamente estaremos hablando, ¿no?, de un futbolista que quizás no quiso tirar puerta por otros motivos y a lo mejor gastó esa broma, ¿no? Intentando como darle una pequeña lógica a esto, que es que hasta el mismo vigilante de seguridad por la noche aseguró haber visto a alguien de pie junto a esa portería, llamó a la policía y no encontraron a nadie en el estadio. Vamos, que casos curiosos con esa zona del campo en concreto se han dado.
0: Bueno, pues el primer caso que yo prácticamente, o sea, sinceramente yo no lo conocía y me ha llamado muchísimo la atención. Duda, que también jugó en el Cádiz en su momento. ¿Qué más puedes contarnos sobre estos fantasmas en el fútbol?
1: Hay otro caso también, que esto fue también captado por una cámara de la agencia APE. En este caso estamos hablando de la Liga Portuguesa en el 2002. Y el protagonista es un jugador muy conocido que es James Rodríguez.
0: Sí, James.
1: Cuando
0: sí.
1: Militaba en el Oporto,
0: sí.
1: Estaba jugando si no me equivoco, creo que era la Champions Oporto contra el PSG. En el estadio de, si no me equivoco, es el Odragao, ¿no? Es del Oporto. Y precisamente en una jugada que hizo este jugador, James, marcó gol, que fue el gol de la victoria en los minutos finales. Y obviamente, pues, cuando uno marca gol, pues va corriendo a la grada, ¿no?
0: Claro,
1: con sus aficionados. Y hay una fotografía, que esto igual se puede ver por internet y hay muchos vídeos.
0: Sí.
1: Que se ve precisamente a James corriendo hacia la grada y hay muchísima gente puesta en pie, celebrándolo con él. Y se distingue a la izquierda, sería ubicado en la grada, a la izquierda del futbolista, se distingue una como una persona mayor, una anciana,
0: sí.
1: que está como, no muestra alegría, está inquieta, sentada, no...
0: ¿Y se ve perfectamente la imagen de esta mujer mayor, de esta anciana?
1: Se ve un poco difusa, por eso a la gente le extraña, ¿no? Porque no está como ubicada en la grada, pero se consigue ubicar el rostro de la mujer mayor. Hay gente que, hombre, como todo, ¿no? Hay teorías que dicen que realmente era la mujer mayor que no se puso a poner en pie para celebrar el gol, otras personas que realmente estamos en un caso inexplicable. Yo, la verdad, he visualizado la imagen y... Y parece que está como superpuesto, no se ve claramente
0: una cosa rara, ¿verdad? Eso es. Cosas curiosas que pasan y que estadios de fútbol, en este caso, encierran historias increíbles. Yo me imagino, si esto pasa en cualquier estadio, ¿qué es lo que no tendrá que pasar, por ejemplo, en lugares como el Coliseo de Roma, ¿no? Sería algo increíble poder tocar la parte del misterio de todos estos sitios y todos estos lugares tan increíbles. Bueno, ¿tienes algún otro tema que tú consideres interesante? La verdad es que es muy curioso la forma, además, de manifestarse que tienen algunos espíritus, sobre todo, repito, ¿no? Algo tan extraño como no en un campo de fútbol, sino en un partido de fútbol.
1: Sí, además que no solamente hay temas de fantasmas, me topa también incluso con ovnis. O sea, es muy...
0: ¿Con muy ovnis? Curioso. A ver, coméntame eso.
1: Estamos ya ubicados en Italia, en este caso en el estadio de la Fiorentina, en un partido de liga en el 59, el 54, en octubre, y por lo visto se encontraba igual en un partido de fútbol, la gente estaba muy metida porque era un partido determinante para el equipo, y nos encontramos con que de repente, o sea, estaban todos los futbolistas jugando,
0: sí.
1: Y el público de repente enmudece. Todo se queda en silencio y empiezan a mirar hacia el cielo.
0: Sí.
1: Es porque los mismos jugadores, ¿no?, se extrañan un poco de lo que...
0: De lo que pasa, claro.
1: Del mutismo, y también se quedan parados y también se ponen a contemplar el cielo. Y resulta que lo que está llamando la atención Es una especie como de platillos volantes o luces brillantes en el cielo. La gente dice que eran como platillos, ¿no? Sí. Algo ovalado.
0: Sí.
1: Incluso los árbitros deciden parar y suspender el partido.
0: ¿Y eso dónde ocurre?
1: En Fiorentina, en el estadio de la Fiorentina.
0: O sea, estamos hablando además de un estadio y un equipo mundialmente conocido. No estamos hablando de un sitio que no conozca nadie.
1: Claro, pero lo curioso de todo esto es que se podría igualmente quedar en una especie de anécdota, ¿no? De a lo mejor ellos mismos, que ha habido un efecto óptico o algo en ese momento. Es que ese mismo día hay un montón de llamadas de alerta en la misma ciudad por el tema de lo mismo, de que creen que están viendo la gente como ovni, ¿no? Como que algo extraño pasa del cielo.
0: Ya. Yeah.
1: Tanto es así que a los pocos días las autoridades tuvieron que dar una explicación para que la gente se calmara.
0: Claro.
1: Y se dice, ¿no? Según dicen las autoridades, que aquí siempre estamos con la duda, que lo que realmente se vio en el cielo no tiene que ver con ovni ni nada. Eran grupos de arañas que estaban migrando por el viento.
0: Oye, yo creo que una cosa muy, muy mal tendrían que ver tantísima gente aquello, ¿no? Digo yo, ¿no?
1: Totalmente.
0: ¿Para qué confundir ovnis con arañas voladoras? No lo entiendo. Vamos, yo sí que sí sé que hay algún tipo de araña que utiliza para desplazarse un pequeño hilo de seda y como son tan pequeñitas, vuelan. Pero de ahí a ser confundidas por ovni va un trecho. Oye, ¿hay imágenes de esto?
1: Sí, las fotos son de muy baja resolución, obviamente estamos hablando de 54, pero algo hay y además que es de las pocas veces que se suspende un partido por algo de eso.
0: Por algo así tan raro, o sea, que una araña no va a suspender un partido en claro. Estas circunstancias, claro, que no interactúe con los jugadores, claro.
1: Claro, porque aquí hemos en esa situación de que hoy en día, ¿no? Si nos ponemos, por ejemplo, hoy en día, de repente el público enmudece, ¿no? Se suspende el partido por una arañita. Yo la verdad que, como siempre digo, no hay que dudar tanto del ámbito paranormal como de las explicaciones así un poco a la
0: claro,
1: ligera.
0: Claro.

0: asuntos paranormales. Hay bastante, por ejemplo, hace poco, relativamente poco, ¿no? En 2014.
1: Sí.
0: No sé si tú eres aficionado a ver programas de fútbol en la televisión.
1: El fútbol, a ver, sí, que no es una cosa que veo, ¿no? Sí, lo veo, pero vamos, a ver, tampoco soy ningún forofo de nada, vamos. Pero sí que me gusta el fútbol, sí.
0: Y este caso, por ejemplo, sí lo llegué a verlo, por así decirlo, cuando se puso en tendencias, ¿no? De moda, que fue en el estadio de allí, de La Paz, en Bolivia.
1: Sí.
0: Fue un caso que además salió en televisiones de a nivel nacional.
1: Sí.
0: De una extraña sombra, que es curioso porque se ve también en internet, también igual vídeo, se ve una sombra negra que corre rápidamente por la grada en medio de un partido de fútbol que enfrentaba dos equipos de Bolivia y corre de una punta del estadio prácticamente a la otra. En no hay menos de tiempo, pero lo asombroso de todo esto es que se visualiza la sombra y por donde pasa nadie se inmuta. O sea, los aficionados que estaban allí,
1: como si no viesen nada.
0: Efectivamente, siguen viendo el partido como si allí
1: eso
0: no pasara
1: es captado
0: nada.
1: Por las cámaras.
0: Efectivamente, en ese momento se veían que estaban grabando el partido, ¿no? Pero
1: sí,
0: de fondo,
1: claro.
0: ¿Sabes que siempre se suele,
1: claro, también, claro, claro.
0: La grada, pues se ve como una sombra de una persona corre de una punta a otra del estadio en no hay menos.
1: ¿Y esto dónde ocurre?
0: En el estadio Hernando Siles de La Paz, en Bolivia.
1: ¿En Bolivia? Es curioso.
0: En el 2014, ¿no?
1: O sea, que hace poco tiempo. Hace muy poco. Y es curioso además que lo que me comentas que es captado por las cámaras y ningún aficionado que está allí, que pasa por al lado esa figura rara, es capaz de notarla o interactuar con ella o se da cuenta de que no, sigue como si no pasase nada.
0: Claro, claro, eso es lo que a mucha gente le extrañó. Es más, como siempre, ¿no? Digámoslo así, las personas implicadas, las autoridades implicadas, comentaron que realmente era un efecto óptico, que lo que se veía era una sombra de una persona que realmente está viva, que simplemente estaba corriendo a través de los pasillos que se encuentran justamente ubicados por detrás de la grada. Tú sabes que las gradas mismas hacen de pared de los pasillos.
1: Bueno, que tenía que correr mucho este hombre, ¿no?
0: Claro, ahí donde está la duda, que dice, bueno, si tanto corría que juega fútbol, ¿no?
1: Por ejemplo, juega al fútbol, que se presente a las Olimpiadas, que haga todo lo que le dé la gana a este muchacho, porque, claro.
0: Las explicaciones a veces son muy rocambolescas, pero sí es curioso, ¿eh?
1: Es que ante algo inexplicable, precisamente, la palabra te dice que no se puede explicar. E intentar hacerlo es caer en el más absoluto de los ridículos, como es este caso. Y como, por ejemplo, el tema de las arañas.
0: Hay un,
1: sí,
0: un
1: dime.
0: Último caso que te he traído.
1: Sí,
0: sí. Que está involucrado, que se involucra en un principio a un chamán con el tema del fútbol, ¿eh?
1: ¿A un chamán?
0: Sí. Esto ocurre en la República Dominicana del Congo, en el 98.
1: Sí.
0: Y se enfrentaban dos equipos.
1: Sí.
0: Y en uno de estas, en medio del estadio, cae un rayo grande.
1: Sí.
0: Y fulmina, eso la verdad que es muy fuerte, fulmina a los 11 jugadores del equipo de casa.
1: Sí.
0: Mientras que a los 11 equipos, a los 11 jugadores del equipo rival no les pasa nada.
1: No les pasa nada.
0: Claro, la gente allí, ten en cuenta que estamos hablando del Congo, ¿no? Que la religión son muy creyentes, son muy fervientes. Comentaron que se encargaba, había sido un chamán, ¿no? Que la había maldecido al equipo de casa. Y claro, volvemos al tema de que aquí hay que buscar una explicación, ¿no? Y la explicación es más lógica de lo que parece. Resulta que cuando cayó el rayo en el campo de fútbol, el equipo de casa calzaba unos zapatos con tacos de aluminio. El equipo visitante
1: era
0: con tacos de goma.
1: Pues ahí lo tienes. Muchas veces... la explicación o lo inexplicable al final tiene su explicación, pero por ejemplo en el caso de la figura esta o el de las arañas, pues no, claro. En esto, Antonio, supongo que estarás de acuerdo conmigo que hay que ser muy, muy, en fin, no se puede

0: no creer todo lo que nos dice Internet ni vemos en ningún programa de televisión. Hay que tener juicio propio y saber si algo es posible o algo no es posible.
1: Claro, es lo que yo te comenté al principio. Cuando tú te pones a investigar, sobre todo, ya no en el mundo del fútbol, en el ámbito general del mundo paranormal, te encuentras con cantidad de material que claramente estás viendo que aquí hay un montaje, un trucaje o esto
0: Sí,
1: está
0: algo
1: preparado.
0: raro, vamos.
1: Pero hay otros casos que, por ejemplo, lo del chamán este último es una curiosidad, ¿no? Pero
0: Sí.
1: el tema de las arañas flotantes y el tema de, por ejemplo, del jugador Duda que no marca gol de una manera muy inexplicable, son casos que tú dices, bueno, no encuentro una explicación racional, lógica, que pueda desmontar rápidamente lo que
0: Claro,
1: está
0: porque
1: pasando.
0: además un jugador de fútbol, como es el caso de Duda, un jugador que fue de primera división, de un equipo importante, no se va a jugar su prestigio para que le digan que, mire usted, que le pasa a usted simplemente por el hecho de fallar un gol. Yo creo que hubiese tenido 20.500 excusas antes de decir no disparé porque vi un fantasma. Si dice eso, me imagino que algo vería.
1: Y además que volvemos a lo mismo, cuando se dan explicaciones, ¿no? Como por ejemplo la excusa esta del tema de las arañas, que bueno, es una teoría, ¿no? Pero es curioso como un dato muy importante, por ejemplo, yo que soy, reconozco que soy muy aficionado al fútbol, ¿no? Es un caso que ha pasado como algo anecdótico y no es algo que se cuente mucho. Y
0: No,
1: por ejemplo, el caso de Duda, ¿no? Que hemos hablado antes, es igual, unas declaraciones que hoy en día, más lo saben, ¿no? Que, digámoslo así, el titular mueve mucho. Por ejemplo, decir que ha visto un fantasma y no tener repercusión en la prensa es muy, muy, muy curioso cómo estos datos pasan desapercibidos.
0: hombre, si hubiese tenido una repercusión, ya te digo yo que hubiese sido de mofa, ¿no? Porque yo en este caso diría que Duda fue un valiente a la hora de contar realmente lo que pasó, o al menos lo que pasó a través de sus ojos, ¿no? Lo que él vio. Y eso, sinceramente, no conocía el caso, como te dije al principio, pero yo califico lo que hizo este hombre de valiente, ¿no? Podía haber puesto 500.000 excusas antes de decir fallé el gol porque vi un fantasma. Pero bueno,
1: Claro,
0: claro.
1: incluso la presión del mismo partido, ¿no? Que
0: Ya
1: cualquiera
0: está,
1: puede
0: mira,
1: equivocarse
0: oye,
1: y ya
0: se
1: está.
0: me pilló el músculo de atrás y oye, en el momento de darle me dio un pinchazo, pues ya está, y tuve que
1: Claro.
0: echársela a mi compañero y nadie le puede negar a este hombre que sufriese un pinchazo. Claro, si dijo eso fue porque algo raro vio, seguramente. Eso, Antonio, que la semana que viene más, ¿verdad?
1: Pues por supuesto, yo mientras me sigáis contando conmigo.
0: Claro que sí, la semana que viene abordaremos otros temas aquí en este cachito de programa Al Misterio. Antonio S. Jiménez, muchas gracias.
1: A ti, espero que los aficionados del fútbol no se vayan a enfadar por hablar de estos temas,
0: No, a ver, la realidad es la que es y ya está. O sea, que ellos no sean, que procuren ellos nunca ser ningún fantasma, aparecido en ningún estadio, ya creo que con eso es suficiente. Ni que vean a alguno tampoco.
1: Tampoco, en el fútbol hay mucho fantasma, cuidado,
0: Mucho también, mucho, mucho, mucho también. Oye, que un abrazo, Antonio.
1: Un saludo, adiós.
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12 y 51 minutos de este mediodía extraordinario aquí en San Fernando y en la Bahía de Cádiz. Bueno, pues vamos llegando a nuestro fin. Hemos tenido un poquito de todo, información genérica del tiempo, nuestras recetitas con esa ensaladilla rusa y una rosadita a la plancha con la guarnición que tú quieras. Hemos estado con Lourdes Toscano hablando del contacto humano tan fundamental y tan importante siempre. Hemos hablado dentro del 40 aniversario de esta casa de Radio La Isla con Pilar Fernández, que fue una de las locutoras primeras de este matinal que se llamaba entonces Contra Viento y Marea. Hemos tenido en directo a la presidenta del PAN nuestro, Alejandra Bouza, que nos ha hablado del aumento considerable de usuarios en estos últimos fines de semana y sobre todo en agosto por el cierre de los comedores sociales en Cádiz. Y hemos tenido un paseo con María, nos hemos ido a la fábrica de San Carlos y hemos conocido el misterio, los fantasmas en el fútbol, pero los de las ciencias paranormales, los otros ya se dan por hecho. Y en definitiva, también con música un poco en el último tramo de este programa y todo el amor del mundo, si es que no podemos tener otra cosa siempre y cuando estamos contigo. Sabes que a partir de las 2 de la tarde nuestro compañero Paco López estará aquí delante de estos micrófonos para ofrecerte toda esa información que ocurra en nuestra ciudad a partir de estos momentos. Nosotros mañana, como siempre, volveremos a estar a la misma hora, a las 10 de la mañana, para vivir, para sentir, para tener juntos una mañana, para vivir una mañana contigo.

Es la una de la tarde desde el Real Observatorio de la Armada, depositario de la Hora Oficial Española.

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0: bienvenidos y bienvenidas a mi programa En la mente de Leta, espacio creado para reflexionar sobre nuestro bienestar emocional y la importancia de tomar conciencia sobre la salud mental. Hoy me gustaría empezar con una pregunta. ¿Es la vida como una obra de teatro? ¿Qué pensáis? Vamos a iniciar la presentación de nuestra invitada de hoy con esta pregunta y con unas palabras que voy a leer a continuación. La vida es como un guión improvisado, un guión que no solemos tener de antemano, que desconocemos su final, así como el rol que muchas veces tenemos que interpretar. Muchas personas podrán cuestionarlo, pero solo la vida tiene escrita su propia narrativa. Desconocemos los personajes que intervendrán en nuestra realidad. Desconocidos, viejas amistades, nuestro primer amor, la vecina que todo lo ve, el marido que perdió la vergüenza, la esposa que recuerda su infancia y el ayer, o personas, entre otras, que habíamos guardado en nuestro cajón del olvido. La vida no dejará de sorprendernos, incluso cuando pensamos que estamos cerca del abismo. Una situación insospechada puede ocurrir, situaciones inesperadas, matizadas de inocencia o quizás de imprudencia, razonadas o no pensadas, inoportunas, difíciles o quizás adversas. En la vida el guión aún no está escrito, el desenlace se desconoce, los tiempos no están programados y el final juega con la incertidumbre del desconocimiento de lo que sucederá. La vida nos puede llevar a interpretar diferentes papeles. ¿Cuántas veces hemos improvisado como un actor o una actriz en el escenario? ¿O cuántas veces hemos simulado felicidad para poder ocultar nuestra fragilidad? ¿Cuántas veces hemos sido amables, escuchando nuestra propia voz en off, susurrándonos aquella situación que nos apartó? De la risa al llanto, de la alegría al desgarro, de la sorpresa al silencio, de una traición, del desamor al amor. La vida es como una obra de teatro porque al final, y aunque tengamos que improvisar sobre su marcha, nos lanza a la deriva del aprendizaje para interpretar ese nuevo papel que la realidad nos presenta. Quizás no lo hayamos elegido o no sea deseado como cuando nos engalanamos para disfrutar de una obra de teatro. Pero en el escenario de la vida se escribe nuestra propia narrativa, nuestros propios personajes e historias de vida. Apaguen su móvil, alejen las distracciones, la función va a comenzar. Que nos acompañe el silencio para presentar a una profesional que, indiferente, seguro que no nos va a dejar. Representa cada papel con maestría y profesionalidad sin igual. Hoy va a mostrarnos su mejor interpretación, ella misma, su pasión por el teatro y su amor por la vida. Teresa Camas, ¿qué tal?
1: Buenas tardes.
0: Bienvenida.
1: Muchas gracias.
0: Es un placer tenerte aquí y que hayas podido aceptar mi invitación para estar aquí un ratito conmigo.
1: El placer es mío siempre que se ha hablado de teatro y todo lo que sea arte.
0: Fíjate que hemos hecho esta presentación hablando de la vida como el teatro, aunque es verdad que hay aspectos muy, muy diferentes, pero ¿tú cómo lo ves?
1: ¿Cómo veo si la vida es teatro? La vida es un teatro demasiado real a veces. A veces, no sé, como que estás en una nebulosa y crees que eso no va contigo, pero la realidad te aplasta. Y sí, la vida es un teatro y somos actores.
0: Como decían muchos de
1: a veces protagonistas, a veces invisibles.
0: Exacto. Y a veces la vida nos vuelve invisible o a veces queremos ser invisibles.
1: A veces hay personas que no quieren ser invisibles y son invisibles porque yo siempre digo que por la vida hay que pasar haciendo mucho ruido.
0: Sí, es verdad.
1: Hay que hacer ruido. Porque yo no quiero, digo, el día que me vaya, que moriré como todos, no lo tengo previsto. No, ahora mismo no me interesa. No es algo que me interese.
0: Ahí no aceptaría yo tu invitación.
1: Pero digo, el día que me vaya, que diga, oye, que ha muerto Teresa Camas, ¿y quién era? Pues no lo sé. que hablen de mí, aunque sea mal, pero que me conozcan.
0: Por
1: Entonces
0: eso,
1: yo
0: claro.
1: me gusta hacer ruido. Eso, yo tengo un carácter un poquito especial. Entonces, bueno, yo creo que todos los artistas, sean profesionales o amateurs, son un poquito excéntricos.
0: Eso dicen,
1: Sí,
0: pero hay que
1: en el
0: conocerlo.
1: vestir, en la forma de ser. Y entonces ahí yo creo que la vena mía artística, pues sí, se nota ahí mucho en la forma de ser, pero me gusta ser como soy. A estas alturas de mi vida no pretendo cambiar. Yo digo que a mí a ver, quien me quiere, o caigo bien de primera, o no me soporta. Yo no tengo término medio.
0: Es ese perfil que dice o le caigo o y
1: Sí,
0: no me
1: y
0: habla, me va a
1: además que es
0: intentar, ¿no?
1: rápido, ¿sabe? Y suele ser mutuo. Suele ser
0: Claro,
1: mutuo.
0: hay una conexión ahí
1: Sí,
0: que.
1: las energías ahí chocan, digo, no. Y una persona que no te ha hecho nada, que a lo mejor es una
0: Que no
1: buena
0: la
1: persona,
0: conocemos.
1: pero choca y bueno, y le cae mal a esa, me cae mal a esa persona y le caigo mal. Y yo encantada, a mí me gusta caer mal porque así se acuerdan de mí.
0: Es como decir eso de verdad. Dice, por lo menos que hablen de mí, como bien has dicho
1: Que hablen
0: antes.
1: bien o mal, pero que hablen.
0: Es como decir, ¿no? Como esa pregunta que muchas veces nosotros en nuestra disciplina decimos, ¿qué papel, ¿no? te gustaría o representar en la vida para dejar huella cuando realmente ya no estés aquí, ¿no? Entonces.
1: Yo creo que deja huella. Yo creo que cuando me vaya, voy a dejar huella.
0: Yo te conozco, a mí, desde luego, huella me dejas y me has dejado, o sea que
1: Sí, en general yo creo que dejo, para bien o para mal,
0: aportas,
1: ya no, eso no lo sé, pero sí que voy a dejar huella
0: aportas
1: y entre los
0: mucho.
1: míos.
0: Exacto, yo creo que es importante, ¿no? Sobre todo cuando muchas veces, pues bueno, la vida sabemos que nos pone por delante muchos viajes inesperados
1: Pues sí.
0: y es complicado a veces, ¿no? Estamos hablando de bueno, vida, teatro, pero vamos a irnos a tu pasión, a tu arte, a tu profesionalidad. ¿Cuándo descubriste tu pasión por el teatro? ¿Cuándo
1: Desde
0: empezó todo?
1: pequeña,
0: ¿Desde pequeña?
1: desde pequeña me gustaba mucho el teatro, yo era un payasa. Tenía como todos los niños muchos, yo no tenía un amigo invisible, tenía muchos amigos invisibles, porque necesitaba muchos actores.
0: Qué bueno.
1: Entonces yo les ponía nombre y todo. Eso yo creo que mis hermanos, si escuchan esto, pues se van a sorprender. Pero sí que desde pequeña. Lo que pasa es que, bueno, ya empiezas a ser adulta, empiezas con el trabajo, los estudios, luego el trabajo, te casas, los hijos, la familia. Y al quedarme viuda tan joven, no sé, me surgió la oportunidad me hice socia de la Asociación Clara Campoamor para bailar. Y bueno, de hecho, iba a bailar. Pero surgió la posibilidad de hacer un taller de teatro. Y dije, pues esta es la mía. Y ya no he parado. Ya no he parado. Desde entonces ya hice el taller, creo que fueron, no sé si fueron dos cursos o tres, no recuerdo muy bien. Y luego he hecho muchos cursos online hice amistad con un profesor de teatro nicaragüense. Y me ha ayudado mucho, porque él hacía clases online, las cobraba, evidentemente, pero no sé por qué razón a mí nunca
0: Curioso.
1: me cobró y él me ha formado mucho y me ha dado muchas ideas y ahora está pachuchillo, está, en fin, es mayor que yo, pero tiene una sabiduría increíble, entonces él me ha formado ya mucho tiempo sin hablar porque está y no quiero molestar.
0: Claro.
1: Su marido murió y entonces también está mal.
0: Claro. Fíjate, empezaste ya por ahí. Yo muchas veces cuando veo una obra, o por supuesto que para mí es arte, ¿no? Lo que es el teatro y para mí también porque como teatro yo sé que aporta mucho en nuestro bienestar, ¿no?
1: Mucho.
0: Pero hablando de esa profesionalidad de tantos personajes que tenéis que interpretar, ¿no? Tantas realidades, ¿no? que a veces, pues bueno, difíciles. ¿Cómo preparáis, cómo te preparas para hacer esos diferentes papeles de realidades a veces que entiendo que incluso a veces puede conectar con
1: Sí,
0: alguna
1: sí,
0: experiencia personal? Son
1: sí, a veces sí.
0: muchos, claro.
1: Yo soy más de, me gusta más el drama que la comedia. He hecho comedia, de hecho yo lo que escribo son comedias, no me he atrevido todavía a escribir drama, pero me gusta más el drama. Yo me preparo, o sea, yo leo mucho, cuando tengo un texto, lo leo mucho. Lo leo muchas veces para saber qué conflicto tiene mi personaje. Porque actúa así e intento saber cómo camina, cómo habla, cómo mira, cómo piensa.
0: Complicado.
1: Y lo voy haciendo mío. Lo voy haciendo mío. Lo que pasa es que esto, claro, yo decía, ¿por qué los actores, los profesionales, se tienen que tomar un tiempo? Casi todos siempre tienen que tomarse un tiempo de descanso, de un año sabático, y ahora lo entiendo. Yo tuve que parar. Tuve que parar porque yo creo que era una mezcla de personajes, de la realidad de tu vida
0: Claro.
1: con esos personajes, y tuve que parar. Tuve que parar, y fue justo después de hacer 5 horas con Mario. Quizás, no lo sé, porque no soy psicóloga, tú sí, pero yo creo que a lo mejor me afectó el hecho de que, bueno, yo me quedé viuda muy joven, luego mi segunda pareja también murió, y enfrentarme ahí, verme enfrentada con mi realidad, porque esa era mi realidad,
0: Claro.
1: no en sí el personaje de Carmen, porque ella tenía otros conflictos, pero sí, sí que me costó, y mira que tenía una persona, un director maravilloso como es Manuel Foncubierta, que es con una trayectoria increíble, además una persona encantadora. Yo creo que tuvo mucha paciencia conmigo. Sí, porque yo no me daba cuenta, yo cuando estaba haciendo eso no me daba cuenta de lo mal que estaba. Me di cuenta cuando la estrené. Y no he sido capaz luego de hablar con él ni de enfrentarme a él. Tengo una conversación pendiente con él porque había planes de hacerlo más veces. Y de hecho en un futuro me gustaría, pero en ese momento no estaba
0: No,
1: preparada y tuve que
0: claro.
1: parar. Tuve que parar, he parado un par de años y pero ya tengo el síndrome de abstinencia.
0: Ya como que va corriendo para arriba, ¿no? Ese
1: Ya
0: gusanillo, esa
1: sí, ya no,
0: energía.
1: ya no, digo, ya no puedo, ya. Uf. Y ya, pues he vuelto. He vuelto.
0: Dice, ya estamos aquí, ¿no?
1: Renovada, con fuerzas y con muchas ganas.
0: A veces es necesario ese tiempo también de
1: Sí, es
0: inflexión.
1: necesario parar.
0: Es
1: Sí.
0: necesario.
1: Y decir, a ver, porque a lo mejor, digo, he perdido a lo mejor cosas por el camino, no lo sé. Si habré dejado algún cadáver por el camino. Pero, literalmente hablando, ¿no? O sea, no un cadáver, pero.
0: Sí, pero te entendemos.
1: Pero no sé, con la familia a lo mejor no le he dedicado el tiempo porque recuerdo frases de mis hijos así perdidas, ¿no? De llegar a casa y verme en el sofá, ¿tú qué haces aquí? De extrañarles verme en casa.
0: Claro.
1: Entonces, estaba mal.
0: Es muy complicado cuando atravesamos adversidades, intentamos sobrevivir y cuando
1: Sí.
0: intentamos sobrevivir no vemos toda la realidad.
1: Exactamente, estaba empezando una relación nueva, no sé, fue
0: Un
1: un
0: cúmulo
1: cúmulo de cosas
0: de
1: y
0: muchas cosas que
1: personas que se me han ido y
0: era necesario parar. Para reflexionar, para poder pensar,
1: sí,
0: para.
1: yo creo que el hecho de que mi madre ya estaba mal y después de haber fallecido necesitaba ese parón porque yo necesitaba, a cada persona, creo yo, necesita hacer el duelo de una manera diferente.
0: Es distinto.
1: Y yo necesitaba estar desconectada para hacer ese duelo, llorarla.
0: Claro, vivirlo, vivir ese duelo.
1: Sí, me apetecía, lo necesitaba. Que nadie me dijera, no llores, si ya éramos mayor, me da igual la edad que tuviera, era mi madre.
0: Exacto, digo que es tu madre, era tu madre.
1: Entonces, enfrentarme a eso.
0: Y es necesario, ¿no? De hecho, muchas veces escuchamos en conversaciones, ¿no? Como yo digo, en la calle, con amigos, con personas que nos dicen, yo todavía no he llorado a, ¿no? Y es necesario llorarle.
1: Es necesario. Yo aún, a veces la lloro y otras veces me peleo con ella, me pongo a mirar nomás y me peleo con ella. O le pido consejo, ya veo. Y la nombro mucho porque para que siga viva en mí.
0: Exacto. Y siempre, porque también es uno de los miedos, ¿no? Pero que parece que a veces o al principio de un duelo o durante el duelo, el temor a olvidarla, a su voz o a todo, a lo que es la
1: Sí,
0: persona en
1: y
0: sí.
1: ella era una persona muy especial por su palabrería, ¿no? Tenía mucha palabrería de la isla, incluso inventada por ella. Entonces era curioso porque a veces hacía comparaciones que yo decía, ¿y esto qué significa? Y yo utilizo ahora mucho esas cosas. Y el otro, bueno, el otro día, hace tiempo leí que un niño sin abuelos es un niño sin historia. Y yo a mi nieta, porque el otro tiene muy pequeño, tiene 1 año, mi nieta tiene 7 años, y le hablo mucho y le digo todas estas palabras, las repito, y digo, yo creo que eso se le va a quedar a ella.
0: Claro que
1: Se le va a
0: sí,
1: quedar grabado porque
0: nunca se olvida.
1: yo es que, mamá, me gustaría, digo, me gustaría convertirme en mosca cuando me muera y ver cómo mi
0: Bueno,
1: nieta
0: la
1: habla
0: nieta.
1: de
0: A ver qué tal.
1: No estorbar mucho para que no me den y no me
0: Exacto, digo,
1: maten.
0: porque la mosca directamente la vamos apartando, tiene que ser algo más atractivo, ¿no?
1: Sí, pero tampoco que no. Me gustaría. Es que yo quiero dar la lata, yo quiero dar un poquito la lata.
0: Hacer un poco de ruido, ¿no?
1: Sí,
0: Incomodar ahí un
1: ruido.
0: poco. Y cuando, no sé, a mí se me ocurren unas preguntas que no sé, ¿no? Que lo mismo no tiene mucho sentido, pero yo me pongo a pensar igual, ¿no? Que bajo la profesionalidad, por supuesto, nos pasa a nosotros en el trabajo, ¿no? Que muchas veces te preguntan, bueno, a lo mejor hay personas que por tu forma de ser, la de cada persona, ¿no? Pues a lo mejor no conecta o no tal. Digo, pues claro, bueno, atendemos a las personas y estamos ahí para atender a todo el mundo como profesionales, ¿no?
1: Claro.
0: Entonces, en el escenario, en una obra, a veces ha interpretado personajes que realmente dice, me es difícil porque difiere mucho de mí.
1: Bueno, yo hasta ahora todos los personajes que he hecho me han gustado. Ha habido compañeros con los cuales he tenido una química increíble y con otros a lo mejor no he conectado, pero los personajes en sí. Pero sí que me acuerdo de una obra de teatro que estaba yo con el grupo de Clara Campoamor. Y era, creo que era El oso de Antón Chejó. Y no me veía yo en
0: Ya,
1: ese
0: en ese
1: personaje, no me
0: papel.
1: veía. Entonces me dijeron, no te vayas. Una compañera difunta, Charo. No te vayas, puedes dirigir. Digo, no, es que no quiero dirigir, es que yo quiero interpretar. Pero no conectaba yo de la forma que ellas lo habían planteado o la directora, no. No conectaba yo con el personaje. Y una de las cosas que tú aprendes cuando empiezas a aprender un poquito de teatro es que al director, a la directora, hay que respetarla.
0: Claro.
1: Tú puedes dar tu punto de vista, tu opinión, pero al final lo que cuenta es la palabra final, siempre lo tiene el director o la directora. Entonces, yo, por respeto, ¿no?, a la dirección, pues yo dije, y a mis compañeros, no puedo hacer esto. No me veía en ese
0: Claro, es que
1: personaje.
0: es muy difícil porque
1: Sí, no estaba incómoda.
0: claro.
1: Y si estoy incómoda, ya no puedo dar todo de mí.
0: Claro, es cuando, vamos, no es lo mismo, pero bueno, yo me imagino una prenda que no tiene nada que ver con tu
1: Exacto.
0: forma de ser y uno se la pone y va por la calle, pero va incómodo y está deseando de llegar a tu casa para quitarte esa prenda y decir, por favor, porque no te
1: Sí,
0: identifica, ¿no?
1: porque exactamente,
0: No
1: porque no
0: te
1: te
0: identifica.
1: identificas. A mí han llegado personas a decirme, yo es que te veo en el escenario sin pintar, que te pones, porque últimamente siempre salgo de negro, no sé por qué me dan esos personajes. Y con luto, y se me muere alguien. Y digo, me da igual, como si me tengo que vestir de un pimiento. O sea, es que a mí me da igual cuando yo estoy arriba del escenario, no soy yo, es el personaje. Entonces, eso. Ahí me da igual.
0: Claro.
1: Ahí
0: claro.
1: Me, pero es lo que tú dices, ya puedes no estar cómoda con algo. Ha habido situaciones en las que a lo mejor no he estado cómoda con una escena, con, pero bueno, si el personaje al final te gusta, lo sobrevives.
0: Claro, lo desarrolla y luego, por supuesto, con profesionales.
1: Y hasta ahora los personajes que he hecho, los de Lorca, los míos que he escrito, hasta ahora me han llenado. Me hubiera gustado a lo mejor hacer otro tipo de personaje dentro de esa obra, pero el que manda, el que manda.
0: Pues yo, hablando de personajes, que algunas veces pues eso, nos sentimos más identificadas, otras veces menos, ¿no? Pero luego, por supuesto, pues lo interpretamos o lo hablamos, ¿no? Hay muchas emociones, claro, porque claro, el personaje tiene vida, que es la interpretación, pero claro, nosotros en nuestro interior, yo me imagino como dos personas, ¿no? Que se unen ahí, pero las emociones del día a día, de la realidad que estemos atravesando, a veces es difícil a la hora de interpretar un personaje.
1: A ver, cuando tú empiezas a estudiar teatro y te ponen, sea en talleres, sea en cursos, como sea, en grados, tú tienes que trabajar las emociones.
0: Claro, es que es difícil.
1: Tú tienes que trabajar las emociones, todas. Todas las emociones y guardarlas. Y ya las has trabajado, las tienes, pues guárdalas. Y cuando las necesitas, tienes que sacarlas. Recurrir a situaciones tuyas, dramáticas, porque mira, cómicas todavía,
0: sí.
1: Pero dramática es complicado y peligroso, porque puedes perder la energía,
0: sí,
1: del personaje,
0: exacto,
1: se te puede ir.
0: Exacto.
1: De hecho, yo he visto compañeras que se le han ido por ese problema, o sea que, porque es inevitable, somos humanos.
0: Claro, es que es muy difícil. Porque estás ahí interpretando, tienes una escena y dices que puede,
1: claro,
0: activarse. Y
1: exactamente,
0: ya...
1: y aparte el teatro nunca te sale igual. Puedes hacer la misma obra 50 veces.
0: Pero no siempre igual.
1: Nunca sale igual.
0: Exacto.
1: Esa es la magia del teatro.
0: Efectivamente, y luego porque está vivo, es vida, es la vida misma, ¿no? Y como la vida misma, entiendo también que, como eso, ¿no?, que dices, ¿no?, cada interpretación es el personaje, pero siempre, por supuesto, es diferente y me imagino que a veces... hay improvisación.
1: Improvisaciones, situaciones cómicas, que tú dices, ¿cómo voy a salir yo de esto? Porque te ves, yo recuerdo que estábamos teníamos que hacer una obra mía. Me tenía que morir. Pero claro, no me podía mover del escenario porque los muertos no... ¿Cómo me sacáis de aquí? Pues liarme en la alfombra y me arrastráis por la escalera. Ta, ta, ta, ta, ta, ta.
0: Ay, madre.
1: Es que...
0: improvisación.
1: Porque no había telón. O sea, no hay telón para cerrar y cerrar esta escena. Al no haber telón, ¿cómo salgo de ahí?
0: ¿Cómo sales? Claro.
1: Y es una obra mía, es el testamento de la condesa, y la condesa se tiene que morir, si no, no puede haber testamento.
0: Claro.
1: Entonces, y hay situaciones en las que una compañera se ha caído del sillón y parecía algo natural, cómico, ella lo ha hecho.
0: Qué
1: entonces
0: bueno.
1: Hay situaciones que, bueno, que la, y luego están las, como yo digo, las tomas falsas en los ensayos, me encanta. Me encanta.
0: Pero yo creo que ahí también, bueno, pues se está trabajando, ¿no? Pero que lo tenés que pasar muy bien, ¿no?
1: Sí, yo me lo paso bien. También me cabreo mucho, pero...
0: Claro, porque aparte, ¿no?, de estar ahí ensayando.
1: Me cabreo cuando... Yo he tenido un grupo de hasta 14 personas y adultas, y mandar a ese tipo de personas. Yo tengo un carácter fuerte, pero sé que que las he enseñado y ahora tienen otros caminos, porque llega un momento en que hay etapas que se tienen que acabar.
0: Efectivamente.
1: Hay que finiquitarlas. Y bueno, cada una han cogido su camino. Y yo las veo ahora y veo... Ayer vi el nombre de una y que va a interpretar en la Semana del Teatro Aficionado, en Las Cortes, y me hizo mucha ilusión.
0: Claro.
1: Porque era una de las mejores que yo tenía. Y yo sé que esa formación se la he dado yo. Entonces me hizo mucha ilusión.
0: Claro. Sí. Claro que sí.
1: Y me he cabreado mucho con ella, conmigo misma, pero bueno.
0: Pero salía la obra.
1: Nos hemos reído.
0: Exacto. ¿Y ahora qué dices, risas, comedia o drama o me importa?
1: A mí me gusta más a mí me gusta más el drama para interpretar. Hombre, en mi vida diaria prefiero la risa. Pero me gusta el drama, me gusta más. Me veo, no sé, seré que soy muy dramática, yo no sé.
0: Es
1: Me
0: diferente,
1: gusta,
0: claro.
1: para mí son retos. Hacer reír es más difícil.
0: Fíjate, yo pensaba que era al contrario,
1: No,
0: ¿no?
1: uy, tocarle a la patata a las personas es muy fácil.
0: Fíjate, yo creía que no, fíjate.
1: Sí, a ver, si hablamos de obras
0: Bajo
1: de
0: la
1: teatro,
0: ignorancia, claro que...
1: si hablamos de obras de teatro, pues todas las obras, bueno, todas las obras, los monólogos, todos tienen un principio, hay un nudo y un desenlace. Entonces, si no conectas al principio, a lo mejor en el nudo puedes conectar, pero en los monólogos tienes que conectar en el primer minuto.
0: Claro,
1: Pero
0: claro.
1: el primer minuto, literalmente, porque es que si no se te cae.
0: Claro, ¿verdad?
1: Es que luego estás una hora, hora y cuarto hablando, para nada. Entonces, tiene que tener un comienzo potente para mantener al espectador ahí. Y por eso me gusta el drama, porque, no sé, la comedia, ya te he dicho, hacer reír es más difícil. He hecho reír, pero yo me veo en los vídeos y digo, qué ridícula, ¿no? Yo misma. Porque, hombre, a ver, cuando me veo, siempre saco fallos, esto podía haberlo hecho mejor, esto podía, incluso en el drama, pero me sigue gustando más el drama. Siempre. Y Lorca, yo soy muy lorquiana.
0: Me da por pensar tantas cosas, claro, el drama y el drama que es tan difícil, porque pues yo me lo imagino con muchas realidades, con muchas adversidades, claro, yo me voy un poco a mi disciplina y digo drama, realidades
1: Claro.
0: complicadas y qué difícil interpretarlo, ¿no? Fíjate que ahí hablando de ensayo, y ahora me lo llevo a la vida misma, ensayo y error, vais ahí pues trabajando, corrigiendo.

0: pero realmente tenemos que hacer la lectura posterior, ¿no? Tenemos que aprender a eso, pues, por ejemplo, evitarlo y mejorar. Es una forma de crecimiento, ¿no? En este
1: caso, la vida todo
0: ¿no?
1: es un aprendizaje, todo. Y quejarse o lamentarse de lo que hemos hecho hace 10 minutos no sirve para nada.
0: No sirve para nada.
1: Porque ya se ha hecho.
0: Es
1: lo que está hecho no se puede deshacer.
0: Claro, es crearnos dolor. Yo le digo crearnos tensión, malestar.
1: Sí.
0: Que podemos evitar.
1: Pues el teatro te enseña mucho. Porque los personajes son tan ricos en tantos matices que aprendes. Aprendes que tú dices, pues esta persona ha reaccionado así, pero yo en mi vida también lo puedo hacer.
0: Claro.
1: Y hay cosas que dices, yo esto no lo podría hacer nunca. O sea, jamás. Yo he hecho papeles de sumisa total. Digo yo, sumisa en la vida. No podría. Pero eso es lo bonito de poder hacer algo que tú en tu vida diaria no serías capaz.
0: Exacto.
1: Ese sometimiento, ese miedo. Yo no conozco el miedo. O sea, el miedo en sí de... No soy una persona miedosa, pero en el teatro he conocido el miedo de verdad. El miedo a mi madre, o sea, a la madre del personaje. El miedo como yerma a no poder tener hijos, a enfrentarme a ese marido que luego mata, que es súper divertido matar, ¿eh?
0: Ay.
1: Porque claro, es que esa... Ves el conflicto que tiene esa persona y dices, me quito de en medio este, que es el que me está impidiendo, se madre.
0: Rápido.
1: Entonces tú dices, hay cosas que yo no podría en la vida, pero, y hay otras que, ¿cómo podían vivir así? ¿Cómo podían estar tan sometidas, tan, esos conflictos con las performances, ahora que viene el día de, sobre la violencia de género? Igual, yo sufro mucho con todas esas cosas y lloro, porque veo que hay muchas mujeres así sometidas y eso es lo bonito del teatro, poder hacerlo todo. Y te enseña luego a ser mejor persona.
0: Efectivamente, y además que es un aprendizaje, nos aporta.
1: Mucho.
0: Y
1: nos da mucha riqueza.
0: Efectivamente, y por eso dicen, ¿no? Y desde luego está estudiado y bueno, y hay muchos proyectos que aporta bienestar emocional, lo que es
1: sí.
0: El teatro, y realmente no lo estamos diciendo, como por ejemplo aquí, que solamente al hablar, por ejemplo, ensayo y error, gestión emocional, el aprender a mejorar una habilidad, una competencia, el meterte en un papel ya que a lo mejor no conecta contigo, es otra realidad, ya te está enseñando mucho, porque aparte de, bueno, gestos, todo, yo no entiendo, no, yo no me vería, porque a mí me daría muchísima vergüenza, me escondería aquí debajo, no me vería, pero me pongo ahí, digo, tienen que aprender tanto, que es la vida
1: mucho,
0: misma.
1: Mucho, los gestos, todo, tenemos que aprender, te lo he dicho antes.
0: A movernos, habilidades, efectivamente.
1: A pensar, a todo,
0: sentir,
1: como lo haría ese personaje.
0: Sentir y gestionar esas emociones durante la obra, que lo vimos en nuestro día a día, vamos ahí muchas veces un poco en automático, pero ahí no, ahí es presente, ser consciente cada segundo del papel,
1: sí.
0: Conectar, pues por supuesto, con toda la narrativa, la obra, los compañeros y compañeras, los actores, ¿no? Que y entonces, algo que en la vida misma a veces, qué difícil es.
1: En la vida misma es difícil, pero sin embargo esto te enseña.
0: Claro.
1: Te enseña mucho, te da, el teatro da muchos mensajes y a mí me aporta mucho.
0: Y hoy en día se está recomendando mucho, siempre, pero hoy en día, pero para todas las edades. Para todas las edades.
1: Claro. Yo creo que debería de ser una asignatura más.
0: Debería de serlo, ¿no? Yo creo que en el arte, como por ejemplo el teatro, nos aporta salud, está estudiado. Y además dicen, ¿no?, que también la salud es la cultura de la vida, ¿no?
1: Pues sí.
0: Hay un... señor, ¿no?, que dice esta frase que la verdad es que tiene toda la razón, ¿no? Y yo creo que debería de ser una asignatura que nos aporte, ¿no?, ser obligatoria, ¿no?, que no me salía la palabra, como muchas otras, pero disfrutar de ella, porque aparte de disfrutar de una obra, nos enseña, ¿no?, y el
1: mucho.
0: Poder a lo mejor participar, que a veces puede costar mucho, ¿no?, por, no, yo soy tímida, yo tal, yo no me veo...

0: Pero yo creo que todo es ponerse. Nosotros tenemos una asignatura claro, porque en muchas ocasiones tenemos que utilizarlo de teatro, ¿no? Y yo lo pasé francamente mal, lo tengo que decir, que me quise ir de allí. Yo no, ¿con qué lo cambio? ¿Con qué lo puedo cambiar? ¿No? Qué horror, todo el mundo ahí mirando, me dirán, bueno, pues ahora estás hablando, ¿no? Aquí, pero que lo pasé muy mal, lo pasé muy
1: Pasaste
0: mal.
1: mal.
0: Me quería salir corriendo, yo no era capaz de hacer el papel, yo decía que no, que no, que no puedo, que no puedo. Pero es verdad que después cuando, bueno, he tenido que utilizar la herramienta, lo hago mucho esfuerzo. Y por eso sé también que realmente es tan difícil y tan complejo, ¿no? Que a lo mejor me pueden decir, bueno, en tu trabajo es difícil, tienes que gestionar las emociones y tal. Bueno, que a lo mejor yo lo veo desde otro foco. Aunque tenemos que, yo digo, entrenar mucho, ¿no? Pero a mí el papel me costaba muchísimo salirme de mí
1: De
0: misma,
1: tu
0: ¿no?
1: vida, de tu
0: De
1: zona
0: mi
1: de confort,
0: timidez,
1: digamos,
0: de...
1: de ti
0: Sí,
1: misma.
0: ahí me costó mucho, pero luego vi en muchas ocasiones compañeros y obras también de recursos que lo utilizamos y he visto a muchas personas que participan, que actúan, que les ayuda tanto, les aporta tanto.
1: Yo creo que debería haber una asignatura, y esa sí debería de ser obligatoria, de cómo gestionar las emociones.
0: Bueno, esa es más que obligatoria.
1: Debería de ser obligatoria. Debería, porque no sabemos a veces cómo gestionar las emociones. No nos
0: No,
1: enseñan.
0: no nos enseñan. Esa es la cuestión, que no nos enseñan y yo soy también de, quizás un poco difícil, ¿no? Pero yo soy también de gestionar las emociones de la vida. Pero en la vida también se incluyen realidades complejas. Y a mí me gustaría antes saber que a lo mejor, porque te dicen eso de decir, bueno, si no me toca, ¿para qué voy a aprender esto? Pero yo soy más de quiero saber para cuando tenga esa realidad por delante, saber qué tengo que hacer o
1: Poder
0: cómo poder
1: enfrentarte.
0: afrontarlo.
1: Sí.
0: Aparte, porque ya ahí, pues mi malestar, mi dolor, mi sufrimiento va a estar. Ya es más difícil aprender cuando estamos mal. Claro,
1: Ahí es muy difícil.
0: es muy difícil adaptarnos. Entonces yo soy de la de, bueno, nos enseñan antes, hay asignaturas obligatorias, como por ejemplo educación emocional, para mí también muy importante, ¿no? Cultura, arte, por ejemplo también entiendo que muchos aspectos de la psicología, medicina, yo es la vida, adaptarnos a la vida,
1: La vida.
0: adaptarnos, porque muchos miedos de la infancia. Yo cuando hablo de los miedos, no me quiero profundizar aquí, ¿no? Pero cuando hablo de los miedos, digo, bueno, pues el miedo a los monstruos, el miedo a tal, ¿no? Los pequeños, ¿no? Pero yo digo, pero es que existen para un mensaje. Nos estamos olvidando el resto de los miedos, porque a los 8 o 9 años está el miedo a la enfermedad, el miedo a la muerte, porque realmente ahí ya se supone que por crecimiento, tanto, bueno, biológico y también madurativo, podemos comprender esa realidad, ¿no? Y existe ese miedo de decir, ser consciente de, uy, puede pasar, ¿no? Y a lo mejor en casa no he tenido esa realidad, ni tampoco cercana, pero es el momento idóneo para poder explicarlo, para poder
1: Sí,
0: explicarlo de una forma, pues, preventiva
1: pues
0: y
1: sí.
0: no obviar esa realidad, ¿no? Y cuando ocurren en casa a esas edades o a veces muy pequeños, pues todavía es más importante, ¿no?
1: Lo que pasa es que en la época,
0: Bueno.
1: en mi época, en la
0: La
1: mía, yo soy
0: cultura
1: mayor que
0: hacia la
1: tú,
0: muerte no.
1: en mi casa no se podía hablar de la muerte. Mi padre le tenía pánico.
0: Y hoy día tampoco.
1: Y
0: Hoy se escucha un poco más detrás del
1: pues la
0: COVID.
1: muerte forma parte de la vida.
0: Pero realmente cuesta muchísimo poder hablar de ella. Y luego es verdad que cuesta porque te lo impiden en muchos sentidos,
1: Te lo
0: ¿no?
1: impiden porque hay una reunión y están, y no sé, sale el tema de la conversación de la muerte, que si el entierro, pues yo quiero que me queme la otra, yo no quiero. Vamos a hablar de otra cosa, por favor. Pero vamos a ver si es que esto es una realidad, si es que encima nos estamos pagando el entierro. Entonces digo, si es que esto es una realidad.
0: Exacto, ¿no? Y luego, aparte que bueno, que cuando se dice te lo impiden, pero luego, cuando se ha dado, pues bueno, se ha podido hablar del tema dentro de mi disciplina y demás, faltaba sitio, sillas, para que entrase más gente
1: Ah,
0: porque
1: sí.
0: le interesan el tema. Lo que pasa que, claro, es como un poco uy, ¿no?
1: Exactamente,
0: Es un
1: uy,
0: poco
1: qué.
0: uy. pero cuando se habla lo que es con naturalidad, con normalidad, y cuando se habla sobre todo enfocado en los peques, es más difícil, porque claro, lo ocultamos un poco más en nuestra cultura, en otras no. Pero yo digo bueno, que es muy importante saber cómo, qué decir desde pequeño a cuando somos más mayores, pero que es algo que es importante,
1: es
0: para
1: importante
0: poder afrontar,
1: sí,
0: después las realidades que van viniendo. Que tenemos que aprender, por supuesto, que tenemos que sufrir, de forma parte de la vida. Pero si a mí me dicen, mira, por aquí, por allí, oye, esto tal, pues me va a ayudar a caminar, pues, oye, con unas herramientas que no tengo que descubrir en el camino uno con su propio aprendizaje.
1: Descubrirla cuando estás mal
0: es muy difícil.
1: Es muy difícil y muy duro.
0: Exacto, lo hace todavía mucho más complicado.
1: Te enriquece luego como persona, pero... Pero a un precio muy alto.
0: Exacto, exacto.
1: A un precio muy alto. A mí me dio el otro día por pensar, digo, tengo 65 años. Yo estoy convencida y me morí con 84. Estoy convencidísima. Digo, me quedan 19, digo, qué poco, ¿no? Digo, yo tengo que hacer mucho ruido.
0: Pues todavía nos queda muchísimo para hacer muchísimo ruido.
1: Sí, me dio por pensar, digo, yo tengo que hacer mucho ruido. Digo, yo quiero que mi nieta, mis nietos, yo quiero dejarle huella. Porque yo a mis hijos se la he dejado seguro. A mis hijos seguro. Con la madre de trasto que tiene, con la cabeza. Pero digo, a mi nieto yo quiero dejarle huella.
0: Claro que sí.
1: Que digan, no sé, que hablen... Pues como yo hablo de los míos, ¿no? De mis abuelos, de mi madre, de...
0: Estoy segura que...
1: Personas que te
0: sí.
1: dejan huella.
0: Exacto.
1: Hay otras que pasan desapercibidas, que a lo mejor... Igual a lo mejor tenían más importancia, pero bueno, no han hecho el ruido que yo pienso que se debería de hacer. Pero claro, no todo el mundo es igual.
0: Es como un mensaje, ¿no? O recordar, muchas veces sí. mi madre me decía, mi papá,
1: sí.
0: o tal, entonces eso se te queda siempre.
1: Se te queda, y luego
0: grabado.
1: Hay personas que van, o sea, que su meta es quedar bien, quieren quedar bien con todo el mundo, ¿no?
0: Hecho imposible.
1: La imagen de el quedar, y a mí eso es que me da, sinceramente, es que me da igual.
0: Es que además yo
1: a mí
0: yo
1: me da igual que hablen mal, que hablen bien. Es que, hombre, prefiero caer bien, pero si no, yo no puedo hacer nada. Yo no voy a cambiar para que la otra persona esté feliz, porque entonces la que no está feliz soy yo.
0: Claro, y aparte que yo creo que bueno, no tiene sentido, porque no. Lo mismo que lo que le hace feliz a la otra persona no nos lo hace a nosotros.
1: Exactamente.
0: ¿No? Claro, que son realidades diferentes, formas de ser distintas.
1: Sí, pero eso y... no todo el mundo lo entiende.
0: Pero es muy... No. No, no.
1: Lo digo por experiencia.
0: No.
1: Pero es que hay que hacer sacrificio, pero ¿por qué? Vamos a ver, para que esa persona esté bien, me sacrifico yo y al final la que está mal soy yo, pues que esté mal ella.
0: Y nos resta, no nos aporta nada y al final yo creo que...
1: Y no nos aporta, porque si todavía claro. te aporta, tú dices, me sacrifico, pero es que no me está aportando.
0: Al contrario, nos resta y además nos enerva ahí, que muchas
1: sí.
0: veces tú dices... Ya empezamos a resoplar.
1: Sí, porque luego hay personas con las que chocas, ¿eh?
0: Sí.
1: Que tú quieres, pero no puedes. Ahí hay un choque y además te pone. Te altera.
0: Sí, sí,
1: hay personas
0: totalmente.
1: Que te alteran.
0: Es como hacer el peor papel de tu vida. Porque es que te sacan esa parte que tú dices, y vale, pero yo la tengo dormida ahí, yo ni la
1: sí,
0: conocía.
1: Claro, y llega a tu casa cabreada.
0: Totalmente.
1: Y tú dices, bueno, pero ¿qué necesidad tengo yo de pasar por esto?
0: ¿Será necesario? Dices tú, no.
1: Bueno, como no es necesario, pues no.
0: Y después no hay feeling, con lo
1: no
0: cual tú
1: feeling.
0: Dices, sí.
1: Lo que pasa es que a lo mejor hay personas que forman parte de tu día a día o de tu familia. Y tú dices,
0: sí, es
1: bueno,
0: complicado a veces.
1: Renuncio a esa persona para mi bienestar emocional. Y si no puedo renunciar, intento calmar a esa persona.
0: Claro, intentamos buscar, pues bueno, cómo nos adaptamos a,
1: sí,
0: a estas dos
1: sí.
0: realidades. ¿Qué le dirías, Teresa, a todas las personas, como para mí que tengo tanta dificultad ahí, pero qué le diría a todas las personas que estarán interesadas, que les gustaría participar en el teatro, que les gustaría empezar, que además sabemos que tiene una gran conexión social también? Mm.
1: Y se puede.
0: Es muy importante.
1: Se puede, que lo intenten. Que la persona que los vaya a dirigir, sus compañeros, el director, la directora, los va a ayudar seguro, seguro. Yo he tenido un chico en concreto, que hoy en día es mi mejor amigo, que salía así.
0: Ay, qué apuro, yo creo que yo salía también
1: y
0: así.
1: Yo le decía, Pablo, levanta la cabeza. No, bueno, así. Así, bueno, conseguí que hiciera un personaje increíble, increíble. Y sí, es una persona, es tímida, aunque no parezca, es tímida, pero conseguí, o sea, que saliera eso que él, que, porque él quería.
0: Claro, porque él tendría en su interior aquello que...
1: Él quería, pero no podía, no podía. Y yo, repetimos, las veces que haga falta, 30, 40 veces, se repite las que sean necesarias. Mira, aunque no te lo creas, yo era súper tímida.
0: Fíjate.
1: Yo era muy tímida. Yo recuerdo que mi madre me mandaba a comprar a la tienda y le daba un montón de vueltas a la tienda para no entrar. Luego me ponía en la cola y dejaba pasar a todo el mundo.
0: He
1: para no llegar al mostrador.
0: Exacto.
1: Porque no me salía la voz. Es que no me salía la voz. Y cuando ya fui más mayor, digo, esto se va a acabar. Esto se va a acabar. Yo tengo que acabar con esta timidez. Como sea. O sea, que no puedo, yo no puedo ir así por la vida. Y poco a poco me fui creciendo yo, me fui empoderando, diremos, mi carácter, ¿no? Lo fui. Porque claro, a mí lo que hacían era que me arrinconaban por tener el carácter, por ser diferente, entre comillas.
0: Muy complicado.
1: Entonces te arrinconan, eres la rara, eres la polémica.
0: No eres normal, eso lo escuchamos.
1: Una niña,
0: mucho,
1: esta niña no es normal, constantemente, pero no de solamente tu entorno familiar, sino tu familia de fuera, las amistades de tus padres, de tus hermanos, y esta, es que esto no es normal, es que es rara. Es que todavía sigo siendo la rara. Lo que pasa es que ya me da igual.
0: Eso te va a decir, dice, lo que pasa es que ya no es lo mismo.
1: No, a mí cuando... me da igual, porque soy complicada, entre comillas, como me ven, hasta para comer. O sea, yo soy muy, muy, muy delicada para todo. Soy muy tiquismiqui, soy muy ciudadita. Yo soy muy ciudadita. A mí no me da una mochila... Y dame, ven, vámonos de campamento. No, a mí dame un hotel de 5 estrellas con una alfombra.
0: Yo también me apuntaría.
1: Que no puedo, pues me quedo en mi casa.
0: Claro.
1: Ya está, que estoy muy cómoda. Entonces siempre la rara. Y hasta que un día tú dices, yo tengo que salir de ahí.
0: Claro.
1: Y ya el teatro ya me ayudó muchísimo. A mí nunca me ha dado vergüenza subirme a un escenario, ¿eh? Nunca. Porque yo... formamos un grupo, una pandilla que tenía yo de jovencita, de adolescente, un grupo musical, y entonces a mí nunca me ha dado vergüenza subirme al escenario. Yo no he tenido nunca ese miedo escénico. Eso sí ha sido para mí una suerte, claro.
0: Claro, porque claro, para otras personas así, bueno, yo me pongo la primera, pero dirías, uff, ¿qué va?
1: No, y el hablar en público no me ha costado nunca nada. En clase, cuando decían... Una voluntaria a la pizarra, yo, hasta que me decían los profesores o las profesoras, Teresa, que siempre sale tú, deja que salga.
0: yo me escondía debajo de los libros, la mochila.
1: Y a mí me gustaba salir, a mí me gustaba.
0: Yo lo pasaba súper mal. Fíjate que es curioso porque dices, como el caso, como me habías comentado antes, que a quien habías ayudado, que él era tímido, pero le ayudaste muchísimo a
1: sí.
0: Interpretar su papel. A mí me encantaba poder salir porque yo me estudiaba, me gusta mucho estudiar, entonces yo me lo sabía y quería salir, pero había algo en mí que yo decía, ¿qué dices? ¡Qué horror! Yo no hablo, no
1: pero
0: pregunto.
1: Pero se pierde.
0: Sí,
1: pierde,
0: se trabaja. Es
1: hay
0: verdad
1: que
0: se trabaja, hay que trabajarlo.
1: Hay que trabajarlo, darle confianza a esa persona.
0: Sí, eso sí. Que muchas veces es difícil, como bien dices, por cuando te estás comentando, que a veces es difícil que alrededor, si no... dan esa confianza.
1: Sí, darle esa, y
0: pues
1: apretar
0: a veces
1: las tuercas, ¿eh?
0: También.
1: A veces hay que dar un apretón de tuerca.
0: Que todo no está bien.
1: Sí.
0: O que a veces ya es necesario. Y dice, mira, ponte en marcha ya, que ya es la hora.
1: Sí, yo he tenido casos de todo. Pero bueno, bien, yo estoy contenta con mi trayectoria y bueno, recientemente he hecho el último monólogo que tenía. Bueno, el último fue 5 horas con Mario. Este fue el primer monólogo. Porque ya yo cuando perdí mi... O sea, cuando me quedé sin el grupo, pues tuve ahí un parón. Y dije, pues me apetece un monólogo. ¿Por qué no? No lo había hecho nunca.
0: Pero es difícil.
1: Muy difícil. muy difícil. Y más el tema que traté, muy difícil. Pero bueno.
0: Lo vamos a abordar, si te parece bien, por supuesto, que lo vamos a abordar aquí en el espacio, si tú quieres, en otro momento. Vamos a poder analizarlo y vamos a ver cómo obras de teatro conectan con nuestra realidad, con las adversidades.
1: Y los mensajes, todo tiene un mensaje, todas las obras.
0: Y ver esos mensajes que yo creo que también tiene esa finalidad educativa, que es tan importante, ¿no? Así, para ir terminando y quedarnos aquí con más sonrisa todavía, anécdotas tienes que tener un montón.
1: Uf.
0: Cuéntanos alguna divertida.
1: Anécdota.
0: Para quedarnos aquí con unas carcajadas hoy.
1: Anécdotas, tengo muchas anécdotas de pues no sé qué te podría. Bueno, te he dicho antes la de que me sacaron así.
0: En la alfombra.
1: Me acuerdo que estábamos en. Hice un taller en. De esto hace muchos años. Hice un taller en una asociación de. Curiosamente, mira, donde estoy ahora, en Puerto Real. Bueno, no era de Puerto Real exactamente, pero bueno, tenían allí. Tenían sus ensayos y cosas. Y me apunté a un taller, me dijeron, mira, hay un taller de teatro, que luego ya eso no prosperó, no hicieron nada. Y recuerdo que tenía que decir yo una frase, salir corriendo, pararme y decir, yo sucumbiré. Esa era mi frase, no había más. Y claro, yo me ponía detrás, yo sucumbiré. Y me decía, que yo la había conocido ese día, me decía, te va a equivocar.
0: Ay, por favor.
1: Cuando salgas te va a equivocar, por experiencia te lo digo.
0: Ay, por
1: favor. Un consejo que te doy, digo, pero yo necesito repetírmelo, porque llevaba razón.
0: Pero decirlo en ese momento.
1: Y cuando salgo corriendo, me paro, digo, ala, dije yo para mí, no me acuerdo, digo, yo sucumbiré.
0: Ay, yo.
1: Sí, de anécdotas muchísimas.
0: Y fíjate que pues, se puede decir solamente es una palabra, ¿no? Es más difícil.
1: Es más difícil.
0: Claro.
1: Es más difícil. Y bueno, de quedarte en blanco, recuerdo en una obra de teatro con el grupo que yo tenía, con una de las actrices que era. ¿Qué obra era? Pues me parece a mí que era como enseñar un sinvergüenza, que yo hice una adaptación.
0: La he visto.
1: A la vida actualmente.
0: No me pude reír más.
1: Bueno, pues en un momento dado, mi compañera se le lía la chaquetilla que llevaba en el brazo y empieza ella. ¿Por qué? Y ella sí, y se le fue el texto. Y yo digo, ¿qué hago? ¿No estamos ellos? Entonces la eché, digo, vete, yo ya le digo no sé qué, no sé cuánto. Pero ella como que clava ahí, que no sé.
0: Claro, pobre.
1: Y luego te ríes porque sale, bueno, y luego tenía un compañero, este que me ponía de los nervios. Me encantaba, Abraham era que me encantaba. Abraham era de improvisa.
0: Uf.
1: Entonces en el testamento de la condesa, él tenía que salir al final, enamora a la, supuestamente a la nueva condesa, una chica joven, era el jardinero, y cuando sale Abraham, un tío guapísimo, alto, guapísimo, y cuando sale a escena, yo ya dentro, controlando todo, yo ya había hecho mi personaje, me había muerto, y entonces yo seguía controlando, y veo que hace así, se quita la camiseta, y se desnuda por arriba, y claro, el público, mayormente femenino, ¡guau!
0: Claro,
1: una ovación, y digo, lo mato. Yo lo mato. Otra de las escenas me pone el pie, que no estaba previsto, pone el pie encima de la mesa, con un tomate en el calcetín. Entonces hemos vivido cosas muy divertidas, muy divertidas, muy divertidas. De caerme. De caerme, de quedarme. Hombre, eso es más que una anécdota, me quedé sin voz a pocos días de estrenar La Casa de Bernarda Alba. Pero bueno, lo recuperé. Yo creo que los nervios es
0: un cúmulo de todo.
1: Es un cúmulo de todo.
0: Y responsabilidad. Porque,
1: mucha responsabilidad. Claro, mucha responsabilidad.
0: Es que, efectivamente.
1: Y ahora estoy ahí que tengo que hacer una performance que me la pidió el director del Centro de Mayores de Puerto Real. Y estoy calentándome la cabeza, digo, ay, porque ya me he hecho muchas performances sobre la violencia de género, ya no vale repetir más. Bueno, yo nunca las repito, pero
0: Claro, pero dice tú que cómo,
1: ¿qué hago? ¿Cómo lo
0: claro,
1: hago?
0: cómo lo hago.
1: Y un monólogo que tengo previsto, pequeñito, cortito, cortito.
0: Muchísimas cosas
1: Sí.
0: que todavía tenemos que seguir disfrutando contigo, que nos sigas contando y por supuesto, para poder terminar hoy, Teresa, ¿qué mensaje le podemos lanzar hoy a todas las personas que nos ven y que nos escuchan?
1: Pues que disfruten con lo que realmente les guste, sea el teatro, la música, que saquen tiempo.
0: Eso.
1: Que hay tiempo para todo, hay tiempo. Eso solo es cuestión de proponértelo, porque mira, al final del día, ¿dónde acabamos todos? En la cama.
0: Sí.
1: Te llevas todo el día corriendo. Hay personas que les gusta dormir más, otras que les gusta. A mí me gusta mucho aprovechar la mañana. Porque yo siento que si duermo hasta las 12 o la 1, bueno, yo nunca he dormido hasta las 12 o la 1, siento que me estoy perdiendo la vida.
0: La vi, exacto.
1: Entonces yo quiero estar viva, pero claro, también es necesario dormir.
0: Descansar un poco.
1: Entonces yo, lo que les gusta hacer, teatro, cine, que si no tienen la posibilidad, pues cantar, que no tienen la posibilidad de cantar, bueno, pues que busquen asociaciones. Siempre hay y San Fernando es. San Fernando es una ciudad con mucha pasión por el teatro. Hay
0: Sí,
1: muchos grupos de teatro.
0: es verdad.
1: Y que busquen, si no es el teatro, si les gusta la música, que saquen esos momentos para hacer lo que les gusta. Porque no es mi caso, yo no he sido así, pero la mayoría, y tú lo sabrás por tu profesión, de las personas piensan más en los demás que en ellos mismos.
0: Sí, es verdad.
1: Y yo quizás, a lo mejor peque ahí de vanidad o de ego, no sé. Yo pienso en mí primero. Después pienso en mí. Y por último pienso en mí.
0: Claro, es
1: Porque
0: que...
1: solo así, puedo servirle a los míos, a mis
0: Cla
1: hijos.
0: claro, yo lo que iba a decir
1: Porque tengo
0: que...
1: que estar al 100% para cuando ellos me necesiten.
0: Es que es de la otra manera, dejamos a veces nuestros propios cuidados para los
1: Exactamente.
0: demás, entonces ahí
1: Y
0: es
1: no quiere
0: cuando no
1: decir que no
0: está bien.
1: piense en ello. Pero yo he sido una madre, en vez de tenerlo aquí, sino
0: Que aprendan.
1: que se despeguen de mí, que se. Me ha costado. Sí, he llorado mucho. He llorado mucho porque siento que no han estado todo lo pegado a mí que yo hubiera querido. Pero ha sido obra mía. Ha sido para que ellos sean autosuficientes
0: Exacto.
1: y no tengan esa dependencia tan emocional que yo he tenido de mi madre. Que sí que me quieran, pero que sean independientes.
0: Claro, es
1: Pero
0: diferente.
1: ellos saben que si me necesitan, me tienen.
0: Claro que
1: Pero yo
0: sí.
1: tengo que pensar en mi vida, en
0: Y
1: lo que me
0: claro, y
1: gusta.
0: ellos después, al mirar atrás, sabían que era lo correcto.
1: Porque ellos hacen lo que les gusta. Pues tú tienes que hacer lo que te guste. Sacar tiempo, aunque sea media hora al día.
0: Muchísimas gracias, Teresa. Yo
1: A
0: seguiría
1: ti, me
0: aquí,
1: encanta.
0: pero
1: Ha sido un
0: bueno,
1: placer, un
0: sí.
1: verdadero placer.
0: Muchísimas gracias. Espero poder
1: Sí,
0: verte
1: claro,
0: pronto por
1: siempre que
0: aquí.
1: quiera puedes contar conmigo.
0: Gracias, un placer también para
1: Gracias.
0: mí. Gracias por vuestra compañía y vuestra atención. Hasta la próxima semana.
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0: Como pudimos, la echamos a la orilla, cercana a la Nacional Cuarta, la salida 66, para poderla transportar en el vehículo particular que tenemos.
1: Una vez asegurada la neumática para que no se fuera al fondo del caño, y empezamos con el papeleo.
2: Así es, la tramitación para retirar un nuevo proyecto de basuraleza que ha desarrollado el Piragüismo de San Fernando, este colectivo que viene desarrollando una importante labor medioambiental en la ciudad de San Fernando, con independencia, por supuesto, de la deportiva, y que en este sentido pues ha supuesto la retirada de una embarcación neumática, una de las que tanto están apareciendo en los espacios naturales y en los fangos que rodean también nuestro entorno natural, en este caso hacia la vecina localidad de Chiclana, pasado el puente Zurraca. Hay que destacar que es una de las intervenciones dentro del programa de limpieza de basuraleza que desarrolla este colectivo. Andrés Barba era quien escuchábamos en estas declaraciones a Radio La Isla. Pues bienvenidos, señoras y señores, es uno de los temas que ponemos sobre la mesa en este tiempo de información, en una jornada donde también tenemos que tratar otro asunto no menos importante, y es que la familia de un cabo de infantería de marina destinado en el tercio de armada ha iniciado acciones administrativas y judiciales contra el Ministerio de Defensa para esclarecer las circunstancias de su fallecimiento. Sucedía el pasado 2 de julio en el Hospital Central de la Defensa Gómez Ulla. Vamos a conocer las circunstancias, el porqué de esta situación y, desde luego, lo que en este momento, pues ya ven ustedes, hace que se abra una vía judicial en torno a este tema. Todo esto sucede en un día donde también nos vamos a fijar en la encuesta de población activa y el índice reflejado también en lo que se refiere a la provincia de Cádiz, con valoración positiva por las centrales sindicales mayoritarias, pero donde recuerdan que la situación actual necesita un claro impulso para reducir el desempleo estructural que tiene la provincia y, por otra parte, también fortalecer otras previsiones de crecimiento, y no solamente en el ocio o el turismo. Del comercio vamos a hablar también durante los próximos minutos, de la situación en Correos una vez más, entre algunas de las cuestiones, y sin olvidar la página política. De esto y más a partir de ahora, con el saludo desde la redacción de informativos, entramos en materia y comenzamos. Les habla Francisco José López, bien hallados. Y como siempre, a esta hora tenemos una cita también importante dentro de la actualidad. La acercamos con nuestro compañero Javi Ramírez, dispuesto ya a acercarnos los detalles que vamos a tener hoy en nuestro tiempo de la remontada, nuestro tiempo de deportes. Javi, ¿qué tal? ¿Cómo estamos?
3: ¿Qué tal, Paco? Muy buenas.
2: Bien hallado. ¿Qué tenemos para hoy en nuestro tiempo de la remontada?
3: Pues, Paco, tenemos bastantes noticias en la jornada de hoy, un día más tarde de ese primer entrenamiento del Club Deportivo San Fernando que pudimos vivir ayer en directo en el Estadio Iberoamericano, con esa presencia de la afición del Club Deportivo viendo por vez primera a sus nuevos jugadores, a su equipo que competirá el año que viene en Segunda Andaluza. Y bueno, pues sacamos algún corte interesante, tuvimos a Jaime Bugato, el entrenador, después de la finalización, ¿no?, del entrenamiento, y lo escucharemos hoy a continuación en un programa donde también vamos a hablar de ese adelanto de un día, del acto simbólico, ¿no?, de la colocación de la primera piedra en estas obras del Estadio Iberoamericano, que se adelanta finalmente al jueves, el próximo jueves día 30, este mismo jueves, a partir de las 8:30 en el estadio, ese acto simbólico de la colocación de la primera piedra encuadrado dentro de la remodelación, ¿no?, de que se va a producir en el estadio.
2: Además, una obra bien importante, demandada, y por fin parece, ¿no?, que se llega a esa cuenta atrás ya.
3: Así es, el día 2 de agosto se da de alta ese contrato de forma oficial, y todo parece indicar que la semana que viene ya va a haber trabajos, ¿no?, en el Estadio Iberoamericano, así que desde luego una inmensa alegría, ¿no?, para todo el aficionado isleño, para todo ciudadano de San Fernando, el ver cómo el estadio va a pegar ese cambio. También vamos a hablar, Paco, de alguna cosa también de polideportivo, como siempre, del isleño San Fernando, que también busca entrenadores para su cantera, y de muchas cosas más, como siempre, aquí en la remontada.
2: Pues bien completito el programa, como siempre, como lo sueles traer, Javi, y gracias. En un ratito hablamos, ¿no?
3: A ti, Paco, ahora nos escuchamos en un ratito por aquí.
2: Hasta luego. Hasta luego. La remontada, ya lo ven, bien completo el programa de hoy, con Javi Ramírez dispuesto a todo. Nosotros, como siempre, ahora nos vamos a conocer
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2: Bueno, pues con los datos que nos deja la EMET, la Agencia Estatal de Meteorología, hay que destacar que vamos a tener un día de calor aquí en la Bahía de Cádiz, de vientos que ya están tendiendo a sur-sureste para terminar en sur a lo largo de esta misma tarde y ya tendencia durante la jornada de miércoles a vientos de suroeste. A partir del jueves y según la EMET, bueno, pues vamos a gozar de viento de poniente que va a volver a suavizar las temperaturas, pese a que podamos tener de cara al fin de semana un pequeño repunte de temperaturas diurnas, pero sí marcados por vientos de poniente flojo. En cuanto a las próximas horas, pues estaremos rozando máximas en torno a los 32 a 33 grados aquí en la Bahía de Cádiz. Se suavizará el termómetro a partir del miércoles con máximas en torno a los 29 a 30 grados en la Bahía. De cara a la próxima noche, si se suavizan las temperaturas, tendremos mínimas que estarán en torno a los 22 a 23 grados y hacemos todo esto en previsión por parte de la Agencia Estatal de Meteorología. Queda, por tanto, la vuelta del poniente a partir del jueves y, eso sí, viento sur, que será el que nos acompañará de cara a las próximas horas. Y aquí en la ciudad de San Fernando, con datos que nos deja ahora mismo la información del Real Instituto y Observatorio de la Armada, tenemos 33,6 grados. Está soplando viento este con rachas de sureste. El índice de humedad en un 43% y el viento alcanza los 35,3 kilómetros por hora. Hay que destacar que la temperatura mínima ha sido de 25,2 grados y esto ha ocurrido sobre las 8 menos 20 de la mañana. Así que una noche de mucha calor la que hemos tenido aquí en la Bahía de Cádiz y de momento el termómetro pues sigue marcando temperaturas altas.
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2: Entramos en materia. La familia de un cabo de infantería de marina destinado en el Tercio de Armada de San Fernando ha iniciado acciones administrativas y judiciales contra el Ministerio de Defensa para esclarecer las circunstancias de su fallecimiento. El militar que participaba en una misión de la OTAN en Rumanía murió el pasado 2 de julio en el Hospital Central de la Defensa Gómez Ulla en Madrid a consecuencia de un cáncer de páncreas diagnosticado en su fase muy avanzada. Según la documentación aportada por la familia, el cabo comenzó a presentar síntomas compatibles con una enfermedad grave a principios de mayo, mientras se encontraba desplegado en la base de Zincu en Rumanía. No obstante, aseguran que la sanidad militar no detectó la patología y que fue un hospital rumano el que, tras realizarse diversas pruebas el 10 de junio, confirmó la existencia de un tumor pancreático con metástasis hepática. Tras conocerse el diagnóstico, el militar regresó a España con el resto de su unidad en el repliegue ordinario de la misión. La familia sostiene que no se activó ningún protocolo de evacuación médica urgente, pese a la gravedad del caso. Cuatro días después de su llegada, ingresó en el hospital Gómez Ulla, donde falleció apenas dos semanas más tarde. La representación legal de la familia, ejercida por la letrada Marta Alejandre Sánchez del bufete Osuna, ha solicitado al Ministerio de Defensa que el fallecimiento sea reconocido como producido en acto de servicio y reclama que circunstancias del traslado y la asistencia sanitaria recibida en este sentido aclaren los protocolos de evacuación médica aplicados y todo lo que corresponde. Además, no descartan emprender nuevas acciones judiciales para depurar posibles responsabilidades. Por otra parte, la familia también ha informado de que la pasada semana se les trasladó la posibilidad de mantener un encuentro con la ministra de Defensa, reunión que finalmente fue suspendida por motivos de agenda. Los familiares lamentan esta cancelación y confirman en que la investigación administrativa y, en su caso, la vía judicial permitan esclarecer lo sucedido con el máximo respeto hacia las instituciones implicadas.
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2: Y de este asunto a otro de carácter meramente local y en este caso donde se marca la situación del entorno medioambiental del Parque Natural de la Bahía de Cádiz. Una embarcación neumática abandonada que permanecía semienterrada en el fango del Parque Natural de la Bahía ha sido objeto de la retirada gracias a una nueva iniciativa del Club de Piragüismo de San Fernando y un grupo de voluntarios que protagonizaron una intensa jornada de voluntariado ambiental para eliminar este residuo en un enclave de alto valor ecológico. El hallazgo se produjo durante una de las rutas en kayak que organiza el citado colectivo y que realiza habitualmente hacia el Pinar de Vejete, también conocido como el Pinar de los Franceses, navegando por el Caño de Santipetri y el Caño Zurraque. En una zona apartada y prácticamente oculta a la vista, se localizó una embarcación neumática abandonada cuya presencia suponía un impacto en el entorno. Ante este hecho, se comunicó al Parque Natural y tras las gestiones oportunas se inició el procedimiento para hacer posible la retirada, tal y como ha explicado Radio La Isla el portavoz y en este caso presidente del Club de Piragüismo de San Fernando, Andrés Barba, y así lo detalla Radio La Isla.
0: Como pudimos, la echamos a la orilla, cercana a la Nacional Cuarta, la salida 66, para poderla transportar en el vehículo particular que tenemos.
1: Una vez asegurada la neumática para que no se fuera al fondo del caño, y empezamos con el papeleo, los pasos administrativos que hay que dar, que ir a preguntar a Parque Natural, a ver quién es el dueño de la salina, el concesionario de la salina, en este caso, de la salina Santa Bárbara, se llama Joan, y pues ofreció directamente a ayudarnos también para sacar la neumática. Tuvimos que coincidir con él en los horarios y el Parque Natural pues nos hizo las gestiones pertinentes. Había que buscar un día de coeficiente de marea para que pudiéramos acceder a la embarcación y reflotarla, que vimos al final que amarrándola y tirando de ella con el coche pudimos sacarla.
2: Pues esta operación permitió así sacar a la pertinente embarcación, y a todo esto pues hay que destacar que aunque en un primer momento intentaron sacarla manualmente, finalmente fue necesaria la utilización de bolas de remolque del vehículo para hacer posible esta operación. Posteriormente se ha trasladado hasta el punto limpio de Camposoto dentro de estas operaciones de mantenimiento de los espacios naturales, explican de Barba.
1: Una vez fuera del agua pues la cortamos en varios trozos y la metimos dentro de la furgoneta. Luego la llevamos al punto limpio de Camposoto, que también estaban avisados que íbamos a llegar, y allí la dejamos en una zona para que se fuera escurriendo, porque todavía tenía fango y agua, y allí pues ya los trabajadores de los servicios de limpieza del ayuntamiento pues ya se hicieron cargo de ella. Y terminamos con nuestra convivencia familiar, para recuperar fuerza. Un trabajo duro de muchos días, que no es tan fácil, que gracias al apadrinamiento del proyecto Libera XXL de CEO Birlaes y Ecoembe, pues podemos llevar a cabo. Creo que esta puede ser la última actividad que organizamos esta temporada, y ya esperando el año que viene a ver qué sucede.
2: Y es que seguirán actuando dentro de este entorno medioambiental que es el Parque Natural de la Bahía de Cádiz y nuestros entornos naturales que rodea sin duda a la ciudad de San Fernando en esta lucha por la basuraleza, o mejor dicho, contra la basuraleza y la sensibilización ambiental, que es el objetivo que se marca este colectivo. Pues de este importante asunto a otro que no lo es menos, el índice de la población activa es una de las cuestiones que se ha conocido esta jornada a nivel nacional y también, por supuesto, llega a nivel próximo a la provincia de Cádiz. Valoración de los sindicatos en este día, y desde Comisiones Obreras se aplaude la valoración por la creación de empleo en la provincia reflejado en la encuesta de población activa, pero reclama un impulso para reducir el desempleo estructural. Se destaca precisamente la evolución positiva del mercado laboral en la provincia a la vista de los datos aportados por esta encuesta, aunque se advierte que se sigue soportando registrando una tasa de paro muy superior a la media andaluza e incluso estatal y que requiere políticas públicas específicas para acometer el desarrollo de notables medidas que sean potenciadoras de la actividad económica y, por tanto, del empleo. De esta manera, explica los detalles a los micrófonos de Radio La Isla la secretaria general del Sindicato Comisiones Obreras en la provincia de Cádiz, Inmaculada Ortega.
5: Desde Comisión Obrera de Cádiz valoramos positivamente los datos publicados en el día de hoy. Es especialmente importante que la provincia haya superado las 500.000 personas ocupadas, un dato que es histórico y que demuestra que se sigue creando empleo y que las medidas que se han impulsado de la reforma laboral pues están dando su fruto y vamos en la buena dirección. Ahora bien, no podemos caer en la autocomplacencia, seguimos teniendo una tasa de paro del 17,3%, por encima de 20% entre las mujeres y muy por encima de la media nacional, tenemos un diferencial de 10 puntos. ¿Y esto qué significa? Significa que Cádiz continúa soportando un paro que es estructural y que requiere de medidas decididas. Y es por ello que pedimos que es el momento de acelerar la reindustrialización de la provincia, ejecutar las infraestructuras que están pendientes, apostar por la innovación y garantizar que Cádiz no pierda el tren del desarrollo tecnológico. Solo así podremos generar empleo estable, de calidad y reducir definitivamente la brecha que todavía nos separa del resto del país.
2: Pues esto desde Comisiones Obreras y Paula Fernández, la secretaria general de UGT en la provincia de Cádiz, también aplaude estos datos con 18.200 parados menos, pero también recuerda que aunque se regrese a cifras del 2007, se sigue encabezando una tasa de paro a nivel nacional muy importante. Además, en base a estos datos, también la secretaria general de UGT en la provincia, Paula Fernández, liga las cifras positivas en gran medida al récord de ocupación que existe en este momento en materia de turismo y hostelería, aunque hace falta otras expectativas, explica Radio La Isla.
6: Cádiz remonta de manera histórica registrando datos similares a periodos anteriores al 2008, gracias a contar con cifras récord de ocupación debido al turismo y a la hostelería estival. Esto solo maquilla una alarmante precariedad laboral e inestabilidad, que es crónica en la provincia, que sigue arrastrando una de las tasas de paro más altas de España. La brecha de género no se frena, registrando tasas que superan de forma constante en más de 7 u 8 puntos a lo de los hombres. Cádiz es la octava provincia en mayor volumen de jóvenes desempleados. Nuestros jóvenes solo acceden a contratos parciales, lo que les impide emanciparse. La provincia de Cádiz necesita dar un giro radical hacia la industria, con cargas de trabajo e inversiones reales que fijen y garanticen empleo estable y de calidad, y una dotación presupuestaria extraordinaria destinada a la reconversión laboral de los parados de larga duración, con especial atención a las mujeres y a nuestros jóvenes.
2: Pues esto en cuanto a esta cuestión sindical puesta sobre la mesa por parte de los dos sindicatos mayoritarios. Pero, por cierto, seguimos hablando de materia sindical, sí, y en este caso de nuevas denuncias desde el sindicato Comisiones Obreras en cuanto a los servicios de correos y repartos. Se pone sobre la mesa, recordemos, desde hace unos días la situación particular en la Bahía de Cádiz que afecta a servicios, como es el caso de San Fernando, con las bajas de personal, bien por situación en periodos de descanso, como por otras circunstancias, que hace que de momento no se cuente con el personal de refuerzo necesario, pese a las denuncias sindicales. Pues hoy este mismo sindicato denuncia que desde Correos se está permitiendo dobles jornadas de trabajo en puestos de jefaturas ante el recorte histórico de contratación de verano. La sección sindical de Comisiones Obreras denuncia esta irresponsable gestión que se está realizando durante este periodo y a la ya conocida política de recortes en la contratación. Rafael Tejada es el representante de Comisiones Obreras en Correos.
7: Desde Comisiones de Correos venimos a denunciar que Correos permite doble jornada de trabajo en puestos de jefaturas ante el recorte histórico de contratación de este verano. La sección sindical de Comisiones de Correos de Cádiz denuncia públicamente la irresponsable gestión que está realizando la empresa durante este periodo estival. A la ya conocida política de recortes en la contratación, que según datos del sindicato supone una reducción histórica en los refuerzos de verano, se suma ahora una práctica inadmisible: el consentimiento por parte de la dirección para que trabajadores, específicamente en los puestos de jefaturas intermedias, realicen doble jornada de trabajo de manera consecutiva.
2: Pues esta es la denuncia desde el sindicato Comisiones Obreras y a otro tema.
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2: Precisamente hace solo unos instantes hablábamos de la encuesta de población activa, de la tasa de aumento de actividad económica, entre ellos de sectores como la hostelería, restauración y el turismo, pero también hay cuestiones a tratar y poner sobre la mesa. Balance, sobre todo en el comercio de nuestra ciudad, con las miras puestas en lo que se refiere a los primeros periodos de este verano 2026. ¿Cómo se está viviendo? Bueno, pues vamos a conocer detalles con esta información que nos acerca nuestro compañero Santiago Muñoz.
8: Estamos en pleno corazón de San Fernando con Amanda Salazar de Entretelas Boutique, porque estamos a punto ya de comenzar el mes de agosto y queríamos pulsar cómo el comercio en el centro aquí en San Fernando vive estos meses. No sé si se nota el público que viene de fuera, si se integra económicamente.
9: Bueno, nosotros tenemos muy poca integración del público de fuera. El otro día nos entraron dos clientas que sí que venían de fuera, pero principalmente el público de aquí, de San Fernando, de la provincia, de Chiclana, de Cádiz, nos viene mucha gente también.
8: Imagino que el transporte público con el tema del tranvía...
9: Es maravilloso. Nosotros tenemos clientas de Chiclana que nos vienen en el tranvía y como las deja ahí la Plaza Iglesia, estupendo.
8: Oye, ¿consideras que hace falta un impulso para el comercio del centro, para el comercio local aquí en nuestra localidad?
9: Sí, nos hace falta un impulso, nos hace falta que el centro, lo que es la calle Rosario, se estuviera mejor...
8: ¿Con sombra, por ejemplo?
9: Sí, con sombra, que pudieran venir el público a pasear un poco más temprano, porque nosotros tenemos que abrir sobre las 6:30, porque el público... Pues no viene, imposible con el calor que hace. Entonces, pues sí que se debería de impulsar un poco más lo que es el comercio local y apoyarnos mucho más.
8: Redes sociales, ya por último, es lo que está funcionando, sí. Es una cosa que vosotros... Sí. Ha venido para quedarse y además de forma positiva.
9: Ha venido para quedarse de forma positiva y es nuestro escaparate a lo que es el mundo exterior. Antes eran más los escaparates de la calle y ahora el escaparate son las redes sociales. Nosotros hacemos vídeos, fotos y nuestras clientas ven las cosas y vienen para acá.
8: Pues muchísimas gracias.
9: Quería decir una cosita, que el día 7 es la Noche Blanca. Sí. Y pues vamos a hacer, sacamos prendas fuera a la calle y...
8: Un día especial.
9: Un día especial y mira, por lo menos que se dinamice el centro de esa manera, pues nos viene muy bien y siempre hacemos cosas aquí que llama la atención, ¿no?
8: Aprovechando ahora el verano.
9: Aprovechando ahora el veranito.
8: Pues muchísimas gracias. Bien. Estaremos pendientes a esa Noche Blanca estupenda. Y nada, bueno, no está mal, pero podría estar mejor el comercio... aquí, en el centro de San Fernando.
2: Bueno, pues anotado queda con esta referencia de los propios comerciantes de la ciudad y en estas manifestaciones que ha recogido nuestro compañero Santiago Muñoz.
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2: Y vamos a otra cuestión, el acto de colocación de la primera piedra de la remodelación integral del Estadio Iberoamericano de Fútbol será este jueves a las 8:30 de la tarde. Supondrá el inicio simbólico de una de las obras que va a transformar estas instalaciones deportivas. Ante este acto, la Junta de Gobierno local, que se ha celebrado esta mañana en sesión extraordinaria, ha aprobado el programa de trabajo presentado por la empresa adjudicataria, que es Guamar, así como el plan de seguridad y salud y como el de gestión de residuos. Programa de trabajo que fija la planificación temporal de la obra, el calendario de ejecución y organización de las distintas fases de los trabajos, mientras que el plan de seguridad y salud de gestión de residuos regula las medidas preventivas y tratamiento de materiales. La actuación contempla, recordemos, la transformación integral del Estadio Iberoamericano con la renovación de gradas, mejoras de accesos, nuevos espacios para los deportistas y aficionados, la modernización en general de todas sus instalaciones y en este caso también la adaptación del recinto a las necesidades actuales. El 2 de agosto entra en vigor oficialmente el contrato suscrito con la empresa adjudicataria. A partir de ahí se esperan 18 meses de obras para la transformación de estas instalaciones. Y a otro asunto, el Partido Popular de San Fernando pide evaluar los aparcamientos tácticos y reclaman que todos sus servicios funcionen. En este caso es el concejal popular Joaquín Rodríguez Balestra, quien explica que el objetivo de la iniciativa es conocer con datos objetivos cuál ha sido el resultado real de unas actuaciones que el gobierno municipal ha presentado como una solución para uno de los problemas que más preocupa a los isleños, la falta de aparcamientos. Rodríguez Balestra considera necesario determinar si estas actuaciones han supuesto un incremento efectivo de las plazas disponibles o si, por el contrario, se ha limitado o al reorganizar espacios que ya eran utilizados para estacionar, se han perdido alguna de estas plazas. El concejal popular recuerda que algunos de estos espacios ya funcionan, de hecho, como bolsas de aparcamiento antes de su remodelación y que en determinados casos el número final de plazas apenas ha variado o incluso llega a asegurar el PP que se han reducido. Es en este caso Joaquín Rodríguez Balestra quien hace estas declaraciones a Radio La Isla.
10: Desde el Partido Popular vamos a plantear en el próximo pleno municipal que se debata sobre los aparcamientos tácticos. Estos tres aparcamientos tácticos que ha puesto en marcha el Partido Socialista de Patricia Cavada ha venido a crear problemas donde no existían. A crear problemas porque se han visto reducido el número de plazas de los vehículos que se pueden aparcar en los mismos y además ha puesto unos puntos de carga de vehículos eléctricos que en su inmensa mayoría no funcionan. Con lo cual, en vez de dar respuesta y soluciones a los vecinos que pagamos nuestros impuestos de circulación en San Fernando, nos ha creado mayores problemas de los que ya teníamos.
2: Pues esta es la situación puesta sobre la mesa por parte de los populares de San Fernando en relación a estos espacios, las bolsas de aparcamiento en la ciudad, y pregunta que irá como moción al próximo pleno de la corporación. Recordamos que el pleno ya ordinario correspondiente al mes de julio se celebrará este próximo viernes, como ya es habitual en la última jornada más próxima al viernes que corresponde a los días de celebración de sesión plenaria del Ayuntamiento de San Fernando.
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2: Casi tocando los últimos minutos de nuestro tiempo de información, les vamos a recordar que la barriada Bazán volverá a convertirse desde este fin de semana en un importante punto de encuentro del verano con la celebración de la venada en honor a Nuestra Señora de Los Ángeles, patrona del barrio, y una programación que se va a desarrollar entre el día 31 de julio y el 2 de agosto. Combinará actividades tradicionales, actuaciones musicales y una noche dedicada también al Carnaval de Cádiz. Una programación que concluirá el domingo a las 12, donde tendrá lugar la tradicional ofrenda floral a Nuestra Señora Reina de Los Ángeles en la Iglesia de la Sagrada Familia, en pleno corazón de la barriada Bazán. Y por la noche, a partir de las 9:30, pues una velada que continuará con actuaciones musicales, entre ellas de la Academia de Baile Lucía Moreno y el concierto del grupo Rumba Leando, que pondrá el broche final a los 3 días de celebración de fiesta en el corazón de la barriada Bazán. Les daremos más detalles. Nosotros llegamos al cierre de edición. Nos vamos de momento, señoras y señores. Es todo en cuanto a la información. 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Gracias, disfruten de la jornada. Sigan aquí en la sintonía de Radio La Isla.
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1: ¿Qué tal? Saludos, muy buenas tardes a todos. Bienvenidos un día más a la remontada de Radio La Isla. Les habla Javi Ramírez y aquí estamos un día más para contarles toda la actualidad deportiva de la ciudad de San Fernando en este día 28 de julio, como decimos, día después del primer entrenamiento del Club Deportivo San Fernando, que ayer lunes se estrenaba delante de su afición en un estadio iberoamericano en el que las gradas de tribuna pues reunieron presencia, un poquito menos que el primer entreno del año pasado, pero sí que hubo presencia pues de aficionados del San Fernando que se pasaron a alentar, a ver a los suyos por vez primera en esta campaña 26-27, una campaña que por cierto va a ser histórica porque va a ser la del comienzo, por fin parece, toquemos madera, antes de esa semana que viene, de las obras de remodelación del estadio iberoamericano, unas obras que van a tener además un acto de inauguración con esa puesta de la primera piedra que comentábamos ayer que iba a ser el viernes, lo comentamos también el fin de semana en los perfiles de redes sociales, pero ayer por la tarde noche ya se empezaba a rumorear y hoy lo hemos confirmado por la mañana, y es que el acto se va a adelantar al jueves, a este jueves día 30 de julio a partir de las 8:30 de la tarde, simplemente nos confirman desde el ayuntamiento por motivos de agenda, porque bueno, al final es un acto importante, tienen que estar presente todo el mundo que tiene que estar, y alguna persona de los que iban a acudir pues no podía asistir el viernes y lo han adelantado al próximo jueves a partir de las 8:30 de la tarde. Antes de ese acto, precisamente hoy, la Junta de Gobierno local celebra una sesión extraordinaria en la que se va a aprobar el programa de trabajo presentado por la empresa adjudicataria, en este caso Guamar, así como el plan de seguridad y salud y el plan de gestión de residuos, que son tres documentos imprescindibles para que el desarrollo de la actuación pues se lleve a cabo y se convierta, ¿no?, al final es uno de los últimos trámites administrativos, digamos, no previos a este comienzo efectivo de las obras, que no deberían pasar de la semana que viene, ya que está fijado el día 2 de agosto, ¿no?, es cuando entra en vigor oficialmente el contrato suscrito con la empresa adjudicataria Guamar. Así las cosas, esa reunión, esa junta de gobierno local, esa sesión extraordinaria debe haberse celebrado ya, aún no tenemos la información correspondiente, pero si todo sale, si todo ha salido con normalidad, ya pues faltaría ese acto del jueves, esa colocación de la primera piedra, y conoceremos seguramente ahí la fecha exacta, ¿no?, a partir del día 2, el día 2 en concreto, pues es domingo, es cuando entra en vigor este contrato, pues la semana que viene comenzarán las obras en el estadio iberoamericano y podremos, ¿no?, ver hecho realidad, ¿no?, al menos el comienzo, porque esto no es como empieza, como acaba, pero sí el comienzo del sueño, ¿no?, de muchos isleños, de muchos aficionados del San Fernando, de poder ver por fin un estadio de fútbol a la altura, ¿no?, de lo que es el club y de lo que es la ciudad. Vamos a repasar en el día de hoy todo lo que llevó a cabo ese primer entrenamiento de ayer, algunas noticias que conocimos, como puede ser la fecha aproximada del comienzo de la competición oficial, el rival del Trofeo de la Sal, que también tenemos alguna información por ahí. Vamos a escuchar a Jaime Bugato, que lo tuvimos un poquito después del entrenamiento junto al resto de prensa, y también al final del programa vamos a comentar una noticia que sacaba hoy el isleño San Fernando en sus redes sociales a lo largo de la mañana, que también pues conviene comentar. Así las cosas, vamos a hacer una breve pausa aquí en la remontada y enseguida empezamos hablando de lo que fue ese primer entrenamiento del Club Deportivo San Fernando 26-27.
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0: Así arrancaba la temporada 26-27 para el Club Deportivo San Fernando de Jaime Bugato, con el clásico cántico de una pasión de corazón. En el vestuario se conjuraba la plantilla y el cuerpo técnico de un conjunto azulino que arrancaba ayer los entrenamientos en esta pretemporada 26-27 en un estadio iberoamericano que abrió sus puertas de nuevo, como ya hiciese la temporada pasada, para que la afición, para que el público cañailla disfrutase de los suyos en esta primera sesión, pues evidentemente suave y de puesta de contacto, ¿no? Pues para volver, para retomar un poquito lo que viene siendo, ¿no?, esta actividad futbolística, ¿no?, de un conjunto isleño al que le queda pues un mes y pico de pretemporada antes de comenzar la Liga, con entrenamientos, partidos amistosos y muchas sesiones para ir poquito a poco volviendo a coger esa forma, nuevamente con el objetivo también del ascenso, por supuesto, a Primera Andaluza. Un Club Deportivo San Fernando que, como decimos, estuvo arropado por su afición, en torno a 200 personas, evidentemente menos que la temporada pasada. Es cierto que la tarde de ayer, pues el Levante seguramente hizo que menos gente viniese, y bueno, y lo hemos comentado que va a ser muy complicado igualar en todo momento esos datos y esa afluencia de público que hubo la temporada pasada. Si bien es cierto, un servidor creo que irá increchendo durante la temporada. Creo que también el año pasado también hay que tener en cuenta que el primer entreno fue muy tarde, fue 18 de agosto. En esa fecha quizás podía haber menos gente de vacaciones, podía haber menos actividad. En este año, pues el 27 de julio, ¿no?, que fue en la jornada de ayer, es evidente que todavía pues estamos hablando de una etapa muy temprana, mucho más normal para lo que viene siendo una pretemporada, y mucho más complicado, por tanto, pues meter a todo lo que se metió el año pasado, ¿no?, de público en el estadio. Aún así, 200 personas que estuvieron pues animando. Orgullo isleño, la Peña Valante, la Peña Templo Azulino, todas las peñas que estaban con sus banderas ahí colocadas en la grada de tribuna, y bueno, y gente que se pasó pues a animar, a ver a los suyos, a los nuevos fichajes, a los nuevos canteranos, porque el San Fernando inició con 27 jugadores en plantilla, 22 de ellos del primer equipo, ya con Juan G. Torrejón, ya con Nacho López, ya con Pablo Jiménez. Absolutamente ningún jugador se quedó fuera de esta primera sesión, todos hicieron en mayor o menor medida. Es verdad que, bueno, que Pablo Jiménez, por ejemplo, tienen que ir poco a poco con esa rodilla, por ejemplo, pero el resto pues evidentemente todos disponibles, todos preparados. Rafa Carrillo también, pues todos para iniciar, ¿no?, esta nueva temporada, en una pretemporada en la que hay hasta 5 canteranos, 3 los hayamos avanzado ya, como son el guardameta Pablo Herrera, el central Lucas Fernández y el extremo Unai Vega, y 2 más que se iniciaron, ¿no?, que iniciaron ayer el trabajo con el resto del grupo, como es el centrocampista Hugo Méndez y el extremo Iago Sánchez, que la temporada pasada anotó más de 50 goles entre cadete y juvenil. Ojito a este nombre, ojito a Iago Sánchez, que bueno, ayer lo pudimos ver con el pelo teñido, resaltaba ahí sobre los demás, muy chiquitito de estatura, pero con unas condiciones tremendas para demostrar a Jaime Bugato que por qué no, puede convertirse en el jugador más joven en debutar con la camiseta del Club Deportivo San Fernando en esta temporada. Veremos, estaremos atentos al bueno de Iago Sánchez. Hugo Méndez también, muy buenas formas a la hora de controlar el balón, un entrenamiento que al final se basó primero pues en los clásicos rondos, algún ejercicio táctico, no mucho la verdad, porque es el primer entrenamiento, centros laterales con remates y después un partidillo final donde se pudieron ver pues algunos destellos, no de calidad, partidillo en dimensiones reducidas, en el que participaron pues todos los jugadores. Como decimos, se vio también al cuerpo técnico de Jaime Bugato, se pudo ver al entrenador de porteros nuevo, a Josué, y bueno, esas equipaciones nuevas que también se vistieron por vez primera, se vieron en la grada, porque recordamos que la tienda oficial abría ya a las 6 con esos productos nuevos de cara a la temporada 26-27. Y se pudieron comprobar, ¿no?, tanto en el césped con los jugadores, tanto en la grada con los aficionados, esas nuevas camisetas que ya, por cierto, se venden, están puestas a la venta con el patrocinador principal, que va a volver a ser JP Financial. Lo anunciaba el club también unos minutos antes del entrenamiento, que se anunciaba, ¿no?, como decimos, esa renovación de acuerdo con JP Financial, que va a continuar siendo el patrocinador principal del equipo durante esta temporada en Segunda Andaluza. Monchi, en declaraciones a los medios oficiales del club, comentaba que es un orgullo que una empresa como JP Financial siga formando parte de la familia azulina. Llegaron para tenderlos la mano en un momento clave de esta aventura y nuestra idea es consolidar esta alianza año tras año. Y por su parte, JP Financial pues destaca la conexión de valores con el proyecto y para ellos acompañar al San Fernando refleja su forma de entender nuestro trabajo, construir desde la confianza, el esfuerzo y la claridad. JP Financial, como pone el club, es una marca centrada en la divulgación financiera, haciendo comprensibles y accesibles nuevas oportunidades hasta ahora inalcanzables para que las personas puedan valorarlas y tomar decisiones con criterio, seguridad y autonomía. Así es, como decimos, JP Financial, que ya está puesto con su logo en el medio, ¿no?, de la camiseta local de juego del San Fernando, un logo blanco y las letras abajo de JP Financial que combinan ahí con el azul y el negro de esta primera equipación del Club Deportivo San Fernando. Un San Fernando que volverá a entrenarse hoy a las 8 en el Estadio Iberoamericano nuevamente. Por cierto, buen aspecto del césped del Estadio Iberoamericano y tendremos el jueves ese acto que comentábamos en la entradilla del programa a las 8:30 de la tarde, esa colocación de la primera piedra y bueno, y poquito a poco iremos conociendo pasos, detalles de unas obras que deben empezar la semana que viene, por lo que bueno, año muy especial también el que se viene en el Estadio Iberoamericano. Al finalizar el entrenamiento, por cierto, de ayer, pudimos charlar con Jaime Bugato, que bueno, atendía a los compañeros y a un servidor ahí a Radio La Isla, por supuesto, al finalizar el entreno, como decimos, y bueno, charlaba sobre los nuevos fichajes, sobre esta primera toma de contacto, sobre lo que está por venir, la pretemporada, la liga, así que vamos a escuchar todo lo que nos comentaba ayer Jaime Bugato a la finalización de este primer entrenamiento de la temporada.
1: Pues con muchas ganas, la verdad que se nos ha hecho muy largo el verano. Terminamos hace ya bastantes meses y teníamos ganas de esta primera toma de contacto en la que estamos súper contentos. Hemos visto al equipo muy, muy enchufado y con las ganas que requiere, ¿no?, esta temporada. Y ha sido un buen primera toma de contacto con la plantilla y con todo.
2: Ahí ve, ¿está cerrada la plantilla?
1: Sí, está cerrada la plantilla. En principio está cerrada la plantilla, no esperamos nada más.
0: Jaime, ¿cuánto es importante poder trabajar con todos, como acabas de comentar, desde el minuto uno ya de cara a la liga?
1: Claro, eso es fundamental para nosotros. Al final, también el acabar tan pronto y vaticinar que empezamos por septiembre, por ahí, pues nos ha dado bastante margen de tiempo para poder buscar los efectivos o los que consideramos oportunos para llevar esta temporada hacia adelante, que al final, como bien habéis visto, es prácticamente el 90% de la temporada pasada.
2: Y bueno, ha empezado Lucas, que ya debutó el año pasado, Pablo Herrera, Unai, que sigue siendo bueno, y jóvenes, como sí. Yago, ¿no?
1: Ha empezado ya 15 años. Eso es, cadete de segundo año. Yago y Hugo Méndez hicieron una temporada pasada espectacular, forman parte de la disciplina de nuestra cantera y, como siempre os digo, nos coge de nuevo, ¿no? Si los chavales vienen y aprietan y ponen de su parte, pues siempre tendrán la puerta, por lo menos para poder abrirla y es cuestión de ellos para poder aceptarse con nosotros.
2: Esperando el calendario, ¿no?
1: Esperando el calendario que tiene que estar saliendo, ¿no? Esta semana esperamos que salga, sí.
0: Los nuevos fichajes, Jaime, los tres que son al final la CIDA, Lucas y David, ¿cómo los has visto en el primer día?
1: Bien, ¿no? Ya te digo, es una primera toma de contacto en la que hemos visto sobre todo cómo ellos se desperezaban un poco en cuanto a control, en cuanto a pase, más que meternos en conceptos tácticos nuestros de lo que vamos a trabajar y lo cierto es que los he visto al nivel de que parece que vienen de varias semanas, ¿no? De haber entrenado, tanto ellos como el resto del equipo y muy positivos, súper positivos.
2: Pablo Jiménez también, está bien.
1: Pablo Jiménez también, lo que pasa es que el proceso suyo pues va de menos a más y la intención es que llegue sobre todo a los partidos de pretemporada cuando iniciemos los partidos competitivos, que el primero creo que ya está el que está anunciado todavía, ¿no? El 14 de agosto es el primero, esperemos que lleguemos todos ahí, que llegue Pablo en las mejores condiciones para poder disputar de minutos.
3: Jaime, la temporada es un montón de
1: por el trabajo, la constancia del equipo, la ilusión, el compromiso que tuvieron todos momentos con y para el escudo y con y para el colectivo, y todo pasa por eso. Al final, José, hemos visto, tenemos la experiencia más reciente del Mundial, que cualquier rival podía batir al otro, ya fuera de la grandeza que tuviera cada equipo, y eso también se puede trasladar a cualquier categoría. Entonces, al final, si no ponemos daño en nuestra parte, si no somos lo suficientemente comprometidos y no trabajamos con la actitud necesaria, da igual la liga, da igual la categoría, no te da para ganar. Y este año lo que esperamos es una temporada en la que trabajaremos muchísimo, pelearemos muchísimo, la gente pondrá la actitud necesaria para ello, e intentar pues conseguir el objetivo, que no sería engañarnos decir que no es otro que el ascenso.
3: Vale,
2: muy bien
3: dicho.
0: Esas eran las palabras de un Jaime Bugato, que por cierto no contará ya en sus filas el curso que recién empieza, pues con Boato, con Juanca Olmedo, con Álvaro Otero, ni con Juanma Guerrero, que ya lo veníamos contando aquí en el programa, lo habíamos avanzado, pero faltaba la oficialidad, faltaba conocerlo por parte del club. También nos lo habían confirmado, pero digamos que fuera de onda, fuera de cámara, y ayer, pues antes de empezar el entrenamiento, también se hacía ese comunicado oficial en el que se informaba que estos cuatro jugadores no van a continuar en la disciplina del primer equipo del Club Deportivo San Fernando. El cuadro isleño, que les agradece su compromiso, su esfuerzo y su dedicación a unos jugadores que ya son historia del fútbol en la isla al militar en la primera plantilla de la historia del nuevo club. Les desea la mayor fortuna tanto a nivel personal como en su carrera profesional. Estos cuatro jugadores que realmente, pues bueno, en el sector del aficionado, el que más sorpresa ha generado su marcha ha sido Juanca Olmedo, jugador que el año pasado acabó empatado a goles con Dani Herrera en segunda posición, no solo por detrás de Pedro Carrión, 15 goles en 20 partidos disputados, y bueno, un jugador que realmente él quería seguir, lo ha confirmado incluso por voz propia, ¿no?, en redes sociales, pero bueno, no han contado con él, y finalmente pues que abandona el San Fernando. Guato es por motivos laborales, y Álvaro Otero y Juanma Guerrero, realmente sobre todo Juanma Guerrero, apenas jugó, jugador que tiene también ese hándicap, ¿no?, de que es militar, está siempre pues con el tema de si le destinan a un lado o a otro con la Marina, y evidentemente le ha condicionado también, ¿no?, mucho a la hora de poder entrenar, poder jugar, y pues se marchan, ¿no?, jugadores que se marchan, que no continuarán. Realmente son los únicos cuatro cambios que va a haber con respecto a la temporada pasada. Y un Jaime Bugato que también se le preguntaba por el calendario, por la liga, y fuentes del club nos confirmaban ayer en el entrenamiento que esta semana, como decía Bugato, seguramente a finales de semana se pueda conocer el calendario de una competición que va a tener 18 equipos, que ya eran confirmados la semana pasada, y que va a empezar a buen seguro el fin de semana del 13 de septiembre. Así que bueno, estaremos pendientes cuando se conozca ese calendario, pero el 13 de septiembre es la fecha inicialmente fijada para que arranque esta competición 26-27 en Segunda Andaluza. Una competición que, como decimos, va a tener 18 equipos, que va a competir el Club Deportivo San Fernando, va a competir el Grupo Empresa Bazán como representantes de la isla, y que también pues va a tener, recordamos, al Club Deportivo Gédula, Club Deportivo Olvera, Unión Deportiva Tesorillo, Club Deportivo Bejer Balompié, Club Deportivo Piel de Ubrique 2023, Chipiona Club de Fútbol, Real Balompédi Calinense B, Algeciras Club de Fútbol B, Club Deportivo Atlético Jimena, Unión Deportiva Roteña, Recreativo Puente Mayorga, Unión Deportiva Bornense, Club Deportivo Benalup, Club Deportivo Sanlúcar, Club Deportivo Atlético Pastores y Atlético San José. Recordamos que de todos estos equipos, pues hay 5 que son repescados. Algeciras B y Atlético Jimena habían descendido a Tercera Andaluza y los repescan por ser los descendidos con mayor puntuación. Y Sanlúcar Pastores y Atlético San José no subieron, pero los repescan al ser los que más cerca se quedaron de subir por méritos deportivos en la temporada anterior. Bueno, pues todo esto hace que la liga quede en 18 equipos, que 4 serán los que asciendan a Primera Andaluza, y está el objetivo del San Fernando, y veremos, ¿no? Cuando se conozca el calendario, como decimos, conoceremos esa fecha que inicialmente está fijada, como decimos, para el fin de semana del 13 de septiembre. Por último, último en clave San Fernando, un par de cositas más, y es que ayer también nos deslizaban, mañana se va a conocer de forma oficial el que será el rival del San Fernando en el trofeo de la Sal, y no va a ser otro que un equipo de División de Honor, es un recién descendido de tercera ref a División de Honor, hasta ahí podemos llegar, mañana se conocerá de forma oficial, pero finalmente pues se ha decidido un rival de División de Honor. Tampoco es verdad que por temas fechas también equipos de superiores categorías ya están casi empezando sus temporadas, y bueno, también se pretende que el trofeo sea un buen test para medir, ¿no?, a nivel de competitividad, que tampoco fuera aquí un rival de una categoría altísima, y se ha optado por un rival recién descendido, como decimos, de tercera ref a División de Honor, que mañana pues se conocerá de forma oficial. Y por último, tenemos algo aquí para apuntar, y es que han sacado la información la cuenta Racru, que suele también poner bastantes informaciones. Fue de hecho el otro día el primero que se enteró, o el primero que descubrió, mejor dicho, ¿no?, de esa inscripción de Juanje en la Federación Andaluza. Ha puesto en Twitter que ya está completada, ¿no? Lo hemos visto, ya lo hemos confirmado entrando también en la página web del club, que ya está completada la zona de tribuna. Entendemos que el club no tardará mucho en anunciarlo de forma oficial, pero lo cierto es que ya entras en la web del club y no te aparece la opción de hacerte socio de tribuna, solamente quedan abonos en preferencia, así que bueno, un pasito más para esa campaña de socios, que el último paso, el último anuncio que dio el club a nivel oficial es que había más de 2.100 aficionados, así que estaremos pendientes a lo próximo reto, llegar a esos 2.500, ¿no? Y bueno, mucha gente queda aún por renovar, un servidor y toda su familia no ha renovado aún, somos de ir siempre en el tramo final del verano, así que todavía faltamos unos cuantos y falta gente que conozco, así que bueno, la gente suele optar también un poquito más por la calma, sobre todo ese sector de preferencia, pero bueno, hay que tener en cuenta que este año no hay carnet de socio de fondos, porque va a ser lo primero que se tire con el tema de las obras, también lo conoceremos de forma oficial el jueves cuando sea ese acto, y bueno, un año especial en el que condicionará, ¿no?, ese tema de las obras y una afición de San Fernando que ya demuestra una vez más que sigue estando a la altura y completa esa parte del aforo de tribuna. Vamos a hacer una breve pausa por aquí en la remontada ahora, y vamos a hablar también un poquito del isleño San Fernando de Fútbol Sala, que hemos tenido ahí un comunicado esta mañana también en redes, y lo comentamos a continuación después de la pausa, así que breve pausa y ahora volvemos aquí en la remontada de Radio La Isla.
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0: Y seguimos por aquí en la remontada, donde teníamos que comentaros algo del isleño, lo decíamos al principio del programa, y es que hoy a eso de las 11 más o menos de la mañana el conjunto isleño de fútbol sala realizaba una publicación en su cuenta de Instagram en la que instaba a, si eres técnico de fútbol sala o quieres formarte como entrenador desde dentro, es tu oportunidad de crecer con nosotros. Así lo comentaba el isleño San Fernando con un comunicado, ¿no?, que decía lo siguiente: el club afronta una etapa ilusionante. Cada temporada aumentamos el número de equipos, jugadores, proyectos, acciones con patrocinadores y nuestra presencia en los medios, y ese crecimiento nos obliga a mirar al futuro. Por ello, buscamos entrenadores y entrenadoras de fútbol sala con titulación o con ganas de formarse y comenzar su camino en los banquillos. Si te apasiona este deporte, quieres aprender, adquirir experiencia y formar parte de un proyecto en constante evolución, aquí tienes tu oportunidad. No solo buscamos entrenadores, buscamos personas con ilusión, compromiso y ganas de ayudar a formar a la próxima generación de jugadores. Si quieres formar parte de nuestra familia, envíanos un mensaje directo. Nuestra historia, nuestro futuro. Así las cosas, lo comentaba el isleño San Fernando, búsqueda de entrenadores. Un año importante para ellos, en el que va a haber más equipos de cantera, va a haber más proyectos y necesitan pues evidentemente pues más personal. Hemos ido comentando por aquí, ¿no?, que ya tienen entrenadores el equipo cadete, que ya tienen entrenadores el equipo juvenil, que al final pues no va a haber filial por el hecho de que el juvenil va a competir en primera andaluza, pero bueno, pues para el resto de equipos de cantera pues nunca viene mal, ¿no?, el hecho de que sigan apareciendo por ahí jóvenes técnicos de fútbol sala, y pues por ahí el isleño que realiza esta publicación con el objetivo de realizar un llamamiento, ¿no?, para seguir captando también, al igual que a jóvenes talentos en esto del fútbol sala, pues a jóvenes talentos para los banquillos, ¿no?, en este deporte, en fútbol sala. Así que desde aquí pues evidentemente instamos a todo el mundo que tenga esta pasión pues a que se meta en el perfil oficial de San Fernando Fútbol Sala, en isleño San Fernando en Instagram, y que pues les envíe el mensaje directo, ¿no?, si están interesados en unirse a este proyecto, que por cierto su primer equipo, como decimos pues siempre por aquí, competirá este año en tercera división. Después de alguna que otra temporada regresa a tercera división, y es un proyecto pues más que ilusionante en todos sus estamentos. Nosotros que nos vamos a marchar aquí en La Remontada, les vamos a emplazar al programa de mañana miércoles, también como siempre a las 2:30 de la tarde, para seguir contándoles toda la actualidad del deporte de la ciudad de San Fernando. Mientras tanto, sigan escuchando aquí esta casa, Radio La Isla, la radio con sal, y nosotros que nos escuchamos mañana. Hasta mañana. Adiós.
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De nuevo con ustedes al comenzar estos 60 minutos, la música que, la sintonía esta que nos abre la puerta a este programa, estos 60 minutos de música y palabra que hemos dado en llamar Radio Manía. Como saben, Radio Manía es un programa en el que buscamos el entretenimiento y la compañía durante este tiempo de radio, con el deseo de que tengan un rato agradable, de que se entretengan o les sirva un poco como de acompañamiento o en su trabajo, en el coche, en la casa, donde ustedes tengan por costumbre sintonizar la radio y esta, que es la suya. Después de los buenos programas que usted viene escuchando normalmente, pues un ratito también de relax con la música y la palabra. El saludo en nombre de todos los compañeros de Vicente Rufino, que realiza técnicamente, y hablándole Jesús María Hueto.

Las amistades que nos hacen crecer son parte esencial de la búsqueda del éxito. Es magnífico tener amigos profesionalmente hablando. La palabra interesado es un concepto deformado, puesto que una persona desinteresada del todo es más bien una persona evadida de la vida. Necesitamos ser interesados, pues el ser humano que quiera lograr el éxito en la vida debe rodearse de seres valiosos, seres que puedan enriquecernos con mayores conocimientos, con mayor educación o erudición, que renueven además también nuestro espíritu por su simpatía o su actitud de vida, que nos proporcionen oportunidades materiales o profesionales o que nos enriquezcan con más amigos interesantes. Washington dijo alguna vez: si en algo valoras tu reputación, procura que tus compañeros sean personas distinguidas, pues vale más estar solo que mal acompañado. Es de suma importancia rodearse de gente interesante. Son una excelente oportunidad para aprender y tener un crecimiento continuo. El mediocre busca siempre amistades similares. Lo semejante, recuerde aquello que dice que aves del mismo plumaje siempre se atraen. Si usted juega al tenis con una persona mejor que usted, se verá obligado a esforzarse en el juego, y a la inversa. Si su rendimiento bajará y no le exigirá esfuerzo alguno si está a la altura de su competidor. Recuerde que quien lobos anda, a aullar aprende. Otro dicho que hay que dice: a quien se junta con bueyes, a mugir también aprende. Ródese pues de triunfadores, de personas que ya lograron el éxito, y no hablo solamente en su profesión, sino en la vida. Triunfadores como padres, como hijos, y le aseguro que son la ruta más corta para llegar al éxito que usted pretende. Admire a los mejores y aprenda humildemente todo lo bueno que ellos tengan, y observe sus limitaciones, y no para criticarlo simplemente, para asimilar aquello que no deseamos integrar en nuestra persona. Aprendamos de sus errores para no cometerlos, y en la continua búsqueda de ser mejores, analicemos lo que en verdad deseamos ser en la vida. Nunca es tarde. Se puede comenzar de nuevo a cualquier edad y triunfar en lo que hasta este momento fue un gran fracaso. Rodearse de gente humilde, rodearse de amigos que no tendrán reparo en mostrar sus fortalezas como sus debilidades, y ayudarte con su ejemplo a triunfar.

0: La vida es bella. Y ello me recuerda el título de una película que, si mi memoria no me traiciona, creo que era italiana. En ella se maneja simple y sencillamente eso, que la vida es bella, a pesar de las situaciones catastróficas, desastrosas y difíciles de las que viene siempre acompañada. La vida es bella me parece una frase que encierra el deseo por alcanzar la felicidad, por tratar de ver con otro cristal las anomalías, crisis y demás actos negativos de la vida misma. La vida nos ofrece la gran y única oportunidad de sentir, ver, oír, tocar y ese largo, etcétera. Todo lo que ella nos ofrece, como el cielo, el mar, las montañas, el canto de las aves. Disfrutar de la vida es muy importante, pero sobre todo darnos la oportunidad de crecer y valorarnos como seres humanos día con día. Debemos darnos la oportunidad de conocernos a nosotros mismos preguntándonos qué nos gusta sentir, qué nos gusta ver, qué nos gusta disfrutar, qué nos gusta oír o qué nos gusta tocar. Son algunas de las preguntas que nos ayudarán a introducirnos poco a poco en nuestro interior, ya que con el ritmo de vida tan acelerado que llevamos, muchas veces nos enfrascamos en problemas, arbitrariedades, conflictos que realmente nos impiden darnos cuenta de quiénes somos y del verdadero sentido de nuestra vida en este mundo. Todos los seres humanos tenemos una misión de vida, ya sea como padres, hijos, hermanos, profesionales, deportistas, etcétera, que debemos llevar a cabo. Ver la vida positivamente nos eleva la autoestima, nos proporciona seguridad interna y externa, pero sobre todo nos pone en el camino de la felicidad.
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La vida es bella. Esa era la música de, precisamente de la película, la melodía de la película. Bueno, decíamos hablar el camino de la vida, para encontrar el inicio de ese camino que nos ponga rumbo a la felicidad. Los seres humanos debemos de querernos, aceptarnos y valorarnos a nosotros mismos, con todos nuestros defectos y también con todas nuestras virtudes. Pues si lo logramos, estaremos sintiendo paz y plenitud con lo que realmente eres, con lo que realmente soy, con lo que poseo en mi interior y con las herramientas que la vida me ha dado para salir adelante. Tal vez la frase "me quiero a mí mismo" te resulte o te suene un poco egoísta, pero creo que esa no es la idea, pues en caso de realmente ser una persona egoísta, esta llega a sentirse superior ante los demás, tiende a pisotear a los demás sin detenerse a pensar en daños y consecuencias negativas con tal de obtener sus fines, pues no conoce el respeto por sus semejantes. Mientras que si tu autoestima es alta y te quieres a ti mismo, estarás contento con lo que eres y con lo que tienes para dar, estarás seguro de ti mismo y querrás transmitir a los demás el bienestar, la calma, la paz y la alegría de tu interior. Estarás en armonía con la vida. Estarás preparado para afrontar todo lo que la vida te tenga deparado de una manera fuerte y auténtica. Estarás también listo para dar lo mejor de ti a los demás en forma generosa, sin esperar recibir nada a cambio, ya que lo que das de corazón y desinteresadamente, lo das de esa manera. Y por eso te invito a vivir la vida plenamente, a buscar la esencia de tu ser, la felicidad interior, pero sobre todo a disfrutar momento a momento, hora a hora, segundo a segundo, a cada instante, de ese regalo divino que es la vida, para que al término de tu día puedas decir con auténtico convencimiento: la vida es bella.

¿Cómo se debe conducir un líder carismático ante el fracaso? Inflexible. Lo acepta todo menos la derrota. ¿Cuál es la diferencia entre fracaso y derrota? Hombre, fracaso es una lección más. Derrota es que yo renuncie a intentarlo nuevamente. Tenemos que entender que podemos fracasar una, mil y cien mil y un millón de veces, no importa. Pero vamos a mantenernos inflexible ante la derrota. Jamás damos por vencidos. Jamás morir en la raya, tener el honor, la dignidad, la decisión, la fuerza de luchar por lo que queremos. Muchas naciones en vías de desarrollo se han visto invadidas a lo largo de su historia por gente que se vende a intereses mezquinos, por gente que se pone de rodillas ante el poder, por gente que no tiene la claridad, la ideología, la fortaleza de ser individuos que luchen por sus ideales. Pero si tu país es un país mejor que el que hace 10 años, mejor que el que hace 50, mejor que el que hace 200, es gracias a quiénes. Pues a los inflexibles, a aquellos que han buscado la victoria para su nación. Sin embargo, hoy en día tenemos un mal muy frecuente, y es que entre mayor sea el éxito de una persona, más déspota se comporta. El carisma se adquiere con humildad. Entonces resulta que este es la gran diferencia, la gran clave, precisamente está ahí. Entre más alto sea tu puesto y más humilde te comportes, más carisma adquieres. Y así la humanidad va de la mano con el carisma, y realmente la pedantería, la gente que se distancia, la gente odiosa, que por un poquito que ha logrado siente que lo tiene todo, esta se aleja inevitablemente de sus seguidores. Recuerda, pobre no es el que carece de mucho, pobre es el que desea mucho. ¿Dónde visualizamos el concepto? Pues hay millonarios que están en la misma miseria. Su ambición los tiene muertos en vida. En cambio, hay pobres que pueden ser millonarios porque están satisfechos con lo que tienen. Hay seres humanos que llevan esa fuerza en su interior, y eso se manifiesta en esa ambición de deseos positivos, de valores positivos, y la humildad es un gran valor. Recordemos siempre que se adquiere carisma con humildad. El éxito puede crear una miopía que puede destruir al triunfador, como fue el caso de Ford en los años 20, cuando tenía el liderazgo automotriz del vehículo, pero se negó a cambiar por un mercado que demandaba un producto diferente, y creyéndose poseedor de la verdad, lo perdió. O el caso del señor Land, fundador de Polaroid, que lanzó un gran producto en su oportunidad, pero no se modernizó a la velocidad en que su mercado cambiaba. A los líderes que se consideran invencibles, la soberbia de sus éxitos los puede llevar al fracaso. Eso es uno de los mayores pecados que no se debe permitir un líder que aspire a la excelencia.

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por acompañarnos y gracias por dejarnos que la radio entre en su vida, entre en su coche, entre en su trabajo, entre en su casa. En definitiva, seamos un vehículo de entretenimiento y también de comunicación, que es lo importante. Vamos a continuar con música ahora.

Carlos Cano y esas habaneras de Cádiz son tan bonitas y además transportándonos un poco a Cádiz, que no es La Habana, La Habana que ya no es Cádiz, con los negritos y toda esta, todo este juego de palabras que esta canción, esta habanera nos ha dejado. Bueno, resulta por demás asombroso la plena conciencia que tenemos del valor de las cosas, de un coche, de una casa, de un abrigo, pero resulta que no sabemos el valor del bien máximo, que es el valor de uno mismo. Desafortunadamente siempre nos estamos recriminando nuestros defectos y deficiencias y anhelamos todas aquellas cualidades que no poseemos, lo cual se refleja en todos los campos de nuestra vida. Deseamos la casa que no tenemos, el coche que no poseemos, el dinero que no tenemos, la mujer, el hijo, la familia, etc. Y debemos aprender a tener y amar lo que poseemos. Un hombre sin defectos sería un ángel y sin cualidades sería un monstruo. Todos los seres humanos somos una amalgama de fuerzas y debilidades y normalmente toda potencialidad conlleva en sí misma una debilidad. Por ejemplo, la persona muy sensible tiene la capacidad y la potencialidad de percibir todo su entorno con mayor facilidad que los demás. La persona muy sensible, pero su intensa vivencia le puede hacer sufrir más intensamente. El artista que disfruta llevando al lienzo lo que percibe en forma magistral, posiblemente su anhelo de lograr la perfección o su máxima expresión artística lo encamina a una búsqueda permanente y sin tregua toda una vida, desgastándolo prematuramente. Así pues, no se puede dividir al ser humano en un sistema tan simplista de cualidades y defectos. Debemos tener conciencia de las cualidades que poseemos. En la medida en la que estamos más conscientes de nuestro valor, iremos cobrando mayor autorrespeto para nosotros mismos. Y esto, en lugar de envanecernos, debe responsabilizarnos para autoexigirnos más.

0: Alguien escribió que para poder amar a otros es necesario amarse a sí mismo, pues solo se puede dar a los demás lo que uno mismo tiene. El amarse a sí mismo no implica una realidad egocéntrica. Es un genuino interés, calidez y respeto por uno mismo. Es luchar por redescubrir y mantener la propia singularidad, descubrir la verdadera maravilla de ti mismo, no únicamente del tú actual, sino de las muchas posibilidades que uno posee. El amarse a sí mismo implica apreciar su propio valor por encima de todas las cosas. El amarte a ti mismo también implica el conocimiento de que solo tú puedes ser tú. Si tratas de ser como alguien más, quizá te aproximes mucho, pero siempre serás una imitación sin mayor valor. Ser uno mismo es lo más sencillo, lo más práctico, lo más satisfactorio. Así que tiene mucho sentido el hecho de que únicamente puedas ser para otros lo que eres para ti mismo. Si te conoces, aceptas y te aprecias a ti mismo, así como tu singularidad, permitirás también así que otros lo hagan. Si valoras y aprecias el descubrimiento de ti mismo, alentarás a otros a que emprendan esta importante búsqueda. Si reconoces tu necesidad de ser libre para saber quién eres, permitirá que otros tengan la libertad para hacerlo. Cuando te des cuenta que tú eres lo mejor de ti mismo, aceptarás el hecho de que otros sean lo mejor de ellos mismos, aun cuando se entiende que todo empieza contigo. En la mezcla en que te conozcas a ti mismo, y todos somos más similares que diferentes, podrás conocer a otros. Cuando te ames a ti mismo, amarás a otros. Y en la profundidad y medida en que puedas amarte a ti mismo, precisamente en esa profundidad y medida podrás amar a otros. Todos debemos entender que lo más importante es percibir nuestras propias potencialidades y destacarlas, y no tratar de ser alguien diferente. Es considerable la inmensa calidad y cantidad de libros, seminarios, cursos sobre personas que han tenido éxito, que por años han hablado sobre lo que tenemos que hacer para ser triunfadores, pero sin embargo, casi nadie se ha dedicado a inculcar que en el yo de cada quien está la potencialidad para lograr alcanzar cualquier meta que nos propongamos. El sistema educativo tradicional se ha dedicado a vendernos virtudes de otros, pero ha descuidado la riqueza de cada uno, que cada uno posee, y es que es necesario identificar y proyectar potencializando las cualidades de cada quien. Una adecuada evaluación no debe confundirse con una concepción de soberbia y superioridad de nosotros mismos, sino todo lo contrario. Nos debe dar mayor humildad y responsabilidad el obtener de cada uno de nuestras potencialidades una autoexpectativa tal que nos exija todos los días actuar de acuerdo no a lo que somos, sino a lo que deberíamos ser.
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Era Nino Bravo el que cantaba, y la verdad es que las melodías, las canciones que llevamos en el programa o cualquiera que escuchas en un momento dado, ¿cuántas veces te transporta a un recuerdo? Y con ese recuerdo, a soñar. La música es la que nos hace muchas veces, forma parte muy importante de nuestra vida. A lo largo de ella, pues no sé, te pones a recordar y de repente suena una canción y te transporta a cierta edad, a cierto momento, a un instante, a una chica, a una situación y te hace vivir esos momentos, revivir esos momentos. La magia de la música. Y eso lo puedes conseguir además a través de la radio. ¿Por qué? Pues porque en la radio no se programa, no es lo mismo recordarlo cuando tú lo buscas y dices, oye, voy a escuchar esta canción que me trae unos recuerdos. No es la misma sensación que cuando tú estás, por ejemplo, en el trabajo, como decimos, o en tu casa, o en el coche sobre todo, y vas tan tranquilamente y de repente suena una melodía y te da como un vuelco el corazón. Incluso se te pone el vello así, ¿verdad? Y la piel de gallina, porque nos da como un escalofrío. Porque de repente, sin darnos cuenta, nosotros estábamos en otra historia, no lo hemos buscado, ha salido esa melodía que nos ha transportado a ese instante, a ese momento, a esas sensaciones, y se vuelven a vivir. Y soñamos. Gracias por haber soñado con nosotros durante esta hora, por haber recordado con nosotros y por haber vivido entre nosotros. Si quieres que recordemos alguna de esas canciones, y además que te sorprendamos porque no la esperes, escríbenos a radio.manía@hotmail.com y nos dices la canción y el recuerdo que te trae, la situación en la que viviste. Palabra que te la ponemos y a lo mejor hay personas que vivieron contigo momentos parecidos al escuchar esa canción. Con esa canción precisamente nos vamos a ir hoy. Con el saludo de Vicente Rufino en nombre de todos los compañeros de esta tu emisora y este que te habló, Jesús María Hueto. El próximo día os esperamos aquí en esta tu emisora y en Radio Manía. Sed felices.

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Hola, bienvenidos al trastero. Acabamos de abrir el trastero escuchando una música que nos obliga a hacernos preguntas. Esto que hemos escuchado al principio es obra de PromGenix y todo indica que no ha salido de un estudio convencional, sino de una inteligencia artificial. Hoy vamos a dedicar nuestro tiempo a la composición de canciones en esta era de algoritmos. ¿Es el código el nuevo lenguaje de la emoción o estamos perdiendo el alma por el camino? Pasad y escuchad, porque hoy hablaremos en el trastero de cables, números, pero sobre todo de sentimientos, de emociones, de composición de canciones. ¡Comenzamos! Hoy nuestra búsqueda nos lleva a un destino que obsesiona a todo músico y también a todo oyente: la canción perfecta. Abrimos las páginas del libro Viaje hacia la canción perfecta de Miguel Marcos, publicado por Liburuak, un libro que nos enseña lo que hay detrás de esos 3 minutos y medio de genialidad. Existe la fórmula que hace que un hit perdure. Comenzamos a descifrar la melodía.

0: Hoy viene al programa Miguel Marcos, que ha publicado Viaje hacia la canción perfecta. Es un libro que es mucho más que un manual de composición. Es una bitácora íntima, una guía creativa y un homenaje a la música como forma de vida.
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0: En sus páginas, el músico, productor y docente Miguel Marcos Fernández recorre de manera personal y colectiva el arte de escribir canciones, combinando anécdotas, referencias culturales, análisis musicales e incontables ejemplos que abarcan diferentes épocas, estilos y culturas, convirtiendo este libro en el único ensayo manual de referencia en castellano sobre composición de canciones. Con más de 20 años de experiencia en la enseñanza musical, Miguel Marcos desmonta mitos sobre la inspiración y reivindica la rutina, la constancia y la experimentación como claves del proceso creativo. Su propuesta integra conocimientos técnicos con una mirada poética, reveladora y tremendamente inspiradora para enseñarnos a componer, escuchando, imaginando y habitando el lenguaje musical con todos nuestros sentidos. Miguel Marcos Fernández, como hemos dicho, es músico, productor, escritor y docente. Ha participado en más de 40 discos. Es compositor de bandas sonoras para cine, televisión y publicidad. Tiene dos proyectos artísticos, Levo Ayer y Nueva Tragedia, con los que ha grabado 7 discos. Ha publicado 2 libros hasta la fecha e imparte clases de songwriting, armonía, composición, arreglos y ficción sonora. Actualmente es director del área de creación musical y narrativas sonoras de la Escuela de Escritores.
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0: Hola Miguel, bienvenido al Trastero.
2: Pues un placer pasar por aquí por el Trastero y hablar con vosotros.
0: He tenido alguna duda para comenzar nuestra charla, porque pensaba, y voy a empezar con una pregunta un poco que me parece un poco fuerte, pero al final me he decidido hacértela porque en el prólogo del libro, sí, también el autor se hace esa pregunta, ¿no? Que es Guille Galván, que es el autor, el músico de Vetusta Morla, ¿no? Que es el que ha escrito ese prólogo. Pues también él se lo pregunta, ¿no? Y es esa es la pregunta. ¿Crees que la IA llegará a hacer canciones o escribir con la misma precisión y emoción que una persona?
2: No, empieza fuerte, ¿eh?
0: Por eso, no sabía, digo, si dejarla para el final o...
3: Está bien empezar por ahí porque, bueno, yo creo que es lo que nos toca de lleno ahora mismo en el mundo de la actualidad y de la creación musical. Y también un poco del desarrollo también de las carreras artísticas, de los compositores, etc. Bueno, la IA es evidente, ha llegado para quedarse, ha llegado para establecer como unos vínculos diferentes a los que veníamos, ¿no? Acostumbrados. Sí. Y piensa que sucede un poco lo mismo cada vez que interviene como la tecnología dentro del proceso creativo, ¿no? Sí. Recuerda cuando antes escuchábamos discos, ¿no? Ahora consumimos discos, ¿no? Sí. Bueno, pues esto es un efecto de la tecnología que en estos últimos 25, 26 años, desde la caída del último formato casi, ¿no? De los últimos, pues llega y se instala, ¿no? La inteligencia artificial, a ver, claro, tiene varios componentes. Yo la veo como una herramienta de posible convivencia creativa. Sí. No la veo como un monstruo, en realidad, como que nos va a quitar el espacio creativo y tal. Evidentemente va a haber mucho trabajo para adaptar y que esto sea regulado y que tenga un sentido también para los compositores y todo. Yo desde hace 3 años ya vengo teniendo alumnos ahí en el... Yo doy clase en la Escuela de Escritores, en la que, bueno, pues está más enfocada a la composición, ¿no? Y todo esto. Y y vengo viendo como mis alumnos ya me traen ejercicios y composiciones trabajadas por IA, ¿no?
0: Ah, mira.
3: Entonces ya ves un cambio de paradigma. Tú piensas que yo empiezo a dar clase como a primeros de los 2000, ¿no? Y de composición y de armonía y de arreglos y tal. Y de repente este es el primer cambio de paradigma en el que se instala una tecnología nueva dentro del proceso de composición. Ahí está como la primera, el primer cambio, ¿no?
0: Ya.
3: Y lo que veo es que, bueno, la IA ahora mismo no desarrolla cualitativamente procesos definitivos, no es capaz de imitar al humano, o sea, se genera, se basa, pero llegará a emular también esos errores, llegará a tal. Pero es verdad que como herramienta creativa, por ejemplo, piensa en Suno, ¿no? Hay, sí, hay varias tecnologías de inteligencia artificial generativa en musical, como Suno, Beethoven AI, que mira tú qué nombre, qué interesante, ¿no?
0: Sí, Beethoven AI.
3: O, bueno, otras muchas, ¿no? Pero, por ejemplo, a mí me parece que tenemos que encontrar ese encaje y esa adaptación dentro de esto. Sí, claro, esto también nos lleva a procesos legales, a nuevos marcos en los que la autoría hay que ver cómo se desarrolla, ¿no? Mira, ayer hablaba con un compositor alemán que trabaja en la televisión alemana y precisamente comentábamos este problema y lo que estaba diciendo la yema es como la SGAE de allí, ¿no?
0: Yeah, sí.
3: Entonces, la yema decía una cosa muy interesante. Dice, bueno, pues muy bien, vamos a establecer un pago de derechos a todo catálogo que se incluya para trabajar con IA, ¿no?
0: Sí.
3: Es decir, o sea que aunque sea mínimo, ¿no? Aunque se establezcan en tramos y tal y cual, pero si tú estás dando datos, es decir, esos datos que das, bueno, pues por lo menos establecer un marco, ¿no? Pero bueno, volviendo un poco a lo principal de todo esto, que tenemos que desarrollar claro, la parte artística y convivir.
0: Eso iba a decir, convivir con esta nueva. Pero bueno, ya entrando en la materia de tu libro, que es una materia, digamos, concreta de cómo trabajar el tema de hacer canciones, ¿no? Me parece, yo, bueno, también lo tenía por ahí apuntado en algún momento, decirte que me parece que es un libro fantástico y desde luego,
2: muchas gracias.
0: Desde luego, para alguien que quiera iniciarse o ya ha iniciado en el tema de la composición, vamos, es que es un libro de cabecera porque das tantísimas claves de las que vamos a hablar ahora, ¿no? Que me parece una auténtica biblia, ¿no? Por ejemplo, comienzas el libro hablando de la falsa musa, ¿no? Hablas de que lo que hay es inspiración, hay rutinas y hay procesos creativos de los que tú hablas que se pueden cuantificar y se pueden expresar, ¿verdad?
3: Por supuesto, yo siempre, desde que tuve esas primeras pulsiones creativas y empecé a investigar y tal, fui descubriendo también que la inspiración evidentemente se trabaja, pero se trabaja todos los días.
0: Claro.
3: La inspiración es algo que nosotros, es una facilidad, es como un receptor que mezcla todas las imágenes vitales, ¿no? Que vivimos y que recordamos y toda la materia de la que está hecha la parte artística, ¿no? Pero necesitamos rutinas, necesitamos establecer lugares, necesitamos encontrar espacios creativos en los que desbloquear, pues por ejemplo, la página en blanco,
0: claro,
3: o nudos en los que nos hemos enmarañado precisamente por nuestra forma vital. Es que yo no concibo la parte creativa sin la parte personal, ¿no?
0: Ya.
3: O sea, que quiero decir, si tú vives para la creación o vives como un compositor, necesitas las rutinas para poder componer. Y eso, claro, contrapone la idea de romántica de las musas, ¿no?
0: Claro, ¿no?
3: Esperar a que te llegue la inspiración.
0: Y el folio en blanco, que también es terapéutico, digamos, ¿no? Pero, claro, hablas también esto. Es una clave importante, ¿no?, que cualquier compositor yo creo que conoce, pero hay que repasarla, que es que todo proceso creativo empieza por contar algo respecto a uno mismo, ¿no?, a su entorno. Es decir, hay que fijarse en uno y en lo que hay alrededor, ¿no? No, y no tampoco elevarse a posiciones ahí muy lejanas, sino, bueno, a uno mismo, lo que le pasa a uno, ¿no?
2: Eso es. A ver, claro, esto, cualquier materia orgánica de la que están hechas las canciones nos atraviesa, ¿no? O sea, es algo muy, muy exclusiva, muy particular, y nuestra forma de expulsarlo, de alguna manera, la inspiración, y la expiración, lo digo en el libro, es un proceso también físico, ¿no? La inspiración es, digamos, recoger toda la materia orgánica, ¿no? Y luego pasa a través de nuestras vías creativas respiratorias y luego las pulsamos en ese acto de exhalar, transformada en otra cosa, ¿no? O sea, esa metáfora fisiológica, digamos, nos lleva también a que todo proceso de creación es un acto de reciclaje, ¿no? Yeah. ¿Sabes? También. Sí. Y entonces nos lleva también a diferentes lugares. Pero todo parte de la idea, evidentemente, del individuo creativo, de uno. Pero, claro, ahí hay una cosa, la universalización,
0: claro.
2: Evidentemente es necesaria, y claro, compartir el colectivo, la imaginería colectiva, pues es un lugar en el que luego llegas, ¿no? O sea, ya claro, llega la universalización.
0: Claro, sí, la universalidad, digamos, también sí, parte de uno mismo, ¿no? Desde uno mismo.
2: Eso es,
0: también me
2: eso
0: gusta
2: es
0: mucho esto que dices, de que a la hora de componer es un tópico aquello de preferir escribir, como decimos, desde uno mismo en muchos casos, pero desde la tristeza antes que desde la felicidad. Y a mí, yo te diré, que creo que a ti también,
2: sí,
0: me encantan las canciones alegres. Quiero decir que es un tópico, ¿verdad? Porque yo hay canciones claro, así alegres que me las pongo en bucle.
2: Claro, yo hay cosas que me fascinan, que es cuando de repente entra en juego como la función musical, esa cosa, el desarrollo empático de la música con la letra, o anempático, ¿no? Que es una cosa, es un concepto muy curioso. Piensa en Psycho Killer, ¿no? De Talking Heads. Es una canción muy con armonía mayor, alegre, bailable y tal, pero estamos en la cabeza de un asesino en serie, ¿no? Entonces, quiero decir, ahí es donde las narrativas cogen un, de las canciones cogen como un volumen diferente y se hacen más grandes, ¿no? Escribir desde la tristeza o desde la alegría en estados de ánimo, bueno, puede llegar a ser eficaz o práctico en algún caso, pero es una asociación un poco mitológica, es bastante absurda, de hecho, desde mi punto de vista, y que tiene que ver con ese romanticismo del creador como maldito, ¿sabes? Yeah. Como esa cosa de, no, soy sí, triste, ay, tal. No, yo es que creo que todo ese conjuro mágico de la creación de las canciones tiene que ver con el desarrollo que ocupa nuestra vida, sinceramente. Había una cosa que decía David Bowie, que era muy interesante, dice, es que yo no concibo mi vida sin la creación. Entonces esto es como ir en un barco y que se acabe el océano. O sea, es que no lo concibo.

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0: comentas que, claro, hay muchas canciones que se parecen mucho, que a lo mejor los aficionados a veces hemos reprochado, joder, pues esta canción se parece mucho a otra y tal, y parece siempre como algo negativo, pero bueno, tampoco lo es tanto, ¿no? Quiero decir, también las historias se parecen, ¿no? Las vidas se parecen, ¿no? Es verdad que ha habido un experimento hace poco con un superordenador que comparó miles de canciones en las que, desde el punto de vista musical, había muchísimos parecidos, pero bueno, tampoco es tan malo, ¿no? Quiero decir que no estemos todo el día rasgando las vestiduras. También vemos películas que se parecen y solo con el punto de vista del autor ya hay un cambio, ¿no?
1: Claro, piensa que funcionamos en un sistema de lenguaje, ¿no? ¿Y qué es el lenguaje? Es una jaula, ¿no? De la que no podemos escapar, ¿no? Necesitamos coexistir con ese lenguaje común, y precisamente estamos hablando de una materia en la que la música es el lenguaje precisamente más universal, ¿no? Entonces, esa cosa en la que se sostiene la canción, digamos, yo creo que son pilares concentrados, o sea, bueno, y asimilados y aprendidos. Primero, piensa en la armonía clásica de las 12 notas que establece Pitágoras, que son, que al fin y al cabo, es que no podemos escapar de ahí.
0: Claro.
1: Si es que, no podemos escapar de las tonalidades, ¿no? No podemos escapar de las 12 notas musicales, no podemos escapar de una serie de convenciones que vienen de la cultura grecolatina, ¿no?
0: Sí.
1: Pero tampoco podemos escapar de la narrativa lírica del viaje del héroe, ¿no? No podemos escapar tampoco de Ítaca, de Ulises, y luego cuando han sucedido estas maravillosas confluencias, ¿no? Como el mundo hindú, ¿no?
0: Sí.
1: A nivel musical, que trabaja desde notas pedales, este desplazamiento del lenguaje, que a mí me parece muy interesante, es cuando en realidad se tienen que entender dos culturas diferentes, ¿no? Como la nuestra, que tiene el peso, evidentemente, de la música temperada, medida, de 12 notas, de escalas, de tal, con la música hindú, que tiene una nota pedal y que va girando en torno a eso, o la música africana, que de repente es la que da origen precisamente al blues y al jazz, ¿no? Entonces, ahí, en esas confluencias, empezamos a ver cómo se empieza a generar todo el mundo creativo y artístico de las canciones. Por eso digo que, o sea, vivimos en la jaula del lenguaje,
0: claro,
1: ¿no? En ese sentido.
0: ¿Qué es un...? Claro, te explicas cosas muy interesantes para gente que no estamos tan al tanto. ¿Qué es una canción río? ¿Es una canción de esas que se va desarrollando poco a poco?
1: Claro, la canción río es una canción que empieza con una narrativa en la que no vuelve al principio, ¿no? O sea, puede ser circular en el sentido de estructura o de narrativa, pero siempre avanza, ¿no? Entonces es una canción que empieza en un punto y empiezan A, acaban B, y tiene sus puntos de anclaje, porque tenemos que recordar que por ejemplo, las canciones necesitan su parte mnemotécnica, ¿no?
0: Sí.
1: Mnemosine, precisamente, era la madre de las musas, ¿no? Volviendo al tema.
0: Sí,
1: entonces,
0: sí.
1: Nuestra capacidad de recuerdo, las canciones se basan en el recuerdo, ¿no? Y entonces, estas canciones tienen que tener su anclaje en los estribillos o en ciertos sitios. Uno de los ejemplos más claros es Like a Rolling Stone, que a mí me parece un ejemplo paradigmático, en el que, claro, Dylan desarrolla una narrativa brutal, enorme, en la que va contando la historia de una mujer, en principio, que en la que parece que desde su punto de vista, que es la venganza o la desidia del narrador, ¿no? Va contando como el descenso a los infiernos de alguien que vivía bien, tenía un estatus, tenía un poder, y acaba, pues, él casi mendigando, digamos, la postura de tal. Y entonces, en esa canción, te encuentras con un anclaje natural que es, por ejemplo, el estribillo, ¿no? How does it feel, ¿no?
0: Sí.
1: ¿Qué se siente ahora, ¿no? O sea, que ahora que has pasado por todo eso y tal, entonces no deja de ser un aprendizaje y una doble lectura a la América del momento, ¿no?
0: Sí.
1: O sea, y entonces creo que ahí, o sea, empezamos a jugar con dobles capas de la canción Río, ¿no?
0: Sí.
1: La capa más literal, la capa más metafórica o la capa más, más contextual, ¿no? De la sociedad americana del momento.
0: Sí, en ese sentido me encanta que hayas dedicado un capítulo, que tiene que ver yo creo con esto, sí. Sobre, a mí me encanta el blues y en este programa suena mucho claro. Blues. Y que ya sabemos que el blues tiene tres acordes o tres posiciones,
1: exacto.
0: ¿No? Y, pero tú dedicas un capítulo a ese blues o esas canciones de un solo acorde, que estamos hablando un poco de eso, ¿no? También de las canciones de Río. Algo que a mí me encanta. No sé si se podría fundar un club de fans de este tipo de canciones, de un solo acorde. A mí me encanta, ¿no? En el blues,
1: sí,
0: que es todo el rato igual, que a alguien le puede parecer cansino, pero a mí me encanta.
1: No, está claro. A ver, la primera pulsión que tenemos dentro de la música es la rítmica, ¿no? Y entonces, mientras tengamos ritmo, está demostrado que todo lo demás puede existir como una capa inferior, ¿no? Es decir, nosotros tenemos el ritmo de algo, ya existe la música, ¿no? Pero para imprimir armonía, por ejemplo, o melodía dentro de una canción, necesitamos el ritmo, sine qua non. Entonces, esto hace que, por ejemplo, canciones muy narrativas, ¿no? Pues por ejemplo, bases, te digo, de hip hop o de rap,
0: sí.
1: o volvemos a la música negra, ¿no? Volvemos al funky, volvemos a incluso el reggae, podríamos volver al blues primigenio, lo que tú dices,
0: uh-huh.
1: Que es un canto, en el fondo, de queja en los campos de algodón de Nueva Orleans, de principios del siglo. Lo que quiero decir es que la narrativa empieza a funcionar desde la rítmica. Una vez que tenemos la rítmica, digamos que la parte emocional de la melodía empieza a desarrollarse, empieza a expandirse, y a partir de ahí ya hay que vestir la canción con los acordes y tal. Por eso que yo creo que también habría que hacer como, más que un club, una especie de movimiento, ¿no? Una especie de movimiento, sí, sí, vanguardista de los héroes de un solo acorde, ¿no?
0: Sí,
1: entonces,
0: sí.
1: Ya empezar a componer todo solo con un acorde para desarrollar esta función. Bueno, como idea, Oulipo está muy bien.

0: Es decir, es que tocas temas muy interesantes y por ejemplo, me paro en uno más, el tema de la revolución y música, o sea, reivindicar. La canción también tiene históricamente un tono reivindicativo.
1: Un papel político, bueno, un papel más que político, sí, de acción, ¿no?
0: Sí.
1: Entonces, o sea, tú piensas que, por ejemplo, Strange Fruit, ¿no? De Abel Marisbull, que luego...
0: canción
1: bueno,
0: madura, sí, canción madura.
1: Exacto, la lleva al culmen esta Billie Holiday, sí. Es de 1936. Fíjate, o sea, allí estaba precisamente la primera vez que esa reivindicación de la fruta extraña que cuelga de los árboles sangrando y tal, hablando de las ejecuciones de los esclavos ajusticiados en la soga, ¿no?
0: Sí.
1: Entonces, ahorcados. El tema es cómo de repente nos movemos en territorios donde la ideología y la canción forman parte del propio ecosistema, del propio entorno en el que vivimos, ¿no?
0: Sí.
1: Por eso yo creo que hay una pata dentro del mundo de la música muy necesaria, y más en estos tiempos, ¿no? Que vivimos,
0: sí,
1: de
0: sí.
1: Oscuridad,
0: pues
1: ¿no?
0: Sí, la verdad que sí.
1: Que necesitamos como espacios creativos y de reivindicación, ¿no? Y es verdad que se echa en falta, y esto me lleva a otro lugar, que es el espacio de la autocensura y de la censura, porque estamos en un momento complicado. Estamos
0: ya.
1: En un momento muy complejo, porque canciones que en los años 80 podrían, bueno, pues funcionar muy bien, hoy a nivel de letra, a nivel de concepto, a nivel de muchas cosas, hoy no se entiende ese desdoblamiento del escritor, ¿no?, de canciones con el narrador y con el personaje. Y entonces, por eso está en la cárcel un señor que se llama Pablo Hassel,
0: pues
1: que es increíble.
0: Es increíble,
1: que, es increíble que tengamos este estado digamos,
0: sí,
1: antidemocrático, ¿no?
0: Por supuesto, además con el tono que hay tan exagerado en todo el mundo audiovisual, ¿no? Como si la música fuera, en fin, el más
1: muy
0: exagerado,
1: visto,
0: ¿no?
1: Sí.
0: O sea, madre mía, no tienes más que poner la tele para ver las salvajadas que se dicen, y porque un señor escribe una canción metiéndose con la monarquía, lleva en la cárcel un montón de tiempo. Es alucinante.
1: Exactamente. Es alucinante, o sea, que además casi este hombre empieza a escribir canciones en el mismo momento que a nuestro ex monarca se disloca y se rompe la cadera disparando un elefante en Botswana. Lo que quiero decir es que personajes como Albert Pla, personajes como César Strawberry, personajes como tal, como Pablo Hassel o como, sí, da igual, Nacho Vegas, son muy necesarios en esta parte artística y reivindicativa de lo que dices de revolución y canción, ¿no? Porque, o sea, ese peso específico del poder cambiante de la canción, claro, ahora estamos con ideologías o proyectos marketingianos un poco enmascarados, como lo de Bad Bunny en la Super Bowl.
0: Sí.
1: Quiero decir, necesitamos más trabajo ideológico también.
0: Bueno, para alguien que esté leyendo el libro y diga, oye, que me quiero apuntar, pero me da un poco de reparo empezar, ¿no? Y entonces tú le quitas también, vamos, creo yo, un poco de importancia en la manera de trabajar la composición, pues, digamos, dejándose llevar, que tampoco hay que encorsetarse mucho, ¿no? Dejarse llevar, grabar las ideas, dejarlas pasar
1: totalmente
0: un tiempo para ver qué pasa con ellas, la escritura automática, esto de escribir un poco lo primero que te sale, corregir, volver a corregir, en fin, que hay que dejarse llevar, ¿no?, en esto y no ponerse demasiado tenso, digamos.
1: Claro, yo creo que la intelectualización, o sea, no beneficia a las canciones en los primeros procesos, ¿no? Pero, bueno, a ver, antes de eso, yo quería decir que el libro en realidad está construido y desde un equilibrio divulgativo en el que yo creo que es para todos los públicos, ¿no?
0: Sí.
1: Y ahí estuvo el reto, ¿no? Porque yo escribí como otros 4 o 5 capítulos más, pero eran demasiado técnicos y me llevaban a un lugar solo como muy específico para compositores,
0: claro,
1: ¿no? Entonces,
0: claro,
1: había que aligerar también el contenido y llevarlo a un plano desde el que trabajar, desde el que estimular y comunicar una idea, que es que todo el mundo puede escribir una canción.
0: Claro.
1: Y si

no quieres escribirla, por lo menos aprender a escuchar. Esa es la otra parte del libro, claro, la otra capa. Sí. Creo que nuestra escucha superficial de la música, y ahora más por la urgencia y los tiempos digitales que vivimos y tal, la democratización tecnológica nos ha privado de disfrutar de la escucha. Entonces es un libro que mantiene muy abiertas esas capas de, ah, bueno, quiero aprender a escuchar, me gusta la música, o quiero, bueno, quiero componer, o quiero tener un manual de verdad. Entonces ese fue como el gran reto del libro, ¿no? Llegar a ese equilibrio en el que compositores ya con mucho recorrido les pueda servir y a un melómano que le gusta la música, sí, o alguien que tal también lo disfrute, ¿no?

0: Esa música que no te quieres perder, esos libros que quieres tener siempre cerca y esas películas que no quieres olvidar, las tienes en el trastero.
1: Y, por ejemplo, también lo de, digamos, quitarle tanta solemnidad a la historia,

0: son una construcción muy necesaria para desarrollar nuestras historias y para hacer
1: Sí,
0: esto.
1: claro, y con la dificultad del tiempo, ¿no? En la narración y de
0: Ah,
1: la
0: eso es,
1: forma, ¿no? Pero
0: exacto.
1: luego terminas
0: Exacto.
1: el libro, bueno, digo terminar porque no hemos hablado casi de nada, porque es
0: Sí.
1: un libro muy completo, pero
0: Sí.
1: terminas con una lista de nada
0: Sí.
1: menos que 500 ejercicios. O sea, son sugerencias, ideas
0: Eso
1: de por
0: es,
1: dónde
0: eso
1: empezar a
0: es.
1: escribir una canción, por si acaso el que
0: Exacto.
1: no esté acostumbrado, pues necesita un impulso, ¿no? Me parece, la verdad, estupendo. Si quisiera ponerme a escribir una canción, desde luego, con el libro lo tengo
0: Totalmente.
1: fácil. Es una cantidad brutal. ¿De dónde las has sacado, digamos?
0: Bueno, piensa que yo llevo dando clases de composición musical y de armonía, de arreglos, de songwriting, muy enfocado a compositores desde hace 20 años, unos 20 años. Al principio era como más interpretativo, mi modelo, yo repetía ciertos patrones y hubo un punto en el que me cambió, ¿no? La historia, digamos, de pensar. Estaba con Nacho Mastretta en Liverpool, en la escuela de Paul McCartney, en LIPA, Liverpool Institute of Performing Arts, y nos invitaron allí a grabar mi primer disco de Le Voyer, que es uno de mis proyectos, y estamos allí grabando y vemos en un aula cómo hay

0: realidad se han tenido que buscar sus castañas y se han tenido que buscar eso, pues las lentejas, buscándose sus ideas, esto por aquí. Entonces hay muy poca reflexión acerca de la composición musical. Cuando yo escribí este libro, no me puse, y claro, la investigación me llevaba a que no había nada de bibliografía en castellano sobre composición de canciones. Entonces, claro, tuve que desarrollar como un modelo híbrido entre el modelo anglosajón, que sí que está lleno, porque a partir de los años 70 las universidades americanas empezaron como a poner como grado universitario, el equivalente al grado universitario, las carreras de songwriting, de composición musical, de composición audiovisual, de bandas sonoras, etc. Pero aquí esto no existe, ni siquiera hoy. Es decir, ahora mismo, bueno, pues es un grado ahí que hacen tal, pero, por ejemplo, no hay grado de composición musical.
1: Bueno, Miguel, la verdad es que tu libro me ha encantado. Me parece imprescindible para todo aquel que quiera componer canciones, eso desde luego, o para aquel,
0: pues muchas gracias,
1: como mi caso, pues que lo que quieres es acercarte una vez más a los mundos de la música. No hace tiempo, la verdad, que no leía un libro tan original y tan práctico, como digo, tan práctico, ¿no? Yo creo que,
0: sí.
1: que claro, todos tus alumnos tienen que comprarlo, desde luego.
0: Bueno, o sea, es un libro más, pero es verdad que por lo menos ya hay unos cimientos metodológicos sobre los que hablar de creatividad musical.
1: Claro.
0: Eso es un poco...
1: Bueno,
0: así que nada, ya estoy con el siguiente.
1: Pues fantástico, fantástico. Estaré al tanto, a ver por dónde lo veo, porque además estoy muy pendiente siempre de Liburuá, que es una editorial también muy pendiente de temas musicales.
0: Sí, fantástica,
1: ¿no?
0: Y además me han dado la oportunidad de abrir ese plano también de la creatividad dentro de...
1: Pues nada,
0: libro, ¿no?
1: Miguel, te doy la enhorabuena por el libro Viaje hacia la canción perfecta, de Miguel Marcos, y publicado por Liburuac. Y nada, y darte las gracias por bajar este ratito al trastero.
0: Pues nada, muchas gracias y es un placer.
1: Venga, un abrazo, hasta pronto.
0: Un abrazo.

0: Hola Juan Luis, ¿cómo vas?
1: Hola Luis, ¿qué tal? Pues encantado de volver al trastero a hablar de cine.
0: Sí. Ahora, esta que vamos a hablar es cine espectáculo total, ¿no? Yo, la verdad que a mí
1: Eso
0: me
1: es.
0: gustó, me pareció buena para... Yo no tuve la oportunidad de verla en el cine, pero desde luego para el cine tiene que ser un hiper espectáculo, ¿no? Hablamos de Fórmula 1.
1: Sí, es una película primero de género deportivo, que aunque no se prodiga mucho, ha dejado algunas obras de calidad. Y en este caso es espectáculo puro. A ver, la Fórmula 1 en general es un deporte frenético, de mucho ritmo, adrenalítico, puro, adrenalina pura, vamos, y la película lo capta, lo plasma a la perfección, en mi opinión. Y es una película, es verdad que en cine gana mucho, porque es un despliegue de medios audiovisuales brutal, vamos.
0: Yo además tuve oportunidad de ver un making of donde se ve que se han involucrado el mundo de la Fórmula 1, pero a lo bestia. Y entonces
1: Sí.
0: está como muy, muy asesorada, todo lo que ocurre parece ser que no puede haber, vamos, no hay ni una pega porque, como digo, hay, bueno, la federación, hay un piloto muy importante que está todo el rato supervisando, en fin, la peli
1: Sí.
0: técnicamente es espectacular, ¿no? Y luego, bueno, la historia pues tampoco está mal, ¿no?
1: Sí, a ver, está Lewis Hamilton, el piloto inglés, que creo que ha
0: Ese
1: sido 7 veces
0: es,
1: campeón,
0: sí.
1: si no recuerdo mal. Está en la producción de la película directamente, está metido en la producción. Y toda la asociación de la Fórmula 1, los pilotos aparecen en cameos y demás. O sea, se nota que es una herramienta de promoción para el campeonato, claramente. Pero aparte es una buena película, como decías, es muy frenética. Cuenta una historia muy típica del mundo del deporte, el típico deportista retirado que vuelve para hacer de mentor al joven. Bueno, esto es
0: Sí.
1: el guión no inventa la rueda, vamos, pero es
0: Sí.
1: solvente. Y bueno, tenemos a Brad Pitt, que siempre da mucho caché a las
0: Claro,
1: producciones,
0: claro.
1: y él está bien, él está bastante creíble, pero sí, es un actor impresionante,
0: Hombre.
1: siempre lo ha sido, muy infravalorado en mi opinión, porque su carrera tiene de todo y cosas bastante buenas en general. Y bueno, pues Javier Bardem también le tenemos aquí haciendo un
0: Sí,
1: papelito.
0: sí, sí,
1: Kerry
0: sí.
1: Condon, que es otra actriz fantástica. O sea, el reparto está bien. Son gente solvente y con mucho oficio, vamos, para
0: Sí,
1: sacar
0: sí.
1: esto adelante.
0: Hombre, yo creo que Brad Pitt es un actor sobradamente capacitado, ¿no? Pero en este caso además es que físicamente el tío está, que vamos, es un trabajo espectacular, ¿no? Porque hay que estar muy en forma para hacer este papel, ¿no? ¿Y qué te iba a decir? ¿Y qué tal la acogida ha tenido? Porque yo tampoco he visto demasiado hablar de ella. ¿O?
1: Ha funcionado bien, en
0: Sí.
1: taquilla funcionó bien. Ahora creo que va a aterrizar ya en plataformas. Es una película que ha sonado mucho. De hecho, ahora van a hacer una también de MotoGP, que yo
0: Ah,
1: creo
0: mira.
1: que va a la zaga. Es evidentemente a otro nivel de escala de presupuesto, porque son campeonatos distintos a nivel de potencia y tal. Esta película, claro, estaba Jerry Bruckheimer detrás, que para
0: Claro.
1: los que no le recordéis, el productor de Piratas del Caribe. Bueno, los blockbusters de Hollywood del siglo
0: Sí.
1: XXI, muchos de los más grandes tenían a Bruckheimer detrás y está en esta película. O sea, esta es una película de un presupuesto brutal. El director, Joseph Kosinski,
0: Sí.
1: que no sonará a muchos, pero bueno, él ha dirigido Top Gun Maverick, que es otro blockbuster de Hollywood moderno que no está mal.
0: Sí,
1: La última película de Top Gun, que es un poco un remake de la primera, en fin, con Tom Cruise en vez de Brad Pitt, también dos mitos veteranos y demás. También Oblivion. Este es un actor
0: Oblivion.
1: que trabajaba mucho con Tom Cruise.
0: Sí.
1: Y bueno, es otro actor, es un director, perdón, solvente.
0: Sí.
1: Hace un trabajo bien, evidentemente es una obra de encargo. La Fórmula 1 le ha encargado esto a él, pero bueno, la dirección está bien y bueno, como digo, sobre todo los medios. Es
0: Sí.
1: las escenas de las carreras, el rodaje,
0: Sí.
1: vibras en la silla. El diseño de sonido en esta película es muy importante para hacerte vibrar de verdad. Es una película a nivel audiovisual apabullante, vamos, espectacular.
0: Sí. Pues nada, yo la verdad que sí, pasé un rato. Es verdad que el tema de las carreras, por ejemplo, yo a mí me recordó a Rush también, ¿no? Rush también me pareció
1: También, también.
0: una película buena, con otro estilo, pero una también me hizo recordar un poco el western, ¿no? Es decir, aunque tú has
1: Sí.
0: dicho que en los deportes se hace mucho esto, pero también en el western, ¿no?
1: Totalmente,
0: El
1: totalmente.
0: jinete pálido, ¿no? En fin, como un western crepuscular, ¿no? En
1: Y
0: fin.
1: además es verdad que la soledad del piloto de Fórmula 1, que en realidad están solos ante el peligro en el cockpit, vamos, es muy parecida también a un héroe del western, que van solos por ahí. O sea, sí, es verdad que hay similitud, y es verdad que el guión es, la premisa es de western total, vamos, pero total.
0: Bueno, pues nada, desde el trastero la recomendamos, ¿no?
1: Sí. A ver, si os gusta el género deportivo, es imprescindible, y si os gusta el cine espectáculo, también, os vais a pasar bien. Es un rato muy agradable y vais a vibrar, vamos.
0: Música de Hans Zimmer, claro, eso también es...
1: También.
0: Garantía, ¿no?
1: Bueno, la épica al 200%, porque está Hans Zimmer involucrado, vaya. Claro. Eso está claro, acompaña muy bien. Toda la verdad es que la película está bien pensada, es un producto muy disfrutable y bien armado.
0: Muy bien, Juan Luis, pues nada, nos quedamos para en un par de semanas hablar de alguna peliculilla más, nueva.
1: Fenomenal, Luis, volveremos como siempre.
0: Venga, un abrazo.
1: Un abrazo.
0: Hasta luego.
1: Hasta luego.
0: Bueno, ahora ya cerramos hoy el trastero después de este viaje hacia la canción perfecta. Gracias a Miguel Marcos por guiarnos a través de la anatomía de los grandes hits. Hemos aprendido que la perfección quizá no sea una fórmula, sino una conexión genuina. La próxima vez que escuchemos una canción, recordaremos todo lo que hay detrás de esa magia. Porque hay canciones que nacen de la inspiración y otras que nacen de la urgencia. Hoy cerramos el programa con la crónica sonora de una herida abierta. La canción que Bruce Springsteen ha grabado dedicada a los conflictos de Minneapolis. No es solo rock and roll, es que él es el boss, recuperando su faceta de reportero del asfalto para ponerle voz al dolor, a la rabia y a esa búsqueda de justicia que incendió las calles. Un recordatorio de que a veces la guitarra es la única herramienta que queda para intentar entender el mundo. Gracias por acompañarme. Volveremos la próxima semana para seguir reordenando los recuerdos aquí abajo en el trastero. Hasta entonces, y que encuentres tu propia canción perfecta.

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6: Pues hola, ¿qué tal, amigos? Aquí estamos nuevamente a La Nacional, viajando por esta carretera que nos lleva la mejor música, transportando los ritmos por kilómetros. Como siempre, a los mandos técnicos, el amigo Pep Palancas Garcés. Delante del micro, Pepe Carmona, tenemos por delante un tiempo en radio donde sonarán gente como la J. Teich Band, también la formación Los Huérfanos. También tendremos a Cuti Bericat. Como no, a General Lee, a La Guardia, también a Ginebras, David Cutillas, también Rulo en la contrabanda, Ilegales, Celtas Cortos y un sinfín de ritmos y músicas. Aquí estamos en La Nacional.
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6: ¿Por qué no? ¿Por qué vamos a dejarlo para otro momento? Vamos a oír la mejor música en los próximos minutos. Bienvenidos a todos y a todas a La Nacional, ahora con J. Teich Band.

0: banda del señor J. Teixidó, que nos cuenta por qué no.
1: Oiga, mamá, mamá, soy yo, tu hijo, Roger Thornhill.
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0: vienen de todo el mundo para colar entre ola y ola la palabra de Dios.
1: Jesús fue el primer surfista porque fue el primero que andó sobre las aguas. Las olas que yo surfeo son creación de Dios y cuando yo estoy surfeando, a la vez, estoy disfrutando de su creación.
2: Droga mala.
1: Jesús fue el primer surfista porque fue el primero que andó sobre las aguas.

Contenido potente el que traemos hoy. El señor Cuti Berical con este Big Sur.

Se llama Cuti Bericat. Tiene la etiqueta en su guitarra de Aragón. Entre otras perlas ha sido teclista de Loquillo y los Trogloditas de Rule la Contrabanda. Ha compartido escenario también con Rolling Stone. Y esto que nos trae Big Sur. Tras

0: A mi edad, ponerse en forma es una pérdida de tiempo. ¿Has hecho piso hoy?
1: 4 gotas. ¿Y tú?
0: Igual, más o menos.
1: ¿Más o menos?

0: Nos muestra tal y como somos en realidad. No pertenecemos al reino de los vivos, así que no podemos morir, pero tampoco estamos muertos.
1: Un trabajo del año 2023 con La Guardia. Aunque el infierno se congele.

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4: ¿Se han vuelto locos? ¿Qué pasa?

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Ahí está, Alejo Steven. Fue cantante y líder junto a Ariel Roth de los inolvidables Tequila. Vivió la vida y la fama del rock and roll hasta el límite. Pero vivió para contárnoslo. En solitario yo era un animal. Sonando aquí en La Nacional, Alejo Steven. ¡Y este

0: Aquí queda suavizando un poquito nuestro recorrido. Bunbury, Alaska.
1: Un reverendo me dijo una vez, cuando sea demasiado peligroso decir algo, cántalo.
0: Podía llegar a ser imposible, pero al final lo fue. El Langui y Diego el Cigala.

de esos dúos imposibles que nadie podía imaginárselo. El Langui, acompañado de Diego el Cigala, con este No Hago Más

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3: 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Nos tenemos el uno al otro, mamá. 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

0: Somos los duros.
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1: Oh, no, otra vez con esto.
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5: Pues nuestro autobús cargadito de música ha llegado a su destino. Hemos compartido mucho y bueno durante estos últimos minutos. La música de SFDK y también de las Mónicas, lo último que sonó. Hasta aquí nuestro recorrido en la nacional en la edición de hoy. Estuvo en los mandos técnicos el señor Palancas. Hablándote delante del micro, Pepe Carmona. 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Así que, hasta la próxima, amigos.

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0: Muy buenas, ¿qué tal? Estamos ya por aquí en Radio La Isla una semana más para hablarle de toros en Media Verónica. En esta semana que estamos ya casi en el mes de agosto, en el mes más taurino junto a septiembre. Mes que tendremos por aquí la feria del puerto, que tendremos también grandes ferias como en la feria de Bilbao, como son ferias del norte, como la feria de Huelva también, que empieza la semana que viene. Y tendremos hoy pues varios protagonistas en el programa. Tendremos a dos toreros, dos auténticos titanes de la tauromaquia, uno de ellos Francisco Montero, que está intentando abrirse paso con esas corridas de las denominadas duras, que toreó el pasado domingo en Ortet. Y también hablaremos con Octavio Chacón, un torero que se ha curtido en duras batallas en plazas de Francia, España y Perú, toreando ganaderías durísimas como Adolfo Victorino, Miura, y que también estarán con nosotros en el programa de hoy. También le abordaremos toda la actualidad que ha deparado el mundo del toro durante la semana. Nos pasaremos por la Plaza de Toros de las Ventas, que hubo también festejos. También estaremos por La Línea, que también hubo festejos, y le analizaremos la Feria de Santander, que acabó el pasado sábado. También hablaremos un poco del abono portuense, que empezó ya ayer con la novillada sin picadores y hoy la segunda novillada de la Escuela La Gallosina, y sigue el viernes para este ciclo portuense, que se compone de cuatro corridas de toros y una novillada picada. Dicho esto, les recuerdo, como cada semana, que nos pueden escuchar en directo cada martes en el 107.4 de la frecuencia modulada, si están en la Bahía de Cádiz, y si no están en la Bahía de Cádiz, para toda España y para todo el mundo, en radiolaisla.com. A partir del día siguiente, mañana miércoles, también nos pueden escuchar en formato podcast en las distintas plataformas en las que tenemos disponible nuestro programa. Hacemos un pequeño descanso muy breve y volvemos con toda la actualidad.
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0: Como le comentaba anteriormente, la actualidad taurina de la semana viene marcada por lo que ha sucedido en la Feria de Santander. Feria de gran calado en el norte, yo diría que ya en el norte San Sebastián cada vez está a menos, con menos corrida. Bilbao, que a pesar de ser plaza de primera, la empresa que lleva Bilbao no la trata muy bien y el público tampoco es que responda como merece. Y tenemos ahí Santander, que es una plaza de toros que el público sí que responde y que tiene una empresa que es la misma que lleva a Sevilla, el Lances de Futuro, que hace las cosas bien. Le falta algunos detalles, como mejorar la presencia del toro, pero bueno, hace bien por la fiesta y organiza ferias largas y con carteles y con figuras. Pues la semana pasada tuvimos la feria de Santander, una feria que se componía de una novillada y cinco festejos. La novillada, empezamos por la novillada donde Álvaro Serrano pues salió por la puerta grande. Álvaro Serrano, que por cierto se postula a encerrarse en la Plaza de Toros de las Ventas con seis novillos en la feria de otoño que tendremos en el mes de octubre. También hay varios rumores de la feria de otoño de Madrid, como que puede estar Morante. También hablaremos largo y tendido sobre la feria de otoño cuando toque, y le contaremos todo lo que pase por allí. A lo que íbamos en Santander, Álvaro Serrano, en la novillada pues puerta grande. Luego, el protagonista de la feria, yo creo que Samuel Navalón, el torero valenciano, fue el que tuvo la faena más interesante. Lo hizo al día siguiente con un encierro de la quinta. También actuó Alejandro Silvetti con Silencio y Román. Fue Samuel Navalón, tuvo una fea voltereta también y tuvo que ser trasladado al hospital, pero ahí quedó la actuación del torero valenciano que dio todo de sí y que le ha valido para coger la sustitución que ha dejado Marco Pérez, que también recibió una jornada en esta feria, en la feria del País Vasco que hay esta semana. Pues Samuel Navalón sustituye a Marco Pérez. También pasé una oreja en esta feria de Santander, David Miranda, en la cuarta de abono. En la quinta, Ortega, Juan Ortega y Víctor Hernández también pasearon un trofeo en la quinta corrida de la Feria de Santander. Al día siguiente, corrida de Victorino, donde el Cid y Manuel Escribano cortaron una oreja cada uno. Me gustó mucho esta corrida de Victorino. Incluso había un toro que estaba reseñado en Sevilla, que llegó a estar en los corrales de Sevilla, pero lo echaron para atrás porque tenía un pitón astillado. Y ese mismo toro salió en Santander y dio buen juego. La verdad que, a pesar del mal estado del piso de la plaza, porque este año en Santander han tenido que cambiar aquella arena característica rojiza, color chocolate, que siempre ha tenido la plaza de toros de Santander, lo han tenido que cambiar este año, y estaba el piso en mal estado, había mucha arena, había muchos boquetes, y bueno, a pesar de eso, los toreros pudieron hacer buenas faenas, e incluso dijo el ganadero Victorino en declaraciones a la tele que le había gustado el juego de la corrida, pero que con el piso de plaza en mejores condiciones hubieran vestido mejor los toros. Al día siguiente, Puerta Grande de Roca Rey, en la alternativa de Tomás Bastos. Tomaba la alternativa el torero de Portugal. Roca Rey cortó las dos orejas al primero que le correspondió en turno, y una faena en que tuvo bastante alarde, tuvo bastante valor, faenas de las que no tiene acostumbrado Roca Rey. Y la última corrida de abono fue la que se celebró el domingo, donde toreaban Morante de la Puebla, Marco Pérez y Aarón Palacio. Marco Pérez fue herido al entrar a matar el primer toro de su lote, el tercero de la corrida, por lo que tuvo que hacerse cargo de su segundo, el sexto, Morante de la Puebla, lo que al final fue el mejor toro de la corrida, y donde Morante de la Puebla tuvo una faena de total inspiración y donde falló con los aceros. No llega a haber fallado con los aceros y estaríamos hablando de dos orejas y quizás de algo más. He visto un dato viniendo para aquí, para los estudios, que Morante ha toreado 20 tardes en lo que llevamos de año, de las cuales 16 tardes ha colgado el cartel de no hay billetes, y en las otras pues ha faltado muy poco. Y que, por cierto, una noticia que me ha llegado también en la tarde de hoy, Morante se ha ofrecido a Canal Sur el retransmitir la corrida del sábado del puerto de Santa María. Ha sido el torero y su representante quien ha llamado al que gestiona las retransmisiones de Canal Sur, diciendo que le gustaría que televisasen la corrida. Así que en estos momentos pues están negociando la retransmisión del festejo, lo que supondría que la novillada de promoción que hay para el sábado pasara al domingo, y el sábado, pues si llegan a un acuerdo, pues se retransmitiría la corrida del puerto de Santa María por las pantallas de Canal Sur. Cambiamos de situación, nos vamos de Santander a la Plaza de Toros de Las Ventas, donde se celebró el certamen, la final del certamen de CNT a Las Ventas. Esta final estuvo marcado por el mal juego de los novillos, y quedó desierto el ganador. Cabe recordar que este certamen, el premio al ganador es torear la novillada de la Feria de Otoño. ¿Qué es lo que pasa? Que la empresa, al no haber ningún ganador de este certamen, porque la verdad es que los novilleros no pudieron hacer nada con el juego de los novillos, ha decidido repetir el cartel en la Feria de Otoño. Es decir, si el premio para el ganador era un puesto en la Feria de Otoño, al repetir el cartel en la Feria de Otoño, pues imaginamos que hay tres ganadores, cosas que pasan en el mundo del toro. Aquí cerquita, en la línea, ya tuvimos la semana pasada la corrida de Morante. Estuvimos hablando con nuestro compañero Jaime, que nos contó qué tal fue la corrida de Morante. Quedaban dos festejos para concluir el abono de la línea de la Concepción. Una novillada el viernes, donde Juan Jesús Rodríguez e Ignacio Candela fueron los máximos protagonistas. Y luego, al día siguiente, Damir de Miranda firmó lo que fue la faena de la feria. Una actuación de David de Miranda, que venía también de recaer de los problemas que arrastra en la espalda en Santander. No pudo torear en Mont de Marsan el miércoles, pero reapareció en la línea el sábado, y la verdad es que hizo buena faena y estuvo bien el torero de Huelva. Nos vamos a Francia, donde la feria, yo creo que una de las ferias más importantes de Francia, junto a la de Arles y de Nîmes, la feria de Mont de Marsan, que tuvo lugar la semana pasada, miércoles, jueves, viernes, sábado y domingo. Lo más destacado de aquí fue una encerrona que tuvo Daniel Luque el sábado 25 con toros de diferentes ganaderías. Estuvo muy variado y muy bien el torero de Gerena. Cortó cuatro orejas, puso banderillas y una faena que la verdad que no se dejó nada en el tintero. El domingo 26, al día siguiente, hubo toros de Victorino Martín para Morenito de Aranda, Román y Juan de Castilla. No fue una buena corrida esta de Victorino y se fueron de vacío los tres toreros. Los más destacados de las corridas que abrieron este ciclo del miércoles, jueves y viernes fue una vuelta al ruedo que dio Marco Pérez y una oreja que cortó el francés Dorian Cantón en la corrida de José Escolar que se celebró el jueves 23. En el puerto de Santa María, ayer por la tarde, se celebró la primera de las novilladas en clase práctica que tienen lugar esta semana. Hay dos, lunes y martes, y ayer estuvimos allí en la novillada del puerto de Santa María. El novillero que más gustó fue... Hubo varios, ¿no? Hubo el Calé, hubo varios novilleros, pero Armando Rojo fue el que obtuvo más trofeo, cortó dos orejas. Y vamos a repasar un poco, estuvimos allí hablando con algunos protagonistas y vamos a ver qué nos contó el alcalde del puerto de Santa María y vicepresidente de la Diputación de Cádiz, que estaba por allí en una barrera, y vamos a ver qué nos contó el bueno de Germán Beardo.
2: Bueno, sí, para nosotros el mundo taurino es esencia de nuestra ciudad, es identidad del puerto. Y bueno, cuando llegamos a la alcaldía no existían este tipo de eventos, solo teníamos un par de corridas, en definitiva la cosa estaba mal. Pero bueno, poco a poco hemos ido recuperando unas temporadas más largas. Este año yo creo que se hace historia con cuatro tardes de Morante, pero sin olvidar a los chavales que están empezando. Y de hecho, nosotros recuperamos la novillada picada que se perdió desde hace muchos años. Así que sí, muy contento y muy ilusionado con una nueva temporada. Bueno, y además con este año con una novedad, que es sabéis que soy vicepresidente de la Diputación y hemos hecho un convenio con la Escuela La Gallosina, que nunca había tenido apoyo económico. Creemos que compartir proyectos de sacar a chavales que quieran vivir del mundo taurino es algo que podíamos hacer desde la Diputación, y lo hablamos con el maestro Galloso, han presentado un buen proyecto y vamos adelante con ello.
0: También estaba por allí el empresario de la Plaza de Toros del Puerto, el máximo dirigente de circuitos taurinos, Carlos Zúñiga, que se mostraba contento porque, como sabrán ustedes, ya está colgado el cartel de novilletes en dos corridas de toros, la del día 2 y la del día 9, y quedan pocas entradas para la del día 1 y la del día 8.
3: Sí, hombre, yo creo que lo he dicho en repetidas ocasiones, creo que la temporada del puerto es una de las más completas de Andalucía en cuanto a número de festejos y en cuanto a genuinidad de los mismos, ¿no? Y corría toros, corría rejones, novillada con picadores y dos clases prácticas. Hay oportunidad para todos los toreros y todos los escalafones y evidentemente es un privilegio torear en esta plaza y en este marco. Ojalá que a los novilleros les sirva mucho. Sí, por supuesto, hombre. El pliego de condiciones era un pliego muy exigente y que premiaba eso también. Creo que desde el ayuntamiento se ha hecho una labor encomiable para que así sea y, bueno, pues no he dudado en absoluto año tras año en cumplir el compromiso. Son dos clases prácticas que, como todo el mundo sabe, son gratuitas y la empresa de circuitos taurinos paga y corre íntegramente con todos los gastos, así que evidentemente comprometidos con la tauromaquia y ojalá por mucho tiempo. Bueno, lo decía antes, que tengo una reunión con los representantes de la autoridad, adelantando ya los reconocimientos y demás, ¿no? Yo creo que esto no lo ha conseguido solamente Carlos Zúñiga, lo ha conseguido o se ha dado porque se han reunido muchas circunstancias, ¿no? Creo que hemos conseguido otra vez que la Plaza del Puerto vuelva a tener el ambiente que tuvo años A y bueno, eso no lo consigo yo solo, lo consigo una afición volcada con una plaza única, unos toreros que nunca han dicho que no a unas ideas bonitas, unas ideas diferentes y bueno, los resultados están ahí. Al final se ha plasmado en un gesto único y creo que irrepetible, que el maestro de la Puebla, que personalmente puedo decir que creo que es el mejor torero que van a ver mis ojos en toda mi vida, pues que haga el pasillo 4 tardes, que es algo impresionante, y la prueba está ahí, que si Dios quiere se va a acabar el papel los 4 días, así que el que le falte la entrada que corra directo por ella, porque si no lo va a poder ver.
0: En cuanto al resultado artístico de la novillada, hubo casi media entrada. Recuerdo que son gratuitas estas dos clases prácticas. Tienen ahora una a las 8 de la tarde, si no tienen mejores planes esta tarde. Todavía están a tiempo, cuando acabe el programa, de tirar para el puerto y llegar antes de las 8. Como les decía, el resultado artístico de la novillada. Toreó Abel Rodríguez, ovación, Gabriel García de la Escuela de la Gallosina, oreja, Armando Rojo, que fue el máximo triunfador con 2 orejas, Mario Torres, Dubrique, ovación, Fermín Anguita, oreja, y Gabriel El Calé, silencio. Hablamos con Armando Rojo, que fue el máximo triunfador de la tarde.
4: Bueno, pues creo que he entrado bien en la afición de aquí del puerto. Sitio muy bonito, la gente muy, muy buena. Y bueno, el novillo tenía cosas buenas, pero él... Siempre trataba de... Había que tratarlo de cogerlo desde allá adelante siempre. Si no, él venía muy por dentro y el viento ha molestado muchísimo. Pero dentro de las dificultades, creo que he dado la cara, tiene mucha actitud y he podido pegar muletazos como yo siento. Y bueno, la espada... Él no me ha dejado pasar y he tenido que tirar yo para adelante. Y bueno, contento por eso, por lo menos.
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0: era importante.
1: También hubo toros en Ortet, en la localidad francesa muy turista, y allí estuvo uno de los toreros de aquí, de la provincia de Cádiz, Francisco Montero, que si no me equivoco creo que lo tengo ahí al otro lado del hilo telefónico. Montero, ¿estás por ahí?
2: Hola, buenas tardes. Sí, Manuel.
1: ¿Qué tal? Pues yo creo que contento, ¿no, Montero, con lo que viviste allí en Ortet? Cuéntanos un poco sensaciones, porque las sensaciones fueron buenas en lo que te vimos allí, pero si no hubiera sido por la espada, yo creo que estaríamos hablando de un triunfo más que rotundo.
2: Pues sí, Manuel, tal y como has dicho, pues lo has expresado perfectamente, ¿no? Estoy feliz y contento, pero no satisfecho con el triunfo, porque si hubiera acertado la espada a mi primer toro, que desde que lo paré con el capote hasta que lo coloqué para entrar a matar, estaba haciendo todo rotundo, ¿no? Y es una lástima, ¿no?, de no matar a un toro así, porque cuando se cuaja y cuando se torea a placer y con los sentimientos que yo expreso, pues hay que matar a los toros, la verdad.
1: En la tarde, Montero, yo creo que los toros, aunque son de ganaderías duras, de Dolores Aguirre y Raso de Portillo, se dejaron, lo justo, pero se dejaron para expresar el toreo.
2: Pues sí, Manuel, mira, yo soy sincero, sabes que siempre voy con la verdad por delante, no voy a ocultar nada, ¿no? La verdad que mi primer toro de Raso de Portillo tuvo unas embestidas por el pitón izquierdo enclasadas con una clase muy bonita, muy, como te digo, ¿no? Me dejó expresarme, me dejó sentirme, me dejó sacar el torero que soy, la personalidad que atesoro, que me considero diferente a todo porque me muestro como soy, la verdad, delante de los animales, tanto con el capote como con la muleta. Voy a seguir mostrando mi personalidad. A algunos le gustó, a otros no, porque esto es así, ¿no? La vida no le podemos gustar a todo el mundo. Pero la verdad que ese toro de Raso de Portillo lo llevo dentro de mí, ¿no? No pude cortarle las orejas por el fallo con la espada, pero esas embestidas que te da un toro de una ganadería dura, eso es especial, eso es único. Cuando un toro te embiste y tú te puedes expresar, es que no hay palabra para decirlo como fue aquello, ¿verdad? Eso hay que sentirlo, hay que vivirlo. El toro se roza contigo, eres capaz de torearlo así con esa personalidad y embestirte también un toro de esta ganadería, la verdad.
1: La forma que tiene Montero de entrar a matar tan características de echar rodilla en tierra, ¿es porque le ves así mejor la muerte al animal o porque lo haces para...
2: Pues
1: para
2: mira,
1: ti
2: Manuel,
1: propio,
2: pues al primer toro no le entré a matar así.
1: Sí.
2: Y mira que cada vez que tengo las orejas cortadas, pues últimamente pues lo estoy haciendo. Parece que cuando hinco una rodilla en tierra, al cargar la suerte con la espada, como que respiro hondo y cojo más fuerza, porque cada vez que lo he hecho, he matado a los toros. Y en el último lo hice, en el segundo mío de Dolores Aguirre, lo hice y le pegué una estocada. Fíjate. Lo pensé de hacerlo, pero no lo hice con el de Raso de Portillo. Lo debería de haber hecho, a lo mejor.
1: Hubo 19 puyazos en total en la corrida. Corrida, yo que me considero aficionado torista, para mí es un gozo, una corrida de toros con 19 puyazos, ¿no? ¿Qué importante es también para vosotros
2: mira,
1: los que
2: Manuel,
1: toreáis de ganadería?
2: Esto, eres aficionado a las ganaderías estas, aficionado a las corridas toristas, donde se valora mucho el tercio de vara. Yo siempre lo digo, ¿no? El tercio de vara se puede ejecutar en estas tardes casi siempre, porque cuando se cuida a lo mejor todos los detalles, se valora al picador, se valora al toro, se valora al caballo, se valora la ejecución, ¿no? De ponerlo primero cerca, después mitad, después más lejos y progresando adecuadamente durante el tercio de vara. Entonces la verdad que allí en Ortez pues se hizo todo eso que te comento y hubo unos tercios de varas espectaculares. Mi primer toro fue una pena de pincharlo porque fue todo tan completo. Hubo un tercio de vara muy muy importante, el cual mi picador Titi Agudo de Mayoral de Razo de Portillo, pues pegó tres puyazos en toda la yema y se llevó el premio al mejor picador de la tarde, ¿no? La verdad que fue bonito, fue una tarde muy importante para mí y muy bonita.
1: También torearon Damián Castaño y Cristian, ¿no? Que yo creo que también hicieron una buena actuación. Yo creo que la terna al completo, es más, me han llegado rumores durante la mañana de hoy que posiblemente veamos esta terna en España. No sé si Montero nos puede adelantar algo.
2: Bueno, yo por ahora no puedo adelantar nada porque no son oficiales, pero gracias a Dios están saliendo más cosas y Dios está arriba, siempre pienso igual, ¿no? Que lo que tenga que ser para mí va a ser y puede ser posible que toreemos más tarde este año juntos, los tres toreros que hemos dicho, Damián Castaño, Francisco Montero y Cristian Pérez, puede ser que se vean las caras en varios carteles, gracias a Dios, ¿no? Porque somos tres toreros que nos jugamos la vida de verdad, expresamos lo que somos y nos merecemos que las empresas, las comisiones cuenten con nosotros para seguir expresando lo que entrenamos y lo que sentimos, porque lo que sentimos no se entrena, eso sale solo del alma.
1: Y esta es la verdad del toreo, este tipo de corridas y este tipo de ganadería, porque miren ustedes, Montero ha estado en Orthez porque ha sido triunfador de Orthez tanto el año pasado como el anterior. Estuvo en Tres Pullazos porque también fue triunfador y va a estar en Cenicientos la semana que viene, ¿no, Montero? La semana que viene o dentro de
2: Sí,
1: un par de semanas, ¿no?
2: así es. Estoy labrando mi futuro, mi carrera a base de fuego, con nada, de muchos miedos, de muchas desilusiones. Pero mira, Dios está arriba y parece que va allanando un poquito el camino. Dentro de 15 días, pues tengo la tarde de Ceniciento, una tarde exigente, una tarde que va a ser dura,
1: Otro
2: pero
1: desafío ganadero.
2: este año parece ser que todas las corridas que toreé van a ser desafíos ganaderos, ¿no? Voy a ser torero de los desafíos.
1: Y eso,
2: Voy a
1: Montero,
2: desafiar a la vida y al toreo.
1: Montero, el desafío ganadero para ti como torero es un arma de doble filo, o es decir, te puede venir mejor, porque muchas veces tú sabes que si son todos de la misma ganadería, tú te sale el primero malo y dices, vamos a ver el segundo, pero al haber cambio, pues lo mismo te. Si el primero no sale como tiene que salir, tienes la esperanza de que el segundo, pues igual salga mejor.
2: Claro, Manuel, pero los desafíos ganaderos pues son dos ganaderías, normalmente son dos ganaderías diferentes de encaste y de todo, porque si lo enfrentan entre las ganaderías, porque una ganadería es mejor de Santa Coloma, otra es Atanasio, otra es pues varios, ¿no? Y la verdad que tiene que tener la cabeza muy despejada, tiene que tener mucha tauromaquia dentro de ti, porque claro, todos los encastes nos embisten iguales, ¿no? Y encima en la misma tarde, con la preparación y con la mentalización, pues tiene que resolver muchas dudas, ¿no? Porque bien dice que sí, cambias la ganadería y dices, pues bueno, si este no ha embestido, ahora viene otra ganadería y a ver si inviste este, ¿no? Eso sí es verdad. Pero claro, tiene que tener la cabeza también muy despejada y muy mentalizado para la tarde, ¿no?
1: Y la corrida, para los que no la hayáis visto, os recomiendo que veáis vídeo, corrida digna de Madrid, de Pamplona, de Bilbao, por lo menos.
2: Pues sí, pues saltaron toros pues que son dignos de plazas de primera, pues parece ser que mi segundo toro, el toro de Dolores Aguirre, estuvo de sobrero el año pasado en San Isidro, me comentó el mayoral, y también he leído por el Twitter que estuvo de sobrero en Bilbao, ¿no? Es decir, es un toro de primera, ¿no?
1: Y con un año más. Pues Montero, esperamos que triunfes en las corridas que tienes por ahí. Esperamos que se haga justicia en el toreo y te veamos también vestido de luces por aquí, por la provincia de Cádiz, y te presente ante tu tierra. Así que muchísimas gracias.
2: Ojalá, ojalá Dios quiera, Manuel, esto se pueda conseguir poco a poco, ¿no? Porque es difícil, pero no imposible, y pasito a pasito lo vamos a conseguir. Y Dios quiera que el próximo año pues pueda hacer mi presentación como matador de toros por la provincia de Cádiz, porque es una provincia muy bonita, es mi tierra, y quiero mostrar mi toreo y mi personalidad a ese sitio tan especial como es la provincia de Cádiz, donde se vive el toreo diferente a todos los lugares.
1: Muchas gracias, Montero.
2: Muchas gracias a ti por contar conmigo. Un saludo para todos. Chao, gracias.
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1: Son las 6:30 en punto de la tarde, como acaban de escuchar con las señales horarias. Y estamos en directo en San Fernando, como cada martes a las 6. Y en este ratito de toros, como escuchan nuestra melodía, llega la hora de hablar con uno de los toreros. Ya hemos hablado con Montero, que viene de torear en Ortet. Y tenemos ahora el placer de tener con nosotros a otro torero de ganaderías duras y que yo creo que de aquí, de la provincia de Cádiz, después de Francisco Ruiz Miguel, Juan José Padilla y Octavio Chacón, son los tres toreros que más ganaderías duras han toreado. Octavio, estás por ahí, ¿verdad?
2: Hola, buenas tardes, ¿qué tal? Un placer.
1: Muy bien, pues nada, ¿qué tal lleva? Porque Octavio Chacón, para que sepáis, torea el próximo día 16 de agosto en Sanlúcar, en la corrida magallánica, corrida de Miura con Octavio Chacón, con Pepe Moral y con Daniel Crespo. Octavio está estos días de tentadero, ayer estaba de tentadero y imagino que toda esta semana de preparación, ¿verdad, Octavio?
2: Bueno, de preparación lleva uno toda la vida, ¿no? Esperando, bueno, este año pues está siendo un poco especial, ¿no? Después de varios años un poco desilusionados, este año me he vuelto a encontrar, he vuelto a creer en mí y ahora mismo pues mi único objetivo ir a Sanlúcar, esa importante ya en el calendario taurino como es la corrida de toros magallánica, el día 16 de agosto con la corrida de toros de Miura, ¿no? Que tanta ilusión me hace. Y que todas mis expectativas pues las tengo puestas en esa corrida, ¿no? Ahora, la semana que viene, Dios mediante, me voy a América, toreo un par de corridas de toros y deseando que ponerme

0: como está la mía, necesitamos un triunfo día a día, ¿no? Y con esta corrida de toros, como todos bien sabemos, pues, ¿qué más quisiéramos nosotros, ¿no? Cortar 3 o 4 orejas todos los días, ¿no? No es así, el sistema pues necesita de triunfo y ahí ha habido tarde pues la que no triunfó y se me ha ido echando al olvido, ¿no? También después del COVID pues me costó más trabajo remontar, pero bueno, con aguas pasadas, lo mismo que he estado en Pamplona, igual del feliz que he toreado en Madrid, igual del feliz he toreado en muchísimos pueblos, en lo más profundo del Perú, ¿no? Es lo que le digo, ¿no? Ahora mismo pues aguas pasadas, pues en Molino, y ahora mismo pues he vuelto a encontrar a los estadios que tenía un poco perdido. Me he vuelto a ilusionar, tengo una tauromaquia nueva que la llevo trabajando mucho, buscándome mucho en mi interior. Soy muy feliz, quiero estar delante de la cara del toro y yo creo que todavía me queda mucho que darle a la afición, ¿no?
1: ¿Llegaste a perder la ilusión, Octavio, en estos años que no has toreado?
0: Totalmente, totalmente, desgraciadamente. Hasta el punto de maldecir mi afición, ¿no? Hasta el punto de maldecir mi afición porque 24 horas solamente se me pasa por la cabeza mi familia y el toro, ¿no? Y toro, toro y toro. Y esas obsesiones tampoco son buenas, ¿no? Obsesiones. Y ver que empieza la temporada, que no cuentas contigo, que tienes que coger tu maleta y ir a sitio que no te apetece nada, pero hay que facturar. Y de las ilusiones perdidas, por pues donde menos me lo esperaba, me ponía el traje de luces por Perú y me embestía un toro, ¿no? Y me daba un poquito de vida, ¿no? Hasta que ahora me he encontrado a mí mismo, como ya te he dicho antes, me he vuelto a ilusionar, sé quién soy, he vuelto a creer en mí, que por momento dejé de creer en mí, ahora sé la tauromaquia que quiero ofrecer y sé que todavía puedo darle una vuelta a esto, ¿no? Y sé que estoy en el camino y a medio que medio medio me invitan, igual que me deseo para mí y le deseo a todos mis compañeros de poner delante un toro. Y ahora creo que es mi momento y después de tanta lucha, de tanto sacrificio, creo que voy a hierro por otra oportunidad.
1: Por tus palabras, Octavio, deduzco que aquellas temporadas con tantas corridas, en tantas tardes, llegó a quemarte un poco, ¿verdad? Como que, es decir, toreaba uno porque tenía que torear, pero no te llegabas a sentir a gusto con el toreo tuyo.
0: Hay una cosa que hay que tener alma para todo, ¿no? Para la profesión, para vivir, y cuando pierdes un poco el alma, pues ya aquello no le falta algo, ¿no? En la máquina, ¿no? Y por un momento, pues se me fue el alma, ¿no? No sé por qué ni nada, cuando más feliz estaba, cuando tanto y tanto había luchado por estar en la feria, pues se me fue el alma. No sé, que después, pues claro, yo deduzco qué es lo que pasó, ¿no? Pero bueno, así que solamente la culpa es mía y es lo que te le he dicho antes, ya pasó. Es el momento de Chacón, de reencontrarse con el mismo Octavio Chacón y hacerme disfrutar yo, que sé que es cuando pues, va a disfrutar la gente, ¿no? El aficionado.
1: ¿Qué se va a encontrar el aficionado que vaya a ver a Octavio Chacón en esta de Miura y el que lo vaya a ver en las que venga?
0: Una tauromaquia diferente, una madurez al 100% y un torero que ya está harto de verle la oreja al lobo, ¿no?
1: Yo creo que es diferente la situación, Octavio, porque aquí hablamos con muchos toreros que no tienen contratos y claro, lo que buscan son contratos porque lo necesitan para vivir, necesitan para el día a día, pero la situación tuya es diferente porque tú has estado arriba, te has visto abajo y ahora estás intentando de nuevo sacar cabeza y dentro de ese resurgir me has nombrado Perú. ¿Cuánto de importante es Perú en la carrera de Octavio Chacón?
0: Pues Perú ha sido tan importante que recuperó la persona y recuperó al torero, ¿no? Cuando ya estaba dispuesto a dejarlo todo, creo que este año son 16 temporadas consecutivas que estoy yendo, ¿no? Y cada vez que voy me da la oportunidad de ir allá a Perú, voy muy feliz, voy muy contento y agradeciéndole lo que hizo por mí, ¿no? Porque no solamente salvo al torero, ¿no? Sino a la persona, ¿no?
1: Me lo han dicho varios toreros que han estado por allí, que Perú tiene algo especial, porque en Perú, para que los oyentes no nos entiendan, Perú hay, corrígeme Octavio si no es así, hay como dos circuitos taurinos. Hay un circuito taurino medio clandestino que se hace con corridas de toros

0: de aquella manera, y luego hay un circuito de desplazos importante, como Palcamayo, como Lima, ¿no? Como Acho. Yo creo que Perú funciona así, ¿verdad?
1: Quitando 8 o 9 ferias buenas de por allí, ya después, pues, el Perú una vez escuché que no era para mucho, que era para machos, ¿no? Y ya después, yo no tengo ni una queja con Perú, solamente palabras de agradecimiento, pero que sí es bastante, bastante, bastante duro, ¿no? Las carreteras, después las situaciones de las plazas, el clima, tantas horas de viaje, pero bueno, eso es lo que te curte, eso es lo que te habla, tienes mucho tiempo para hablar con uno mismo y saber que lo que quieres y hasta que el día que lo encuentras, ¿no? Que es lo que me pasó, ¿no? Que me perdí hasta que me he vuelto a encontrar, ¿no? Y necesito Perú y seguiré necesitando Perú en mi vida.
0: Después de este descanso que, llamémoslo así, que has tenido, ¿crees que vas a volver con más ganas aún? ¿O vuelves para reencontrarte contigo mismo? Es decir, ¿no vas a torear de cara al público, vas a torear para encontrarte contigo?
1: Ya hice muchas veces en mi vida el papel, ¿no? Ahora es el momento de encontrarme a mí mismo, de sacar mi tauromaquia y de expresar todo lo que llevo dentro, ¿no? Y de recuperar mi alma y soltar con mi toreo el dolor que tanto me he causado yo a mí mismo, ¿no?
0: Se deduce por las palabras de Octavio, se deduce que es un hombre que quiere reencontrarse consigo mismo y ahí podemos ver, ¿no? también la dureza del toro, que no solamente es la dureza de la plaza, sino la dureza psicológica que te conlleva a veces los palos que te puede dar la vida y lo que es estar delante de un toro. Octavio Chacón, pues muchísimas gracias por acompañarnos. Que tengas la mayor de las suertes en la corrida de Sanlúcar y que te veamos más por los carteles, que yo creo que será una buena noticia para los aficionados de aquí de la provincia de Cádiz, de la sierra y de la bahía.
1: Muchísimas gracias, Dana, y muchas gracias por darme un minuto con ustedes y que la próxima llamada puede que sea después de Sanlúcar, ¿no? Si Dios quiere.
0: Así será. Muchísimas gracias.
1: Un fuerte abrazo.
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Las palabras de Octavio Chacón, para que veáis que en el mundo del toro, pues si te ves arriba alguna vez, porque como dije antes mientras hablaba con él, Octavio torea un año en Pamplona, en Bilbao, en Madrid, en Sevilla, fijo en la plaza de toros de Las Ventas, llegó a en la misma corrida, oreja y vuelta al ruedo, pues ahí tenéis que no todo es de color de rosa y que a veces pues la vida no te regala todo lo que tú le has dado a ella. Vamos a comentar un poco una presentación de carteles que hubo durante la semana, y se ha dado a conocer el ciclo de corridas de Madrid que habrá durante el mes de agosto. Se componen de tres corridas de toros y una de rejones. Empezamos por la primera, el jueves 6 de agosto. Estas corridas son todas en horario de noche, a las 9 de la noche. El jueves 6 de agosto, toros de Enrique Fraile, de Valdefresno, para que nos entendamos, para el mexicano Luis David Adame, Alejandro Mora y Alejandro Peñaranda. El sábado 15 de agosto, el día que por tradición hay más toros en España, el Día de la Paloma, toros de Araúz de Roble para Javier Cortés, que se quedó a las puertas de estar en la final de la Copa Chenel, que por eso lo han metido en esta corrida, José Garrido, el extremeño, y la confirmación de Antonio Puerta. El jueves 20 tendremos una corrida de rejones con toros de la ganadería portuguesa de Pasaña para Maura Caetano, Sergio Domínguez, Iván Almagro, Ana Rita, Adrián Venegas y la confirmación de Parreirita, que yo personalmente es un rejoneador que no conozco, no sé si será portugués, pero el nombre parece que sí. Y la última corrida de este mes de agosto en Las Ventas, actuará el chiclanero Cristian Parejo. Toros de Pedraza de Yeltes, que será una corrida imponente solamente por la ganadería, la caja que presenta esta ganadería, y más en el mes de agosto, tiene que ser una corrida muy bien presentada. Aparte de Cristian Parejo, el chiclanero, toreará Francisco José Espada y el peruano Joaquín Galdós. También se ha presentado el cartel de San Roque para el viernes 14 de agosto, si no me equivoco, donde torea David Galván, acompañado de Román y de Joaquín Galdós. Y les recuerdo por encima las corridas que podrán ver esta semana en televisión, porque tenemos un fin de semana que, como les adelanté antes, Canal Sur está negociando la posible retransmisión del Puerto de Santa María, pero sin contar con esta, vamos a tener un fin de semana bastante taurino. El viernes tenemos la corrida de Miura de la Feria de Huelva para el Fandi Escribano y Alejandro Conquero. El jueves, el día antes, toros en Telemadrid desde la Plaza de Toros de Las Ventas, la final de la Copa Chenel. Y el sábado o el domingo tendremos, aparte de toros en diferentes cadenas autonómicas, tendremos también la novillada de Canal Sur, la tradicional novillada de promoción de Canal Sur. Y nada más, dicho esto, nos despedimos hasta la semana que viene. Les recuerdo que a partir de mañana nos pueden escuchar en formato podcast si se han quedado con ganas de escucharnos de nuevo o si no han podido escucharnos en directo. Damos las gracias a Santi en la realización y les ha hablado durante este ratito de radio Manuel Lema. Nos escuchamos la semana que viene en Media Verónica.

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Hola, bienvenidos al trastero. Acabamos de abrir el trastero escuchando una música que nos obliga a hacernos preguntas. Esto que hemos escuchado al principio es obra de PromGenics y todo indica que no ha salido de un estudio convencional, sino de una inteligencia artificial. Hoy vamos a dedicar nuestro tiempo a la composición de canciones en esta era de algoritmos. ¿Es el código el nuevo lenguaje de la emoción o estamos perdiendo el alma por el camino? Pasad y escuchad, porque hoy hablaremos en el trastero de cables, números, pero sobre todo de sentimientos, de emociones, de composición de canciones. ¡Comenzamos! Hoy nuestra búsqueda nos lleva a un destino que obsesiona a todo músico y también a todo oyente: la canción perfecta. Abrimos las páginas del libro Viaje hacia la canción perfecta de Miguel Marcos, publicado por Liburuak, un libro que nos enseña lo que hay detrás de esos 3 minutos y medio de genialidad. Existe la fórmula que hace que un hit perdure. Comenzamos a descifrar la melodía.

0: Hoy viene al programa Miguel Marcos, que ha publicado Viaje hacia la canción perfecta. Es un libro que es mucho más que un manual de composición. Es una bitácora íntima, una guía creativa y un homenaje a la música como forma de vida.
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0: En sus páginas, el músico, productor y docente Miguel Marcos Fernández recorre de manera personal y colectiva el arte de escribir canciones, combinando anécdotas, referencias culturales, análisis musicales e incontables ejemplos que abarcan diferentes épocas, estilos y culturas, convirtiendo este libro en el único ensayo manual de referencia en castellano sobre composición de canciones. Con más de 20 años de experiencia en la enseñanza musical, Miguel Marcos desmonta mitos sobre la inspiración y reivindica la rutina, la constancia y la experimentación como claves del proceso creativo. Su propuesta integra conocimientos técnicos con una mirada poética, reveladora y tremendamente inspiradora para enseñarnos a componer, escuchando, imaginando y habitando el lenguaje musical con todos nuestros sentidos. Miguel Marcos Fernández, como hemos dicho, es músico, productor, escritor y docente. Ha participado en más de 40 discos. Es compositor de bandas sonoras para cine, televisión y publicidad. Tiene dos proyectos artísticos, Levo Ayer y Nueva Tragedia, con los que ha grabado 7 discos. Ha publicado 2 libros hasta la fecha e imparte clases de songwriting, armonía, composición, arreglos y ficción sonora. Actualmente es director del área de creación musical y narrativas sonoras de la Escuela de Escritores.
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0: Hola Miguel, bienvenido al Trastero.
2: Pues un placer pasar por aquí por el Trastero y hablar con vosotros.
0: He tenido alguna duda para comenzar nuestra charla, porque pensaba, y voy a empezar con una pregunta un poco que me parece un poco fuerte, pero al final me he decidido hacértela porque en el prólogo del libro, sí, también el autor se hace esa pregunta, ¿no? Que es Guille Galván, que es el autor, el músico de Vetusta Morla, ¿no? Que es el que ha escrito ese prólogo. Pues también él se lo pregunta, ¿no? Y es esa es la pregunta. ¿Crees que la IA llegará a hacer canciones o escribir con la misma precisión y emoción que una persona?
2: No, empieza fuerte, ¿eh?
0: Por eso, no sabía, digo, si dejarla para el final o...
2: Está bien empezar por ahí porque, bueno, yo creo que es lo que nos toca de lleno ahora mismo en el mundo de la actualidad y de la creación musical. Y también un poco del desarrollo también de las carreras artísticas, de los compositores, etc. Bueno, la IA es evidente, ha llegado para quedarse, ha llegado para establecer como unos vínculos diferentes a los que veníamos, ¿no? Acostumbrados. Sí. Y piensa que sucede un poco lo mismo cada vez que interviene como la tecnología dentro del proceso creativo, ¿no? Sí. Recuerda cuando antes escuchábamos discos, ¿no? Ahora consumimos discos, ¿no? Sí. Bueno, pues esto es un efecto de la tecnología que en estos últimos 25, 26 años, desde la caída del último formato casi, ¿no? De los últimos, pues llega y se instala, ¿no? La inteligencia artificial, a ver, claro, tiene varios componentes. Yo la veo como una herramienta de posible convivencia creativa. Sí. No la veo como un monstruo, en realidad, como que nos va a quitar el espacio creativo y tal. Evidentemente va a haber mucho trabajo para adaptar y que esto sea regulado y que tenga un sentido también para los compositores y todo. Yo desde hace 3 años ya vengo teniendo alumnos ahí en el... Yo doy clase en la Escuela de Escritores, en la que, bueno, pues está más enfocada a la composición, ¿no? Y todo esto. Y vengo viendo como mis alumnos ya me traen ejercicios y composiciones trabajadas por IA, ¿no?
0: Mira.
2: Entonces ya ves un cambio de paradigma. Tú piensas que yo empiezo a dar clase como a primeros de los 2000, ¿no? Y de composición y de armonía y de arreglos y tal. Y de repente este es el primer cambio de paradigma en el que se instala una tecnología nueva dentro del proceso de composición. Ahí está como la primera, el primer cambio, ¿no?
0: Ya.
2: Y lo que veo es que, bueno, la IA ahora mismo no desarrolla cualitativamente procesos definitivos, no es capaz de imitar al humano, o sea, se genera, se basa, pero llegará a emular también esos errores, llegará a tal. Pero es verdad que como herramienta creativa, por ejemplo, piensa en Suno, ¿no? Hay varias tecnologías de inteligencia artificial generativa en musical, como Suno, Beethoven AI, que mira tú qué nombre, qué interesante, ¿no?
0: Sí, Beethoven AI.
2: O bueno, otras muchas, ¿no? Pero por ejemplo, a mí me parece que tenemos que encontrar ese encaje y esa adaptación dentro de esto. Sí, claro, esto también nos lleva a procesos legales, a nuevos marcos en los que la autoría hay que ver cómo se desarrolla, ¿no? Mira, ayer hablaba con un compositor alemán que trabaja en la televisión alemana y precisamente comentábamos este problema y lo que estaba diciendo la yema es como la SGAE de allí, ¿no? Entonces, la yema decía una cosa muy interesante. Dice, bueno, pues muy bien, vamos a establecer un pago de derechos a todo catálogo que se incluya para trabajar con IA, ¿no?
0: Sí.
2: Es decir, o sea que aunque sea mínimo, ¿no? Aunque se establezcan en tramos y tal y cual, pero si tú estás dando datos, es decir, esos datos que das, bueno, pues por lo menos establecer un marco, ¿no? Pero bueno, volviendo un poco a lo principal de todo esto, que tenemos que desarrollar la parte artística y convivir.
0: Eso iba a decir, convivir con esta nueva. Pero bueno, ya entrando en la materia de tu libro, que es una materia, digamos, concreta de cómo trabajar el tema de hacer canciones, ¿no? Me parece, yo, bueno, también lo tenía por ahí apuntado en algún momento, decirte que me parece que es un libro fantástico y desde luego, para alguien que quiera iniciarse o ya ha iniciado en el tema de la composición, vamos, es que es un libro de cabecera, porque das tantísimas claves de las que vamos a hablar ahora, ¿no? Que me parece una auténtica Biblia, ¿no? Por ejemplo, comienzas el libro hablando de la falsa musa, ¿no? Hablas de que lo que hay es inspiración, hay rutinas y hay procesos creativos de los que tú hablas que se pueden cuantificar y se pueden expresar, ¿verdad?
2: Por supuesto. Yo siempre, desde que tuve esas primeras pulsiones creativas y empecé a investigar y tal, fui descubriendo también que la inspiración evidentemente se trabaja, pero se trabaja todos los días.
0: Claro.
2: La inspiración es algo que nosotros, es una facilidad, es como un receptor que mezcla todas las imágenes vitales, ¿no? Que vivimos y que recordamos y toda la materia de la que está hecha la parte artística, ¿no? Pero necesitamos rutinas, necesitamos establecer lugares, necesitamos encontrar espacios creativos en los que desbloquear, pues por ejemplo, la página en blanco, claro. o nudos en los que nos hemos enmarañado precisamente por nuestra forma vital. Es que yo no concibo la parte creativa sin la parte personal, ¿no?
0: Ya.
2: O sea, que quiero decir, si tú vives para la creación o vives como un compositor, necesitas las rutinas para poder componer. Y eso, claro, contrapone la idea de romántica de las musas, ¿no?
0: Claro, ¿no?
2: Esperar a que te llegue la inspiración.
0: Y el folio en blanco, que también es terapéutico, digamos, ¿no? Pero, claro, hablas también esto. Es una clave importante, ¿no? Que cualquier compositor yo creo que conoce, pero hay que repasarla, que es que todo proceso creativo empieza por contar algo respecto a uno mismo, ¿no? A su entorno. Es decir, hay que fijarse en uno y en lo que hay alrededor, ¿no? No, y no tampoco elevarse a posiciones ahí muy lejanas, sino bueno, a uno mismo, lo que le pasa a uno, ¿no?
2: Eso es. A ver, claro, esto cualquier materia orgánica de la que están hechas las canciones nos atraviesa, ¿no? O sea, es algo muy, muy exclusiva, muy particular, y nuestra forma de expulsarlo, de alguna manera, la inspiración y la expiración, lo digo en el libro, es un proceso también físico, ¿no? La inspiración es, digamos, recoger toda la materia orgánica, ¿no? Y luego pasa a través de nuestras vías creativas respiratorias y luego las pulsamos en ese acto de exhalar, transformada en otra cosa, ¿no? O sea, esa metáfora fisiológica, digamos, nos lleva también a que todo proceso de creación es un acto de reciclaje, ¿no? Yeah. ¿Sabes? También. Sí. Y entonces nos lleva también a diferentes lugares. Pero todo parte de la idea, evidentemente, del individuo creativo, de uno. Pero, claro, ahí hay una cosa, la universalización,
3: claro.
2: Evidentemente es necesaria, y claro, compartir el colectivo, la imaginería colectiva, pues es un lugar en el que luego llegas, ¿no? O sea, ya, claro, llega la universalización.
3: Claro, sí, la universalidad, digamos, también sí, parte de uno mismo, ¿no? Desde uno mismo. También me gusta mucho esto que dices, de que a la hora de componer es un tópico aquello de preferir escribir, como decimos, desde uno mismo en muchos casos, pero desde la tristeza antes que desde la felicidad. Y a mí, yo te diré, que creo que a ti también, sí, me encantan las canciones alegres. Quiero decir que es un tópico, ¿verdad? Porque yo hay canciones, claro, así alegres que me las pongo en bucle.
2: Claro, yo hay cosas que me fascinan, que es cuando de repente entra en juego como la función musical, esa cosa, el desarrollo empático de la música con la letra, o anempático, ¿no? Que es una cosa, es un concepto muy curioso. Piensa en Psycho Killer, ¿no? De Talking Heads. Es una, sí, canción muy con armonía mayor, alegre, bailable y tal, pero estamos en la cabeza de un asesino en serie, ¿no? Entonces, quiero decir, ahí es donde las narrativas cogen un, de las canciones cogen como un volumen diferente y se hacen más grandes, ¿no? Escribir desde la tristeza o desde la alegría en estados de ánimo, bueno, puede llegar a ser eficaz o práctico en algún caso, pero es una asociación un poco mitológica, es bastante absurda, de hecho, desde mi punto de vista, y que tiene que ver con ese romanticismo del creador como maldito, ¿sabes? Como esa cosa de, no, soy triste, ay, tal. No, yo es que creo que todo ese conjuro mágico de la creación, sí, de las canciones tiene que ver con el desarrollo que ocupa nuestra vida, sinceramente. Había una cosa que decía David Bowie, que era muy interesante, dice, es que yo no concibo mi vida sin la creación, entonces esto es como ir en un barco y que se acabe el océano, o sea, es que no lo concibo.

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0: verdad es que, claro, hay muchas canciones que se parecen mucho, que a lo mejor los aficionados a veces hemos reprochado, joder, pues esta canción se parece mucho a otra y tal, y parece siempre como algo negativo, pero bueno, tampoco lo es tanto, ¿no? Quiero decir, también las historias se parecen, ¿no? Las vidas se parecen, ¿no? Es verdad que ha habido un experimento hace poco con un superordenador que comparó miles de canciones en las que, desde el punto de vista musical, había muchísimos parecidos, pero bueno, tampoco es tan malo, ¿no? Quiero decir que no estemos todo el día rasgando las vestiduras. También vemos películas que se parecen y solo con el punto de vista del autor ya hay un cambio, ¿no?
1: Claro, piensa que funcionamos en un sistema de lenguaje, ¿no? ¿Y qué es el lenguaje? Es una jaula, ¿no? De la que no podemos escapar, ¿no? Necesitamos coexistir con ese lenguaje común, y precisamente estamos hablando de una materia en la que la música es el lenguaje precisamente más universal, ¿no? Entonces, esa cosa en la que se sostiene la canción, digamos, yo creo que son pilares concentrados, o sea, bueno, y asimilados y aprendidos. Primero, piensa en la armonía clásica de las 12 notas que establece Pitágoras, que son, que al fin y al cabo, es que no podemos escapar de ahí.
0: Claro.
1: Si es que, no podemos escapar de las tonalidades, ¿no? No podemos escapar de las 12 notas musicales, no podemos escapar de una serie de convenciones que vienen de la cultura grecolatina, ¿no?
0: Sí.
1: Pero tampoco podemos escapar de la narrativa lírica del viaje del héroe, ¿no? No podemos escapar tampoco de Ítaca, de Ulises, y luego cuando han sucedido estas maravillosas confluencias, ¿no? Como el mundo hindú, ¿no?
0: Sí.
1: A nivel musical, que trabaja desde notas pedales, este desplazamiento del lenguaje, que a mí me parece muy interesante, es cuando en realidad se tienen que entender dos culturas diferentes, ¿no? Como la nuestra, que tiene el peso, evidentemente, de la música temperada, medida, de 12 notas, de escalas, de tal, con la música hindú, que tiene una nota pedal y que va girando en torno a eso, o la música africana, que de repente es la que da origen precisamente al blues y al jazz, ¿no? Entonces, ahí, en esas confluencias, empezamos a ver cómo se empieza a generar todo el mundo creativo y artístico de las canciones. Por eso digo que, o sea, vivimos en la jaula del lenguaje,
0: claro,
1: ¿no? En ese sentido.
0: ¿Qué es un...? Claro, te explicas cosas muy interesantes para gente que no estamos tan al tanto. ¿Qué es una canción río? ¿Es una canción de esas que se va desarrollando poco a poco?
1: Claro, la canción río es una canción que empieza con una narrativa en la que no vuelve al principio, ¿no? O sea, puede ser circular en el sentido de estructura o de narrativa, pero siempre avanza, ¿no? Entonces es una canción que empieza en un punto y empiezan A, acaban B, y tiene sus puntos de anclaje, porque tenemos que recordar que por ejemplo, las canciones necesitan su parte mnemotécnica, ¿no?
0: Sí.
1: Mnemosine, precisamente, era la madre de las musas, ¿no? Volviendo al tema.
0: Sí,
1: entonces,
0: sí.
1: Nuestra capacidad de recuerdo, las canciones se basan en el recuerdo, ¿no? Y entonces, estas canciones tienen que tener su anclaje en los estribillos o en ciertos sitios. Uno de los ejemplos más claros es Like a Rolling Stone, que a mí me parece un ejemplo paradigmático, en el que, claro, Dylan desarrolla una narrativa brutal, enorme, en la que va contando la historia de una mujer, en principio, que en la que parece que desde su punto de vista, que es la venganza o la desidia del narrador, ¿no? Va contando como el descenso a los infiernos de alguien que vivía bien, tenía un estatus, tenía un poder, y acaba, pues, él casi mendigando, digamos, la postura de tal. Y entonces, en esa canción, te encuentras con un anclaje natural que es, por ejemplo, el estribillo, ¿no? How does it feel, ¿no? ¿Qué se siente ahora, ¿no? O sea, que ahora que has pasado por todo eso y tal, entonces no deja de ser un aprendizaje y una doble lectura a la América del momento, ¿no?
0: Sí.
1: O sea, y entonces creo que ahí, o sea, empezamos a jugar con dobles capas de la canción Río, ¿no? Sí. La capa más literal, la capa más metafórica o la capa más, más contextual, ¿no? De la sociedad americana del momento.
0: Sí, en ese sentido me encanta que hayas dedicado un capítulo, que tiene que ver yo creo con esto, sí. Sobre, a mí me encanta el blues y en este programa suena mucho claro. Blues. Y que ya sabemos que el blues tiene tres acordes o tres posiciones, exacto. ¿No? Mm-hmm. Pero tú dedicas un capítulo a ese blues o esas canciones de un solo acorde, que estamos hablando un poco de eso, ¿no? También de las canciones de Río. Algo que a mí me encanta. No sé si se podría fundar un club de fans de este tipo de canciones, de un solo acorde. A mí me encanta, ¿no? En el blues, sí, que es todo el rato igual, que a alguien le puede pasar parecer cansino, pero a mí me encanta.
1: No, está claro. A ver, la primera pulsión que tenemos dentro de la música es la rítmica, ¿no? Y entonces, mientras tengamos ritmo, está demostrado que todo lo demás puede existir como una capa inferior, ¿no? Es decir, nosotros tenemos el ritmo de algo, ya existe la música, ¿no? Pero para imprimir armonía, por ejemplo, o melodía dentro de una canción, necesitamos el ritmo, sine qua non. Entonces, esto hace que, por ejemplo, canciones muy narrativas, ¿no? Pues por ejemplo, bases, te digo, de hip hop o de rap, sí. o volvemos a la música negra, ¿no? Volvemos al funky, volvemos a incluso el reggae, podríamos volver al blues primigenio, lo que tú dices, uh-huh. Que es un canto, en el fondo, de queja en los campos de algodón de Nueva Orleans, de principios de siglo. Lo que quiero decir es que la narrativa empieza a funcionar desde la rítmica. Una vez que tenemos la rítmica, digamos que la parte emocional de la melodía empieza a desarrollarse, empieza a expandirse, y a partir de ahí ya hay que vestir la canción con los acordes y tal. Por eso que yo creo que también habría que hacer como, más que un club, una especie de movimiento, ¿no? Una especie de movimiento, sí, sí, vanguardista de los héroes de un solo acorde, ¿no? Sí, entonces, sí, ya empezar a componer todo solo con un acorde para desarrollar esta función. Bueno, como idea, Oulipo está muy bien.

0: Sí, bueno, hay partes que tocas temas un poco, no diría técnicos, porque son muy asequibles, pero por ejemplo, relacionar las canciones tristes o alegres con la tonalidad mayor o menor, que esto es algo más rimar o no rimar, ¿no? Esa es la cuestión, como se diría también en la poesía, es un tema muy antiguo, no tiene por qué haber rima, ¿no?
1: Exactamente.
0: Y bueno, la sencillez también contra la complejidad, es decir, hay mucho, la espiritualidad, ¿no? Es decir, es que tocas temas muy interesantes y por ejemplo, me paro en uno más, el tema de la revolución y música, o sea, reivindicar. La canción también tiene históricamente un tono
1: Un papel
0: reivindicativo.
1: político,
0: Sí.
1: bueno, un papel más que político, sí, de acción, ¿no?
0: Sí.
1: Entonces, o sea, tú piensas que, por ejemplo, Strange Fruit, ¿no? De Abel Marisfield, que luego,
0: Sí, canción muy
1: bueno,
0: dura, sí, canción muy dura.
1: exacto, la lleva al culmen esta Billie Holiday, es de 1936. Fíjate, o sea, allí estaba precisamente la primera vez que esa reivindicación de la fruta extraña que cuelga de los árboles sangrando y tal, hablando de las ejecuciones de los esclavos ajusticiados en la soga, ¿no? Entonces, ahorcados. El tema es cómo de repente nos movemos en territorios donde la ideología y la canción forman parte del propio ecosistema. Del propio entorno en el que vivimos, ¿no? Por eso yo creo que hay una pata dentro del mundo de la música muy necesaria, y más en estos tiempos, ¿no? Que vivimos de oscuridad,
0: Pues
1: ¿no?
0: sí, la verdad que sí.
1: Que necesitamos como espacios creativos y de reivindicación, ¿no? Y es verdad que se echa en falta, y esto me lleva a otro lugar, que es el espacio de la autocensura y de la censura, porque estamos en un momento complicado, estamos en un momento muy complejo, porque canciones que en los años...

0: tan exagerado en todo el mundo audiovisual, ¿no? Como si la música fuera, en fin, el más exagerado, ¿no? O sea, madre mía, no tienes más que poner la tele para ver las salvajadas que se dicen, y porque un señor escribe una canción metiéndose con la monarquía, lleva en la cárcel un montón de tiempo. Es alucinante.
1: Exactamente. Es alucinante, o sea, que además en el... Sí, este hombre empieza a escribir canciones en el mismo momento que a nuestro ex monarca se disloca y se rompe la cadera disparando un elefante en Botswana. Lo que quiero decir es que personajes como Albert Pla, personajes como César Strawberry, personajes como tal, como Pablo Hasél o como, me da igual, Nacho Vegas, son muy necesarios en esta parte artística y reivindicativa de lo que dices de revolución y canción, ¿no? Porque o sea, ese peso específico de el poder cambiante de la canción, claro, ahora estamos con ideologías o proyectos marketingianos un poco enmascarados, como lo de Bad Bunny en la Super Bowl. Sí. Quiero decir, necesitamos más trabajo ideológico también.
0: Bueno, para alguien que esté leyendo el libro y diga, oye, que me quiero apuntar, pero me da un poco de reparo empezar, ¿no? Y entonces tú le quitas también, vamos, creo yo, un poco de importancia en la manera de trabajar la composición, pues, digamos, dejándose llevar, que tampoco hay que encorsetarse mucho, ¿no? Dejarse llevar, grabar las ideas, dejarlas pasar totalmente un tiempo para ver qué pasa con ellas, la escritura automática, esto de escribir un poco lo primero que te sale, corregir, volver a corregir, en fin, que hay que dejarse llevar, ¿no? En esto y no ponerse demasiado tenso, digamos.
1: Claro, yo creo que la intelectualización, o sea, no beneficia a las canciones en los primeros procesos, ¿no? Pero, bueno, a ver, antes de eso, yo quería decir que el libro en realidad está construido y desde un equilibrio divulgativo en el que yo creo que es para todos los públicos, ¿no? Sí. Y ahí estuvo el reto, ¿no? Porque yo escribí como otros 4 o 5 capítulos más, pero eran demasiado técnicos y me llevaban a un lugar solo como muy específico para compositores, ¿no? Entonces había que aligerar también el contenido y llevarlo a un plano desde el que trabajar, desde el que estimular y comunicar una idea, que es que todo el mundo puede escribir una canción.
0: Claro.
1: Y si no quieres escribirla, por lo menos aprender a escuchar. Esa es la otra parte del libro, la otra capa. Sí. Creo que nuestra escucha superficial de la música, y ahora más por la urgencia y los tiempos digitales que vivimos y tal, la democratización tecnológica nos ha privado de disfrutar de la escucha. Entonces es un libro que mantiene muy abiertas esas capas de, bueno, quiero aprender a escuchar, me gusta la música, o quiero componer, o quiero tener un manual de verdad. Entonces ese fue como el gran reto del libro, ¿no? Llegar a ese equilibrio en el que compositores ya con mucho recorrido les pueda servir y a algún melómano que le gusta la música o alguien que tal, también lo disfruten.

0: Esa música que no te quieres perder, esos libros que quieres tener siempre cerca y esas películas que no quieres olvidar, las tienes en el trastero.
1: Y, por ejemplo, también lo de, digamos, quitarle tanta solemnidad a la historia tendría que ver con esto, por ejemplo, que hubo cierta polémica de que, en fin, a todo el mundo sorprendió que un escritor de canciones ganara el Premio Nobel de Literatura. Quiero decir, también hay que reivindicar
2: que la música,
1: que las letras, que las canciones son literatura tan de alto nivel, ¿no? Como un novelista, ¿no?
2: Totalmente. Siempre se consideró como un arte menor dentro de las artes, digamos, consideradas clásicas y tal. Pero es verdad que esto tiene que ver, esto en algún momento lo hablé con Cristina Rosenbinge, y tiene que ver con la poca edad que tiene en realidad también el mundo de la música popular, entendida como parte artística del engranaje cultural, ¿no? Entonces, en el sentido de que la música pop es un poco la divulgación y la comunicación masiva, de alguna manera, del producto, ¿no? O sea, desde antes de Warhol, bueno, esto empieza en realidad con Elvis casi, ¿no? O sea, la fabricación, digamos, de estandarizada de producto y tal, musical, creo que tiene que ver con ese desarrollo también pedagógico, ¿no? Sí. Que deberíamos de ofrecer, ¿no? En ese sentido, sí.
1: Sí. Pues nada, la verdad es que me parece genial. Hay muchas más temas, la muerte del autor, el
2: los personajes, por ejemplo.
1: Personajes,
2: es un tema fascinante que nunca he visto tratado en el mundo del songwriting, muy poquito en el mundo anglosajón, pero en España no existe directamente, ¿no? Y los personajes en las canciones son como los personajes en el relato, claro, en las novelas o en las películas. Quiero decir, son una construcción muy necesaria para desarrollar nuestras historias y para hacer
1: Claro, y con la dificultad del tiempo, ¿no? En la narración y forma, ¿no?
2: Exacto.
1: Luego terminas el libro, bueno, digo terminar porque no hemos hablado casi de nada, porque es un libro muy completo, pero terminas con una lista de nada menos que 500 ejercicios. O sea, son sugerencias, ideas de por dónde empezar a escribir una canción, por si acaso el que no esté acostumbrado pues necesita un impulso, ¿no? Me parece, la verdad, estupendo. Si quisiera ponerme a escribir una canción, desde luego, con el libro lo tengo fácil. ¿Cómo es una cantidad brutal? ¿De dónde las has sacado, digamos?
2: Bueno, piensa que yo llevo dando clases de composición musical y de armonía, de arreglos, de songwriting, muy enfocado a compositores desde hace 20 años, unos 20 años. Al principio era como más interpretativo, mi modelo, yo repetía ciertos patrones, y hubo un punto en el que me cambió, ¿no? La historia, digamos, de pensar. Estaba con Nacho Mastretta en Liverpool, en la escuela de Paul McCartney, en LIPA, Liverpool Institute of Performing Arts, y nos invitaron allí a grabar mi primer disco de Le Voyer, que es uno de mis proyectos, y estamos allí grabando y vemos en un aula cómo hay 8 alumnos y cada uno tiene a su lado, pues tiene su guitarra en su pie y tiene un teclado, y encima cada uno de ellos tiene un periódico, ¿no? Uh-huh. Y están leyendo el periódico y tal, no sé qué, entonces lo vemos. ¿Pero qué es esto, no? Y qué curioso, ¿no? Y entonces Nacho me dice, en me dice, yo creo que estarán como haciendo algún ejercicio de crítica musical o de alguna cosa relacionada con el mundo de los medios, la música o tal, cada uno con el mismo periódico. Bueno, y de lo que se trataba, hablamos con el profesor, era de que estaban buscando en una noticia la letra de una canción que tenían que componer en una hora y media, tenían que escribir. Luego se tenían que ir, después de esa hora y media, a un estudio, que hay un ala en LIPA, donde está el George Martin Studio y algunos otros tal. Se iban allí a grabarla con otros técnicos y tal, y ese día tenían que tener esa canción terminada. Uh-huh. O sea, empezaba a partir de una noticia, y eso era un ejercicio, y dices, hostia, es que la creatividad, la docencia y el mundo artístico aquí se dan la mano. Y entonces a mí fue un punto de inflexión donde poder juntar mis dos mis dos pilares, ¿no? Vitales y creativos, ¿no? Que es la docencia y la parte artística. Y a partir de ahí, esto fue en 2008, 2009, empecé, digamos, a crear esta manera de docencia creativa en diferentes lugares como Hotel Kafka o Escuela de Escritores, que es donde estoy ahora, en Madrid. Sí. Y es donde se pueden desarrollar este tipo de docencias creativas que son tan necesarias.
1: Claro, porque bueno, siempre se habla de que el mundo oficial, ¿no?, del conservatorio y tal, pues no acaba de adaptarse, ¿no?, a estas nuevas corrientes de trabajo, ¿no? Sí, parece un poco anclado a crear... bueno, ellos dicen que es un lugar para crear profesionales, ¿no?, de la música.
2: Pero, yo lo que creo es que es para preservar un tipo de
1: músico,
2: de cultura, sí, y un tipo de música que tiene que ver con la interpretación, nada más. O sea, porque, o sea, la composición, en realidad, dentro de una carrera de clásico, llega al final con cuentagotas y no la disfrutan, ¿no? Cuando esto creo que debería de ser al revés, o por lo menos ir de la mano.
1: Sí.
2: ¿Qué pasa? Que en este país somos un país de grandes intérpretes, pero los compositores en realidad se han tenido que buscar sus castañas, sí, y se han tenido que buscar eso, pues las lentejas, buscándose sus ideas, esto por aquí. Entonces hay muy poca reflexión acerca de la composición musical. Cuando yo escribí este libro, no me puse, y claro, la investigación me llevaba a que no había nada de bibliografía en castellano sobre composición de canciones. Entonces, claro, tuve que desarrollar como un modelo híbrido entre el modelo anglosajón, que sí que está lleno, porque a partir de los años 70 las universidades americanas empezaron como a poner como grado universitario, el equivalente al grado universitario, las carreras de songwriting, de composición musical, de composición audiovisual, de bandas sonoras, etc. Pero aquí esto no existe, ni siquiera hoy. Es decir, ahora mismo, bueno, pues es un grado ahí que hacen tal, pero, por ejemplo, no hay grado de composición musical.
1: Ya. Bueno, Miguel, la verdad es que tu libro me ha encantado. Me parece imprescindible para todo aquel que quiera componer canciones, eso desde luego, o para aquel,
2: pues muchas gracias,
1: como mi caso, pues que lo que quieres es acercarte una vez más a los mundos de la música. No hace tiempo, la verdad, que no leía un libro tan original y tan práctico, como digo, tan práctico, ¿no? Yo creo que,
2: sí,
1: que claro, todos tus alumnos tienen que comprarlo, desde luego.
2: Bueno. Es un libro más, pero es verdad que por lo menos ya hay unos cimientos metodológicos sobre los que hablar de creatividad,
1: claro,
2: musical.
1: Claro.
2: Ese es un poco...
1: Bueno,
2: así que nada, ya estoy con el siguiente.
1: Pues fantástico, fantástico. Estaré al tanto. A ver por dónde lo veo, porque además estoy muy pendiente siempre de Liburua, que es una editorial también muy pendiente de temas musicales.
2: Sí, fantástica. ¿No? Y además me han dado la oportunidad de abrir ese plano también de la creatividad dentro de...
1: Pues nada,
2: libro, ¿no?
1: Miguel, te doy la enhorabuena por el libro Viaje hacia la canción perfecta, de Miguel Marcos, y publicado por Liburuak. Y nada, y darte las gracias por bajar este ratito al trastero.
2: Pues nada, muchas gracias y es un placer.
1: Venga, un abrazo, hasta pronto.
2: Un abrazo.

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0: Hola Juan Luis, ¿cómo vas?
1: Hola Luis, ¿qué tal? Pues encantado de volver al trastero a hablar de cine.
0: Sí. Ahora, esta que vamos a hablar es cine espectáculo total, ¿no? Yo, la verdad que a mí
1: Eso
0: me
1: es.
0: gustó, me pareció buena para. Yo no tuve la oportunidad de verla en el cine, pero desde luego para el cine tiene que ser un hiper espectáculo, ¿no? Hablamos de Fórmula 1.
1: Sí, es una película primero de género deportivo, que aunque no se prodiga mucho, ha dejado algunas obras de calidad. Y en este caso, espectáculo puro. A ver, la Fórmula 1 en general es un deporte frenético, de mucho ritmo, adrenalítico, puro, adrenalina pura, vamos, y la película lo capta, lo plasma a la perfección, en mi opinión. Y es una película, es verdad que en cine gana mucho, porque es un despliegue de medios audiovisuales brutal, vamos.
0: Yo además tuve oportunidad de ver un making of donde se ve que se han involucrado el mundo de la Fórmula 1, pero a lo bestia. Y entonces
1: Sí.
0: está como muy, muy asesorada, todo lo que ocurre parece ser que no puede haber, vamos, no hay ni una pega porque, como digo, hay, bueno, la federación, hay un piloto muy importante que está todo el rato supervisando, en fin, la peli
1: Sí.
0: técnicamente es espectacular, ¿no? Y luego, bueno, la historia pues tampoco está mal, ¿no?
1: Sí, a ver, está Lewis Hamilton, el piloto inglés, que creo que ha
0: Ese
1: sido 7 veces
0: es,
1: campeón,
0: sí.
1: si no recuerdo mal. Está en la producción de la película directamente, está metido en la producción. Y toda la asociación de la Fórmula 1, los pilotos aparecen en cameos y demás. O sea, se nota que es una herramienta de promoción para el campeonato, claramente. Pero aparte es una buena película, como decías, es muy frenética. Cuenta una historia muy típica del mundo del deporte, el típico deportista retirado que
0: Sí,
1: vuelve para hacer de mentor al joven. Bueno, esto es
0: sí,
1: el guión no inventa la rueda, vamos, pero es
0: sí.
1: solvente. Y bueno, tenemos a Brad Pitt, que siempre da mucho caché a las
0: Claro,
1: producciones, y
0: claro.
1: él está bien, él está bastante creíble, pero sí, es un actor impresionante,
0: Hombre.
1: siempre lo ha sido, muy infravalorado en mi opinión, porque su carrera tiene de todo y cosas bastante buenas en general. Y bueno, pues Javier Bardem también le tenemos aquí haciendo un
0: Sí,
1: papelito.
0: sí, sí,
1: Kerry
0: sí.
1: Condon, que es otra actriz fantástica. O sea, el reparto está bien. Son gente solvente y con mucho oficio, vamos, para
0: Sí,
1: sacar
0: sí.
1: esto adelante.
0: Hombre, yo creo que Brad Pitt es un actor sobradamente capacitado, ¿no? Pero en este caso además es que físicamente el tío está, que vamos, es un trabajo espectacular, ¿no? Porque hay que estar muy en forma para hacer este papel, ¿no? ¿Y qué te iba a decir? ¿Y qué tal la acogida ha tenido? Porque yo tampoco he visto demasiado hablar de ella. ¿O?
1: Ha funcionado bien, en taquilla funcionó bien. Ahora creo que va a aterrizar ya en plataformas. Es una película que ha sonado mucho. De hecho, ahora van a hacer una también de MotoGP, que
0: Ah,
1: yo creo
0: mira.
1: que va a la zaga. Es evidentemente a otro nivel de escala de presupuesto, porque son campeonatos distintos a nivel de potencia y tal. Esta película, claro, estaba Jerry Bruckheimer detrás, que para
0: Claro.
1: los que no le recordéis, es el productor de Piratas del Caribe. Bueno, los blockbusters de Hollywood del siglo
0: Sí.
1: XXI, muchos de los más grandes tenían a Bruckheimer detrás y está en esta película. O sea, esta es una película de un presupuesto brutal. El director, Joseph Kosinski,
0: Sí.
1: que no sonará a muchos, pero bueno, él ha dirigido Top Gun Maverick, que es otro blockbuster de Hollywood moderno que no está mal.
0: Sí,
1: La última película de Top Gun, que es un poco un remake de la primera, en fin, con Tom Cruise en vez de Brad Pitt, también dos mitos veteranos y demás. También Oblivion. Este es un actor
0: Oblivion.
1: que trabajaba mucho con Tom Cruise. Y bueno, es un director, perdón, solvente. Hace un trabajo bien, evidentemente es una obra de encargo. La Fórmula 1 le ha encargado esto a él, pero bueno, la dirección está bien y bueno, como digo, sobre todo los medios. Es las escenas de las carreras, el rodaje, vibras en la silla. El diseño de sonido en esta película es muy importante para hacerte vibrar de verdad. Es una película a nivel audiovisual apabullante, vamos, espectacular.
0: Sí. Pues nada, yo la verdad que sí, pasé un rato. Es verdad que el tema de las carreras, por ejemplo, yo me recordó a Rush también, ¿no? Rush también me pareció
1: También, también.
0: una película buena, con otro estilo, pero también me hizo recordar un poco el western, ¿no? Es decir, aunque tú has
1: Sí.
0: dicho que en los deportes se hace mucho esto, pero también en el western, ¿no? El
1: Totalmente, totalmente.
0: jinete pálido, ¿no? En fin, como un western crepuscular, ¿no? En
1: Y
0: fin.
1: además es verdad que la soledad del piloto de Fórmula 1, que en realidad están solos ante el peligro en el cockpit, vamos, es muy parecida también a un héroe del western, que van solos por ahí. O sea, sí, es verdad que hay similitud, y es verdad que el guión es, la premisa es de western total, vamos, pero total.
0: Bueno, pues nada, desde el trastero la recomendamos, ¿no?
1: Sí. A ver, si os gusta el género deportivo, es imprescindible, y si os gusta el cine espectáculo, también, os vais a pasar bien. Es un rato muy agradable y vais a vibrar, vamos.
0: Música de Hans Zimmer, claro, eso también es...
1: También.
0: Garantía, ¿no?
1: Bueno, la épica al 200%, porque está Hans Zimmer involucrado, vaya. Claro. Eso está claro, acompaña muy bien. Toda la verdad es que la película está bien pensada, es un producto muy disfrutable y bien armado.
0: Muy bien, Juan Luis, pues nada, nos quedamos para en un par de semanas hablar de alguna peliculilla más, nueva.
1: Fenomenal, Luis, volveremos como siempre.
0: Venga, un abrazo.
1: Un abrazo.
0: Hasta luego.
1: Hasta luego.
0: Bueno, ahora ya cerramos hoy el trastero después de este viaje hacia la canción perfecta. Gracias a Miguel Marcos por guiarnos a través de la anatomía de los grandes hits. Hemos aprendido que la perfección quizá no sea una fórmula, sino una conexión genuina. La próxima vez que escuchemos una canción, recordaremos todo lo que hay detrás de esa magia. Porque hay canciones que nacen de la inspiración y otras que nacen de la urgencia. Hoy cerramos el programa con la crónica sonora de una herida abierta. La canción que Bruce Springsteen ha grabado dedicada a los conflictos de Minneapolis. No es solo rock and roll, es que él es el boss, recuperando su faceta de reportero del asfalto para ponerle voz al dolor, a la rabia y a esa búsqueda de justicia que incendió las calles. Un recordatorio de que a veces la guitarra es la única herramienta que queda para intentar entender el mundo. Gracias por acompañarme. Volveremos la próxima semana para seguir reordenando los recuerdos aquí abajo en el trastero. Hasta entonces, y que encuentres tu propia canción perfecta.

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0: Como pudimos, la echamos a la orilla, cercana a la Nacional Cuarta, la salida 66, para poderla transportar en el vehículo particular que tenemos.
1: Una vez asegurada la neumática para que no se fuera al fondo del caño, y empezamos con el papeleo.
2: Así es, la tramitación para retirar un nuevo proyecto de basuraleza que ha desarrollado Piragüismo de San Fernando. Este colectivo que viene desarrollando una importante labor medioambiental en la ciudad de San Fernando, con independencia, por supuesto, de la deportiva, y que en este sentido pues ha supuesto la retirada de una embarcación neumática, una de las que tanto están apareciendo en los espacios naturales y en los fangos que rodean también nuestro entorno natural, en este caso hacia la vecina localidad de Chiclane, pasado el puente Zurraca. Hay que destacar que es una de las intervenciones dentro del programa de limpieza de basuraleza que desarrolla este colectivo. Andrés Barba era quien escuchábamos en estas declaraciones a Radio La Isla. Pues bienvenidos, señoras y señores, es uno de los temas que ponemos sobre la mesa en este tiempo de información, en una jornada donde también tenemos que tratar otro asunto no menos importante, y es que la familia de un cabo de infantería de marina destinado en el tercio de armada ha iniciado acciones administrativas y judiciales contra el Ministerio de Defensa para esclarecer las circunstancias de su fallecimiento. Sucedía el pasado 2 de julio en el Hospital Central de la Defensa Gobezulla. Vamos a conocer las circunstancias, el porqué de esta situación y, desde luego, lo que en este momento, pues ya ven ustedes, hace que se abra una vía judicial en torno a este tema. Todo esto sucede en un día donde también nos vamos a fijar en la encuesta de población activa y el índice reflejado también en lo que se refiere a la provincia de Cádiz, con valoración positiva por las centrales sindicales mayoritarias, pero donde recuerdan que la situación actual necesita un claro impulso para reducir el desempleo estructural que tiene la provincia y, por otra parte, también fortalecer otras previsiones de crecimiento, y no solamente en el ocio o el turismo. Del comercio vamos a hablar también durante los próximos minutos, de la situación en Correos una vez más, entre algunas de las cuestiones, y sin olvidar la página política. De esto y más a partir de ahora, con el saludo desde la redacción de informativos, entramos en materia y comenzamos. Les habla Francisco José López, bien hallados. Y como siempre, a esta hora tenemos una cita también importante dentro de la actualidad. La acercamos con nuestro compañero Javi Ramírez, dispuesto ya a acercarnos los detalles que vamos a tener hoy en nuestro tiempo de la remontada, nuestro tiempo de deportes. Javi, ¿qué tal? ¿Cómo estamos?
3: ¿Qué tal, Paco? Muy buenas.
2: Bien hallado. ¿Qué tenemos para hoy en nuestro tiempo de la remontada?
3: Pues, Paco, tenemos bastantes noticias en la jornada de hoy, un día más tarde de ese primer entrenamiento del Club Deportivo San Fernando, que pudimos vivir ayer en directo en el Estadio Iberoamericano, con esa presencia de la afición del Club Deportivo, viendo por vez primera a sus nuevos jugadores, a su equipo que competirá el año que viene en Segunda Andaluza. Y bueno, pues sacamos algún corte interesante. Tuvimos a Jaime Bugato, el entrenador, después de la finalización, ¿no?, del entrenamiento. Y lo escucharemos hoy a continuación en un programa donde también vamos a hablar de ese adelanto de un día, del acto simbólico, ¿no?, de la colocación de la primera piedra en estas obras del Estadio Iberoamericano, que se adelanta finalmente al jueves, el próximo jueves día 30, este mismo jueves, a partir de las 8 y media en el estadio, ese acto simbólico de la colocación de la primera piedra encuadrado dentro de la remodelación, ¿no?, de que se va a producir en el estadio.
2: Además, una obra bien importante, demandada, y por fin parece, ¿no?, que se llega a esa cuenta atrás ya.
3: Así es, el día 2 de agosto se da de alta ese contrato de forma oficial, y todo parece indicar que la semana que viene ya va a haber trabajos, ¿no?, en el Estadio Iberoamericano. Así que, desde luego, una inmensa alegría, ¿no?, para todo el aficionado isleño, para todo ciudadano de San Fernando, el ver cómo el estadio va a pegar ese cambio. También vamos a hablar, Paco, de alguna cosa también de polideportivo, como siempre, del isleño San Fernando, que también busca entrenadores para su cantera, y de muchas cosas más, como siempre, aquí en la remontada.
2: Pues bien completito el programa, como siempre, como lo sueles traer, Javi, y gracias. En un ratito hablamos, ¿no?
3: A ti, Paco, ahora nos escuchamos en un ratito por aquí.
2: Hasta luego. Salud. La remontada, ya lo ven, bien completo el programa de hoy, con Javi Ramírez dispuesto a todo. Nosotros, como siempre, ahora nos vamos a conocer
4: el tiempo.
2: Bueno, pues con los datos que nos deja la EMET, la Agencia Estatal de Meteorología, hay que destacar que vamos a tener un día de calor aquí en la Bahía de Cádiz, de vientos que ya están tendiendo a sur-sureste para terminar en sur a lo largo de esta misma tarde y ya tendencia durante la jornada de miércoles a vientos de suroeste. A partir del jueves y según la EMET, bueno, pues vamos a gozar de viento de poniente que va a volver a suavizar las temperaturas, pese a que podamos tener de cara al fin de semana un pequeño repunte de temperaturas diurnas, pero sí marcados por vientos de poniente flojo. En cuanto a las próximas horas, pues estaremos rozando máximas en torno a los 32 a 33 grados aquí en la Bahía de Cádiz. Se suavizará el termómetro a partir del miércoles con máximas en torno a los 29 a 30 grados en la bahía. De cara a la próxima noche, si se suavizan las temperaturas, tendremos mínimas que estarán en torno a los 22 a 23 grados y hacemos todo esto en previsión por parte de la Agencia Estatal de Meteorología. Queda, por tanto, la vuelta del poniente a partir del jueves y, eso sí, viento sur, que será el que nos acompañará de cara a las próximas horas. Y aquí en la ciudad de San Fernando, con datos que nos deja ahora mismo la información del Real Instituto y Observatorio de la Armada, tenemos 33,6 grados. Está soplando viento este con rachas de sureste. El índice de humedad en un 43% y el viento alcanza los 35,3 kilómetros por hora. Hay que destacar que la temperatura mínima ha sido de 25,2 grados y esto ha ocurrido sobre las 8 menos 20 de la mañana. Así que una noche de mucha calor la que hemos tenido aquí en la Bahía de Cádiz y de momento el termómetro pues sigue marcando temperaturas altas.
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2: Entramos en materia. La familia de un cabo de infantería de marina destinado en el Tercio de Armada de San Fernando ha iniciado acciones administrativas y judiciales contra el Ministerio de Defensa para esclarecer las circunstancias de su fallecimiento. El militar que participaba en una misión de la OTAN en Rumanía murió el pasado 2 de julio en el Hospital Central de la Defensa Gómez Ulla en Madrid a consecuencia de un cáncer de páncreas diagnosticado en su fase muy avanzada. Según la documentación aportada por la familia, el cabo comenzó a presentar síntomas compatibles con una enfermedad grave a principios de mayo, mientras se encontraba desplegado en la base de Zincu en Rumanía. No obstante, aseguran que la sanidad militar no detectó la patología y que fue un hospital rumano el que, tras realizarse diversas pruebas el 10 de junio, confirmó la existencia de un tumor pancreático con metástasis hepática. Tras conocerse el diagnóstico, el militar regresó a España con el resto de su unidad en el repliegue ordinario de la misión. La familia sostiene que no se activó ningún protocolo de evacuación médica urgente, pese a la gravedad del caso. Cuatro días después de su llegada, ingresó en el hospital Gómez Ulla, donde falleció apenas dos semanas más tarde. La representación legal de la familia, ejercida por la letrada Marta Alejandre Sánchez del bufete Osuna, ha solicitado al Ministerio de Defensa que el fallecimiento sea reconocido como producido en acto de servicio y reclama que circunstancias del traslado y la asistencia sanitaria recibida en este sentido aclaren los protocolos de evacuación médica aplicados y todo lo que corresponde. Además, no descartan emprender nuevas acciones judiciales para depurar posibles responsabilidades. Por otra parte, la familia también ha informado de que la pasada semana se les trasladó la posibilidad de mantener un encuentro con la ministra de Defensa, reunión que finalmente fue suspendida por motivos de agenda. Los familiares lamentan esta cancelación y confirman en que la investigación administrativa y, en su caso, la vía judicial permitan esclarecer lo sucedido con el máximo respeto hacia las instituciones implicadas.
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2: Y de este asunto a otro de carácter meramente local y en este caso donde se marca la situación del entorno medioambiental del Parque Natural de la Bahía de Cádiz, una embarcación neumática abandonada que permanecía semienterrada en el fango del Parque Natural de la Bahía ha sido objeto de la retirada gracias a una nueva iniciativa del Club de Piragüismo de San Fernando y un grupo de voluntarios que protagonizaron una intensa jornada de voluntariado ambiental para eliminar este residuo en un enclave de alto valor ecológico. El hallazgo se produjo durante una de las rutas en kayak que organiza el citado colectivo y que realiza habitualmente hacia el Pinar de Vejete, también conocido como el Pinar de los Franceses, navegando por el Caño de Santipetri y el Caño Zurraque. En una zona apartada y prácticamente oculta a la vista, se localizó una embarcación neumática abandonada cuya presencia suponía un impacto en el entorno. Ante este hecho, se comunicó al Parque Natural y tras las gestiones oportunas se inició el procedimiento para hacer posible la retirada, tal y como ha explicado a Radio La Isla el portavoz, y en este caso presidente del Club de Piragüismo de San Fernando, Andrés Barba, y así lo detalla Radio La Isla.
0: Como pudimos, la echamos a la orilla, cercana a la Nacional Cuarta, la salida 66, para poderla transportar en el vehículo particular que tenemos.
1: Una vez asegurada la neumática para que no se fuera al fondo del caño, y empezamos con el papeleo, los pasos administrativos que hay que dar, que ir a preguntar a Parque Natural, a ver quién es el dueño de la salina, el concesionario de la salina, en este caso, de la salina Santa Bárbara, se llama Joan, y pues ofreció directamente a ayudarnos también para sacar la neumática. Tuvimos que coincidir con él en los horarios y el Parque Natural pues nos hizo las gestiones pertinentes. Había que buscar un día de coeficiente de marea para que pudiéramos acceder a la embarcación y reflotarla, que vimos al final que amarrándola y tirando de ella con el coche pudimos sacarla.
2: Pues esta operación permitió así sacar a la pertinente embarcación, y a todo esto pues hay que destacar que aunque en un primer momento intentaron sacarla manualmente, finalmente fue necesaria la utilización de bolas de remolque del vehículo para hacer posible esta operación. Posteriormente se ha trasladado hasta el punto limpio de Camposoto dentro de estas operaciones de mantenimiento de los espacios naturales, explican de Barba.
1: Una vez fuera del agua pues la cortamos en varios trozos y la metimos dentro de la furgoneta. Luego la llevamos al punto limpio de Camposoto, que también estaban avisados que íbamos a llegar, y allí la dejamos en una zona para que se fuera escurriendo, porque todavía tenía fango y agua, y allí pues ya los trabajadores de los servicios de limpieza del ayuntamiento pues ya se hicieron cargo de ella. Y terminamos con nuestra convivencia familiar, para recuperar fuerza. Un trabajo duro de muchos días, que no es tan fácil, que gracias al apadrinamiento del proyecto Libera XXL de CEO Birlife y Ecoembe, pues podemos llevar a cabo. Creo que esta puede ser la última actividad que organizamos esta temporada, y ya esperando el año que viene a ver qué sucede.
2: Y es que seguirán actuando dentro de este entorno medioambiental que es el Parque Natural de la Bahía de Cádiz y nuestros entornos naturales que rodea sin duda a la ciudad de San Fernando en esta lucha por la basuraleza, o mejor dicho, contra la basuraleza y la sensibilización ambiental, que es el objetivo que se marca este colectivo. Pues de este importante asunto a otro que no lo es menos, el índice de la población activa es una de las cuestiones que se ha conocido esta jornada a nivel nacional y también, por supuesto, llega a nivel próximo a la provincia de Cádiz. Valoración de los sindicatos en este día, y desde Comisiones Obreras se aplaude la valoración por la creación de empleo en la provincia reflejado en la encuesta de población activa, pero reclama un impulso para reducir el desempleo estructural. Se destaca precisamente la evolución positiva del mercado laboral en la provincia a la vista de los datos aportados por esta encuesta, aunque se advierte que se sigue soportando una tasa de paro muy superior superior a la media andaluza e incluso estatal y que requiere políticas públicas específicas para acometer el desarrollo de notables medidas que sean potenciadoras de la actividad económica y, por tanto, del empleo. De esta manera, explica los detalles a los micrófonos de Radio La Isla la secretaria general del Sindicato Comisiones Obreras en la provincia de Cádiz, Inmaculada Ortega.
5: Desde Comisión Obrera de Cádiz valoramos positivamente los datos publicados en el día de hoy. Es especialmente importante que la provincia haya superado las 500.000 personas ocupadas, un dato que es histórico y que demuestra que se sigue creando empleo y que las medidas que se han impulsado de la reforma laboral pues están dando su fruto y vamos en la buena dirección. Ahora bien, no podemos caer en la autocomplacencia, seguimos teniendo una tasa de paro del 17,3%, por encima del 20% entre las mujeres y muy por encima de la media nacional, tenemos un diferencial de 10 puntos. ¿Y esto qué significa? Significa que Cádiz continúa soportando un paro que es estructural y que requiere de medidas decididas. Y es por ello que pedimos que es el momento de acelerar la reindustrialización de la provincia, ejecutar las infraestructuras que están pendientes, apostar por la innovación y garantizar que Cádiz no pierda el tren del desarrollo tecnológico. Solo así podremos generar empleo estable, de calidad y reducir definitivamente la brecha que todavía nos separa del resto del país.
2: Pues esto desde Comisiones Obreras y Paula Fernández, la secretaria general de UGT en la provincia de Cádiz, también aplaude estos datos con 18.200 parados menos, pero también recuerda que aunque se regrese a cifras del 2007, se sigue encabezando una tasa de paro a nivel nacional muy importante. Además, en base a estos datos, también la secretaria general de UGT en la provincia, Paula Fernández, liga las cifras positivas en gran medida al récord de ocupación que existe en este momento en materia de turismo y hostelería, aunque hace falta otras expectativas, explica Radio La Isla.
6: Cádiz remonta de manera histórica registrando datos similares a periodos anteriores al 2008, gracias a contar con cifras récord de ocupación debido al turismo y a la hostelería estival. Esto solo maquilla una alarmante precariedad laboral e inestabilidad, que es crónica en la provincia, que sigue arrastrando una de las tasas de paro más altas de España. La brecha de género no se frena, registrando tasas que superan de forma constante en más de 7 u 8 puntos a lo de los hombres. Cádiz es la octava provincia en mayor volumen de jóvenes desempleados. Nuestros jóvenes solo acceden a contratos parciales, lo que les impide emanciparse. La provincia de Cádiz necesita dar un giro radical hacia la industria, con cargas de trabajo e inversiones reales que fijen y garanticen empleo estable y de calidad, y una dotación presupuestaria extraordinaria destinada a la reconversión laboral de los parados de larga duración, con especial atención a las mujeres y a nuestros jóvenes.
2: Pues esto en cuanto a esta cuestión sindical puesta sobre la mesa por parte de los dos sindicatos mayoritarios. Pero, por cierto, seguimos hablando de materia sindical, sí, y en este caso de nuevas denuncias desde el sindicato Comisiones Obreras en cuanto a los servicios de correos y repartos. Se pone sobre la mesa, recordemos desde hace unos días, la situación particular en la Bahía de Cádiz que afecta a servicios, como es el caso de San Fernando, con las bajas de personal, bien por situación en periodos de descanso, como por otras circunstancias, que hace que de momento no se cuente con el personal de refuerzo necesario, pese a las denuncias sindicales. Pues hoy este mismo sindicato denuncia que desde Correos se está permitiendo dobles jornadas de trabajo en puestos de jefaturas ante el recorte histórico de contratación de verano. La sección sindical de Comisiones Obreras denuncia esta irresponsable gestión que se está realizando durante este periodo y a la ya conocida política de recortes en la contratación. Rafael Tejada es el representante de Comisiones Obreras en Correos.
7: Desde Comisiones de Correos venimos a denunciar que Correos permite doble jornada de trabajo en puestos de jefaturas ante el recorte histórico de contratación de este verano. La sección sindical de Comisiones de Correos de Cádiz denuncia públicamente la irresponsable gestión que está realizando la empresa durante este periodo estival. A la ya conocida política de recortes en la contratación, que según datos del sindicato supone una reducción histórica en los refuerzos de verano, se suma ahora una práctica inadmisible: el consentimiento por parte de la dirección para que trabajadores, específicamente los puestos de jefaturas intermedias, realicen doble jornada de trabajo de manera consecutiva.
2: Pues esta es la denuncia desde el sindicato Comisiones Obreras y a otro tema.
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2: Precisamente, hace solo unos instantes hablábamos de la encuesta de población activa, de la tasa de aumento de actividad económica, entre ellos de sectores como la hostelería, restauración y el turismo, pero también hay cuestiones a tratar y poner sobre la mesa. Balance, sobre todo en el comercio de nuestra ciudad, con las miras puestas en lo que se refiere a los primeros periodos de este verano 2026. ¿Cómo se está viviendo? Bueno, pues vamos a conocer detalles con esta información que nos acerca nuestro compañero Santiago Muñoz.
8: Estamos en pleno corazón de San Fernando con Amanda Salazar de Entretelas Boutique, porque estamos a punto ya de comenzar el mes de agosto y queríamos pulsar cómo el comercio en el centro aquí en San Fernando vive estos meses. No sé si se nota el público que viene de fuera, si se integra económicamente.
9: Bueno, nosotros tenemos muy poca integración del público de fuera. El otro día nos entraron dos clientas que sí que venían de fuera, pero principalmente el público de aquí, de San Fernando, de la provincia, de Chiclana, de Cádiz, nos viene mucha gente también.
8: Imagino que el transporte público con el tema
9: el
8: del tranvía...
9: Es maravilloso. Nosotros tenemos clientas de Chiclana que nos vienen en el tranvía y como las deja ahí la Plaza Iglesia, estupendo.
8: Oye, ¿consideras que hace falta un impulso para el comercio del centro, para el comercio local aquí en nuestra localidad?
9: Sí, nos hace falta un impulso, nos hace falta que el centro, lo que es la calle Rosario, estuviera mejor...
8: ¿Con sombra, por ejemplo?
9: Sí, con sombra, que pudieran venir el público a pasear un poco más temprano, porque nosotros tenemos que abrir sobre las 6:30, porque el público... pues no viene, imposible con el calor que hace. Entonces, pues sí que se debería de impulsar un poco más lo que es el comercio local y apoyarnos mucho más.
8: Redes sociales, ya por último, es lo que está funcionando, sí. Es una cosa que vosotros ha venido para quedarse y además de forma positiva.
9: Ha venido para quedarse de forma positiva y es nuestro escaparate a lo que es el mundo exterior. Antes eran más los escaparates de la calle y ahora el escaparate son las redes sociales. Nosotros hacemos vídeos, fotos y nuestras clientas ven las cosas y vienen para acá.
8: Pues muchísimas gracias.
9: Quería decir una cosita, que el día 7 es la Noche Blanca.
8: Sí.
9: Y pues vamos a hacer, sacamos prendas fuera a la calle y...
8: Un día especial.
9: Un día especial y mira, por lo menos que se dinamice el centro de esa manera, pues nos viene muy bien y siempre hacemos cosas aquí que llama la atención, ¿no?
8: Aprovechando ahora el verano.
9: Aprovechando ahora el veranito.
8: Pues muchísimas gracias. Estaremos pendientes a esa Noche Blanca estupenda. Y nada, bueno, no está mal, pero podría estar mejor el comercio aquí, en el centro de San Fernando.
2: Bueno, pues anotado queda con esta referencia de los propios comerciantes de la ciudad y en estas manifestaciones que ha recogido nuestro compañero Santiago Muñoz.
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2: Y vamos a otra cuestión, el acto de colocación de la primera piedra de la remodelación integral del Estadio Iberoamericano de Fútbol será este jueves a las 8:30 de la tarde. Supondrá el inicio simbólico de una de las obras que va a transformar estas instalaciones deportivas. Ante este acto, la Junta de Gobierno local, que se ha celebrado esta mañana en sesión extraordinaria, ha aprobado el programa de trabajo presentado por la empresa adjudicataria, que es Guamar, así como el plan de seguridad y salud y como el de gestión de residuos. Programa de trabajo que fija la planificación temporal de la obra, el calendario de ejecución y organización de las distintas fases de los trabajos, mientras que el plan de seguridad y salud de gestión de residuos regula las medidas preventivas y tratamiento de materiales. La actuación contempla, recordemos, la transformación integral del Estadio Iberoamericano con la renovación de gradas, mejoras de accesos, nuevos espacios para los deportistas y aficionados, la modernización en general de todas sus instalaciones y, en este caso, también la adaptación del recinto a las necesidades actuales. El 2 de agosto entra en vigor oficialmente el contrato suscrito con la empresa adjudicataria. A partir de ahí se esperan 18 meses de obras para la transformación de estas instalaciones. Y a otro asunto, el Partido Popular de San Fernando pide evaluar los aparcamientos tácticos y reclaman que todos sus servicios funcionen. En este caso es el concejal popular Joaquín Rodríguez Balestra, quien explica que el objetivo de la iniciativa es conocer con datos objetivos cuál ha sido el resultado real de unas actuaciones que el gobierno municipal ha presentado como una solución para uno de los problemas que más preocupa a los isleños, la falta de aparcamientos. Rodríguez Balestra considera necesario determinar si estas actuaciones han supuesto un incremento efectivo de las plazas disponibles o si, por el contrario, se ha limitado o al reorganizar espacios que ya eran utilizados para estacionar se han perdido alguna de estas plazas. El concejal popular recuerda que algunos de estos espacios ya funcionan, de hecho, como bolsas de aparcamiento antes de su remodelación y que en determinados casos el número final de plazas apenas ha variado o incluso llegan a asegurar el PP que se han reducido. Es en este caso Joaquín Rodríguez Balestra quien hace estas declaraciones a Radio La Isla.
10: Desde el Partido Popular vamos a plantear en el próximo pleno municipal que se debata sobre los aparcamientos tácticos. Estos tres aparcamientos tácticos que ha puesto en marcha el Partido Socialista de Patricia Cavada ha venido a crear problemas donde no existían. A crear problemas porque se han visto reducido el número de plazas de los vehículos que se pueden aparcar en los mismos y además ha puesto unos puntos de carga de vehículos eléctricos que en su inmensa mayoría no funcionan. Con lo cual, en vez de dar respuestas y soluciones a los vecinos que pagamos nuestros impuestos de circulación en San Fernando, nos ha creado mayores problemas de los que ya teníamos.
2: Pues esta es la situación puesta sobre la mesa por parte de los populares de San Fernando en relación a estos espacios, las bolsas de aparcamiento en la ciudad, y pregunta que irá como moción al próximo pleno de la corporación. Recordamos que el pleno y ordinario correspondiente al mes de julio se celebrará este próximo viernes, como ya es habitual en la última jornada más próxima al viernes que corresponde a los días de celebración de sesión plenaria del Ayuntamiento de San Fernando.
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2: Casi tocando los últimos minutos de nuestro tiempo de información, les vamos a recordar que la barriada Bazán volverá a convertirse desde este fin de semana en un importante punto de encuentro del verano con la celebración de la venada en honor a Nuestra Señora de Los Ángeles, patrona del barrio, y una programación que se va a desarrollar entre el día 31 de julio y el 2 de agosto. Combinará actividades tradicionales, actuaciones musicales y una noche dedicada también al Carnaval de Cádiz. Una programación que concluirá el domingo a las 12, donde tendrá lugar la tradicional ofrenda floral a Nuestra Señora Reina de Los Ángeles en la Iglesia de la Sagrada Familia, en pleno corazón de la barriada Bazán, y por la noche, a partir de las 9:30, pues una velada que continuará con actuaciones musicales, entre ellas de la Academia de Baile Lucía Moreno y el concierto del grupo Rumba Leando, que pondrá el broche final a los 3 días de celebración de fiesta en el corazón de la barriada Bazán. Le daremos más detalles. Nosotros llegamos al cierre de edición. Nos vamos de momento, señoras y señores. Es todo en cuanto a la información. 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Gracias, disfruten de la jornada. Sigan aquí en la sintonía de Radio La Isla.
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2: ¿Qué tal? Saludos, muy buenas tardes a todos. Bienvenidos un día más a La Remontada de Radio La Isla. Les habla Javi Ramírez y aquí estamos un día más para contarles toda la actualidad deportiva de la ciudad de San Fernando en este día 28 de julio, como decimos, día después del primer entrenamiento del Club Deportivo San Fernando, que ayer lunes se estrenaba delante de su afición en un estadio iberoamericano en el que las gradas de tribuna pues reunieron presencia, un poquito menos que el primer entreno del año pasado, pero sí que hubo presencia pues de aficionados del San Fernando que se pasaron a alentar, a ver a los suyos por vez primera en esta campaña 26-27, una campaña que por cierto va a ser histórica porque va a ser la del comienzo, por fin parece, toquemos madera, antes de esa semana que viene, de las obras de remodelación del estadio iberoamericano, unas obras que van a tener además un acto de inauguración con esa puesta de la primera piedra que comentábamos ayer que iba a ser el viernes, lo comentamos también el fin de semana en los perfiles de redes sociales, pero ayer por la tarde noche ya se empezaba a rumorear y hoy lo hemos confirmado por la mañana, y es que el acto se va a adelantar al jueves, a este jueves día 30 de julio a partir de las 8:30 de la tarde, simplemente nos confirman desde el ayuntamiento por motivos de agenda, porque bueno, al final es un acto importante, tienen que estar presente todo el mundo que tiene que estar, y alguna persona de los que iban a acudir pues no podía asistir el viernes y lo han adelantado al próximo jueves a partir de las 8:30 de la tarde. Antes de ese acto, precisamente hoy, la Junta de Gobierno local celebra una sesión extraordinaria en la que se va a aprobar el programa de trabajo presentado por la empresa adjudicataria, en este caso Guamar, así como el plan de seguridad y salud y el plan de gestión de residuos, que son tres documentos imprescindibles para que el desarrollo de la actuación pues se lleve a cabo y se convierta, ¿no?, al final es uno de los últimos trámites administrativos, digamos, no previos a este comienzo efectivo de las obras, que no deberían pasar de la semana que viene, ya que está fijado el día 2 de agosto, ¿no?, es cuando entra en vigor oficialmente el contrato suscrito con la empresa adjudicataria Guamar. Así las cosas, esa reunión, esa junta de gobierno local, esa sesión extraordinaria debe haberse celebrado ya, aún no tenemos la información correspondiente, pero si todo sale, si todo ha salido con normalidad, ya pues faltaría ese acto del jueves, esa colocación de la primera piedra, y conoceremos seguramente ahí la fecha exacta, ¿no?, a partir del día 2, el día 2 en concreto, pues es domingo, es cuando entra en vigor este contrato, pues la semana que viene comenzarán las obras en el Estadio Iberoamericano y podremos, ¿no?, ver hecho realidad, ¿no?, al menos el comienzo, porque esto no es como empieza, como acaba, pero sí el comienzo del sueño, ¿no?, de muchos isleños, de muchos aficionados del San Fernando, de poder ver por fin un estadio de fútbol a la altura, ¿no?, de lo que es el club y de lo que es la ciudad. Vamos a repasar en el día de hoy todo lo que llevó a cabo ese primer entrenamiento de ayer.

Así arrancaba la temporada 26-27 para el Club Deportivo San Fernando de Jaime Bugato, con el clásico cántico de una pasión de corazón. En el vestuario se conjuraba la plantilla y el cuerpo técnico de un conjunto azulino que arrancaba ayer los entrenamientos en esta pretemporada 26-27 en un estadio iberoamericano que abrió sus puertas de nuevo, como ya hiciese la temporada pasada, para que la afición, para que el público cañailla disfrutase de los suyos en esta primera sesión, pues evidentemente suave y de puesta de contacto, ¿no? Pues para volver, para retomar un poquito lo que viene siendo, ¿no?, esta actividad futbolística, ¿no?, de un conjunto isleño al que le queda pues un mes y pico de pretemporada antes de comenzar la liga, con entrenamientos, partidos amistosos y muchas sesiones para ir poquito a poco volviendo a coger esa forma, nuevamente con el objetivo también del ascenso, por supuesto, a primera andaluza. Un Club Deportivo San Fernando que, como decimos, estuvo arropado por su afición, en torno a 200 personas, evidentemente menos que la temporada pasada. Es cierto que la tarde de ayer, pues el Levante seguramente hizo que menos gente viniese, y bueno, y lo hemos comentado, que va a ser muy complicado igualar en todo momento esos datos y esa afluencia de público que hubo la temporada pasada. Si bien es cierto, un servidor creo que irá increchendo durante la temporada. Creo que también el año pasado también hay que tener en cuenta que el primer entreno fue muy tarde, fue 18 de agosto. En esa fecha quizás podía haber menos gente de vacaciones, podía haber menos actividad en este año, pues el 27 de julio, ¿no?, que fue en la jornada de ayer. Es evidente que todavía pues estamos hablando de una etapa muy temprana, mucho más normal para lo que viene siendo una pretemporada, y mucho más complicado, por tanto, pues meter a todo lo que se metió el año pasado, ¿no?, de público en el estadio. Aún así, 200 personas que estuvieron pues animando. Orgullo isleño, la Peña Valante, la Peña Templo Azulino, todas las peñas que estaban con sus banderas ahí colocadas en la grada de tribuna, y bueno, y gente que se pasó pues a animar, a ver a los suyos, a los nuevos fichajes, a los nuevos canteranos, porque el San Fernando inició con 27 jugadores en plantilla, 22 de ellos del primer equipo, ya con Juan G. Torrejón, ya con Nacho López, ya con Pablo Jiménez. Absolutamente ningún jugador se quedó fuera de esta primera sesión, todos hicieron en mayor o menor medida. Es verdad que, bueno, que Pablo Jiménez, por ejemplo, tienen que ir poco a poco con esa rodilla, por ejemplo, pero el resto pues evidentemente todos disponibles, todos preparados, Rafa Carrillo también, pues todos para iniciar, ¿no?, esta nueva temporada, en una pretemporada en la que hay hasta 5 canteranos, 3 los habíamos avanzado ya, como son el guardameta Pablo Herrera, el central Lucas Fernández y el extremo Unai Vega, y 2 más que se iniciaron, ¿no?, que iniciaron ayer el trabajo con el resto del grupo, como es el centrocampista Hugo Méndez y el extremo Iago Sánchez, que la temporada pasada anotó más de 50 goles entre cadete y juvenil. Ojito a este nombre, ojito a Iago Sánchez, que bueno, ayer lo pudimos ver con el pelo teñido, resaltaba ahí sobre los demás, muy chiquitito de estatura, pero con unas condiciones tremendas para demostrar a Jaime Bugato que por qué no, puede convertirse en el jugador más joven en debutar con la camiseta del Club Deportivo San Fernando en esta temporada. Veremos, estaremos atentos al bueno de Iago Sánchez. Hugo Méndez también, muy buenas formas a la hora de controlar el balón, un entrenamiento que al final se basó primero pues en los clásicos rondos, algún ejercicio táctico, no mucho la verdad, porque es el primer entrenamiento, centros laterales con remates y después un partidillo final donde se pudieron ver pues algunos destellos, no de calidad, partidillo en dimensiones reducidas, en el que participaron pues todos los jugadores. Como decimos, se vio también al cuerpo técnico de Jaime Bugato, se pudo ver al entrenador de porteros nuevo, a Josué, y bueno, esas equipaciones nuevas que también se vistieron por vez primera, se vieron en la grada, porque recordamos que la tienda oficial abría ya a las 6 con esos productos nuevos de cara a la temporada 26-27. Y se pudieron comprobar, ¿no?, tanto en el césped con los jugadores, tanto en la grada con los aficionados, esas nuevas camisetas que ya, por cierto, se venden, están puestas a la venta con el patrocinador principal, que va a volver a ser JP Financial. Lo anunciaba el club también unos minutos antes del entrenamiento, que se anunciaba, ¿no?, como decimos, esa renovación de acuerdo con JP Financial, que va a continuar siendo el patrocinador.

0: Patrocinador principal del equipo durante esta temporada en segunda andaluza. Monchi, en declaraciones a los medios oficiales del club, comentaba que es un orgullo que una empresa como JP Financial siga formando parte de la familia azulina. Llegaron para tenderlos la mano en un momento clave de esta aventura y nuestra idea es consolidar esta alianza año tras año. Y por su parte, JP Financial pues destaca la conexión de valores con el proyecto y para ellos acompañar al San Fernando refleja su forma de entender nuestro trabajo, construir desde la confianza, el esfuerzo y la claridad. JP Financial, como pone el club, es una marca centrada en la divulgación financiera, haciendo comprensibles y accesibles nuevas oportunidades hasta ahora inalcanzables para que las personas puedan valorarlas y tomar decisiones con criterio, seguridad y autonomía. Así es, como decimos, JP Financial, que ya está puesto con su logo en el medio, ¿no?, de la camiseta local de juego del San Fernando, un logo blanco y las letras abajo de JP Financial que combinan ahí con el azul y el negro de esta primera equipación del Club Deportivo San Fernando. Un San Fernando que volverá a entrenarse hoy a las 8 en el Estadio Iberoamericano nuevamente. Por cierto, buen aspecto del césped del Estadio Iberoamericano y tendremos el jueves ese acto que comentábamos en la entradilla del programa a las 8:30 de la tarde, esa colocación de la primera piedra y bueno, y poquito a poco iremos conociendo pasos, detalles de unas obras que deben empezar la semana que viene, por lo que bueno, año muy especial también el que se viene en el Estadio Iberoamericano. Al finalizar el entrenamiento, por cierto, de ayer, pudimos charlar con Jaime Bugato, que bueno, atendía a los compañeros y a un servidor ahí a Radio La Isla, por supuesto, al finalizar el entreno, como decimos, y bueno, charlaba sobre los nuevos fichajes, sobre esta primera toma de contacto, sobre lo que está por venir, la pretemporada, la liga, así que vamos a escuchar todo lo que nos comentaba ayer Jaime Bugato a la finalización de este primer entrenamiento de la temporada.
1: Pues con muchas ganas, la verdad que se nos ha hecho muy largo el verano. Terminamos hace ya bastantes meses y teníamos ganas de esta primera toma de contacto en la que estamos súper contentos. Hemos visto al equipo muy, muy enchufado y con las ganas que requiere, ¿no?, esta temporada. Y ha sido un buen primera toma de contacto con la plantilla y con todo.
2: Ay, ¿está cerrada la plantilla?
1: Sí, está cerrada la plantilla. En principio está cerrada la plantilla, no esperamos nada.
0: Jaime, ¿cuánto es importante poder trabajar con todos, como acabas de comentar, desde el minuto uno ya de cara a la Liga?
1: Claro, eso es fundamental para nosotros. Al final, también el acabar tan pronto y vaticinar que empezamos por septiembre, por ahí, pues nos ha dado bastante margen de tiempo para poder buscar los efectivos o los que consideramos oportunos para llevar esta temporada hacia adelante, que al final, como bien habéis visto, es prácticamente el 90% de la temporada pasada.
2: Y bueno, ha empezado Lucas, que ya debutó el año pasado, Pablo Herrera, Unai, que sigue siendo bueno, y jóvenes, como sí. Yago, ¿no?
1: Ha empezado Yaguito, eso es, cadete de segundo año. Yago y Hugo Méndez hicieron una temporada pasada espectacular, forman parte de la disciplina de nuestra cantera y, como siempre os digo, nos coge de nuevo, ¿no? Si los chavales vienen y aprietan y ponen de su parte, pues siempre tendrán la puerta, por lo menos, para poder abrirla y es cuestión de ellos para poder aceptarse con nosotros.
2: Esperando el calendario, ¿no?
1: Esperando el calendario, que tiene que estar salido, esta semana esperamos que salga, sí.
0: Los nuevos fichajes, Jaime, los tres que son al final la cida, Lucas y David, ¿cómo los has visto en el primer día?
1: Bien, ya te digo, es una primera toma de contacto en la que hemos visto sobre todo cómo ellos se desperezaban un poco en cuanto a control, en cuanto a pases, más que meternos en conceptos tácticos nuestros de lo que vamos a trabajar y lo cierto es que los he visto al nivel de que parece que vienen de varias semanas, ¿no?, de haber entrenado, tanto ellos como el resto del equipo, y muy positivo, eso es súper positivo.
2: Pablo Jiménez también, está bien.
1: Pablo Jiménez también, lo que pasa es que el proceso suyo pues va de menos a más y la intención es que llegue sobre todo a los partidos de pretemporada, cuando iniciemos los partidos competitivos, que el primero creo que ya está, el que exacto, está anunciado todavía, ¿no? El 14 de agosto es el primero, esperemos que lleguemos todos ahí. Llegue Pablo en las mejores condiciones para poder disputar de minutos.
3: Jaime, la temporada en segunda lucha, la gente va a decir que quizá no vaya a ser tan fácil como la temporada pasada, ¿no? Que este camino no va a ser tan.
1: Yo no creo nunca en temporada fácil, ni creo tampoco que la temporada pasada fuera tan fácil. En realidad, creo que todo viene dado por el trabajo, la constancia del equipo, la ilusión, el compromiso que tuvieron en todo momento con y para el escudo y con y para el. el colectivo y todo pasa por eso. Al final, no sé, hemos visto, tenemos la experiencia más reciente del Mundial, que cualquier rival podía batir al otro ya fuera de la grandeza que tuviera cada equipo. Y eso también se puede trasladar a cualquier categoría. Entonces, al final, si no ponemos en nuestra parte, si no somos lo suficientemente comprometidos y no trabajamos con la actitud necesaria, da igual la liga, da igual la categoría, no te da para ganar. Y este año lo que esperamos es una temporada en la que trabajaremos muchísimo, pelearemos muchísimo. La gente pondrá la actitud necesaria para ello e intentar pues conseguir el objetivo que no sería engañarnos decir que no es otro que el ascenso.
3: Vale,
2: muy bien.
3: Dicho.
0: Esas eran las palabras de un Jaime Bugato, que por cierto no contará ya en sus filas el curso que recién empieza, pues con Boato, con Juanca Olmedo, con Álvaro Otero, ni con Juanma Guerrero, que ya lo veníamos contando aquí en el programa, lo habíamos avanzado, pero faltaba la oficialidad, faltaba conocerlo por parte del club. También nos lo habían confirmado, pero digamos que fuera de onda, fuera de cámara, y ayer, pues antes de empezar el entrenamiento, también se hacía ese comunicado oficial en el que se informaba que estos cuatro jugadores no van a continuar en la disciplina del primer equipo del Club Deportivo San Fernando. El cuadro isleño, que les agradece su compromiso, su esfuerzo y su dedicación a unos jugadores que ya son historia del fútbol en la isla al militar en la primera plantilla de la historia del nuevo club. Les desea la mayor fortuna tanto a nivel personal como en su carrera profesional. Estos cuatro jugadores que realmente, pues bueno, en el sector del aficionado, el que más sorpresa ha generado su marcha ha sido Juanca Olmedo, jugador que el año pasado acabó empatado a goles con Dani Herrera en segunda posición, no solo por detrás de Pedro Carrión, 15 goles en 20 partidos disputados y bueno, un jugador que realmente él quería seguir, lo ha confirmado incluso por voz propia, ¿no?, en redes sociales, pero bueno, no han contado con él y finalmente pues que abandona el San Fernando. Guato es por motivos laborales y Álvaro Otero y Juanma Guerrero realmente, sobre todo Juanma Guerrero, apenas jugó, jugador que tiene también ese hándicap, ¿no?, de que es militar, está siempre pues con el tema de si le destinan a un lado o a otro con la Marina y evidentemente le ha condicionado también, ¿no?, mucho a la hora de poder entrenar, poder jugar y pues se marchan, ¿no?, jugadores que se marchan, que no continuarán. Realmente son los únicos cuatro cambios que va a haber con respecto a la temporada pasada. Y un Jaime Bugato que también se le preguntaba por el calendario, por la liga, y fuentes del club nos confirmaban ayer en el entrenamiento que esta semana, como decía Bugato, seguramente a finales de semana se pueda conocer el calendario de una competición que va a tener 18 equipos, que ya eran confirmados la semana pasada, y que va a empezar a buen seguro el fin de semana del 13 de septiembre. Así que bueno, estaremos pendientes cuando se conozca ese calendario, pero el 13 de septiembre es la fecha inicialmente fijada para que arranque esta competición 26-27 en Segunda Andaluza. Una competición que, como decimos, va a tener 18 equipos, que va a competir el Club Deportivo San Fernando, va a competir el Grupo Empresa Bazán como representantes de la isla y que también pues va a tener, recordamos, al Club Deportivo Gédula, Club Deportivo Olvera, Unión Deportiva Tesorillo, Club Deportivo Béjar Balompié, Club Deportivo Piel de Ubrique 2023, Chipiona Club de Fútbol, Real Balompédica Calinense B, Algeciras Club de Fútbol B, Club Deportivo Atlético Jimena, Unión Deportiva Roteña, Recreativo Puente Mayorga, Unión Deportiva Bornense, Club Deportivo Benalup, Club Deportivo Sanlúcar, Club Deportivo Atlético Pastores y Atlético San José. Recordamos que de todos estos equipos, pues hay 5 que son repescados. Algeciras B y Atlético Jimena habían descendido a Tercera Andaluza y los repescan por ser los descendidos con mayor puntuación. Y Sanlúcar Pastores y Atlético San José no subieron, pero los repescan al ser los que más cerca se quedaron de subir por méritos deportivos en la temporada anterior. Bueno, pues todo esto hace que la liga quede en 18 equipos, que 4 serán los que asciendan a Primera Andaluza, y está el objetivo del San Fernando, y veremos, ¿no? Cuando se conozca el calendario, como decimos, conoceremos esa fecha que inicialmente está fijada, como decimos, para el fin de semana del 13 de septiembre. Por último, en clave San Fernando, un par de cositas más, y es que ayer también nos deslizaban, mañana se va a conocer de forma oficial el que será el rival del San Fernando en el Trofeo de la Sal, y no va a ser ser otro que un equipo de División de Honor. Es un recién descendido de tercera ref a División de Honor. Hasta ahí podemos llegar. Mañana se conocerá de forma oficial, pero finalmente pues se ha decidido un rival de División de Honor. Tampoco es verdad que por temas fechas también equipos de superiores categorías ya están casi empezando sus temporadas y bueno, también se pretende que el trofeo sea un buen test para medir, ¿no?, a nivel de competitividad, que tampoco fuera aquí un rival de una categoría altísima, y se ha optado por un rival recién descendido, como decimos, de tercera ref a División de Honor, que mañana pues se conocerá de forma oficial. Y por último, tenemos algo aquí para apuntar, y es que han sacado la información la cuenta Racru, que suele también poner bastantes informaciones. Fue de hecho el otro día el primero que se enteró, o el primero que descubrió, mejor dicho, ¿no?, de esa inscripción de Juan G en la Federación Andaluza. Ha puesto en Twitter que ya está completada, ¿no? Lo hemos visto, ya lo hemos confirmado entrando también en la página web del club, que ya está completada la zona de tribuna. Entendemos que el club no tardará mucho en anunciarlo de forma oficial, pero lo cierto es que ya entras en la web del club y no te aparece la opción de hacerte socio de tribuna, solamente quedan abonos en preferencia, así que bueno, un pasito más para esa campaña de socios, que el último paso, el último anuncio que dio el club a nivel oficial es que había más de 2.100 aficionados, así que estaremos pendientes a lo próximo reto, llegar a esos 2.500, ¿no? Y bueno, mucha gente queda aún por renovar, un servidor y toda su familia no ha renovado aún, somos de ir siempre en el tramo final del verano, así que todavía faltamos unos cuantos y falta gente que conozco, así que bueno, la gente suele optar también un poquito más por la calma, sobre todo ese sector de preferencia, pero bueno, hay que tener en cuenta que este año no hay carnet de socio de fondos, porque va a ser lo primero que se tire con el tema de las obras, también lo conoceremos de forma oficial el jueves cuando sea ese acto, y bueno, un año especial en el que condicionará, ¿no?, ese tema de las obras y una afición de San Fernando que ya demuestra una vez más que sigue estando a la altura y completa esa parte del aforo de tribuna. Vamos a hacer una breve pausa por aquí en la remontada ahora, y vamos a hablar también un poquito del isleño San Fernando de Fútbol Sala, que hemos tenido ahí un comunicado esta mañana también en redes, y lo comentamos a continuación después de la pausa, así que breve pausa y ahora volvemos aquí en la remontada de Radio La Isla.
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0: Y seguimos por aquí en la remontada, donde teníamos que comentaros algo del isleño, lo decíamos al principio del programa, y es que hoy a eso de las 11 más o menos de la mañana el conjunto isleño de fútbol sala realizaba una publicación en su cuenta de Instagram en la que instaba a, si eres técnico de fútbol sala o quieres formarte como entrenador desde dentro, es tu oportunidad de crecer con nosotros. Así lo comentaba el isleño San Fernando con un comunicado, ¿no?, que decía lo siguiente: el club afronta una etapa ilusionante, cada temporada aumentamos el número de equipos, jugadores, proyectos, acciones con patrocinadores y nuestra presencia en los medios, y ese crecimiento nos obliga a mirar al futuro. Por ello buscamos entrenadores y entrenadoras de fútbol sala con titulación o con ganas de formarse y comenzar su camino en los banquillos. Si te apasiona este deporte, quieres aprender, adquirir experiencia y formar parte de un proyecto en constante evolución, aquí tienes tu oportunidad. No solo buscamos entrenadores, buscamos personas con ilusión, compromiso y ganas de ayudar a formar a la próxima generación de jugadores. Si quieres formar parte de nuestra familia, envíanos un mensaje directo. Nuestra historia, nuestro futuro. Así las cosas, lo comentaba el isleño San Fernando, búsqueda de entrenadores. Un año importante para ellos, en el que va a haber más equipos de cantera, va a haber más proyectos y necesitan, pues evidentemente, pues más personal. Hemos ido comentando por aquí, ¿no?, que ya tienen entrenadores el equipo cadete, que ya tienen entrenadores el equipo juvenil, que al final pues no va a haber filial por el hecho de que el juvenil va a competir en primera andaluza, pero bueno, pues para el resto de equipos de cantera, pues nunca viene mal, ¿no?, el hecho de que sigan apareciendo por ahí jóvenes técnicos de fútbol sala, y pues por ahí el isleño que realiza esta publicación con el objetivo de realizar un llamamiento, ¿no?, para seguir captando también, al igual que a jóvenes talentos en esto del fútbol sala, pues a jóvenes talentos para los banquillos, ¿no?, en este deporte, en fútbol sala. Así que desde aquí pues evidentemente instamos a todo el mundo que tenga esta pasión pues a que se meta en el perfil oficial de San Fernando Fútbol Sala, en Isleño San Fernando en Instagram, y que pues les envíe el mensaje directo, ¿no?, si están interesados en unirse a este proyecto, que por cierto su primer equipo, como decimos pues siempre por aquí, competirá este año en tercera división. Después de alguna que otra temporada regresa a tercera división y es un proyecto pues más que ilusionante en todos sus estamentos. Nosotros que nos vamos a marchar aquí en La Remontada, les vamos a emplazar al programa de mañana miércoles, también como siempre a las 2:30 de la tarde, para seguir contándoles toda la actualidad del deporte de la ciudad de San Fernando. Mientras tanto, sigan escuchando aquí esta casa, Radio La Isla, la radio con sal, y nosotros que nos escuchamos mañana. Hasta mañana. Adiós.
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2: Muchas gracias, Yolanda, por la presentación. Aquí estamos en Dos Mejor Que Uno. El email ya lo abrimos directamente al principio porque José Luis nos pide una canción. Es dosmejorqueuno@gmail.com, pero también 607-88-9707. Funambulistas se juntaba con Dani Martín para la canción Me Inventaré, es la de José Luis.

Nos inventamos contigo bonitas historias y, como no, con mucha música. Funambulistas junto a Dani Martín. Cristian Alejandro en Soplo de Vida con Pancho Céspedes.

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Hemos ido a junio de 2014 con Chus Rebel, que es Jesús Antón junto a Bunbury, en este dueto con la canción Inmerso en el recorrido. Inmerso estamos contigo en el programa de canciones cantadas a dúo. Abrimos de nuevo el email porque nos vamos a encontrar una canción después de la tormenta con Tan Tan Go y Greta y los Garbo.

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3: La conexión la tenemos hecha contigo y que nos gusta saborearla y compartirla. 2mejorqueuno@gmail.com o 607-88-9707. Abrimos de nuevo el email porque nos encontramos con el loco de la calle. Raúl nos pide la canción de Kimi Portet y Manolo García, que son el último de la fila.

nosotros estaremos aquí para protegerte de la música. Canciones cantadas a dúo en Dos Mejor Que Uno. Yo me monto y me subo contigo a la furgoneta del amor con Tenesis junto a Guaraná.

Nuestro correo es 2mejorqueuno@gmail.com. También nos puedes enviar un mensaje de voz o texto al 607-88-9707. En 2 Mejor Que Uno, las canciones las pides tú.

Eva y Juan son Amaral, el dúo Amaral con Mares Igual Que Tú, la petición de Cecilia en el programa de hoy. Andy Lucas, qué bonito es tenerte en cada programa con nosotros.

La petición de Antonia con La Puerta de Alcalá. ¿Con quién? Ana Belén y Alex Sigtex. Sí, sí, una versión diferente y que hemos encontrado gracias a ella. Un besito, Antonia. Tú eliges lo que suena en cada programa, en cada ratito musical, en completar casi 55 minutos de tu vida, de tu momento. Y si es con nosotros, mucho mejor. El email 2mejorque1@gmail.com o 607-88-9707. Para irnos lo vamos a hacer con Teo Cardalda, María Monsonis, en el disco de duetos con Melocos, en el tema Es por ti. Y es por ti este programa, que siempre lo hacemos con cariño, lo compartimos contigo cuando tú quieras, en el momento que tú también elijas. Besito y abrazo de Vicente Rufino. Es por ti. En el próximo traemos un poquito más.

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0: Como pudimos, la echamos a la orilla, cercana a la Nacional Cuarta, la salida 66, para poderla transportar en el vehículo particular que tenemos.
1: Una vez asegurada la neumática para que no se fuera al fondo del caño, y empezamos con el papeleo.
2: Así es, la tramitación para retirar un nuevo proyecto de basuraleza que ha desarrollado Piragüismo de San Fernando. Este colectivo que viene desarrollando una importante labor medioambiental en la ciudad de San Fernando, con independencia, por supuesto, de la deportiva, y que en este sentido pues ha supuesto la retirada de una embarcación neumática, una de las que tanto están apareciendo en los espacios naturales y en los fangos que rodean también nuestro entorno natural, en este caso hacia la vecina localidad de Chiclane, pasado el puente Zurraca. Hay que destacar que es una de las intervenciones dentro del programa de limpieza de basuraleza que desarrolla este colectivo. Andrés Barba era quien escuchábamos en estas declaraciones a Radio La Isla. Pues bienvenidos, señoras y señores, es uno de los temas que ponemos sobre la mesa en este tiempo de información. En una jornada donde también tenemos que tratar otro asunto no menos importante, y es que la familia de un cabo de infantería de Marina destinado en el tercio de Armada ha iniciado acciones administrativas y judiciales contra el Ministerio de Defensa para esclarecer las circunstancias de su fallecimiento. Sucedía el pasado 2 de julio en el Hospital Central de la Defensa Gómez Ulla. Vamos a conocer las circunstancias, el porqué de esta situación y, desde luego, lo que en este momento, pues ya ven ustedes, hace que se abra una vía judicial en torno a este tema. Todo esto sucede en un día donde también nos vamos a fijar en la encuesta de población activa y el índice reflejado también en lo que se refiere a la provincia de Cádiz, con valoración positiva por las centrales sindicales mayoritarias, pero donde recuerdan que la situación actual necesita un claro impulso para reducir el desempleo estructural que tiene la provincia y, por otra parte, también fortalecer otras previsiones de crecimiento, y no solamente en el ocio o el turismo. Del comercio vamos a hablar también durante los próximos minutos, de la situación en Correos una vez más, entre algunas de las cuestiones, y sin olvidar la página política. De esto y más a partir de ahora, con el saludo desde la redacción de informativos, entramos en materia y comenzamos. Les habla Francisco José López, bien hallados. Y como siempre, a esta hora tenemos una cita también importante dentro de la actualidad. La acercamos con nuestro compañero Javi Ramírez, dispuesto ya a acercarnos los detalles que vamos a tener hoy en nuestro tiempo de la remontada, nuestro tiempo de deportes. Javi, ¿qué tal? ¿Cómo estamos?
3: ¿Qué tal, Paco? Muy buenas.
2: Bien hallado. ¿Qué tenemos para hoy en nuestro tiempo de la remontada?
3: Pues, Paco, tenemos bastantes noticias en la jornada de hoy, un día más tarde de ese primer entrenamiento del Club Deportivo San Fernando, que pudimos vivir ayer en directo en el Estadio Iberoamericano, con esa presencia de la afición del Club Deportivo, viendo por vez primera a sus nuevos jugadores, a su equipo que competirá el año que viene en Segunda Andaluza. Y bueno, pues sacamos algún corte interesante. Tuvimos a Jaime Bugato, el entrenador, después de la finalización, ¿no?, del entrenamiento. Y lo escucharemos hoy a continuación en un programa donde también vamos a hablar de ese adelanto de un día, del acto simbólico, ¿no?, de la colocación de la primera piedra en estas obras del Estadio Iberoamericano, que se adelanta finalmente al jueves, el próximo jueves día 30, este mismo jueves, a partir de las 8:30 en el estadio, ese acto simbólico de la colocación de la primera piedra encuadrado dentro de la remodelación, ¿no?, de que se va a producir en el estadio.
2: Además, una obra bien importante, demandada, y por fin parece, ¿no?, que se llega a esa cuenta atrás ya.
3: Así es. El día 2 de agosto se da de alta ese contrato de forma oficial, y todo parece indicar que la semana que viene ya va a haber trabajos, ¿no?, en el Estadio Iberoamericano. Así que, desde luego, una inmensa alegría, ¿no?, para todo el aficionado isleño, para todo ciudadano de San Fernando, el ver cómo el estadio va a pegar ese cambio. También vamos a hablar, Paco, de alguna cosa también de polideportivo, como siempre, del isleño San Fernando, que también busca entrenadores para su cantera, y de muchas cosas más, como siempre, aquí en la remontada.
2: Pues bien completito el programa, como siempre, como lo sueles traer, Javi, y gracias. En un ratito hablamos, ¿no?
3: A ti, Paco, ahora nos escuchamos en un ratito por aquí.
2: Hasta luego. Hasta luego. La remontada, ya lo ven, bien completo el programa de hoy, con Javi Ramírez dispuesto a todo. Nosotros, como siempre, ahora nos vamos a conocer
4: el tiempo.
2: Bueno, pues con los datos que nos deja la EMET, la Agencia Estatal de Meteorología, hay que destacar que vamos a tener un día de calor aquí en la Bahía de Cádiz, de vientos que ya están tendiendo a sur-sureste para terminar en sur a lo largo de esta misma tarde y ya tendencia durante la jornada de miércoles a vientos de suroeste. A partir del jueves y según la EMET, bueno, pues vamos a gozar de viento de poniente que va a volver a suavizar las temperaturas, pese a que podamos tener de cara al fin de semana un pequeño repunte de temperaturas diurnas, pero sí marcados por vientos de poniente flojo. En cuanto a las próximas horas, pues estaremos rozando máximas en torno a los 32 a 33 grados aquí en la Bahía de Cádiz. Se suavizará el termómetro a partir del miércoles con máximas en torno a los 29 a 30 grados en la bahía. De cara a la próxima noche, si se suavizan las temperaturas, tendremos mínimas que estarán en torno a los 22 a 23 grados y hacemos todo esto en previsión por parte de la Agencia Estatal de Meteorología. Queda, por tanto, la vuelta del poniente a partir del jueves y, eso sí, viento sur, que será el que nos acompañará de cara a las próximas horas. Y aquí en la ciudad de San Fernando, con datos que nos deja ahora mismo la información del Real Instituto y Observatorio de la Armada, tenemos 33,6 grados. Está soplando viento este con rachas de sureste. El índice de humedad en un 43% y el viento alcanza los 35,3 kilómetros por hora. Hay que destacar que la temperatura mínima ha sido de 25,2 grados y esto ha ocurrido sobre las 8 menos 20 de la mañana. Así que una noche de mucha calor la que hemos tenido aquí en la Bahía de Cádiz y de momento el termómetro pues sigue marcando temperaturas altas.
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2: Entramos en materia. La familia de un cabo de infantería de marina destinado en el Tercio de Armada de San Fernando ha iniciado acciones administrativas y judiciales contra el Ministerio de Defensa para esclarecer las circunstancias de su fallecimiento. El militar que participaba en una misión de la OTAN en Rumanía murió el pasado 2 de julio en el Hospital Central de la Defensa Gómez Ulla en Madrid a consecuencia de un cáncer de páncreas diagnosticado en su fase muy avanzada. Según la documentación aportada por la familia, el cabo comenzó a presentar síntomas compatibles con una enfermedad grave a principios de mayo, mientras se encontraba desplegado en la base de Zincu en Rumanía. No obstante, aseguran que la sanidad militar no detectó la patología y que fue un hospital rumano el que, tras realizarse diversas pruebas el 10 de junio, confirmó la existencia de un tumor pancreático con metástasis hepática. Tras conocerse el diagnóstico, el militar regresó a España con el resto de su unidad en el repliegue ordinario de la misión. La familia sostiene que no se activó ningún protocolo de evacuación médica urgente, pese a la gravedad del caso. 4 días después de su llegada, ingresó en el hospital Gómez Ulla, donde falleció apenas 2 semanas más tarde. La representación legal de la familia, ejercida por la letrada Marta Alejandre Sánchez del bufete Osuna, ha solicitado al Ministerio de Defensa que el fallecimiento sea reconocido como producido en acto de servicio y reclama que circunstancias del traslado y la asistencia sanitaria recibida en este sentido aclaren los protocolos de evacuación médica aplicados y todo lo que corresponde. Además, no descartan emprender nuevas acciones judiciales para depurar posibles responsabilidades. Por otra parte, la familia también ha informado de que la pasada semana se les trasladó la posibilidad de mantener un encuentro con la ministra de Defensa, reunión que finalmente fue suspendida por motivos de agenda. Los familiares lamentan esta cancelación y confirman en que la investigación administrativa y en su caso la vía judicial permitan esclarecer lo sucedido con el máximo respeto hacia las instituciones implicadas.
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2: Y de este asunto a otro de carácter meramente local y en este caso donde se marca la situación del entorno medioambiental del Parque Natural de la Bahía de Cádiz. Una embarcación neumática abandonada que permanecía semienterrada en el fango del Parque Natural de la Bahía ha sido objeto de la retirada gracias a una nueva iniciativa del Club de Piragüismo de San Fernando y un grupo de voluntarios que protagonizaron una intensa jornada de voluntariado ambiental para eliminar este residuo en un enclave de alto valor ecológico. El hallazgo se produjo durante una de las rutas en kayak que organiza el citado colectivo y que realiza habitualmente hacia el Pinar de Vegete, también conocido como el Pinar de los Franceses, navegando por el Caño de Santipetri y el Caño Zurraque. En una zona apartada y prácticamente oculta a la vista, se localizó una embarcación neumática abandonada cuya presencia suponía un impacto en el entorno. Ante este hecho, se comunicó al Parque Natural y tras las gestiones oportunas se inició el procedimiento para hacer posible la retirada, tal y como ha explicado Radio La Isla el portavoz, y en este caso presidente del Club de Piragüismo de San Fernando, Andrés Barba, y así lo detalla Radio La Isla.
0: Como pudimos, la echamos a la orilla cercana a la Nacional Cuarta, la salida 66, para poderla transportar en el vehículo particular que tenemos.
1: Una vez asegurada la neumática para que no se fuera al fondo del caño, y empezamos con el papeleo, los pasos administrativos que hay que dar, que ir a preguntar a Parque Natural, a ver quién es el dueño de la salina, el concesionario de la salina en este caso. De la salina Santa Bárbara, se llama Joan, y pues ofreció directamente a ayudarnos también para sacar la neumática. Tuvimos que coincidir con él en los horarios y el Parque Natural pues nos hizo las gestiones pertinentes. Había que buscar un día de coeficiente de marea para que pudiéramos acceder a la embarcación y reflotarla, que vimos al final que amarrándola y tirando de ella con el coche pudimos sacarla.
2: Pues esta operación permitió así sacar a la pertinente embarcación, y a todo esto pues hay que destacar que aunque en un primer momento intentaron sacarla manualmente, finalmente fue necesaria la utilización de bola de remolque del vehículo para hacer posible esta operación. Posteriormente se ha trasladado hasta el punto limpio de Camposoto dentro de estas operaciones de mantenimiento de los espacios naturales, explica Ander Barba.
1: Una vez fuera del agua pues la cortamos en varios trozos y la metimos dentro de la furgoneta. Luego la llevamos al punto limpio de Camposoto, que también estaban avisados que íbamos a llegar, y allí la dejamos en una zona para que se fuera escurriendo, porque todavía tenía fango y agua, y allí pues ya los trabajadores de los servicios de limpieza del ayuntamiento pues ya se hicieron cargo de ella. Y terminamos con nuestra convivencia familiar, para recuperar fuerza. Un trabajo duro de muchos días, que no es tan fácil, que gracias al apadrinamiento del proyecto Libera XXL, de CEO Birlaes y Ecoembe, pues podemos llevar a cabo. Creo que esta puede ser la última actividad que organizamos esta temporada, y ya esperando el año que viene a ver qué sucede.
2: Y es que seguirán actuando dentro de este entorno medioambiental que es el Parque Natural de la Bahía de Cádiz y nuestros entornos naturales que rodea, sin duda, a la ciudad de San Fernando en esta lucha por la basuraleza, o mejor dicho, contra la basuraleza y la sensibilización ambiental, que es el objetivo que se marca este colectivo. Pues de este importante asunto a otro que no lo es menos, el índice de la población activa es una de las cuestiones que se ha conocido esta jornada a nivel nacional y también, por supuesto, llega a nivel próximo a la provincia de Cádiz. Valoración de los sindicatos en este día, y desde Comisiones Obreras se aplaude la valoración por la creación de empleo en la provincia reflejado en la encuesta de población activa, pero reclama un impulso para reducir el desempleo estructural. Se destaca precisamente la evolución positiva del mercado laboral en la provincia a la vista de los datos aportados por esta encuesta, aunque se advierte que se sigue soportando alcanzando una tasa de paro muy superior a la media andaluza e incluso estatal, y que requiere políticas públicas específicas para acometer el desarrollo de notables medidas que sean potenciadoras de la actividad económica y, por tanto, del empleo. De esta manera, explica los detalles a los micrófonos de Radio La Isla la secretaria general del Sindicato Comisiones Obreras en la provincia de Cádiz, Inmaculada Ortega.
5: Desde Comisión Obrera de Cádiz valoramos positivamente los datos publicados en el día de hoy. Es especialmente importante que la provincia haya superado las 500.000 personas ocupadas, un dato que es histórico y que demuestra que se sigue creando empleo y que las medidas que se han impulsado de la reforma laboral pues están dando sus frutos y vamos en la buena dirección. Ahora bien, no podemos caer en la autocomplacencia, seguimos teniendo una tasa de paro del 17,3%, por encima de 20% entre las mujeres y muy por encima de la media nacional, tenemos un diferencial de 10 puntos. ¿Y esto qué significa? Significa que Cádiz continúa soportando un paro que es estructural y que requiere de medidas decididas. Y es por ello que pedimos que es el momento de acelerar la reindustrialización de la provincia, ejecutar las infraestructuras que están pendientes, apostar por la innovación y garantizar que Cádiz no pierda el tren del desarrollo tecnológico. Solo así podremos generar empleo estable, de calidad y reducir definitivamente la brecha que todavía nos separa del resto del país.
2: Pues esto desde Comisiones Obreras, y Paula Fernández, la secretaria general de UGT en la provincia de Cádiz, también aplaude estos datos, con 18.200 parados menos, pero también recuerda que aunque se regrese a cifras del 2007, se sigue encabezando una tasa de paro a nivel nacional muy importante. Además, en base a estos datos, también la secretaria general de UGT en la provincia, Paula Fernández, liga las cifras positivas en gran medida al récord de ocupación que existe en este momento en materia de turismo y hostelería, aunque hace falta otras expectativas, explica Radio La Isla.
6: Cádiz remonta de manera histórica registrando datos similares a periodos anteriores al 2008, gracias a contar con cifras récord de ocupación debido al turismo y a la hostelería estival. Esto solo maquilla una alarmante precariedad laboral e inestabilidad, que es crónica en la provincia, que sigue arrastrando una de las tasas de paro más altas de España. La brecha de género no se frena, registrando tasas que superan de forma constante en más de 7 u 8 puntos a lo de los hombres. Cádiz es la octava provincia en mayor volumen de jóvenes desempleados. Nuestros jóvenes solo acceden a contratos parciales, lo que les impide emanciparse. La provincia de Cádiz necesita dar un giro radical hacia la industria, con cargas de trabajo e inversiones reales que fijen y garanticen empleo estable y de calidad, y una dotación presupuestaria extraordinaria destinada a la reconversión laboral de los parados de larga duración, con especial atención a las mujeres y a nuestros jóvenes.
2: Pues esto en cuanto a esta cuestión sindical puesta sobre la mesa por parte de los dos sindicatos mayoritarios. Pero, por cierto, seguimos hablando de materia sindical, sí, y en este caso de nuevas denuncias desde el Sindicato Comisiones Obreras en cuanto a los servicios de correos y repartos. Se pone sobre la mesa, recordemos, desde hace unos días, la situación particular en la Bahía de Cádiz que afecta a servicios, como es el caso de San Fernando, con las bajas de personal, bien por situación en periodos de descanso, como por otras circunstancias, que hace que de momento no se cuente con el personal de refuerzo necesario, pese a las denuncias sindicales. Pues hoy este mismo sindicato denuncia que desde Correos se está permitiendo dobles jornadas de trabajo en puestos de jefaturas ante el recorte histórico de contratación de verano. La sección sindical de Comisiones Obreras denuncia esta irresponsable gestión que se está realizando durante este periodo y a la ya conocida política de recortes en la contratación. Rafael Tejada es el representante de Comisiones Obreras en Correos.
7: Desde Comisiones de Correos venimos a denunciar que Correos permite doble jornada de trabajo en puestos de jefaturas ante el recorte histórico de contratación de este verano. La sección sindical de Comisiones de Correos de Cádiz denuncia públicamente la irresponsable gestión que está realizando la empresa durante este periodo estival, a la ya conocida política de recortes en la contratación, que según datos del sindicato supone una reducción histórica en los refuerzos de verano, se suma ahora una práctica inadmisible: el consentimiento por parte de la dirección para que trabajadores, específicamente en los puestos de jefaturas intermedias, realicen doble jornada de trabajo de manera consecutiva.
2: Pues esta es la denuncia desde el sindicato Comisiones Obreras. Y a otro tema.
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2: Precisamente, hace solo unos instantes hablábamos de la encuesta de población activa, de la tasa de aumento de actividad económica, entre ellos de sectores como la hostelería, restauración y el turismo, pero también hay cuestiones a tratar y poner sobre la mesa. Balance, sobre todo en el comercio de nuestra ciudad, con las miras puestas en lo que se refiere a los primeros periodos de este verano 2026. ¿Cómo se está viviendo? Bueno, pues vamos a conocer detalles con esta información que nos acerca nuestro compañero Santiago Muñoz.
8: Estamos en pleno corazón de San Fernando con Amanda Salazar de Entretelas Boutique, porque estamos a punto ya de comenzar el mes de agosto y queríamos pulsar cómo el comercio en el centro aquí en San Fernando vive estos meses. No sé si se nota el público que viene de fuera, si se integra económicamente.
9: Bueno, nosotros tenemos muy poca integración del público de fuera. El otro día nos entraron dos clientas que sí que venían de fuera, pero principalmente el público de aquí, de San Fernando, de la provincia, de Chiclana, de Cádiz, nos viene mucha gente también.
8: Imagino que el transporte público con el tema del tranvía...
9: Es maravilloso. Nosotros tenemos clientas de Chiclana que nos vienen en el tranvía y como las deja ahí la Plaza Iglesia, estupendo.
8: Oye, ¿consideras que hace falta un impulso para el comercio del centro, para el comercio local aquí en nuestra localidad?
9: Sí, nos hace falta un impulso, nos hace falta que el centro, lo que es la calle Rosario, se estuviera mejor...
8: Con sombra, por ejemplo.
9: Sí, con sombra, que pudieran venir el público a pasear un poco más temprano, porque nosotros tenemos que abrir sobre las 6:30, porque el público... Pues no viene, imposible con el calor que hace. Entonces, pues sí que se debería de impulsar un poco más lo que es el comercio local y apoyarnos mucho más.
8: Redes sociales, ya por último, es lo que está funcionando, sí. Es una cosa que vosotros... Sí. Ha venido para quedarse y además de forma positiva.
9: Ha venido para quedarse de forma positiva y es nuestro escaparate a lo que es el mundo exterior. Antes eran más los escaparates de la calle y ahora el escaparate son las redes sociales. Nosotros hacemos vídeos, fotos y nuestras clientas ven las cosas y vienen para acá.
8: Pues muchísimas gracias.
9: Quería decir una cosita, que el día 7 es la Noche Blanca. Sí. Y pues vamos a hacer, sacamos prendas fuera a la calle y...
8: Un día especial.
9: Un día especial y mira, por lo menos que se dinamice el centro de esa manera, pues nos viene muy bien y siempre hacemos cosas aquí que llama la atención, ¿no?
8: Aprovechando ahora el veranito. Pues muchísimas gracias, estaremos pendientes a esa Noche Blanca estupenda. Y nada, bueno, no está mal, pero podría estar mejor el comercio aquí, en el centro de San Fernando.
2: Bueno, pues anotado queda con esta referencia de los propios comerciantes de la ciudad y en estas manifestaciones que ha recogido nuestro compañero Santiago Muñoz.
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2: Y vamos a otra cuestión, el acto de colocación de la primera piedra de la remodelación integral del Estadio Iberoamericano de Fútbol será este jueves a las 8:30 de la tarde. Supondrá el inicio simbólico de una de las obras que va a transformar estas instalaciones deportivas. Ante este acto, la Junta de Gobierno local, que se ha celebrado esta mañana en sesión extraordinaria, ha aprobado el programa de trabajo presentado por la empresa adjudicataria, que es Guamar, así como el plan de seguridad y salud y como el de gestión de residuos. Programa de trabajo que fija la planificación temporal de la obra, el calendario de ejecución y organización de las distintas fases de los trabajos, mientras que el plan de seguridad y salud de gestión de residuos regula las medidas preventivas y tratamiento de materiales. La actuación contempla, recordemos, la transformación integral del Estadio Iberoamericano con la renovación. Renovación de gradas, mejoras de accesos, nuevos espacios para los deportistas y aficionados, la modernización en general de todas sus instalaciones y en este caso también la adaptación del recinto a las necesidades actuales. El 2 de agosto entra en vigor oficialmente el contrato suscrito con la empresa adjudicataria. A partir de ahí se esperan 18 meses de obras para la transformación de estas instalaciones. Y a otro asunto, el Partido Popular de San Fernando pide evaluar los aparcamientos tácticos y reclaman que todos sus servicios funcionen. En este caso es el concejal popular Joaquín Rodríguez Balestra, quien explica que el objetivo de la iniciativa es conocer con datos objetivos cuál ha sido el resultado real de unas actuaciones que el gobierno municipal ha presentado como una solución para uno de los problemas que más preocupa a los isleños, la falta de aparcamientos. Rodríguez Balestra considera necesario determinar si estas actuaciones han supuesto un incremento efectivo de las plazas disponibles o si, por el contrario, se ha limitado o al reorganizar espacios que ya eran utilizados para estacionar, se han perdido alguna de estas plazas. El concejal popular recuerda que algunos de estos espacios ya funcionan, de hecho, como bolsas de aparcamiento antes de su remodelación y que en determinados casos el número final de plazas apenas ha variado o incluso llega a asegurar el PP que se han reducido. Es en este caso Joaquín Rodríguez Balestra quien hace estas declaraciones a Radio La Isla.
10: Desde el Partido Popular vamos a plantear en el próximo pleno municipal que se debata sobre los aparcamientos tácticos. Estos tres aparcamientos tácticos que ha puesto en marcha el Partido Socialista de Patricia Cavada ha venido a crear problemas donde no existían. A crear problemas porque se han visto reducido el número de plazas de los vehículos que se pueden aparcar en los mismos y además ha puesto unos puntos de carga de vehículos eléctricos que en su inmensa mayoría no funcionan. Con lo cual, en vez de dar respuestas y soluciones a los vecinos que pagamos nuestros impuestos de circulación en San Fernando, nos ha creado mayores problemas de los que ya teníamos.
2: Pues esta es la situación puesta sobre la mesa por parte de los populares de San Fernando en relación a estos espacios, las bolsas de aparcamiento en la ciudad, y pregunta que irá como moción al próximo pleno de la corporación. Recordamos que el pleno ya ordinario correspondiente al mes de julio se celebrará este próximo viernes, como ya es habitual en la última jornada más próxima al viernes que corresponde a los días de celebración de sesión plenaria del Ayuntamiento de San Fernando.
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2: Casi casi tocando los últimos minutos de nuestro tiempo de información, les vamos a recordar que la barriada Bazán volverá a convertirse desde este fin de semana en un importante punto de encuentro del verano con la celebración de la venada en honor a Nuestra Señora de Los Ángeles, patrona del barrio, y una programación que se va a desarrollar entre el día 31 de julio y el 2 de agosto. Combinará actividades tradicionales, actuaciones musicales y una noche dedicada también al Carnaval de Cádiz. Una programación que concluirá el domingo a las 12, donde tendrá lugar la tradicional ofrenda floral a Nuestra Señora Reina de Los Ángeles en la Iglesia de la Sagrada Familia, en pleno corazón de la barriada Bazán, y por la noche, a partir de las 9:30, pues una velada que continuará con actuaciones musicales, entre ellas de la Academia de Baile Lucía Moreno y el concierto del grupo Rumba Leando, que pondrá el broche final a los 3 días de celebración de fiesta en el corazón de la barriada Bazán. Le daremos más detalles. Nosotros llegamos al cierre de edición. Nos vamos de momento, señoras y señores. Es todo en cuanto a la información. 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Gracias, disfruten de la jornada. Sigan aquí en la sintonía de Radio La Isla.
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Muy buenos días, las 10 en punto de la mañana y es la hora en la que abrimos las puertas de esta casa del 107.4 de la frecuencia modulada, viviendo contigo la mañana, que eso es lo que queremos esta mañanita de verano preciosísima, donde hace una temperatura exquisita. De momento, estamos a 28 de julio, ya que se nos va, que se nos escapa, que se nos escurre entre los dedos el mes de julio, pero llega agosto con sus vacaciones, llega agosto con el sacalore que tanto nos gusta, Dios mío de mi vida. En definitiva, que es un verdadero milagro el poder encontrarnos todos los días, todas las mañanas y decirte que te quiero tanto, que te quiero muchísimo, que llevamos queriéndote 40 años, nada más y nada menos, en este aniversario de esta casa que siempre, siempre está contigo.

Como siempre, vamos a iniciar este tiempo de radio con la información de nuestra localidad de San Fernando, gracias al mejor periódico que te puedas echar a la cara, a San Fernando Información. Luego tendremos esa información también, pero en este caso meteorológica. Sabremos qué previsión tenemos tanto para la jornada del día de hoy, que ya estamos a martes, ni te cases ni te embarques, y la de mañana también miércoles, que no tiene rima, pero tú te la inventas igual. Luego te quitaremos esos miedos de la cabeza. ¡Ay, qué pongo de comer, qué pongo de comer! Nosotros te vamos a echar una ayudita desde aquí, desde las mañanas de la radio. Lo primero que tendremos es la voz pausada y el sentido común de nuestra psicóloga de Lourdes Toscano, que nos va a hablar del contacto humano, que es importantísimo. Somos seres sociales, somos seres que necesitamos ese contacto. Bueno, pues de eso hablaremos con Lourdes. Luego, dentro de esta sección del 40 aniversario de esta casa, de esta radio, hablaremos con una voz que fue fundamental en los inicios de esta casa, como Pilar Fernández. Recordaremos todo lo que supuso para ella el iniciarse profesionalmente en esta casa, en Radio La Isla. Luego hablaremos con Alejandra Bouza. Ella es la presidenta de la Asociación del Pan Nuestro, porque en el mes de agosto, ¿qué ocurre? En Cádiz, prácticamente de los tres, que sepamos, tres, lo hemos estado investigando y buscando, tres comedores sociales que hay abiertos, pues por lo visto cierran dos ya en agosto. Y claro, pues aumenta el número de personas que necesitan de comer todos los días y se reparten en las distintas localidades de la bahía, entre ellas la nuestra, con lo cual aumenta el número de personas que van a comer al pan nuestro. Hablaremos de todo esto con Alejandra Bouza, que es la presidenta de esta entidad isleña. Luego daremos un paseo con María y miraremos la historia de la fábrica de San Carlos. Y luego, por último, si nos da tiempo, a ver si podemos llamarlo o no, depende de cómo se vaya desarrollando el programa, si no lo llamamos mañana, hablaremos con nuestro amigo Antonio Jiménez sobre, mira, y hace poco ha terminado el Mundial, del cual hemos salido campeones del mundo. En definitiva, hablaremos de los fantasmas en el fútbol. Bueno, es el chiste fácil, hay en todos los lados en el fútbol, imagínate la de fantasmas que hay. Pero hablamos de fantasmas, de entidades incorpóreas que se dicen purulan muchos de los estadios del mundo. En fin, no sé, yo de eso, quién sabe, mi amigo Antonio, si da tiempo, hablaremos con él.

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Y vamos a arrancar este tiempo, este magazine de 3 horas, con esa información que te decía de nuestro periódico, de nuestro diario, a través de Andalucía Información. San Fernando es uno de sus brazos, el nuestro, el que nos habla de las noticias que se han producido en nuestra localidad. Y como portada, en la jornada del día de hoy, martes 28 de julio de 2026, la portada nos habla de la primera piedra de la remodelación del estadio iberoamericano, que se va a adelantar un día. Por motivos de agenda, el simbólico acto de esta primera piedra se celebrará finalmente este jueves, día 30 de julio, a partir de las 8:30 de la tarde.

Y continuamos hablándoles de fútbol, del Club Deportivo San Fernando 1940, que ya prepara el asalto a Primera Andaluza con el inicio de la pretemporada. El equipo de Jaime Bugato arranca los entrenamientos con el bloque del ascenso, 3 fichajes y 5 amistosos antes del comienzo de la liga. El técnico azulino, muy satisfecho por el nivel físico mostrado por la plantilla tras las largas vacaciones.

Robles visita el tercio de Armada de San Fernando para conocer su modernización y capacidad operativa. La ministra de Defensa recorre las instalaciones que mantienen efectivos desplegados en Rumanía y refuerza sus capacidades con nuevos sistemas antidrones, vehículos y tecnología de reconocimiento.

Y vamos a conocer ahora ese tiempo previsto tanto para la jornada del día de hoy como para la de mañana miércoles. Hoy, martes 28 de julio, los cielos han amanecido despejados. La temperatura mínima que hemos tenido esta noche ha sido de 24 grados, bastante elevada. Ha sido complicado poder conciliar el sueño. Y la máxima prevista para hoy es de 32. Los vientos del suroeste y del sur entre 15 y 25 kilómetros por hora. Para la jornada de mañana miércoles, los cielos amanecerán nubosos. Tendremos una mínima esta noche de 22 grados y una máxima prevista de 29. Los vientos del sur y del noroeste entre 10 y 20 kilómetros por hora.

Bueno, y ya estamos aquí para resolver tu problema de todos los días. ¿Qué vamos a comer en el día de hoy? Porque ya luego por la noche eso ya se sale más rapidito, o bien simplemente sales y te tomas lo que sea, cualquier tapita y ya está, o bien una cosita livianita. Yo no soy de cenar fuerte. Yo creo que el fuerte debe de ser la comida, y a partir de ahí la cena, con un poquito por aquí, un poquito por allá, yo creo que vamos todos servidos. Eso equivale a que nuestro principal problema de todos los días de la vida mundial es qué vamos a comer hoy. Porque después te saltan los leones y las leonas, y ahora qué. Y ahora, si no ha acertado, ¿qué? Venga, bueno, pues te proponemos para el día de hoy nuestro gazpachito, que eso va siempre, y luego una ensaladillita rusa, ¿vale? Hacemos nosotros la baonesa, así no tenemos, y la consumimos inmediatamente, ¿eh? Con eso hay que tener bastante cuidado. Y si no te apetece hacer la baonesa, pues me parece muy bien, porque estamos en verano y hace mucho calor. Simplemente compramos un bote en nuestra tienda de confianza y ya está. Y cocemos las papitas, la zanahoria, le echamos unos chicharitos y tenemos rapidísimamente una ensaladilla para consumir en el día, maravillosa. Y luego eso digamos como primer plato. Y luego, como plato principal, vamos a ir a nuestro pescadero y le vamos a pedir unas rodajitas de rosada, por ejemplo. Y la vamos a hacer a la plancha. Simplemente un chorreteón en la plancha en la sartén de aceite de oliva, que se caliente antes de echar el pescado por el lado de la piel, ¿vale? Primero se pone por el lado de la piel. Y luego, pues nada, pues simplemente lo hacemos a la plancha, y como guarnición, pues podemos ponerle unos esparraguitos de estos de bote, con un poquito de mayonesa al ladito, que ya le hemos comprado para la ensaladilla. Oye, que salimos, o unas papitas cocidas, ¿eh? Y con un chorreteón de mayonesa de esa que hemos cogido de nuestra ensaladilla, vamos, pero que vamos, como reyes, y salimos por la puerta grande. Ole, pues nada, una ensaladillita rusa así para abrir el apetito, y luego nuestra rosada a la plancha con guarnición. La guarnición ya, la que tú quieras.

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0: Los bares son lugares para conversar. No hay como el calor del amor en un bar. ¿Qué tema más interesante? ¿Qué tema más bonito? ¿Y qué tema, bueno, pues que nos dicen más cosas para lo que vamos a hablar hoy con nuestra psicóloga, con Lourdes Toscano? Les comentaba al principio del programa que, por favor, hiciesen un huequecito para poder escuchar esta sección, que hay cosas muy interesantes que vamos a abordar, porque últimamente parece que estamos dejando ese calor humano que nos da ser animales sociables, que nos da la sociedad, ese contacto, lo estamos poco a poco sustituyendo, primero por teléfonos, luego por redes sociales. Ahora, además de las redes sociales, precisamente una de ellas, Facebook, se va a hacer cargo de un proyecto de un proyecto de realidad virtual, donde cada vez necesitamos menos salir de casa, ir a los bares o quedar con los amigos. Ese contacto humano necesario lo estamos sustituyendo por eso. Esto sin hablarte de la robótica, porque ya hay perros que probablemente ustedes lo habrán visto en todos los informativos, y ha habido programas que también lo han dado, perros, un robot, que claro, menomear y cagar, son literalmente perros. Estamos sustituyendo la vida, el amor del amigo más fiel que tiene el ser humano, que es el perro, por aparatos que le das a un clip, se apagan, o le das a un clip y se encienden. Nos estamos deshumanizando, Lourdes Toscano, ¿qué tal? Muy buenas tardes, ¿cómo estás?
1: Hola Santi, ¿qué tal? Buenas tardes. Pues yo creo que como sigamos en esta línea de toda la era digital, haciendo un uso no correcto de ella, pues más o menos sí. De hecho, como has dicho, es un tema muy interesante. De hecho, tengo aquí algunos estudios de la universidad, de compañeros que son expertos en tecnología. Y vamos a ver unos datos que nos llevamos las manos a la cabeza, ¿no?
0: Claro.
1: Cómo estamos sustituyendo estamos llevando nuestra vida diaria al plano digital.
0: Claro.
1: De una forma ya un poquito que se va digamos, un poco de aquello donde nos puede ayudar la tecnología, ¿no? Estamos sustituyendo aspectos que son imprescindibles para la persona como ser humano, ¿no?
0: Cada vez se dan menos casos como estos que dice Gabinete Galigari en esta canción, que perdóname, sé que te gusta, pero a mí me encanta también tanto Gabinete Galigari como este tema en particular. Es algo que es muy nuestro, los bares, el contacto, las charlas, los amigos, las risas, y ahora nos metemos en cuatro paredes, y ahora, por lo visto, claro, como vamos a tener la realidad virtual, es que no vamos a salir de la habitación.
1: Efectivamente, mira, yo te voy a ver unos datos que he hecho actuales de ahora, de la Universidad de Barcelona, ¿no?
0: Uh-huh.
1: Donde fíjate que la generación, digamos, que ha crecido, es decir, desde los 16 hacia adelante, 25, 30 años, pues
0: sí,
1: no utilizan el teléfono, por ejemplo, solamente el teléfono para hablar de una llamada, de un contacto, de llamarnos por teléfono. Hola,
0: sí,
1: ¿qué tal?
0: O sea, ellos no utilizan el teléfono.
1: No, porque lo consideran una intromisión, ¿vale? Es un estudio, una investigación,
0: ¿sí?,
1: donde el 75% de los jóvenes considera que la llamada es una intromisión en su vida privada y no cogen el teléfono. Si en todo caso, después escriben un mensaje o lo hacen por mensajería, por el WhatsApp, Facebook.
0: El WhatsApp y el Facebook se han convertido, bueno, y otras redes sociales se están convirtiendo en todo eso, ¿no?
1: Efectivamente, además fíjate que según nos pone el estudio, ¿no?, porque es verdad que todo esto se utilizó durante la pandemia, donde además debido a la pandemia, pues claro, lo utilizábamos, pero para poder acercarnos a nuestros seres queridos y tener un contacto social,
0: sí,
1: a través de la pantalla, a través de la tecnología, porque no había otro medio, o sea, ahí sí era necesario, pero no posteriormente sustituirlo todo a través de las pantallas, ¿no?, sino
0: claro,
1: volver un poco a la normalidad, siempre y cuando nos vaya dejando la pandemia, ¿no?
0: Claro, es que no sabemos, discúlpame Lourdes, diferenciar lo que, además tú lo has dicho, lo que es un servicio que nos pueda hacer al ser humano a convertirnos prácticamente en esclavos de ese servicio.
1: Efectivamente, esclavos, y fíjate un poco los datos del estudio que a nosotros mismos, que son profesionales que sí. han hecho este estudio, y psicólogos, aparte sí. de otros profesionales, fíjate, dice, la llamada es para los jóvenes una estrategia, digamos, arriesgada para ellos, llamar por teléfono, puesto que no existe la opción de borrar las palabras. Es algo que genera inseguridad y le genera desconfianza. Tengo niños y adolescentes en consultas con ansiedad. Buah, cuando tienen que llamar por teléfono o tener una reunión normal, es que hay un déficit de habilidades, no solamente comunicativas, sino también sociales, a la hora de contactar o a la hora de tener presente a una persona delante, amigos, hacer amigos, incluso pareja.
0: ¿No? Y no digamos para buscar trabajo. Eso de las entrevistas personales le cuesta la misma vida a cada vez un número más importante de gente.
1: Mayor, y entonces, ¿qué ocurre? Que no se exponen, es decir, al no tener que exponerme, no noto que tengo carencia de ciertas habilidades, ¿vale? Entonces, cada vez más me refugio más en donde los videojuegos, en la pantalla, a la hora de poner los mensajes, pero no hablamos.
0: Mi avatar, no en mi yo real.
1: Efectivamente, fíjate que incluso los porcentajes son del 96,8% de los jóvenes, o sea, el porcentaje de la exacto. Usa este tipo de mensajería, ¿no? El WhatsApp, por ejemplo, todas las redes sociales como principal canal de comunicación. O sea, que el llamar por teléfono normal o el tener que decir, oye, puedo por la calle y preguntarle a alguien algo, por ejemplo, o algo...
0: O quedar con un amigo, a tomar un café o una cerveza.
1: Pues no, porque eso le genera ya ansiedad y bueno, y prefieren estar. De hecho, cada vez vemos más reuniones de grupos de jóvenes con cada uno con sus móviles mirando la pantalla, ¿no?
0: Ya.
1: Entonces, incluso, bueno, hay también estudios de la Fundación Telefónica y demás, donde habla efectivamente, ¿no?, que la vida está sin contacto físico y sin palabra a través de mensajería, y llevamos una vida real al plano digital, incluso al hablar con los vecinos, al hablar unos padres en casa. Muchas veces dice, yo le digo a mi hijo que venga a cenar dentro de la misma casa a través de un mensaje en el WhatsApp, de una habitación a otra. Entonces, bueno, yéndonos a esto, sin utilizar otro tipo de tecnología como videojuegos y demás, que realmente ya entonces entramos ahí un poco en una situación bastante complicada de tener cada vez más los jóvenes carencias de todo, carencias que vienen ya los informes de los colegios.
0: Incluso carencias
1: de reflexión cognitiva, intelectuales, vamos.
0: Claro,
1: que
0: claro,
1: sino,
0: claro. Y vamos a hablar de lo más común y de lo más normal y de lo más natural que pueda tener el ser humano, que es cuando llega una cierta edad, pues, oye, yo soy chico, me gusta la chica, o me gusta otro chico, en fin, lo que te quiero decir, eso es esa relación necesaria de algo más que amistad, incluso hasta eso se está sustituyendo por lo que antes llamaban cibersexo y ahora son contactos donde, bueno, pues solamente está el teléfono y la realidad no existe, porque igual la otra persona puede estar en el otro lado del mundo.
1: Efectivamente.
0: Y eso pasa ahora, en el 2021. ¿Qué no pasará dentro de 10 años?
1: Efectivamente, se está utilizando todo a través de las redes, en las redes sociales otra vez, y dándole un uso que está más allá de lo que aquello que nos de lo que nos puede ayudar o aportar como ser humano. Una cosa es utilizar todo lo que es la tecnología, pues por ejemplo sabemos que en el área de la salud es muy importante, sobre todo, bueno, pues la tecnología y la robótica, desde crear brazos, piernas, es decir, pues, que se está utilizando también en operaciones para construir, ¿no?, incluso órganos, ¿no?, determinados. Es decir, para todo eso, toda la tecnología, todo lo que podamos utilizar, incluso a la hora de hacer o mejorar una intervención quirúrgica.
0: Claro.
1: En salud hay muchísimas, digamos, oportunidades para mejorar y poder ayudar. Otro tema, por ejemplo, también, pero por ejemplo en educación, ¿no?, que ahora vamos también a otro artículo que ha salido también en El País, que lo estaba, de la inteligencia artificial, que ahora mismo, por ejemplo, claro, la tecnología ahora mismo está muy en boga, digamos, en la parte docente, en la parte de los colegios, también un poquito por el boom de la pandemia, pero ahora mismo es verdad que también toda la parte de la tecnología se quiere llevar a hacer, por ejemplo, tutorías inteligentes. Que es una tutoría inteligente, poner a un robot, a un niño con una máquina, ya se sustituye al profesor.
0: Empezando
1: entonces,
0: por ahí.
1: empezando por ahí.
0: Qué barbaridad. Entonces, el maestro, claro, que es lo que maestro más humaniza desde que somos pequeños, por Dios.
1: Efectivamente. Entonces, incluso hasta eso, poner de hecho, hoy en día, si tú te vas a una clase, pues te ves los niños con la cara mirando la pantalla y no interactúa con su compañero de al lado, que tú te ponías antes, ahora le daba un codazo, le cogía el lápiz, mira esto, mira lo otro, lo normal. Miraba al profesor,
0: y le daba un pelico, y el otro se lloraba, y el otro, pues somos humanos.
1: Claro, pues ahora no, ahora el niño tiene, o los críos tienen, ¿no? Los ojos metidos ahí en la pantalla, porque también en su casa luego están con un videojuego y todo lo hacen a través de la pantalla. Entonces, se están perdiendo habilidades no solamente sociales y comunicativas, sino también de su propio desarrollo intelectual en todos los sentidos. Entonces, ahora esas tutorías inteligentes, pues hay un artículo en donde dice, pero ¿a dónde vamos a llegar a utilizar ahora mismo también para sustituir al profesor, ¿no?
0: Claro, no solamente sustituir al profesor, yo te voy a hablar de lo que conozco. Hoy ha estado, vamos, de casa, hoy ha estado comiendo con nosotros mi nieta, que es guapísima, que le mando un beso, mi nieta Gala. Y claro, yo no tenía, cuando mis hijos eran pequeños, porque no había móviles de estos, que... Y ahora es incapaz de comer. Hablo de ella y me imagino que el 90% o más de los críos le pasará lo mismo. Para que coman, ya no se hace el avión. Ahora tienen que ver o Peppa Pig o no sé cuánto en
1: pantalla,
0: el teléfono. Y se está sustituyendo hasta esa comunicación básica a la hora de comer, que es estar atentos, padres, hijos, también se está sustituyendo por Peppa Pig o por cualquier cosa del móvil.
1: Pero claro, porque vamos a traducirlo todo, es cómodo, es más cómodo.
0: Claro.
1: Y muchos padres a veces nos dicen, lo entendemos, pero es que es más cómodo. Claro. Es más cómodo porque yo llego cansado del trabajo, son las tantas, el crío viene y me molesta, toma niño, mira la pantalla, anda, ponte a jugar un ratito. Mientras me voy a duchar, voy a hacer la cena, ay, por favor, qué dolor de cabeza. Es que ahí se distraen, sí, se distraen. Pero no estamos corrigiendo un comportamiento, no estamos educando, no hay un rato. Cuando tú le tienes que dar una... decir a tu hijo, oye, mira, esto no se hace, o mira, vamos a estudiar, o vamos a hacer esto otro, tú no le vas a poner la pantalla para que se lo diga, ¿no? Te tienen que escuchar, tienen que obedecer, tienen que saber, tienen que crear valores, eso no se lo enseña una pantalla.
0: Y ya estamos enseñándoles a convivir con estas cosas desde que apenas levantan dos cuartas del suelo.
1: Tienen que convivir con personas, tienen que ir a un aula donde hay más gente, tienen que ir a un parque, tienen que después ser adolescentes y relacionarse socialmente, tienen que ir a un trabajo, y los trabajos somos personas. Y habrá gente mejor, peor o regular, y tienen que saber defenderse. Lo que, fíjate, que la Organización Mundial de la Salud llama habilidades para la vida, ¿no? Y una de ellas es la comunicación, por ejemplo, y saber decir las cosas, expresarse, defenderse. Todos son un conjunto de habilidades que al final entran en lo que es la salud mental también, porque la salud no solamente es física, está definida también como una parte, una salud, un bienestar también, no solamente físico, sino también emocional, social y psicológico. Entonces esto nos lo están sustituyendo lo digital, y como me cuesta, pues me es más sencillo, voy teniendo una carencia de habilidades que más tarde o más temprano tengo que poner en práctica, porque tengo que estudiar, tengo que salir de casa, de la pantalla.
0: Claro. Y esto, como sociedad, nos aleja de todo. Incluso nos aleja de nuestro medio ambiente, porque el mundo real es distinto. La gente que suele utilizar de manera desaforada este tipo de redes, este tipo de cosas, somos urbanitas, somos gente que vivimos en ciudades grandes, en ciudades medianas, y que, bueno, pues el mundo real, el campo, cuando vamos a comprar... compramos los filetes ya con el fil puesto, no sabemos lo que es un animal. En fin, es que cada vez nos estamos separando de lo que de donde realmente pertenecemos.
1: Y además vamos creciendo con miedo porque vamos creando un mundo paralelo que no existe, ¿no? Miedo, tú se fijas por la calle normal, no hace falta irse muy lejos a Madrid, hay mucha gente, no, por la calle Real San Fernando. si tú te pones a fijar un poco y la gente va por la calle mirando al suelo con un móvil en la mano, ¿vale? Y van dando con el móvil en la mano, tecleando el móvil, sí, no hablando, sí, sino tecleando el móvil. Y tú te fijas en un grupo de gente que esté sentada, bueno, otra gente están ahí charlando y normal, ¿no? Con una conversación, pero en la mayoría están ahí mirando el móvil. Entonces tú dices, un simple paseo. Yo he visto gente, no sé, paseando por una playa, paseando con un móvil en la mano y digo, por Dios, disfruta del paisaje, disfruta de tus piececillos en el agua, de mirar el sol, de hablar con el compañero. No, no, no, es directamente a la pantalla. Entonces muchas veces uno es que tú dices, de verdad, es un problema. Es un problema que cada vez hay pues más estudios que están diciendo que, por favor, que hay que utilizarlo para nuestro favor, no para que nos reste como ser humano.
0: Yo creo que esta puede ser una de las grandes enfermedades, fíjate lo que te estoy diciendo, del siglo XXI, la tecnología.
1: En el mal uso, porque
0: en el mal uso,
1: nos puede ayudar y facilitar la vida en muchos aspectos, pero en este uso que estamos haciendo, donde nos escondemos detrás de una pantalla para no exponernos y no desarrollar habilidades como personas, pues aquí sí nos está perjudicando, porque claro, antes, cuando no existía nada de esto, como de la canción que hemos puesto al principio, que a mí me encanta porque me recuerda a mi adolescencia.
0: Luego tenemos otra que también dice mucho de esto, ¿eh?
1: Claro, pues habla del calor en un bar, sí, de cuando íbamos ahí, estábamos amigos, uno te miraba, tú le guiñabas el ojo al otro, mira, me ha mirado, no me ha mirado, qué divertido, y estás ahí con tu grupo de amigos, de amigas. El contacto físico, social, que es necesario, no somos animales sociales, necesitamos relacionarnos, pero presencialmente. Lo otro, ¿cuándo se utiliza? Pues cuando tengo una amiga afuera, cuando la pandemia no hemos podido, en muchos aspectos podemos utilizar.
0: Que nos puede ayudar y de hecho lo ha hecho, claro.
1: Efectivamente, redes sociales, para muchos aspectos que nos han ayudado y nos pueden seguir ayudando, como en docencia, pues seguir con la educación a través de las pantallas, ¿no? Perfecto, pero eso no significa que sustituya el valor esencial de lo que es una persona, ¿no? Que ya la gente no sabe sonreír, la gente no sabe comunicarse, expresarse. Ya no es entre situaciones donde antes decíamos nosotros con un conflicto, una opinión diferente, donde tus amigos te dicen, anda, pero ¿qué dice? No, lo normal, ¿no? A ciertas edades uno le cuesta más expresarse, pero ya estamos hablando de lo básico, o sea, considerar que una llamada de teléfono es una intromisión y genera ansiedad, que alguien te llame por teléfono, es que no se comprende.
0: No se comprende en absoluto. Hay cosas que... esto también es interesante, porque evidentemente anterior a la pandemia sí que se consumía redes sociales, sí que se consumía todo este tipo de productos cibernéticos, vamos a llamarlo de esta manera, pero la pandemia, el estar en casa, el no poder salir durante aquellos meses, aumentó muchísimo, sirvió de manera muy positiva para ese contacto, pero se ha quedado ahí, o sea, no ha vuelto a bajar, sino nos hemos acostumbrado, nos hemos enganchado a eso y el aumento que hubo en un momento necesario y lógico se ha quedado ahí. Ya la gente se acostumbra cada vez a, bueno, utilizar las redes sociales y verse menos.
1: Efectivamente, y además, fíjate, un dato de consulta nuestra diaria, clínicamente hablando, no hay conversaciones, o sea, ya está, para hablar con el profesional, que es lo normal, ¿no? Tú vas al médico, mira, me duele aquí, ¿no?
0: Claro, claro, lo
1: es como
0: lógico.
1: Si al médico le llevan una foto de donde te duele y dice, perdona, te tengo delante, ¿me puedes decir dónde te duele? Diría el médico. Pues yo como psicóloga digo, bueno, cuéntame, ¿en qué te puedo ayudar, no? Y te enseñan el móvil. Y digo, bueno, pero... Y yo le hago preguntas y ya la mayoría de los jóvenes, pues, y no tan jóvenes,
0: ya,
1: ¿vale?
0: Claro.
1: Te dice, mira, toma, léelo, y te ponen conversaciones de WhatsApp con el amigo, con los amigos o con la pareja, o sea,
0: que no es
1: y tú
0: capaz
1: vas
0: de
1: leyendo
0: resumir,
1: el WhatsApp y le digo, ya, pero tú cuéntame,
0: nada.
1: Digo, no, no, cuéntamelo tú, no voy a leer el WhatsApp. No, no, tú léelo, y te lo ponen delante, yo te pongo la letra más grande, tú léelo, y va dándole ahí con el dedo, digo, no, no puedo tocar el teléfono. Bueno, pues te lo doy yo, y no son capaces de decirte, mira, me pasa esto.
0: Esto, ha pasado esto con no,
1: no
0: sé
1: no,
0: quién.
1: No, tú lees el WhatsApp, pero esto es algo ya como...
0: Diario.
1: Entonces tú tienes que coger y digo, bueno, voy a leer el WhatsApp y ahora le pregunto.
0: No, que no me entero.
1: Claro, para enterarme un poco. Bueno, y ya luego lees el WhatsApp, que son palabras entrecortadas. Aquí experta, ¿no?, en símbolos, porque... Claro. Entonces tú vas ahí un poco intentando interpretar la situación, el contexto, ya. Pero fíjate dónde está la dificultad, que para decir, mira, me pasa esto o esto otro, o las dificultades normales de resistencia que llamamos nosotros, que en una consulta es lógico que nos encontremos porque es algo personal, algo claro. íntimo, y es donde interviene la entrevista clínica, ¿no? Pero no que te digan, toma el WhatsApp, léelo, de claro. un momento, ¿no? Claro. Pero vamos a ver. Tienes estos síntomas que te ocurren. No, tú lees el WhatsApp. Digo, bueno, pues, dame el teléfono, ¿no? O sea,
0: hasta ese punto. Hasta de ahí, no saber, o sea, resumir lo que ni sí. contar lo que te pasa sí. a un profesional.
1: Entonces, es verdad que... Y luego se ven, ¿no?, en esas carencias, como dicen los estudios, que... Y hay muchos más, ¿no? Lo que pasa que, digo, bueno, he cogido, he extraído un poquito algunos estos más característicos, en donde también en este de la educación decía que por favor esas tutorías, ¿no?, que no se puede sustituir a la imagen docente, sino que tendríamos que hoy en día,
0: claro,
1: que es verdad que le damos a un botón y tenemos toda la información casi, ¿no?, que una máquina nos puede ayudar a darnos información o conocimiento de información, pero no puede sustituir lo esencial. Entonces dice, si utilizamos la tecnología para poder ofrecer información, cosa que podemos hacer dándole un botón ahí a Google o con muchos recursos, sí. No sustituye al profesor en lo importante que es la figura del profesor, y poder utilizar también enseñar o educar, tiene que dar un giro la educación, eso sí es verdad, educar en evaluar el conocimiento, en evaluar lo que nos claro. ponemos por delante, que hay que hacer pensar. Es que
0: mira, si se está actualmente, he visto varios, pero últimamente vi uno, un documental, que la inversión actualmente que se está haciendo para la robótica sexual, a ver, agárrate y no te menees, Lourdes, tanto creando robot con aspecto femenino y robot con aspecto masculino, para según la apetencia del cliente, la inversión que se está realizando...
1: A la carta.
0: Claro, sí, básicamente, esa inversión millonaria que se está realizando, evidentemente se realiza porque se sabe que hay una demanda de gente que está deseando de que estos productos, que creo que igual ya alguno hay en el mercado, se pongan en el mercado... para poder comprarlo, y me da igual no comprarme un coche, pero prefiero gastarme el dinero de un coche en un contacto, a ver, en lo más natural y lo más preciado que pueda tener el ser humano, que es el quererse entre la gente. Hasta eso, Lourdes.
1: Hasta eso, pero volvemos a lo mismo que hay detrás, comodidad y a la carta, es decir, hasta eso lo llevo a la carta con lo que yo quiero, con lo que no me va a causar
0: problemas.
1: Ninguna incomodidad, ningún problema, y digo, me gusta esta, mi pareja a lo mejor no, ah, pues vale, lo normal.
0: Y con darle un clic la desconecto o lo desconecto y ya está.
1: Claro, y cuando me canse le digo, plof, lo desconecto y no me raya, como dicen ahora los jóvenes, no, a mí no me rayes, a mí digo, perdona, yo lo desconecto y ya no tengo problema, o sea, claro. yo, es comodidad, entonces claro. ahí no hay ni aprendizaje, ni hay evolución, ni podemos, como ser humano, no, desde luego, nos podemos quedar en una escala bastante superficial, ¿no? Que es lo que dicen los estudios, ¿no? Estamos siendo seres humanos superficiales en muchos aspectos.
0: Al
1: ¿no?
0: final vamos a nacer todos en cubo, en probetas y en cosas de estas
1: sí,
0: raras.
1: Están eligiendo los bebés.
0: Te
1: ya
0: prometo.
1: Hay otro estudio donde eligen el bebé que tú quieres tener con tus características, te lo crean artificialmente.
0: Y el contacto físico cada vez será menor en este tipo de cosas. Y nos están deshumanizando. Yo opino que, como a modo de resumen ya, Lourdes, que el ser humano es lo suficientemente inteligente para inventar todo este tipo de cosas, para desarrollarlas además en una velocidad impresionante, una velocidad tremenda. En poquísimos años esto ya no es nada lo mismo y todo se queda antiguo. Y bueno, y estamos olvidando, Lourdes, no sé si opinas igual que yo, creo que sí, la esencia misma de este ser maravilloso que es el ser humano y a la vez tan idiota, por otra parte.
1: El contacto, las emociones, mira, que solamente es un segundo, un estudio que una chica joven le hizo al abuelo, está publicado, vamos, en internet, una noticia, y ella le preguntó, claro, no se esperaba la respuesta, ¿no? Le preguntó qué cosas le hacía el abuelo feliz. Y el abuelo le contesta, hizo una lista, ¿no? Y ella sí. La ha publicado. Y se llevó las manos a la cabeza porque no creía que el abuelo le iba a decir esas cosas. Claro, ¿cuál es la contestación del abuelo? Pues despertarme todos los días y ver a mi lado en la cama la cara de tu abuela y su presencia. Claro. Soy feliz cuando venís a casa y me sonreís y podemos merendar juntos. Es decir, esa serie de cosas, ella decía, como que la publica como diciendo, por Dios, no sabía que esas eran las cosas que a mi abuelo le hacía feliz.
0: Fíjate, fíjate.
1: La vida misma, el contacto.
0: Es increíble todo esto. Oye, sé que tienes un texto que sí, ahora vamos a dejar a Gabinete Galigari, porque hay otro tema que quiero que escuchemos, que ya incluso lo pongo así, que me parece estupendo, de uno de mis cantantes preferidos, que es Zenet, que es Mil veces prefiero, ¿no? Esta canción, Lourdes, antes de que nos leas lo que tienes preparado, yo creo que también nos dice mucho, ¿verdad?
1: Nos dice mucho. Yo creo que de todo lo que hemos hablado, así de forma muy general y matizando algunos aspectos, porque es un tema amplio,
0: claro,
1: y
0: claro.
1: Podemos hablar...
0: Que volveremos otra vez en otra ocasión a volver a tratarlo, porque creo que merecen bastante la pena.
1: Pues este cantante sí, lo que tiene también, pues es que, bueno, todo lo que nos habla del contacto, precisamente de las emociones, de los sinsabores de la vida, pero qué bonito es vivirlo, aunque a veces nos quede un sabor amargo, ¿no?
0: Claro.
1: En algunos aspectos, ¿no? Por ejemplo, yo he traído hoy, no solamente es un parrafito, no es un escrito como suelo hacer, pero para ver en esas pocas palabras... algo tan tradicional que dirán, uy, por favor, ¿no? Uy, por favor, qué bonito, diría yo, ¿no? Esas cartas de amor antiguas, antiguas, digo, clásicas,
0: Dios,
1: tradicionales, que a mí me encantan.
0: Bonito.
1: Siempre con un, como yo digo, lápiz y papel, ¿no? Para poder trasladar.
0: Una carta de amor, perdóname, hay que escribirla con pluma y en condiciones, a mano.
1: Pero habla de lo que ha vivido, de
0: claro,
1: lo que se vive, e incluso hoy la he traído yo, estaba yo que era domingo, digo, ponme de positivo, lo había escrito de otra manera, entonces me salió un poco más como un desgarro del corazón, hablando también de las relaciones de amor o una carta de amor, ¿vale?
0: Perfecto,
1: vivida,
0: pues me parece estupendo.
1: Que es todo lo contrario a lo que hemos hablado de tecnología.
0: Eso es, exactamente. La parte más humana de toda la gente que le ponemos color a este mundo. Oye, ¿estás preparada?
1: Un poquito, vamos para adelante.
0: Pues un segundo. Y cuando quieras.
1: Bien, pues como he dicho, una carta de amor pequeñita que dice así: por ti, por mí, por nosotros. Una mirada, una sonrisa perdida, la ilusión del ayer, la esperanza no encontrada. Dormir junto a ti, sentir tu olor de la primera vez, las caricias sobre mi piel, tu cabello mojado, entrelazado en mi mano, tus besos húmedos con sabor a miel, mis sueños rotos entre recuerdos olvidados, en cada lágrima que nos separaron, el amor guardado en un cajón del pasado, con las risas compartidas y los momentos eternos. Por ti, por mí, por nosotros.
0: Lourdes Toscano, gracias por estar ahí siempre y particularmente por, bueno, hacernos desliarnos esta madeja que a veces la lía demasiado el mundo en el que vivimos. Antes de despedirnos, a ver, cualquier persona que quiera ponerse en contacto contigo para ir a tu consulta, ¿dónde puede ir?
1: Pues mira, yo estoy trabajando aquí en San Fernando para la clínica ADI, en Manuel Roldán, y también en las otras clínicas del mismo grupo, en La Glorieta y en Camposoto, en La Milagrosa.
0: Pues lo dicho, Lourdes, gracias por desliar tanta historia y tanta tecnología con lo bonito que es simplemente, ¡ay!, el sabor que dejan los besos. Y eso, perdóname, no hay ningún 3D ni realidad virtual que se pueda acercar en la vida. Muchas gracias, Lourdes.
1: A ti siempre. Gracias.

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11 y 4 minutos de esta preciosa mañana de verano aquí en la Bahía de Cádiz. Aquí te hablamos desde el polígono de Fadricas, que es desde donde tienen los estudios esta casa, esta radio y 7 Televisión San Fernando también. Bueno, a las 11 y cuarto, se ha retrasado un cuarto de hora, pero a las 11 y cuarto vamos a tener la oportunidad de poder hablar con Pilar Fernández. Ella es una de las voces que comenzó con esta casa, con Radio La Isla, a mediados de los años 80, y concretamente hacía un magazine, el magazine matinal, Contra Viento y Marea se llamaba. Hablaremos con ella de eso y de todo el bien que supuso en su vida profesional poder estar aquí, en esta casa, en Radio La Isla. Luego, recordarte que tendremos la oportunidad de hablar con Alejandra Bouza. Ella es presidenta del Pan Nuestro, por el aumento de comensales, sobre todo ahora en el mes de agosto, que se espera porque cierra prácticamente, de los 3 que existen, cierran 2 comedores sociales en Cádiz, según nos hemos podido informar, con lo cual el número de usuarios se va a repartir por la Bahía de Cádiz.

Y mientras esperamos a las 11:15 para hablar con Pilar Fernández, un poquito de música que me gusta Mecano, como se nota que yo viví aquellos momentos inolvidables de músicas como estas.

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2: Eran aquellos inolvidables años 80 cuando esta ciudad nuestra, San Fernando, dio los pasos para tener esta casa, esta radio. Y este año de 2026 cumplimos nada más y nada menos que 40. Pero 40 años no se cumplen por obra y gracia de nadie. Se cumplen por el trabajo y los profesionales que durante todo este tiempo han hecho posible que esta casa, que esta radio, continúe con la misma vida, las mismas ganas y las mismas ilusiones de entonces. Una de esas personas que ocupaba los micrófonos de la mañana de esta casa, en un magazine matinal que se llamaba Contra Viento y Marea, es Pilar Fernández, que las tenemos al otro lado del teléfono. Pilar, ¿cómo estás?
3: Buenos días, pues ni tan mal, bastante bien. Lejos de la radio, fuera de la radio,
2: sí.
3: Ya desde hace algunos años, como 10, 13 aproximadamente, pero muy bien, haciendo otras cosas que también son importantes. Y ¿sabes qué?
2: Dime.
3: Me voy a jubilar casi a la vez que cumplimos los 40 años, imagínate,
2: pues
3: muy feliz.
2: Las ganas que tengo yo ya de en el paso donde tú estás. ¿Qué recuerdos tienes de aquella radio muy manual, muy que tenía toda la vida por delante y que tenía que aprender muchísimo, pero que tenía a gente estupenda dentro? ¿Qué recuerdas de aquello?
3: Bueno, recuerdo tantísimas cosas que es imposible agruparlas de repente, ¿no? Pero, por ejemplo, el principio, los primeros días, cuando iniciamos las emisiones casi en prueba y estábamos Charo y yo, Rosario sí. Aparicio y yo, por ejemplo, empezando a hacer el programa este, Contra Viento y Marea, recuerdo a José María y a Emilio haciendo también ese primer programa. Recuerdo a Tino cuando se incorporó para Control. Recuerdo a José Mari, recuerdo a Pepe Bouza, Charo, bueno, un montón de gente. Y los inicios, sí, muy artesanales todo. Me acuerdo de los Revox, eso que
2: sí.
3: Ahora ya ni se usan, ni muchísimas personas conocen, que yo los manejaba ya, llegó un momento en que los manejaba con una sola mano, ponía y quitaba cintas de publicidad con una velocidad
2: increíble.
3: De vértigo. Sí. Pero es verdad que era todo bastante artesanal. Pero nos ha dejado grandes recuerdos, yo creo, a todos o casi todos, y sobre todo grandes enseñanzas, porque aprendimos tantísimo.
2: Claro, eso es algo en lo que coincidimos todos los que estamos pasando por este espacio. No sé, yo creo que nos hicimos profesionales dentro de este medio de comunicación que tan buenos y excelentes profesionales ha dado a lo largo de estos 40 años. Y hay veces que la vida te pone un grupo de gente al lado con la que trabajar, ellos aprenden de ti, tú aprendes de ellos, y esos primeros pasos se hacen mucho más fáciles en una radio como esta, que es madre y maestra de muchas del entorno, incluso radios de carácter nacional.
3: Sí, fíjate que yo, por ejemplo, ya había estado en la radio, ya venía de radios, de emisoras, yo había estado, pero claro, en 40, en Onda
2: claro,
3: Cero,
2: claro.
3: Radio, yo ya traía un mínimo bagaje, ¿vale? Pero ahí es verdad que era como encontrarte solo ante el peligro.
2: Porque tenías que hacer de todo, tenías que hacer de todo.
3: Exacto, y eso es muy importante porque por eso te profesionalizas más,
2: claro,
3: porque
2: claro.
3: Tienes que machacarte y aprender a fuerza. Y de hecho, yo por ejemplo de ahí salté a COPE, ¿verdad? A COPE Cádiz, y cuando llegué a COPE Cádiz sí noté un cambio
2: claro.
3: De antes de Radio La Isla, después de Radio La Isla.
2: Claro. Son recuerdos que uno tiene y que le acompaña toda la vida. Aunque luego su profesión, bueno, tú te pegaste muchísimos años en la radio, pero tu oficio en un momento determinado pueda cambiar de rumbo. Pero todos nos sentimos partícipes de esta casa, de esta radio, de esta sintonía y de esos momentos que van a estar con nosotros hasta el final, Pilar.
3: Ese Radio La Isla, la radio con sal, la tienes muy cerca de ti, a mí se me ha quedado grabado a fuego, desde luego. Yo he pasado ya por, bueno, después de varias emisoras de radio a nivel nacional, por ejemplo, acabé en televisión, televisiones locales, comarcales, y también en oficinas de prensa, con lo cual, en la profesión he pasado casi ya por casi todos los sitios, y ahora estoy alejada de todo eso. Sin embargo, como decías, la radio es el medio. La radio para mí es la más importante dentro del grupo de la comunicación. Y si mañana me dicen ven, incluso sería capaz de ir.
2: Lo dejo todo, sitios, ¿no?
3: A los demás sitios un poco menos, pero la radio sí, porque para mí es la comunicación por excelencia. Lo ha sido, lo es. Y yo espero que lo seguirá siendo.
2: Claro, adaptándose porque los tiempos cambian en aquella época que estamos recordando ahora, ni para nada estaban pensadas las redes sociales, los podcasts, y es una nueva manera, con el concepto que siempre ha tenido esta casa de un poco estar al lado siempre de lo local, que es lo que le interesa a la gente que vive en esta ciudad, que te cuenten las cosas que pasan a tu lado, pero utilizando esos medios nuevos, como puedan ser redes sociales, los podcasts, ebooks, el Facebook, en fin, que estemos de una u otra forma, la radio siga estando ahí, ¿verdad?
3: Y la radio sigue estando, y estoy segurísima, yo soy oyente de radio. Lo que pasa es que, como dices, tenemos que adaptarnos y tenemos que utilizar esos otros medios que han aparecido. ¿Cuánto hemos tenido que aprender las personas mayores, como digo yo, de eso, de las fórmulas de comunicación?
2: Dios mío.
3: Hemos tenido que ir a una velocidad de vértigo para andar mínimamente actualizados, porque claro, nos quedábamos atrás. Pero la radio siempre va a estar, y sobre todo en el plano local, yo creo que sigue siendo la reina, la diosa total.
2: Claro,
3: vamos.
2: Claro. Pilar, no sabes el placer tan grande que ha sido tener la oportunidad de conocernos por la radio. Sí que es cierto que yo creo haberte visto y haberte recordado muy al principio, porque me incorporé, creo que poco tiempo después de que tú y Charo marchasteis de la radio. También estuve poco tiempo, luego mi vida profesional, fíjate lo que son las cosas, ha estado más en la televisión que no en la radio, pero al final yo creo que nos devuelve un regalo, en este caso a mí me ha devuelto el regalo de pasar otra vez a la radio y nada más y nada menos que esta radio, Pilar.
3: Estoy segura, la gente de radio siempre vuelve, siempre volvemos a la radio, al menos volvemos si tenemos oportunidad o todavía queremos hacer alguna cosa. Yo creo que eso además se nos queda siempre. No hay una persona de radio que reniegue de la radio, jamás.
2: Es un sello de identidad que es el que tú tienes. Pilar Fernández, muchísimas gracias por estar con nosotros.
3: Déjame saludar a toda la isla, a todo San Fernando, porque yo he vivido ahí momentos tan especiales, tan emocionantes, tan divinos, que adoro la isla, fíjate. O sea, nunca he vivido en la isla, pero adoro la isla, lo adoro. Mis primeras sevillanas las bailé porque me intentaron enseñar Sara Varas,
2: sí,
3: su mamá.
2: Sí, Concha. Concha.
3: No lo consiguieron, por cierto, soy una regala, pero lo intentaron. Así que un abrazo para toda la gente de la isla, a todos los compañeros hoy de la radio, a todos aquellos que han estado durante todos estos años trabajando ahí y, por supuesto, a los míos, a los que estuvieron compartiendo conmigo mano a mano esa radio artesanal de la isla.
2: Pilar, un abrazo enorme y nos vemos pronto.
3: Espero que sí. Abrazos, Santi.
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11 y 30 minutos de una mañana preciosa, espléndida aquí en la Bahía de Cádiz y en San Fernando. Y bueno, agosto está aquí ya muy cerquita, estamos a 28 de julio. Nos quedan días para entrar en el mes del verano por excelencia, donde muchísima gente pues toma también vacaciones y... Pero hay un pequeño problema. A ver, no sé, comer se come todos los días, ¿verdad? Bueno, pues al parecer, para según qué entidades, pues no se come todos los días. En agosto surge un problema desde hace años, que es que la mayor parte de los comedores sociales